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0: Hello everybody.
1: Sentí muy alto el micrófono de repente.
2: ¿Alto de volumen o alto de...?
1: No, alto de estatura. De estatura. Es que, no sé, creo que cada quien acomodamos el micrófono bien diferente.
2: Sí, de hecho, sí. Hay por ahí, no voy a decir nombres, no, pero hay personas que parece que se acuestan en el micrófono.
1: Ey. No me estés exhibiendo.
2: No, literalmente. Bueno, figurativamente, ¿verdad? O retóricamente, porque está mal dicho decir literalmente, pero bueno.
1: Fíjate que ahorita no me traje nada, absolutamente nada a la radio.
2: Normal. ¿Pero te veo con tu sudadera?
1: O sea, pues sí. Pero a lo que me refiero es que...
2: Oye, ¿de veras?
1: Siempre traigo mi mochilita, traigo mis audífonos.
2: Y hoy con trabajo traes a la Kitty que vamos a hacer carcelero ahorita.
1: Sí, mira, justamente solamente me traje mis llaves, cargador y celular y ya.
2: Bueno, es ventaja.
1: Sí, y mi, y mi presencia, que es lo más importante, claro.
2: Efectivamente, para que esto fluya de la mejor manera.
1: Sean bienvenidos, ¿cómo están? Estamos a jueves y posiblemente último round de la semana.
2: No digas eso todavía.
1: Perdóname, se las quería aventar de una vez.
2: ¡Qué barbaridad! Bueno, pues ahorita, ya veremos.
1: Y ahorita ellos, ¿cómo que ya te vas a salir? No, yo regreso el lunes.
2: ¿Cómo que ya te vas a salir? No, nada más va a haber... Nomás vamos a estar ausentes yo creo que mañana.
1: Sí, nomás me voy a ir de parranda.
2: Lo estamos valorizando todavía.
1: Sí, estamos gestionando.
2: Efectivamente.
1: Oigan, pues, sean bienvenidos. Hoy les tenemos muy buena música. Música nada que ver con lo que escuchan aquí regularmente, así que no se vayan a espantar. Para empezar por ahí. Pues, sean bienvenidos. ¿Cómo están? Yo soy Isa.
2: Y yo soy Manuel.
1: Por aquí, pues, ustedes ya saben cómo funciona la dinámica, pero para la gente nueva, ya, pues, les comentamos. Ustedes, básicamente, tienen que marcar a cualquiera de las líneas 354-54-230-11.
2: Y 54-279-00.
1: También nos pueden mandar por ahí sus fotos, sus videos, sus audios, sus imágenes a la línea 354-54-230-11.
2: Solamente, pues, recuerden que no podemos aceptarles ni videollamadas, ni llamadas, ni eso.
1: Así, efectivamente.
2: Todo demás es bienvenido.
1: Y pues, ¿qué es lo que tienen que hacer? Nos marcan o nos mandan su mensaje diciendo por quién votan y nosotros pues contabilizamos su voto. Si quieren por ahí poner alguna canción a competir también se puede, pero nos tienen que marcar o mandar mensaje cuando estemos fuera del aire para que se mantenga secreto.
2: Efectivamente.
1: Así que pues, oficialmente damos inicio con el primer round, Manuel.
2: Muy bien, pues fíjate que para este primer round, para este primer enfrentamiento, para este primer duelo, para este primer ring, para este primer cara a cara, para este primer cuadrilátero del lado de los técnicos, nos vamos a ir con nada más y nada menos que una canción a cargo de Tropicalísimo Apache. Se titula Ojitos Mentirosos y suena así.

0: ¿De qué se ríe, oiga?
1: Perdón, perdón.
0: Se
1: perdón.
0: Le salió un sapito a Manuel.
1: No, no, no, sí me reí, pero pero no, no tiene nada que ver con el programa, ni con la canción, ni nada. Es, una disculpa.
0: Es más, no tiene ni que ver conmigo.
1: No, me acordé de Damián. Cuando Damián, un senador, Damián Cepeda, un senador de, bueno, diputado del PAN en aquel entonces, pasó a la tribuna, le preguntaron y le agarró un ataque de risa por una palabra que estaba mal escrita y me acordé de eso y perdón.
0: Cosas extrañas que le suceden a Manuel.
1: Efectivamente, tenemos la primera llamada de la 3011. Vas.
0: La raza, buenas tardes.
2: Buenas tardes, ¿cómo están?
0: Buenas tardes, buenas tardes, José. Muy bien.
2: Bueno.
0: ¿Por qué canción va a votar?
2: Voto por Casa Abierta.
0: Muy bien, don José, que tengan muy linda tarde.
2: Igualmente para ustedes.
0: Hasta luego.
1: Tenemos por acá una llamadita más en la 00 La Raza. Muy buenas tardes, señora María de Jesús.
3: Ay, buenas tardes, ¿cómo están?
1: Aquí como santos helenos.
3: Ya, qué bueno.
1: ¿Y usted qué tal?
3: Con muchas ganas, porque no los oigo cantar.
1: Es que sí, es para, cantamos.
0: Es para que ya no nos regañe.
1: Ay, qué cosas de la vida.
3: ¿Quién está?
0: Mire, está el Coyote y su banda Tierra Santa con Carta Abierta.
1: Y tenemos a Tropicalísimo Apache con Ojitos Mentirosos.
3: Con el Coyote, mi voto para el Coyote.
0: Muy perfecto. Bien.
3: Muy bien. ¿Pueden mandarnos saludos?
0: Claro que sí.
3: Sí. Para don José, para doña Tina, para doña Enedina, para doña Ticha, para Néstor y para todos los que nos escuchan.
1: Perfecto.
3: Y para ustedes también, ¿eh?
1: Muy bien, bien. Muchísimas gracias.
0: Bueno. Hasta luego.
3: Cuídense mucho. Adiós.
0: Adiós. Bye. ¿Tenemos otra llamada?
1: Una más en la 3011, ¿vas?
0: La Raza, buenas tardes.
4: Sí, buenas tardes.
0: Hola, buenas tardes. Dígame, ¿por quién va a votar?
4: Por Carta Abierta.
0: Por Carta Abierta. Muy bien, que tenga muy linda tarde.
4: Realmente.
0: Hasta luego.
1: Hasta luego. Tenemos una más en la 00, La Raza. Muy buenas tardes.
5: Buenas tardes.
1: Buenas tardes, amigazo. ¿Por quién vas a votar?
5: Ojitos, ¿qué? ¿Mentirosos?
1: Sí, esa mera, Ojitos Mentirosos.
0: Muy bien.
1: Gracias.
0: Hasta luego.
1: Saludos. Una más en la 30, ¿dónde vas?
0: La Raza, buenas tardes.
6: Tardes, noches.
0: Tardes, tardes noches, noche, señora Ticha.
6: Voy a votar por el Coyote y su banda.
0: Muy bien, que tenga muy linda tarde.
6: Igualmente.
0: Hasta luego. Tenemos mensajillos.
1: Efectivamente, por acá vamos a ver qué nos dice la señora Elena rápidamente. Bueno, no rápidamente, va. Yo sí voy a poner
7: la carta abierta.
1: Perfecto, gracias. Una más en la 3011, ¿verdad?
0: Sí. La Raza, buenas tardes, Néstor.
8: Buenas tardes, Isa. Manuel, ¿cómo andan?
1: ¿Cómo vamos? ¿Cómo estás?
8: Akira.
0: ¿Y ese milagro? Vamos. ¿Qué te pasó ayer?
1: Eso te iba a decir.
8: Andaba perdido y no con quien piensa, Manuel.
0: No.
1: ¡Ay, qué casualidad!
0: Entonces con otra.
8: Qué casualidad que no hablamos.
1: No, qué casualidad que mira, y mira, Isa.
0: Ah, mira. Mucha casualidad, Néstor.
8: Ah, no somos mal pensados.
1: No, aquí no somos mal pensados, aquí nomás somos pensados.
8: También que yo soy un santo y usted.
0: ¿Dónde para ponerte el altar?
8: Te digo, no, así son los chismes.
1: Qué barbaridad, no puede ser.
0: Ni modo, es que aquí vivimos de los chismes, nos alimentamos del chisme.
8: Ay, no más.
1: Ya ves, el chisme es vida.
8: Eso sí, vamos por el Coyote, acabo ya ganamos.
1: Oh, qué caray.
0: Adiós, Néstor.
8: Adiós.
1: Gracias, hasta luego.
0: Y ahora vamos con las,
1: más audios.
0: Con otro audio.
1: Vamos a ver qué nos dicen por acá.
0: La señora Leopoldina.
9: Hola, Isa, Manuel, buenas tardes. Yo voto por el Coyote.
1: Perfecto.
9: Carta abierta.
1: Muy bien, gracias. Bueno, pues eres la ganadora de este primer duelo.
0: Pues
1: algo
0: nos
1: nunca antes visto. Hay que poner las fanfarrias.
0: A ver, espérate.
1: Están
0: en Fátima, sí.
1: Ahí mero.
0: Aquí está.
1: Bueno, pues presenta ahora sí.
0: Pues mira, ahora nos vamos a ir con la canción del Coyote y su banda Tierra Santa, Carta Abierta. Son las 6 de la tarde con 14 minutos.
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10: Este tema, rancheritos, papicial, compadre, el Coyote y su banda Tierra Santa. ¡Vámonos, dice! ¡Hierro, compadre!

0: carta abierta para ustedes en vivo, el Coyote.
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0: Ay, qué cosas de la vida.
1: Para que veas, aquí a todos se le tiene que hacer.
0: Efectivamente, bueno, a todos se acostumbra uno menos a no comer.
1: Me dijo un señor el otro día, no, a todo no.
0: Ah. A mí una vez me dijo alguien, que aquí le hacemos a todo menos a... Y yo así que me... O sea, sí me dijo, pero pues no puedo decirlo al aire, ¿verdad?
1: Obviamente.
0: Pero no, está canijo. Sí, pero...
1: está así de, no, pues sí está fuerte.
0: Sí. Sí, no, pues pegó fuerte.
1: Sí,
0: arrancamos fuerte.
1: Está fuerte. Justamente. Pues vamos ahora con el segundo round, Manuel.
0: ¡Ay, qué barbaridad! ¡Qué cosas de la vida! Tan rápido nos vamos con el segundo enfrentamiento. Pues presenta a ver qué traes.
1: Efectivamente. Mira, yo para este segundo round traigo la canción de Mi Eterno Amor Secreto con Marco Antonio Solís, que va así.

0: Ya me puse triste.
1: Ay.
0: Por ti. ¿Y tú qué traes, Manuel?
1: Tráiganme una cerveza ya de perdida.
0: Ya es jueves, ya.
1: Ya toca, ya merita. Fíjate que del lado de los técnicos nos vamos a ir con una recomendación, una canción, una sugerencia que nos hacen. Es a cargo de Briseida y lleva por nombre ¿Por qué te lo llevaste? Suena así.

0: Así que ya lo saben, para quién es su voto, tenemos la primera llamada en la 00, vas.
1: La Raza, buenas tardes.
2: Voto por Marco Antonio Solís.
1: Muy bien, don José, que tenga muy linda tarde.
2: Igualmente.
1: Hasta buenas luego.
0: Hasta luego, una más en la 3011, La Raza, buenas tardes.
3: Ya, tú tenía que ser, ¿cómo no?
0: ¡Qué bárbaro! ¿No le fallaste?
3: Anda, con Toño, sala, tú, pisa.
0: Efectivamente.
1: Irá, pues, Néstor.
0: Mira, me acordé del... Mira, cállate mejor.
1: Mira, mejor cállate.
0: ¿No, nunca has visto ese meme?
1: Creo que no.
0: Te lo vamos a poner el audio un día de estos. Para que nos entiendas el chiste.
3: Por el bosque, pusiste pues dos que mero, pues.
1: Pues ni modo, tienes que escoger.
0: ¿Cuál te gusta más?
3: No, pues el bosque...
0: La del Buki, perfecto, entonces.
1: Muy bien.
0: No, pues sí, pues estamos hablando de canciones.
3: No, ¿qué pasó?
0: No, pues, ya se acomodó solito, ya fue otra cosa, ¿verdad?
1: Se puso el saco.
3: No, va, puse el pechito,
1: güey. Es que yo creo que Néstor se las sabe todas.
0: ¿No se le va una?
1: No se le va una.
3: Entonces,
1: ¿cómo? Adiós, Néstor.
0: Está Néstor, gracias.
1: Pobre Néstor, va a decir
0: una
1: que
0: más en la 00,
1: va a decir que nos marca solo para hacerle bullying. La Raza, buenas tardes.
4: Buenas tardes.
1: Hola, buenas tardes. Dígame, ¿por qué canción voy a votar ahora?
4: Bueno.
1: ¿Sí me escuchó? Bueno.
4: Por Marco Antonio Solís.
1: Ah, muy bien. Hasta
0: gracias.
1: Luego.
4: Cuídense, ¿por qué pues quieren colgar o qué?
0: No, queremos colgar, pero no sabemos si nos escucha, si no nos escucha, y qué show.
4: Sí, sí los escucho, yo, si no los escuchan al teléfono, los estoy escuchando en el radio.
0: Pero no hay pierde. Un ojo al gato pero y otro al garabato, no para que no haya falla.
4: Cuídense.
1: Adiós. Adiós.
0: Igualmente, hasta luego. Adiós.
1: Yo.
0: Una más en la 3011, La Raza. Perdón. Buenas tardes.
4: Tardes, noches.
0: Tardes, noches, señora Ticha. ¿Por quién va a votar?
4: Por los Cínicos de México.
0: Perfecto, entonces, gracias.
1: Hasta gracias. Luego.
0: Hasta gracias. Luego. Una más en la 00.
1: La Raza, buenas tardes.
5: Isa, buenas tardes.
1: Hola, buenas tardes. ¿Por qué canción va a votar?
5: Pues yo votaría por Briseida Solís.
1: Muy bien.
5: Pero creo que ya perdimos.
1: ¿Quién sabe?
5: No, pero sí me gustaría que votaran por esa. Está bonita.
1: Muy bien.
0: Gracias.
1: Hasta luego. Hasta luego.
5: Saluditos para ti, para Manuel. ¿Puedo mandar otro saludo?
1: Sí.
5: Para don Ernesto, don José, doña Ticha. Para mis hermanas Hernández Ochoa y Gutiérrez Hernández.
1: Muy bien, que tengan muy linda.
5: Para todos los que nos escuchan.
1: Muy bien.
0: Perfecto, gracias, hasta luego.
1: Hasta luego.
0: Por acá tenemos un mensajito, dice: hola, buenas tardes, Manuel e Isabel. Voy por Marco Antonio Solís. Perfecto, amigo Eduardo, gracias. Una más en la 3011, La Raza, buenas tardes.
6: Buenas tardes.
0: Buenas tardes, amigazo, ¿por quién vas a votar?
6: El Buki.
0: Perfecto, entonces, gracias.
1: Hasta luego.
6: Bye.
0: Hasta luego. Oye. Tenemos un audio por acá, vamos a ver qué nos dice la señora Elena.
7: Por Briseida.
0: Perfecto, gracias.
1: Oye, los perros están peleando afuera.
0: Ya sé, están ladrando, quién sabe qué traigan. Pero bueno, ahorita lo checamos mientras tanto. ¡Vámonos! A que presentes, Isa.
1: Nos vamos con Mi Eterno Amor Secreto de Marco Antonio Solís. Son las 6 de la tarde con... Sí, 6 de la tarde con 26 minutos.
0: Ya está ciscado.
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0: pláticas aquí muy, muy amenas.
1: Ya, efectivamente, ya estamos de regreso en este su programa del Ring Musical en la edición de hoy. Hoy es jueves. Hoy es jueves primero de octubre, sí lo dijimos al principio, no lo dijimos. Vamos iniciando el décimo mes, se declara inaugurada la mejor temporada del año.
0: Fíjate que ya se empieza a sentir el aroma a mandarina.
1: Ah, no, ya también se empieza a sentir ahí el aroma a calabaza.
0: Oye, fíjate que yo hace poquito...
1: ¿Qué es lo de calabaza, chino?
0: Mira, calabaza en dulce, ¿no? Calabaza en dulce con leche.
1: Más bien a pumpkin spice.
0: Ay, no.
1: El otro día me comí un apple, pie pumpkin spice, estaba tan más rico.
0: Me salió gringo.
1: No, yo soy fanático del latte pumpkin spice, del frappé pumpkin spice, del pumpkin spice pie, de todo el pumpkin spice soy fanático.
0: Híjole, Manuel, no sé, no me...
1: Las galletas.
0: Ahora sí me perdiste porque yo sinceramente no soy muy fan de...

0: Como pues de esas cosas. Yo soy más de acá de lo mexicano, de que el pancito de muerto.
1: Ah, eso sí.
0: Ay, ¿sabes por qué? Nada más. ¿Sabes solo por qué quiero que sea ya temporada del Día de Muertos?
1: ¿Por qué?
0: Porque venden pan de muerto relleno. Así con Nutelita, con fresas, con cosas así. Sí, oye, sí, qué rico.
1: De hecho, estoy experimentando con una
0: hamburguesa
1: receta
0: de pan de
1: no,
0: muerto.
1: No, una receta. Ah, bueno, también las he visto, pero no me llama la atención. Una receta de galletas de pan de muerto.
0: ¿Galletas de pan de muerto?
1: Sí, sí, sí. Es una galleta, pero con todo el sabor del pan de muerto.
0: Pues mira, es muy peculiar porque yo no sabía hasta hace poquito que se supone que el pan de muerto tiene sabor a naranja.
1: Ajá, y azar.
0: Y yo no sabía.
1: Lleva también esencia de azar.
0: Yo todo el tiempo viví comiendo pan de muerto y así, nada, me vengo enterando de que, apenas me vengo enterando de que sabe a eso.
1: No, sí, también fíjate que mi festividad favorita, yo sé que nos estamos adelantando quizás mucho, pero mi festividad favorita es el Día de Muertos. ¿Cómo me gusta el Día de Muertos?
0: ¿Me creerás que yo hace un rato cuando estaba dando las canciones dije que mis festividades favoritas son el Día de Muertos y Halloween? Son mis dos festividades favoritas.
1: Sí, a mí el Día de Muertos, en lo personal, me parece que todos los mexicanos deberíamos de celebrarlo. Se me hace tan bonito el hecho de que regresen por una noche, que podamos convivir de alguna u otra manera, que les podamos ofrendar aquello que en vida les gustaba.
0: Justamente.
1: Esa parte está muy, muy padre.
0: El muertito viendo cómo le pusieron un vaso de agua y una... ¿Cómo decía lo de la
1: ¿y
0: leyenda?
1: ¿Y una naranja?
0: La de la leyenda de la Nahuala, ¿cómo decía?
1: Ah, sí.
0: Me dieron... ¿Cómo se llamaba? ¡Tejocotes!
1: ¡Ah, eso!
0: No, el muertito viendo que le dejaron un vaso de agua y tejocotes. ¿Para eso regrese?
1: No. Sí, ya sé. No, hay que ofrendarles aquello que realmente les gustaba.
0: Cuando yo me muera en el altar, pónganme un pan de muerto relleno de Nutella y pónganme una coca.
1: A mí unos canelones, sushi.
0: Y coca en lata.
1: Eso estaba para que sepa mejor, para que amarre.
0: Justamente.
1: ¡Vámonos!
0: ¿Tú qué canción traes, Manuel?
1: Con este tercer round nos vamos a ir con un tema que corre a cargo de nada más y nada menos. Ellos son los Pedernales. Lleva por nombre la del moño colorado. Suena así.

0: pi, pi, pi. ¿Ya tenemos la primera llamada?
1: En la 00 AS.
0: La raza, buenas tardes.
2: Voy por la sombrerón.
0: Muy bien, don José, que tenga muy linda tarde.
2: ¿Puedo mandar un saludo?
0: Claro que sí.
2: A ver, a doña Pina, la Laguneta, doña Leopoldina, doña María de Jesús y doña Teresa.
0: Muy bien.
2: Y saludos para ustedes.
0: Gracias. Perfecto, gracias. Hasta luego.
2: Gracias.
1: Chao, chao. Las dos líneas completamente disponibles en estos momentos, solamente disponible la 00 si usted está llamando.
0: Oye, ¿tú a qué hora cierras tu local?
1: 10:30.
0: Ah, ok. ¿En la 3011?
1: La raza, buenas tardes.
3: Tardes, noches.
1: Tardes, noches, señora Ticha. ¿Por quién va a votar?
3: Por el viejo del sombrerón.
1: Perfecto, gracias.
3: Hasta. Quiero mandar saludos.
0: Claro. Adelante. Que sí.
3: Para doña Leopoldina, para la señora María de Jesús, para Brandon. Y para todos los que nos escuchan y para ustedes.
1: Perfecto, gracias.
0: Hasta luego.
3: Gracias.
1: Hasta luego. Tenemos por acá un mensaje, vamos a ver, que nos dice, esta es nuestra amiga Adi Rodríguez, dice el viejo del sombrerón. Perfecto, muchas gracias, Adi. Le está grabando también audio la señora Elena, ya nos lo mandó, ya lo tiene listo, dice que a lo que va, a lo que le truje.
0: Híjole.
4: Voto por el viejo del sombrerón.
1: Perfecto, gracias. Tenemos más llamadas. Vámonos en la 3011, vas.
0: La raza, buenas tardes.
5: Buenas tardes.
0: Hola, buenas tardes. Dígame, ¿por qué canción va a votar?
5: La Tocayo.
1: Perfecto, Tocayo, gracias.
5: ¿Podría dedicar una canción ahorita?
1: Claro que sí, aguántanos tantito por ahí y en breve nos comunicamos.
5: Está bien, Tocayo.
1: Gracias.
0: Adiós.
1: Bueno, pues, parece que no hay más llamadas.
0: Fuga.
1: Presenta. Huele a gas.
0: Fuga.
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1: límites. Viejo, que son dos, no son dos minutos.

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8: Es que es así, pero no.
9: Es que así es la vida.
8: Y pasa más de lo que llegas a creer.
9: De hecho, por ahí a unos conocidos.
8: Saludos.
9: Saludos a los estimados. Oye, pues ya llegamos al último round, así de fácil.
8: Saludos cordiales, quedo atento a sus comentarios.
9: Yo. No, pues mira, ya llegamos al poderosísimo último round.
8: Ok.
9: En el cual tenemos unas canciones.
8: Unas recomendaciones buenísimas. Efectivamente, igual que todo lo que pasa aquí en el ring.
9: ¿Qué traes tú, Manuel?
8: Fíjate que para este último round nos vamos a ir con un tema a cargo de Don Ramón Ayala. Lleva por nombre El Disgusto y suena así.

0: aprovechamos para mandar saluditos ahí a María de Jesús.
1: De parte de su ex esposo Manuel.
0: tenemos. Ah, no pasa.
1: Todavía no paso la mía, pero.
0: A ver qué traes tú, qué traes.
1: Traigo la canción de Y por esa calle vive de los Barón de Apodaca, que va así. ¡Au!

0: ¿Qué cosas? En la 00 tenemos la primera llamada, vas.
1: La raza, buenas.
0: Se arrepintió Don José.
1: ¿Don José? ¿Nos colgó ahí? ¿Don José?
0: Efectivamente, te acaba de colgar.
1: Pues ya están disponibles las dos líneas.
0: Las dos líneas, efectivamente. Ya nada más tenemos disponible la 3011.
1: La raza, buenas tardes.
2: Buenas tardes, Lisa.
1: Buenas tardes, Don José. Dígame, ¿por qué canción va a votar?
2: Descorbó solo.
1: Ah, fue el chaneque.
2: Voto por Ramón Ayala.
1: Muy bien, Don José, que tenga muy linda tarde.
2: Igualmente para ustedes, bonita noche.
1: Hasta luego.
0: Gracias. Una más en la 3011 La Raza, buenas tardes.
3: Tardes,
0: noches, señora Ticha. ¿Por quién va a ser su voto?
3: Por Ramón Ayala.
0: Perfecto, gracias.
3: Gracias.
1: Hasta luego.
0: Igualmente, cuídense mucho. Dice por acá, buenas tardes, saludos para los amigos de la pesca de Chavillo, voto por Ramón Ayala, nos lo dice nuestro amigo. Ah, sí, ya nos ha mandado un... Sí, pero sí nos ha mandado, se me fue el nombre, pero sí, ya lo ubicamos. Muchas gracias, amigos, saluditos. Una más en la 3011, vas.
1: La raza, buenas tardes.
4: Buenas tardes, Lisa.
1: Buenas, dime, ¿por qué canción vas a votar?
4: Por Ramón Ayala.
1: Muy bien, que tengan muy linda tarde.
4: Hasta que ganó Tocayo,
0: ¿no? Ya me tocaba, Tocayo.
4: Todos los rancos los ha ganado Isa, hombre.
0: Sí, pues.
1: Fueron comprados.
0: Sí, le dimos chance para que no se sintiera mal.
1: Sí, justamente.
4: Es que dije, a lo mejor el Tocayo se levantó con el pie izquierdo.
0: Solamente.
4: Ya está, Tocayo.
0: Gracias, igualmente.
1: Hasta luego.
0: Saluditos. Dice, por acá tenemos un audio de la señora María Elena. Vamos a escuchar qué nos comenta.
5: Voto por la primera.
0: Perfecto, gracias. ¿Ya no tenemos más llamaditas?
1: No.
0: ¿Usted en casita qué dice? ¿Ya le gustó alguna? ¿No le gustó ninguna? Platíquenos pues, ¿qué onda?
1: Ya descubrí la verdad sobre lo que estábamos hablando de la canción.
0: Ah, ¿de cuál?
1: De la de...
0: ¿Me dices?
1: Ajá, de Chayito Valdés. ¿Cómo se llama? Sí, la de Chayito Besos y Valdés, Copas.
0: Besos y Copas.
1: Resulta y resalta que existe la confusión esa de que primero habla de una mujer y luego de un hombre.
0: Ajá.
1: Es porque quien compuso la canción fue un hombre. Y al momento de grabarla no se percataron de que ella cambió la letra. Y que primero habló de la mujer... Y luego habló del hombre, y luego volvió a hablar de la mujer. O sea, ella solita pues se confundió, por así decirlo, no fue cambio a propósito. Entonces,
0: Eso queremos creer.
1: Eso queremos creer.
0: Esa es la versión oficial.
1: Ajá, pero resulta y resalta que pues nomás así, o sea, no hubo realmente pues un porqué y pues simplemente así la grabaron y así la subieron.
0: O sea, que no he podido dormir como por, no sé, desde que la puse y que volví a pensar en ello nomás de embalde.
1: Sí,
0: porque se equivocó.
1: Es de esas canciones que fueron pura coincidencia y pues sí, básicamente como la compuso un hombre, el hombre, la letra oficial, si está todo completamente hecha para la mujer.
0: Y ella le acomodó para mujer y hombre.
1: Ajá, porque
0: pues, hombre dedicársela a la mujer, o si quería una mujer dedicársela al hombre.
1: A lo
0: pues,
1: mejor, a lo mejor.
0: Aquí agarramos parejo.
1: Sí, justamente. Porque como dice de es un hombre el que tu alma no lo olvida.
0: Ajá.
1: Pues es que esa era la letra original de la canción de Víctor, que Víctor es el autor.
0: Ajá, compositor.
1: Ajá, es el compositor. Pero ella. Como estaba como de que le cambiaba para que fuera de mujer hacia hombre y de repente como que se acordaba de la letra original que era de hombre hacia mujer, se confundió.
0: Ah, y ahí quedó y pues ahí muchas quedó. Personas la han grabado y la graban igual, entonces pues ya,
1: pues,
0: un clásico.
1: Sí, exactamente. Pues ya,
0: cosas
1: llegamos.
0: Que pasan.
1: Pues ahora
0: pues
1: sí.
0: Vámonos.
1: Nos alcanzamos a despedir, 2, 7, 8, 9.
0: No, pues ya,
1: no.
0: De una vez, ya de una muchísimas vez. Gracias por habernos sintonizado y habernos acompañado durante esta emisión de Altrim Musical. Será un gusto escucharnos el día de mañana y que Dios nos bendiga a todos.
1: Igualmente, me despido, un gustazo que hayan estado aquí y nos vemos en unos minutos en El Pide y Cantas.
0: Bye, y los dejamos con Ramón Ayala, esto se llama El Disgusto, a las 6:57. ¡Vámonos!
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3: En XEZ 7, hora del Ángelus. Hora en que la provincia mexicana, y en especial en esta radiodifusora, tenemos por costumbre elevar una plegaria al Supremo Hacedor para agradecerle todos los beneficios presentes, pasados y futuros, así como los beneficios del trabajo de hoy. Acompáñenos ustedes estos minutos cantando con alegría, con amor, con fe.

0: muchas gracias por haber estado con nosotros estos minutos de oración. Ahora esperemos con alegría, con amor, con fe, el día de mañana y el trabajo de mañana.
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2: Michoacán no registra actualmente ramas artesanales que estén en riesgo de desaparición, así lo señaló Castor Estrada, director de la Casa de las Artesanías, aunque manifestó que no obstante los cambios observados en las últimas décadas en los mercados ha llevado al decaimiento de especialidades como pasta de caña de maíz, pero también señaló que el principal factor que incide en la permanencia de una rama artesanal es que se tenga el mercado dispuesto a adquirir sus piezas y pagar un precio justo por ellas.
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0: ¿Qué tal, amigos? ¿Cómo están? Vamos empezando este bellísimo programa llamado Pide y Canta. Claro que sí, hoy venimos con toda la actitud para ustedes. ¿Cómo están? ¿Cómo se encuentran? Por aquí, pues miren, yo les explico como siempre en cada programa cómo funciona y cuál es la dinámica, vaya. Ustedes tienen, bueno, primero que nada, bienvenidos sean a este su programa Pide y Canta, donde todas sus peticiones son nuestras órdenes. Por aquí, pues, miren, yo soy Isa, soy quien les ameniza este bellísimo programa. ¿Y cómo funciona? Ustedes tienen que marcarnos a cualquiera de las líneas 354-54-230-11 y 54-27-900. También por ahí nos pueden mandar sus mensajes de WhatsApp a las 54-230-11. Pero acuérdense, solamente mensajes, fotos, videos y audios, nada de llamadas ni videollamadas por WhatsApp. Ya que nos contactan, ustedes tienen que cantarnos un pedacito, un cachito de la canción que ustedes quieran escuchar y se las pondremos inmediatamente. Si no la cantan, también se las ponemos, pero sería hasta el final del programa. Ahora sí, sabiendo esto, pues ya pueden comenzar a marcar y ya tengo la primera llamada a la línea 7900. La Raza, buenas tardes.
1: Buenas tardes.
0: Hola, buenas tardes, dígame.
1: Quiero mandar saludos a mi mamá, la señora Carmela Andrade, para mi hija Celia Karina Montes, para mi nieta Angelita, para mi nieta María, para mi nieto Juan y para la más pequeña Sofía, y también para saludar a todos mis hermanos y hermanas, y también para mi amiga Hermi Gami, la grandota de Sinaloa, que dedique en Monterrey. ¿Sí me puede poner una canción?
0: Claro que sí.
1: ¿Quiere que se la cante un pedacito?
0: Sí.
1: Le voy a pasar a mi nieta.
0: Muy bien.
2: ¿Me puede cantar Un Día a la Vez?
1: Cántale.
0: A ver, sí, te escucho.

0: ya.
1: Muy bien, qué bonito. ¿Con qué artista va a ser Un Día a la Vez? ¿Con Verónica Leal?
0: Con la que usted quiera.
1: Muy bien.
0: Es que esa canción le gusta a la niña.
1: Qué bueno, sí, ahorita yo enseguida se la pongo.
0: Ándele pues, que pase buenas tardes, saludos para usted y para toda su familia.
1: Igualmente.
0: Para todos los de la GQ.
1: Gracias, hasta luego.
0: Hasta luego. De parte de Celia Cervantes Camper Iván.
1: Muchas gracias. Pero aquí ya tengo otra llamada en la línea 3011. La Raza, buenas tardes. Bueno. La Raza, buenas tardes. Parece que no, por aquí yo creo que dijeron, no la voy a esperar, no se crean. Pues, ya volvieron a marcar. La Raza, buenas tardes.
2: Buenas tardes.
1: Hola, buenas tardes, dígame.
2: Yo soy la primera que marqué ahorita, ¿eh?
1: Ah, ok, ¿se le cortó? ¿Qué pasó?
2: No entraba.
1: Ah, caray, puros problemas.
2: Voy a cantar la de Ambos.

0: Con la rondalla de las flores de la luna.
1: A ver, de la rondalla de las flores de la luna.
0: Ajá.
1: A ver, deme un segundito. Ah, sí. Muy bien. Ahorita enseguida se la ponga.
0: Para saludar a Imelda, este es Malfabón, y su esposo, y este Rogelio Isla, y toda su familia, de allá de la Imbarácuaro, a Aurora Barragán, a doña Alicia, Licha, de la mamá de Chayito de la Colonia Obrera, don José, Marta Sandoval, este María Castellano, doña Pina, don Esti de Quilindín Nazario, y este para María de Jesús, para ti, para toda tu familia, y que tengan una bendita para esta Norma, la que vende a Sole y en la plaza, y toda su familia, y para todos los que los escuchan.
1: Muy bien. Hasta luego.
0: Hasta luego.
1: Bueno, pues primero nos vamos a ir con la canción de Un Día a la Vez con Verónica Leal. Son las 7 de la tarde con 11 minutos y apenas vamos iniciando, así que vayan sintonizando esta frecuencia.
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9: Continuando aquí de vuelta con ustedes, ahora nos vamos con la siguiente petición, que queda a cargo de Rondalla Las Flores de la Laguna con Ando Que Me Lleva. Por ahí una petición de la señora Teresa. Son las 7:18 y continúen aquí con nosotros, que todavía estamos recibiendo todas sus peticiones.
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0: Ahora sí, ya estamos de vuelta y continuamos con más programación. Oigan, ¿qué tal se la están pasando? ¿Están disfrutando este programa ante todo? Por aquí ya tenemos unas peticiones más que nos hicieron. Por ejemplo, la que va a seguir, que es la canción de Chiquilla Bonita con los Bukis, una petición de nuestro gran amigo Néstor. Son las 7 con 25 minutos. Disfruten mucho de esta música porque todavía nos queda poquita más y luego nos vamos con la mano peluda.
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0: tiempos siguen, ahora nos vamos a ir con una canción, lo que sigue de sentimental. Y es, por supuesto, ¿Por qué te lo llevaste? Con Los Únicos de México. Son las 7:33 y continúan aquí porque ya estamos a nada de terminar. Bueno, a algo, pero a nada.
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11: Oigan, ahora va una canción muy especial y dedicada para Brian Orlando Botello y Alessandra Botello, por ahí de su papá Manuel. Es la canción de Mis Hijos Son Mi Tesoro con los originales de San Juan, así que si por ahí nos están escuchando, disfrútenla muchísimo y pues por ahí denle gracias a su papá. Son las 7 de la tarde con 41 minutos y están disfrutando de La Raza 92.5 FM.
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0: aquí con la programación que seguimos, tenemos la canción de Penas Arraigadas con el maestro José Alfredo Jiménez. Son las 7:48 y no se me vayan porque ya pronto llega su programa favorito de toda la radio, especialmente ahora iniciando el mes más siniestro, que es octubre, por supuesto. Así que ni se me vayan a ir porque tienen que disfrutarlo.
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14: Ahora sí, como última canción de este programa tenemos Si Volvieran a Ser... Amigos, hoy estamos con Raúl Partida. Son las 7 de la tarde con 55 minutos y en unos momentos regreso para despedirme de ustedes.
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0: Amigos, hoy estamos, mañana no sabemos si amanecemos.
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2: Amigos, pues yo me despido de ustedes y nos vemos en unos breves segunditos, momentitos en La Mano Peluda. Así que no se vayan, esto fue el Pide y Canta de la Raza para ustedes.
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6: Información deportiva. La directiva del Cruz Azul respalda totalmente a Joel Wiki a pesar de los 3 partidos sin ganar que tiene el Cruz Azul. Así empiezan los problemas. La futbolista mexicana Rebeca Bernal, capitana de la selección mexicana femenil, anotó otro gol, ya lleva 3 con el Manchester City de Inglaterra. Mis amigos, soy Edgardo Lozada Ruiz.
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0: Sean bienvenidos a La Mano Peluda. Vamos iniciando este mes que es de lo más misterioso que pueda haber en todas partes. Este mes especialmente es donde empiezan a ocurrir cosas fuera de lo habitual. Se escuchan voces, se abren puertas donde no hay nadie y, por supuesto, se mueven cosas, aunque no haya ni una pizca de aire. Pero solo ustedes sabrán si creer que es parte de su imaginación o si realmente hay algo del más allá. Sean bienvenidos a La Mano Peluda.
1: Luces apagadas, silencio, algo está a punto de comenzar y son tus relatos. Bienvenidos, soy Gina Avilés.
2: Estamos empezando una nueva transmisión del programa con gran trayectoria en la radio mexicana. Para todo el mundo, esto es La Mano Peluda.
1: Queremos tu participación. Síguenos a través de radioformula.com.mx y también a través de Spotify, La Mano Peluda, Grupo Fórmula.
2: Y aquí nos tienes listos para ti. Ya estamos preparados para escuchar tus historias, todas esas narraciones que deseas contar. Hoy será la noche.
1: Exactamente. Hay personas que aseguran haberse cruzado con alguien idéntico a ellas. Misma cara, misma ropa, pero una mirada que no parece humana. Dicen que ver a tu doble puede ser una simple coincidencia, aunque otras personas creen que es una señal de que algo está a punto de cambiar. Hoy, hack para reconocer a tu doppelganger. Y si ya te vio primero, ¿te ha pasado esta experiencia? Comunícate.
2: Hola, Ali. Está bueno el tema de hoy, no lo podemos negar. Pregunta: ¿alguna vez alguien juró haberte visto donde tú jamás estuviste? O tal vez, si encontraras a tu doble en la calle, ¿te acercarías o mejor te alejas? Contesta la pregunta y con mucho gusto te vamos a pasar al aire si tú quieres.
1: Por supuesto, Hart. Coméntanos lo que te ha sucedido, esa participación que ahora estás compartiendo. Pues queremos conocer todo lo que tú nos quieres comentar. Y también estamos recibiendo a través del Miedofón tus mensajes con experiencias, que es una de las maneras en las que puedes participar, con llamada, mandando un audio o también con mensaje de texto. Así es que, como tú lo decidas, este es el momento para que nos puedas platicar lo que has vivido en Cuestión Paranormal. También hoy es día, estoy checando que va a estar el maestro Eric Soham. Si tienes preguntas, pues en este momento ya las puedes ir mandando para que cuando él llegue pueda contestarlas.
2: Claro que sí, y vamos a empezar escuchando historias. Adelante con ellas.
3: Hola, buenas noches.
1: Hola.
3: Gina y Nachito, soy la señora de la Aguirre, que vivíamos aquí enfrente de la central camionera, uh-huh, en la calle de Fábrica.
2: Ok.
3: Que actualmente ahorita vivo en Minas de Cristo.
1: No, muy bien.
3: Te voy a platicar unos relatos que mi papá nos contaba. Mi papá ya no vive, hace como 12 años que falleció. Mi papá platicaba que él, que cuando él nació, mi abuela y mi abuelo rentaron por ahí, por la colonia Narvarte, y que junto ahí al Hotel de México, que es ahora el World Center,
1: sí,
3: dice que vivían por ahí, que fueron a rentar ahí mi abuelo y mi abuela, y que en las noches, sí, lo acostaban en medio, a mi papá en medio de ellos, porque fue el primer hijo, y lo acostaban en medio de ellos dos, y y que mi papá amanecía abajo de la cama. Abajo de la cama, y que ya en la madrugada estaba llore y llore, y pues como se quedaban bien dormidos mi abuela y mi abuelo, dice, ya despertaban y que buscaban a mi papá y que decían, ay, pues ¿dónde estará este? Que lo encontraban abajo de la cama. Y que se quedaba, y dice, que mi abuela le decía, ay, pues ¿qué, bajaste a tu hijo para abajo o qué? Y dice, no, yo no lo he bajado. Y dice, ay, dice, pues está abajo de la cama. Y agarra y mi abuela lo sacaba debajo de la cama a mi papá. Y dice que todos los días era lo mismo. Y ya se quedó pensando mi abuelo y dice, ay, dice, pues ¿por qué le decía a mi abuelo, le decía a mi papá, le decía de cariño, le decía viejo? Y pues ¿qué hace este viejo ahí abajo de la cama? ¿Cómo bajará allá abajo? ¿Quién lo bajará o cómo? Y si diario es lo mismo, ya eso ya no me está gustando, dijo mi abuelo. Y dice, mejor me voy a quedar despierto en la noche y voy a ver qué, por cómo se baja o qué, quién lo baja o qué. Y estaba esperando a mi abuelo y que se quedó dormido. Y después se oyó mi abuela que estaba llore y llore mi papá, y como no tenían luz, prendían veladoras y que pues, paró a prender una vela y a buscarlo a mi papá donde estaba, y que estaba ahí debajo de la cama. Y mi papá se empezó a enfermar. Y que dijo mi abuelo, ay, ya no me está gustando a mí nada de esto, mejor, ¿sabes qué? Vámonos de aquí porque a lo mejor aquí espantan. Y que platicaron con un señor que tenía una tienda ahí junto. Y que el señor les dijo, no, y dice, dice que su hijo amanece ahí abajo, dice, o sea, a lo mejor ahí espantan. Y que mi abuelo le preguntó, ¿no sabe usted nada de eso? Dice, no, pues no. No, hasta ahorita que me va usted diciendo, dice, necesita que le diga al casero a ver qué pasa ahí, por qué pasa eso ahí. Y dice, pues sí, creo que sí voy a preguntar, dice, a ver por qué pasa eso ahí. A lo mejor sí espantan ahí, como dice usted, porque no nadie lo baja, o solamente seamos sonámbulos. Y dice, es que nos quedamos bien dormidos y ya cuando despertamos está abajo de la cama llore y llore, y como nos quedamos bien dormidos, dice, pues ya hasta la mañana a veces lo encontramos ahí abajo de la cama, y pues ya se está enfermando, ya mejor, y mejor ya creo que nos vamos a ir de ahí, vamos a ir a rentar por otro lado, no se nos vaya a morir el chamaco, dice. Y ya hablaron con el dueño y le dijeron que ya se iban a ir de ahí porque mi papá todos los días que ya se estaba muy enfermo y que quién sabe quién lo bajaba debajo de la cama. Y que dijo, le preguntaron, dice, no, pues usted no sabe nada qué es lo que pasa en ese cuarto. Dice, no, pues no nadie me había dicho de eso, dice, hasta ahorita que usted me va diciendo. Y he rentado a varias personas ahí, no con hijos, no, nunca me han dicho nada de eso. Usted es la primera persona que me dice de eso. Y dice, ya mejor no, ya nos vamos a ir de ahí, rentado a otro lado. No se nos vaya a morir el chamaco. Que se fueron de ahí. Que después el señor que los anduvo buscando, y ya mi papá, mi abuelo se lo encontró al tendero de ahí, de esa casa, y que le dijo al señor, dice, ¿qué cree? Que tumbé ese cuarto de ahí que usted dice, lo tumbé, ¿y qué cree? Ya, para ver qué, y ahí estaba yo presente, viendo que tumbaban los albañiles ahí, ese cuartito, dice, y que ¿qué cree? Que había dinero en las paredes, cayó harto dinero, dice. Y se traiga al chamaco, dice, porque le toca la mitad, dice, y para que se cure, a que lo curen, dice. Y que mi abuela dijo, no, señor, gracias. No, gracias, dice, no queremos nada de dinero, dice. No, dice, pues que su hijo fue el que le tocó el dinero, dice, llévenlo allá a la casa, dice, para darle el dinero. No, dice, no, señor, gracias, así estamos bien, ya mi hijo ya está bien, no, gracias. Que tal que si no se murió, ahora sí se muere, no se lo lleva, no, gracias, ahí se lo regalamos, de que se con el dinero. Y dice, no, dice, pero que vaya, llévelo, dice, para que le tocó toca la mitad, dice, a que lo cure. No, señor, gracias, no queremos nada. Y que dijeron mi abuela y mi abuela, no, gracias, señor, no queremos nada. Preferimos la vida de nuestro hijo. Y este es mi relato que mi papá nos contó.
1: Vamos a irnos a una pausa y regresamos con más. Recuerda, está listo el Miedofón, 55-2193-5926. Vamos a un corte comercial.
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0: regresamos del corte comercial, queremos tu participación. ¿Has tenido alguna experiencia y puedes afirmar que tú has vivido eso del doppelganger?
1: Vamos a terminar de escuchar la historia que nuestra amiga nos está narrando.
2: También tengo otra que nos platicó. Dice que cuando él era joven, sí, que en el transcurso del día que se la pasaba durmiendo. Y como mi abuelo era, tomaba mucho, era borrachín, que mi papá se dormía, dice, y que luego cuando llegaba mi abuelo, que se iba juntos por allá a los tiraderos de la basura, uh-huh, ahí por la colonia Narvarte, que todavía no había muchas casas por ahí, y que salían a pepenar porque mi abuelo sabía hacer anafres o sea braseros. Y entonces le decía, cuando llegaba mi abuelo, lo despertaba, le decía, ándale viejo, párate, vamos allá a pepenar, allá a la basura. Iban a buscar láminas, porque tiraban tinas, y las arreglaba mi abuelo y las vendían como nuevas. Bueno, ya eran de segunda mano, pero dice que y desde todo eso les dejaba y hacía braseros mi abuelo, y la enseñó a mi papá a hacer braseros. Y un día mi abuelo llegó tomado y no quiso ir. Y mi abuelo, mi papá, despertó a mi papá que fuera a pepenar. Dice, párate viejo y ve allá a pepenar. Dice, hoy no voy a ir. Mi papá fue y que estaba ahí pepenando ahí en la basura, cuando de repente oyó que vio que algo se acercaba y que volteó a ver qué era, y que algo pesado, y que volteó a ver qué era, y que va viendo que era un perro grandísimo, negro, como del tamaño de una vaca, dice, y que tenía estaba bien largote y que traía una colota, y que los ojos le salían como lumbre, y que le empezó a gruñir, y que tenía las patas de vaca, dice, y que mi papá lo vio y que dice, patitas, ¿para qué las quiero? Que me agarró y que se echó a correr y aventó todo ahí y se echó a correr, hasta no paró hasta llegar a su casa. Y ya mi abuelo que lo vio y que le dijo, ¿y qué pasó con las láminas? ¿Y que no encontraste nada? Y no, dice, y yo ya no vuelvo a ir solo, ni creas, dice, ahí vete tú, yo no voy a ir. Y dice, ¿por qué o qué? Dice, no, dice, ¿qué crees? Que se me apareció un perrote bien grandísimo ahí, del tamaño de una vaca, dice, y con una cabezota, y traía, le salía el hombre por los ojos, y dice, me gruñó el perro, dice, y hubieras visto, tenía las patas así como de vaca, dice, no, yo ya no vuelvo a creer al Nahual, dice. Y que le dijo, ay viejo, dice, pues creo que sí era el Nahual, dice, pero yo no te quería decir, pero que me han platicado que aquí hay un vecino que se convierte en las noches, que se convierte en perro, y que lo han visto que salta de su casa para la calle. Los vecinos dicen que ya lo han visto, y dice que a lo mejor era ese que dices tú. Dice que en la noche se convierte en Nahual. Y dice, no, dice, yo ya no vuelvo a ir, dice. Y más con lo que me dijiste, menos voy, dice. Ahí vete tú, dice, a ver si hasta la borrachera se te va a ir. Yo no vuelvo a ir ni loco, dice. Ahí la próxima vez vas tú, dice, yo ya no voy a ir solo. Y este es otro relato que mi papá nos contó, y tengo otros más que mi papá nos contaba. Que tengan una bonita noche y felicidades por su programa. Todos los días no me pierdo de oírlos. Y pues ya sé que los sábados los repiten y
1: muchas gracias.
2: Y si me pierdo una, pues ya los sábados lo veo, lo oigo hasta las 2 de la mañana.
1: Wow.
2: Que tengan una bonita noche y muchas gracias. Bye.
1: Hombre, gracias a ti, amiga, gracias por platicarnos esta historia, pues algo extensa, pero pues muy real, ¿verdad? Es algo que vivieron ustedes y que desde luego no toda la gente puede coincidir en que el mundo paranormal está presente en todos lados.
0: Exactamente. Oye, hablando del tema de hoy, el doppelganger, ese doble sobrenatural de una persona viva, y que hoy queremos compartir tus experiencias. Imagina que llevas varios días encontrándote con la misma persona entre la multitud. Aunque nunca alcanzas a verle bien el rostro, está frente a tu trabajo, en una fila o dentro de un automóvil, ¿no? Detenido. Una tarde descubres que es idéntica esa persona a ti. Lo extraño es llega cuando revisas fotografías de las semanas anteriores, aparece al fondo de varias, siempre mirando hacia la cámara. Pues es que aquí la leyenda podría decirnos que el encuentro ocurre mucho después de que el doble comienza a observarte. Para cuando reconoces tu cara, él ya conoce tus horarios, tus acompañantes, las ocasiones en que nadie notaría tu ausencia. El doble que te reconoce antes de que tú lo veas, y dicen que es el doble malvado. Ya estoy leyendo aquí en algunos comentarios que han tenido experiencias al respecto y queremos conocerlas.
1: Sí, te queremos escuchar, por supuesto. Fíjate que hay varias perspectivas o varios puntos que se podrían platicar cuando se menciona esto del doppelganger. Una posible leyenda cuenta que el doble aprende las expresiones de una persona, pero tarda en comprender cuándo debe utilizarlas. Es decir, puede sonreír al escuchar una mala noticia o conservar una expresión de alegría mientras todos guardan silencio. Al principio parece una distracción. Después alguien advierte un detalle peor. Su sonrisa es idéntica a la que tú mostraste unas horas antes, tal vez, ¿no? Es lo que se dice. Inclusive en la manera de inclinar la cabeza, esa forma en que a veces nosotros hablamos, que movemos nuestra cabeza o levantamos las manos, en fin, hay muchos detalles que aparentemente este famoso doppelganger imita de las personas. Y el horror de estas historias está en reconocer tus propios gestos fuera de lugar, ¿sí? Durante una conversación seria, el doble podría echarse a reír exactamente como lo hiciste aquella mañana o cuando estabas completamente solo, pero algo que de acuerdo a la circunstancia o la situación, tú jamás harías. Es un punto interesante que nosotros podemos encontrar en el asunto del doppelganger. Y pues te invitamos a participar, te invitamos a que nos platiques algo y también que formes parte de esta emisión.
0: Por supuesto, queremos relatos y experiencias, y también si lo deseas hacer a través de un texto, pues lo vamos a leer. Buenas noches, saludos Jenny Nacho. Esta leyenda es de mi bisabuela, ella nació en 1903.
1: Wow.
0: Ella platica que cuando tenía unos 23 años, iba al sanitario en la noche, y cuando ella se levantó, dice que sintió que alguien le tocaba sus glúteos, como algo peludo. Se sobresaltó pensando que lo había pasado alguna tarántula, no dijo nada. Años después, le tocó lo mismo a un tío, pero dice el tío que él tocó algo con la mano, lo sacó a la luz de un foco que estaba cerca de ahí. Era una mano cubierta de pelos, dice que se jaloneaba, no la soltó, y dice que al tirarla para aplastarla contra el piso, no se cayó, sino desapareció. Él la aventó y a la hora que la iba a pisar, no había nada. ¿Qué sería eso? Dice, se convirtió en mi familia en una leyenda.
1: Vaya, pues gracias, gracias por mandarnos este mensaje. 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
0: Fíjate que también hemos recibido comentarios acerca de que quieren la segunda parte y opiniones del relato de Rodrigo que escuchamos la semana pasada. Uh-huh. Y nos dijo, aquí les dejo hasta adelante la primera parte. Y después me voy a comunicar cuando él nos dé el mensaje, pues nos vamos a reportar. Así fue el trato, pero mientras tanto también estamos leyendo algunos comentarios al respecto. Dice, todo iba bien. Ah, ya me están avisando de una pausa. El miedofón está listo. 55 21 93 59 26. Vamos a un corte comercial y regresamos.
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0: Regresamos del corte comercial y les comentaba de los comentarios que han llegado antes de irnos al corte, digo, al relato. Dice, todo iba bien hasta que dijo que se ganó la lotería. Yo de menso digo que me gané la lotería. De hecho, estaba pensando en ser candidato para hacer este trato que él no quiso hacer. Aparte, su relato tenía muchas inconsistencias. Cuando ustedes le preguntaban algo, tardaba mucho en contestar, como si quisiera cuadrar la respuesta. Al contrario del muchacho de Puebla, que su tía era bruja, fue un relato muy fluido y cuando le preguntaban algo no se tardaba en contestar. Es mi humilde opinión, se me hizo muy raro que no quisiera seguir el relato hasta la segunda parte. No sé si quiere cuadrar lo que va a decir o no sé, lo hubiera dicho de una vez de todos. Bueno, esta es mi opinión, vamos a esperar a la segunda parte. Y bueno, también vamos a entender que fue una experiencia difícil y vamos a escuchar lo que nos quiere decir.
1: 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Así que pues ahí es nada más la leve sugerencia, ¿verdad?
0: Claro. También tenemos ya aquí formados en fila más relatos peludomaníacos de mucho tiempo que están aquí listos para contar su relato. Y ahora vamos con Pau. Buenas noches.
2: Buenas noches, Jenita, ¿cómo estás? Buenas noches.
3: Hola amiga, bienvenida.
0: Te iba a decir bien, pero no ando con poco de tos, pero con muchas ganas de escuchar tu relato.
2: Ah, sí, es que en el YouTube, ¿no? Escuché una leyenda que cuentan que los niños o las personas en Asia, no sé si es Japón, Corea, no sé qué lugar, no se cortan las uñas en la noche. Porque viene un ratón, es como aquí que el ratón se lo lleva a los dientes, Pérez. ¿Verdad? Uh-huh. Pero allá el ratón es malo, el ratón se lo lleva las uñas de las personas, se lo come y se transforma en ti.
0: Ah.
2: Y se vuelve la persona. Y hace como que eres tú. Y muchas personas piensan que el ratón eres esa persona. Ah, ¿y sabes cómo hacen ellos para que los diferencien, para que los vean quién realmente es la persona y quién es realmente ese ratón que se ha comido? Llevan a un gato y la persona tiene mucho miedo y ahí se convierte, y ahí el gato se lo come al ratón. Y es como... saben cómo es, quién es el que imita.
0: Oye, ¿pero nada más los pequeños o también los adultos?
2: Todos.
0: Ah, todos. No cortarse las uñas.
2: Los pequeños, no, sí. Tienen miedo de cortarse las uñas porque eso les imita.
0: Mira, aquí los niños esperan al ratón Pérez para que se lleven sus dientes, pero allá al contrario, puede ser... este ratón malvado, ¿verdad?
2: Sí, es al revés.
0: Vaya, mira.
2: Los dientes es otra cosa.
0: Sí, claro. Bueno, fíjate, una aportación que nos hace Pau y diferentes creencias en alrededor del mundo, ¿no? Y qué bueno que hoy la compartes.
1: ¿Tú dónde te ubicas, Pau?
2: En Bolivia.
1: Bolivia, wow.
2: Por eso los invito, pues, aquí a Bolivia. Vengan, pues.
1: Eso es, muchas gracias.
0: Saludos a los hermanos de Bolivia.
1: Que caemos por allá.
2: Tienen que ir a muchos lugares. Hay muy, muy bonitos lugares aquí en Bolivia.
0: Ve anotando, haciendo una lista para cuando vayamos nos lleves de paseo a esos lugares tétricos.
2: A todos los lugares.
1: Eso es. Muchísimas gracias. No sé si quieras agregar algo más.
2: Eso quería contar, como cuando se escribe no puedes contar muchas cosas, ¿no?
1: Uh-huh.
2: A veces te limita mucho.
1: Sí, es más fácil platicarlo que escribirlo, ¿verdad?

0: mucho mejor.
1: Sí, qué bueno que te reportaste. Te mandamos un abrazo.
0: Abracitos, hasta a la distancia.
2: Hasta luego, mi amiga. Bye. Muchísimas gracias. Tenemos a alguien en la línea. Buenas noches. ¿Hay alguien ahí?
3: ¿Se escucha?
2: Ahí estamos, sí, claro. ¿Con quién tengo el gusto?
3: Sí. Con Mario nuevamente, Nacho, de acá de California. Ya tenía rato que no les marcaba.
2: Eso es, mi querido. Saludos. Mario. Bienvenido. ¿Y qué nos vas a platicar esta noche?
3: Bueno, mira, es solo una curiosidad, ¿no? Uh-huh. Fíjate que en dos ocasiones amigos míos les dio por jugar con la tabla, ¿verdad? No quiero decir su nombre porque la verdad le tengo mucho respeto.
4: Que a mí no me interesa jugar, ¿me entiendes? Le tengo respeto, pero no miedo. Pero uh-huh. En dos ocasiones dejó de jugar y yo me fui y los dejé ahí jugando, ¿no? Pero ya no quiso jugar. ¿A qué se debe eso, Nacho?
1: Ok, le vamos a preguntar.
2: Pues mira, muy probablemente se debe a tus creencias, mi amigo. Fíjate que a veces es difícil de creer, ¿no? Es difícil de... pues de aceptarlo, que por ejemplo cuando tú eras pequeñito y tu mamá te decía que Dios te bendiga, que Dios te cuide y te acompañe en tu salida y en tu entrada, no sé, a veces es tan fuerte ese amor y es tan fuerte ese deseo de tu bien que... Ajá. Puede propiciar cosas como estas, ¿no? La verdad es que pues, no conozco todo el contexto. Pero sí hay personas que, digamos que están protegidas. Por alguna razón, te decía yo que pueden ser tus creencias, puede ser que pues tú no estás accediendo del todo a ser manipulado o a través de ti abrir el canal o el conducto energético para que este tablero se pueda manifestar, se pueda mover. Es una especie de bloqueo. Que okay. En muchas ocasiones yo creo que es un bloqueo positivo para la persona que está siendo protegida. Por ejemplo, en tu caso, ¿no? Tal vez alguien que sus creencias son pues no muy firmes pudiera tener problemas con la Ouija. Entonces, lo que este tablero procura es que quienes la operen, quien la estén manipulando, renuncien, aunque lo va a decir entrecomillado, momentáneamente a sus creencias y entonces darle fe o darle el beneficio de entablar una comunicación. Inclusive a veces les dicen pongan su mente en blanco, algo que yo jamás recomiendo, es lo peor que alguien puede hacer en cualquier circunstancia, poner la mente en blanco, porque eso puede ser demasiado peligroso, y esto dicho por expertos. No es que lo diga yo, son expertos los que dicen, no, es que jamás debes poner tu mente en blanco, porque eres susceptible a muchas cosas. Entonces, no quiso operar contigo porque tú le hacías obstrucción, por alguna razón, mi amigo, si no es que tú tenías unas creencias muy fuertes, seguramente alguien había orado por ti o alguien te había encomendado.
4: Pues mira, lo que sí recuerdo yo de niño... Uh-huh. A mi madre me llevaba a centros espirituales, o no sé cómo decirte, donde hay medios ahí. Hasta una vez les platicé una historia que yo tuve, y espiritualmente me daban muchas medicinas. No sé si sepas de lo que te estoy diciendo, yo creo que sí, ¿no?
2: Sí, hemos escuchado bastante al respecto. Y después, okay. Amigo... Uh-huh.
4: Me daban medicina, me daban dinero, me daban salud, me daban inclusive, y no lo digo por decir, ¿eh? O sea, porque es delicado lo que si mientes, pero una vez me dieron a la espada de a San Miguel Arcángel espiritualmente. Ajá. Supuestamente yo la traigo atrás, en mi espalda, y cuando yo me encuentro un problema la he usado y sí me funciona. Tengo que apuntar hacia las cinco, ¿cómo te podría decir? Cardinales, puntos cardinales. Ajá. Norte, sur, este y oeste.
2: Sí, los cuatro
4: pido
2: puntos cardinales.
4: El problema que estoy y se me soluciona y sí me ha funcionado, Nachito. Desde pequeño mi madre me llevaba a esos lugares y por eso digo que tengo mucho respeto, porque yo llegué a ver ahí muchas cosas y entonces no sé si es algo de eso, que estoy protegido o no soy protegido, pero mi madre me llevaba a esos lugares. No sé si los que están escuchando, alguien ha tenido ese tipo de experiencias. Inclusive una vez fui a un lugar de esos para que me hicieran una limpia. Aquí ya una vez les platiqué eso. Y la señora me dijo que me conocía y me dijo que me vio hasta el aura y me dijo de mi aura. Pues yo creo que ahorita ya la tengo manchada, ¿no? Ya estoy grande y todo eso, todo lo que he hecho en la vida. Ajá. Pero mi madre me llevaba ese tipo de cosas y yo por eso tomo mucho respeto hacia todas las cosas malas, porque sé que sí existen. Sí, no sé si hay algo que ver con eso.
2: Pues sí, sin lugar a dudas. Desde niño tú lo comentas. Has tenido cierto acercamiento con estos temas de la espiritualidad y pues justo los centros espirituales acostumbran, ¿no? Acostumbran inclusive invocar, ¿verdad? Hacen invocaciones y hacen limpias y hacen este tipo de sanaciones energéticas, ¿o me equivoco?
4: Sí, sí hacen todo eso, hacen protecciones también, y hace muchas cosas, y bueno, todo apunta que es algo bueno, ¿no?
2: Ok, Mario, ya. Dame un segundito, brother, necesito ir al corte, no te vayas, aguántame.
1: El miedófono está listo, 55-21-93-59-26, mándanos un mensaje y vámonos a un corte comercial y regresamos.
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1: Regresamos del corte comercial y vamos a seguir escuchando a Mario.
2: Así es, y ya lo tenemos en la línea. ¿Estás ahí, verdad, mi querido Mario?
4: Claro que sí, aquí sigo.
2: Perfecto, amigo. Perdón, ¿en qué nos quedamos? Pues ya me habías platicado de que sí, efectivamente, desde niño tienes pues ese acercamiento, ¿no? Desconoces por lo menos de oídas, si no es que tú también practicas este asunto de pues la armonización de aura y todas esas cosas, ¿no?
4: Sí, inclusive fíjate, Nacho,
2: sí.
4: Cuando yo estaba niño, pues espiritualmente, porque todo es espiritualmente, ¿no? Te lo dan, medicina, la verdad casi nunca me enfermo, se los juro. Nunca me enfermo, nunca me falta el dinero, de una u otra manera siempre traigo dinero yo. Y yo creo, por eso creo en todo eso, que fui bendecido cuando iba a esos lugares. Y la verdad, era una sensación bonita cuando estaba en esos lugares. Y es algo diferente a otras cosas que estamos acostumbrados, ¿no? Mucha gente a lo mejor me va a decir, está loco ese chavo o algo así, pero el que no ha ido a esos lugares no puede, no sabe la experiencia que tienes en eso. Y es para bien, para mí ha sido para bien, la verdad. Yo soy muy arraigado a Diosito y a la Virgen María.
2: Okay.
4: Creo mucho en ellos.
2: Y bueno, ¿cuál ha sido la experiencia que más te ha dejado marcado, mi amigo? ¿O cuál es el hecho o lo que más te ha impresionado estando ahí, mi amigo? No sé si has participado en rituales o de niño, tal vez hubo algo que te dejara así como impresionado.
4: Sí, una vez les platiqué aquí que fui a un centro espiritual porque sentía yo que me elevaba, a ver si se empiezan a acordar de lo que yo les platiqué. Sentía que me elevaba, me molestaba la luz del sol, la luz del día, sentía que se me desprendía, yo sentía que me desprendía de mí, y no podía respirar, no podía exhalar y mantener el aliento. No sé si sentía un oprimiento en mi pecho, algo así, como que algo me apretaba ahí, ¿no?
1: Sí.
4: Mi madre, pues ya grande, mi madre me dijo, vea que te hagan una limpia. Nomás ella lo mencionó, no me dijo a dónde ni nada, porque ella ya por su edad ya no iba a esos lugares. Y no sé cómo, yo investigué, oye, es una señora que haga limpia. No, que tal lugar. Llegué y esa señora me dijo, dice, siento que ya te conozco. Y ahí, Nacho, es algo increíble, me dijeron mi nombre. Y el muchacho me dijo todo lo que me iba a pasar, a ver si recuerdan cuando les platiqué eso, y me dijo que iba a tener 5 accidentes, me dijo que iba a tener 4 niñas, que las tuve, no sé si ya se están acordando de eso.
2: Ajá.
4: Y esa fue una experiencia que tuve, y también cuando... ¿Sí me escuchas?
2: Sí, sí, amigo, es que me estoy acordando que eso ya tiene ratito, ya tiene un buen rato que nos lo platicaste, ¿eh?
4: Sí, okay, entonces cuando yo voy a ese centro... La señora pidió permiso porque era un día martes, no podían trabajar ellos, y me hizo una limpia y me dijo, ¿sabes qué? Regresa el viernes, aquí te esperamos. Y cuando regreso el viernes, Nacho, me estaban esperando, había mucha gente en la sala, había un cuarto en especial donde había unas personas de blanco, no sé si empiezan a recordar, y me hicieron cruzar una línea de cal. Cuando yo paso, se para la persona de enfrente y dice, alto ahí al varón, pero en un lenguaje antiguo, uh-huh, para que me entiendas, y con un tono diferente. Uh-huh. Y la persona que estaba que estaba parada era una mujer, pero estaba hablando con una voz de varón. Oh. No sé si me entienden.
2: Sí,
4: pero
2: sí
4: estaban sucediendo las cosas. Y cuando yo entro, me dice que me detenga, me detengo yo, y dice ahí que traigo 3 saetas, ¿ok? Y con las flechas... saca él imaginariamente unas flechas, las saca y las tumba 2, o traía una arriba, traía 2 arriba de mi cabeza y traía una en el pecho, y la tercera me dijo, no te muevas, agarra la flecha. Y yo oí, Nacho, yo oí, tal vez la gente pensará que estoy loco, lo que quiera, ¿verdad? Pero yo lo oí, hasta oí el zumbido, y me dobló la tercera flecha porque me la enterró en el corazón, se me acercó y me puso la mano y me dijo que estaba sanado. Y la persona que estaba hablando era Cupido, era San Valentín.
2: Órale.
1: Okay.
4: Dentro del medio de esa persona. Ajá. A lo mejor las personas van a pensar que estoy o estaba drogado o lo que sea, pero no nada de eso. Y ya de ahí me senté, la señora me dijo, ya te curaron, mira, ya es lo que traías, era tu malestar. Y yo creo que esa cosa que yo traía en mi pecho es la que no me dejaba respirar, Nacho. La señora me dijo que tenía ayudones, me dijo que tenía el don del presentimiento, que lo cual es cierto, presiento las cosas cuando van a suceder. Sí. Me da miedo en vez de petar, y me dijo que podía, ¿cómo te podría decir? Amplificar ese don que yo tenía, pero me advirtió y me dijo que al entrar yo a eso, había dos cosas que iban a pasar, que iba a empezar a ver hasta cosas feas, personas que son malas, porque me iban a ellos a enseñar, ¿no? Sí. Y la verdad, fui cobarde y me dio miedo, no, ya no volví. Y me dijo que estaba en mí si yo entraba a eso o no, pero ella me advirtió. Inclusive me dijo cosas malas, yo al tú amplificar eso, dice, se te van a presentar, porque ellos van a saber que tú los ves y todo eso, y vas a te van a atacar, prácticamente me dijo, y me dio miedo y yo no quise ya estar en eso. Eso fue mi experiencia, se las había platicado aquí a ustedes.
2: Sí, en un momento. Sí, más o menos lo recuerdo. Te decía yo que ya tiene pues un tiempecito que nos lo platicaste todo esto, ¿no? Unos 2-3 años tal vez o más, ¿no?
4: Sí, y la otra experiencia que tuve que les platiqué aquí fue un día andaba con un amigo, él andaba tomado y yo estaba en medio de la camioneta, de esas que es una cabina, y salí disparado como 30 metros, yo creo, salí disparado de la camioneta y absolutamente no me hice ni una raspada. ¿Se recuerda que les platiqué?
2: Sí, más o menos lo recuerdo, amigo. Es que necesito hacer memoria porque han sido tantas historias, pero ya cuando me das detalles, como que sí me llega así una especie de flashback y empiezo yo a recordar.
4: Y esas son las experiencias que he tenido. Mucha gente no se explica cómo salí yo disparado de la camioneta, que no me hice nada. Eso sí, duré como 3 semanas que no me podía mover porque sí, golpes sí tuve, ¿no? Pero una cortada, un raspón, algo así, no tuve nada de eso, absolutamente nada. Y okay. Entonces, en veces yo creo que es algo de eso, que hay algo que me ha protegido. Y el muchacho ese, cuando yo fui ahí, que me dijo mi nombre, él me advirtió y me dijo que iba a tener 5 accidentes y llevo 4, Nacho.
2: ¡Oh!
4: El quinto no me ha pasado, y espero que no me pase.
2: Bueno, vamos a suponer que son 5 accidentes, ¿no? A lo mejor pues te pasa y pues hasta ahí queda, ¿no? No necesariamente tiene que ser algo negativo o fatal, ¿no?
4: Ajá.
2: O sea, tampoco te sugestiones. Muy bien, amigo, pues muchísimas gracias, Mario, por una vez más recordarnos aquellas narraciones que nos hiciste en algún momento y pues... ya veo yo que eres una persona bastante especial y tú confía, no tengas miedo, no va a pasar nada, y si llega a pasar pues es un accidente y ya quedó como tal, ¿no?
4: Sí, y yo lo único que siempre he dicho que esas cosas, sí hay cosas malas, me han asustado varias veces, y cosas feas. Y yo sé que son ataques, ¿no? En veces te atacan por ahí y todas esas cosas. Y más cuando estás cerca de la iglesia y todo eso, hay ataques. Ahorita pues casi no voy a la iglesia, por eso no me han atacado. Pero yo siempre trato de portarme bien y hacer las cosas como deben de ser. Ir por el camino recto.
2: Muy bien.
4: Así es, Nacho. Por tiempo, me da mucho gusto que sigan con el programa y se acerca a los días de sustos de noviembre. Siempre se aventan días largos, ¿no?
2: Así es, mi amigo, es correcto. Se acerca una temporada en donde hay demasiada actividad.
4: Ok, pues espero y los quiero mucho, Nacho.
2: Gracias, brother, igualmente. Bueno, que te vaya muy bien.
4: Gracias.
2: Hasta luego, bendiciones, bye, bye. Amigo, también para ti y tu familia. Híjole, a ver, ¿tú qué harías? ¿Tú qué harías si en algún momento alguien que se dice espiritual o algo se acerca y te dice, oye, tú vas a tener 5 accidentes? Dices, sopas, ¿no? ¿Te daría miedo o lo tomarías, digo, normal, ¿no? Obvio, si tú no estás preguntando, él se acerca y te dice, pues, muy diferente es... Si tú llegas y le preguntas, ¿verdad?
1: Pero también te puedes llegar a sugestionar. Alguna vez un invitado que era brujo nos decía que si le decía a una persona, ten cuidado porque yo te voy a proteger porque tú estás destinado a caerte de las escaleras. Entonces las personas ya van temerosas porque dicen, no, me voy a caer. Si no se caen, pues se lo atribuyen al brujo, ¿no? La protección del brujo. Y si se caen, es que ya me decía él que me iba a caer. Nos despedimos de las estaciones en la República Mexicana, donde solamente nos escuchan una hora, los esperamos mañana, y en el resto de la República y el mundo entero, continuamos después de la pausa. El Miedofón, 55-2193-5926. Vamos a un corte comercial y regresamos.
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18: Información deportiva. En una subasta vendieron una camiseta de Michael Jordan, que pues él estuvo en el tiempo de los Toros de Chicago. En cuanto la vendieron, $12,260,000. Era la playera de Michael Jordan en 1968. Mis amigos, soy Edgardo Lozada Ruiz.
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1: El corte comercial, queremos tu participación. Por una parte está lo del doppelganger, por otra tus relatos y tus preguntas para Maestro Soham. Participa en cualquiera de las tres.
2: Así es, bueno, pues te invitamos a que te hagas presente, ¿verdad? Hablando de este asunto del doppelganger, el famoso gemelo malvado, hay un gesto que puede ocurrir. Vamos a suponer que lo encuentras, ¿no? Dices, y ahora este cuate se parece mucho a mí, es más, soy yo. Si no lo estuviera yo reflexionando, diría que me estoy viendo en un espejo, ¿verdad? Frente a tu doble, decides hacer un movimiento inesperado para comprobar si pues te imita en lo que tú estás haciendo. Piensas en levantar la mano izquierda, pero él la levanta antes que tú. Y cambias de idea y entonces dices, voy a dar un paso atrás. Y él ya retrocedió. Como premisa, bueno, pues de terror, ese supuesto hack tendría que tener una consecuencia algo inquietante. Cada intento de ponerlo a prueba te haría sentir menos dueño de tus decisiones. Finalmente, quedas inmóvil. El doble se lleva la mano al pecho y dobla las rodillas. Y tú todavía no sientes nada, pero empiezas a preguntarte qué movimiento de los dos está por ocurrir. O sea, llevarte la mano al pecho, ponerte de rodillas, y por qué ahora es el doppelganger o ese gemelo el que está haciendo antes que tú los movimientos.
1: Bueno, también podría ser que tu mamá asegura que pasaste a verla el miércoles, por ejemplo. Recuerda la camisa que llevabas, lo que comiste, la conversación sobre un asunto familiar. Tú estabas trabajando en otra ciudad. Y entonces el doble empieza visitando a quienes mejor te conocen aprovecha estas pequeñas ausencias y nadie sospecha, porque recuerdas nombres, anécdotas, bromas que nada más son privadas, ¿no? O como se dice, locales. Sin embargo, cada visita incluye una pregunta extraña. ¿Dónde se guarda una llave? ¿Quién vive solo? ¿Cuánto tarda en regresar alguna persona? Y entonces, cuando intentas demostrar que nunca estuviste ahí, tu familia dice, ¿de cómo no estuviste? Si yo hablé contigo, tú eres el que está confundido. Y entonces, de ahí que se diga que es el doble malvado, porque realmente puede ser peligroso. Danos tus comentarios al respecto. Y también dice Nachito, ¿puedes mandarle una felicitación a mi mami? Es peludomaníaca de siempre. Rosy Ferrer es su seguidora. Rosy, pues gracias por estar aquí.
2: Mi querida Rosy Ferrer, te mando un abrazo muy fuerte y mi felicitación más sincera, que todo lo que tú te propongas en este año nuevo para ti, lo consigas, lo logres, llena de salud y de muchas bendiciones. Te mandamos un fuerte abrazo, Rosy, y qué bueno que eres peludomaníaca.
1: Por supuesto, un abrazo para Rosy Ferrer. Y bueno, vámonos con más experiencias, tus relatos, preguntas. Continuamos.
19: Muy buenas noches. Les tengo un pequeño relato que sucedió en mi familia. Le sucedió a un abuelito. Hace tiempo, pues, ya ven que los abuelitos de más antes eran más recios. Mi abuelito trabajó mucho tiempo en la judicial y pues ya ven que más antes ellos eran muy respetados y se hacía siempre lo que ellos decían. Entonces mi abuelito iba mucho a Zamora. Somos del estado de Michoacán. Y entonces llegó un tiempo que enfermó y estuvo hospitalizado ahí mismo en Zamora. Y lo estaba cuidando un hermano por lo mismo, por pensamientos. Ya ve que más antes en los pueblos o en los ranchos, no sé, había muchos enemigos y aquí se ajustaban cuentas a tiros, a llegar a los extremos de tomar la justicia en sus propias manos. Eran, según, los hombres muy valientes. Pues entonces a él, con el tiempo que duró trabajando ahí en la judicial, pues ganó algunos enemigos. Y pues un tío lo estaba cuidando porque decía que él tenía miedo que alguien llegara ahí y hiciera una cosa que no debía hacer. Entonces él enfermó en estas fechas. De hecho, él desvivió el 28 de septiembre, que es vísperas de las fiestas de aquí, porque aquí en este pueblo santo patrono es San Miguel Arcángel. Entonces, él ya estando ahí en el hospital inconsciente, ya convaleciente, pues más antes los hospitales o los seguros, no sé cómo se diga o en qué estancia estuvo, porque la verdad él falleció un año antes de que yo naciera y ahorita cuento con 40 años. Así que era un cuarto pequeño, era la cama y los aparatos que tiene un hospital, y tan solo contaba con una silla, y en esa silla estaba sentado ahí mi tío cuidándolo. Pues en una de esas él se medio adormitó, ya cansado de estar días ahí, y sintió que alguien abrió la puerta, ya de horas de la madrugada. Ya estaba todo callado, el hospital no había ya tanta enfermera para un lado y para otro. Y pues él se asustó, se levantó, se enderezó de la silla para ver quién era, y dice que se asomó alguien muy blanco de su cara, muy cabello castaño claro, así como medio chinito, y que se asomó la pura cabeza y que le hizo así con el dedo, pues dándole la señal de que guardara silencio, que no hablara. esa persona, enfermera, o no sabe qué fue. Nada más hizo eso y salió. A los minutos de que pasó eso, le dio un infarto a mi abuelito. Le dio un paro cardíaco, así como coloquialmente se le conoce. Pues desvivió. Y él estuvo tendido, como le digo, las vísperas de las fiestas, el 28. El día que fue su misa de cuerpo presente. Mi tío, el que lo estaba cuidando, estaba ahí presente y dice que le dio por voltear hacia arriba, porque ya no sé cómo, pedestales o no sé cómo se llame lo de las iglesias que está enfrente, donde siempre a mero arriba está el santo patrono, y que él volteó y miró a San Miguelito. Es una figura grande, pues, donde está pisando al demonio encadenado. Y dice que al mirar la cara de ese santo, ponerle bien atención, dice que no le había puesto atención, y al ponerle atención, era la misma cara que se había asomado en el hospital, el que él pensó que era una enfermera. Por eso se manejó ahí entre ellos que pues San Miguel se lo había llevado, que era la misma cara afilada, y su cara así blanquita, y su pelo medio quebradito y castaño claro, y pues así quedó. Aquí quedó este relato, alusivo a esta fecha que hoy se celebra. Espero les haya gustado y que pasen buenas noches.
2: Muchas gracias. Bueno, pero yo te voy a decir algo, San Miguel Arcángel no se lleva a nadie, no sé qué saben ustedes. Hasta lo que yo conozco, no es alguien que se le recuerde o se le conozca por llevarse a alguien que venga por el abuelito, la persona, ¿no?
1: Exacto. Vámonos con más relatos. Buenas noches. ¿Cómo te llamas? ¿Hola? ¿Beni?
2: Hola, hola.
20: ¿Bueno?
2: Hola, ¿cómo te llamas?
1: No, creo que se fue. Escuchaba.
2: Sí, no, se fue. Se fue, no nos escuchaba. Y pues, le agradecemos mucho, vamos a volverlo a intentar, por supuesto. Fíjate que un guardia revisa la cámara de un edificio y encuentra dos grabaciones tuyas entrando con pocos minutos de diferencia. En la primera saludas y buscas algo dentro de tu mochila. En la segunda caminas directamente hacia las escaleras sin mirar a nadie. Ambas versiones son claras, llevan la misma ropa y, bueno, pues la leyenda podría desarrollarse cuando el guardia comprueba que solo una persona de esas dos que vio se fue, o sea, que la vio salir. A partir de entonces, durante los recorridos nocturnos, escucha pasos un piso arriba. Aunque el inmueble se supone y él conoce que está vacío, cada vez que consulta las cámaras, ve al segundo visitante acercándose un poco más al lugar donde él está sentado. O sea, se le va aproximando poco a poco. Y eso, imagínate que te sucediera a ti, qué estrés, ¿no? Bueno, pues son varias de las experiencias que han tenido los guardias de seguridad.
1: Oye, vamos a una pausa y regresamos. El Miedofón, 55-2193-5926. El corte comercial llegó. Regresamos.
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1: Regresamos a relatos y experiencias que no tienen explicación lógica y que también queremos que nos compartas. ¿Qué te daría más miedo? ¿Encontrarte con tu doble o que alguien asegure haber estado contigo cuando tú nunca estuviste ahí? Eso es el doppelganger.
2: Bueno, pues es estremecedor, ¿no? Y a mí me gusta pasarle la pregunta a nuestros amigos. ¿A quién llamarías si te dijeran, ya llegaste a casa mientras tú sigues afuera? O sea, si alguien dice, ¿dónde estás? No, llamas por teléfono, ¿no? Por ejemplo, llamas por teléfono. ¿Dónde estás? No, pues estoy en la escuela. ¿Cómo vas a estar en la escuela si te vi entrando aquí a la casa?
1: Bueno, ya vamos ahora a la sección que estabas esperando. Las preguntas están listas. Ya llegó el Grimorio con el Maestro Soham.
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1: Maestro, buenas noches.
30: Buenas noches, Gina. Buenas noches, Nacho. Buenas noches, queridos amigos.
2: Saludos, Magister.
1: Pues ya la familia peludomaníaca lo está esperando con muchas preguntas, así es que vamos a darle inicio. En el doppelganger, si uno es el doble malo y no lo sabe, esa pregunta, maestro, que siempre hablamos del doppelganger, que es el doble malvado, pero la pregunta que le están haciendo es, ¿qué tal que uno es el malo y no lo sabes?
30: Ah, bueno, sí, entendí la pregunta. Bueno, se sabe por lo que sucede en el exterior de esa persona, en sus relaciones, en sus movimientos, en sus acciones y en todo. Puede siempre observarse que las cosas no van bien, de alguna u otra manera salen mal o no terminan o no gustan.
1: Okay. ¿Por qué la Ouija no quiso jugar conmigo en mi presencia? Dos veces me ha pasado.
30: Pero no siempre las personas tienen la capacidad de poder lograr un contacto a través de, por ejemplo, como la Ouija. Y esto se puede ver a varias razones. La primera es que el que está ahí esperando a tener el contacto por el lado de la Ouija no le agrada a la persona, probablemente porque tenga luz o porque tenga algún tipo de facultad. Entonces no se presenta, no habla, no dice nada.
1: ¿Se nace o se desarrolla esa capacidad espiritual que usted posee?
30: Bueno, yo creo que es por ambas partes. Debe de venir algo de nacimiento, evidentemente, un poco de, pues, de sensibilidad hacia el plano que nos envuelve, es el plano terrenal y el plano espiritual. Y ya después se va desarrollando más de acuerdo a las a las facultades que tenga la persona, a los intereses o al intento de seguir desarrollándose, buscando información y haciendo los ejercicios.
1: Siempre pasa lo mismo cuando llego a un negocio. Llega clientela, ¿por qué se da?
30: Porque hay personas que tienen esa facultad, son como imanes. Llegan a algún lugar donde no había nadie, se meten ellos y empieza a llegar gente. Esto es parte, es una atracción que es generada por la vibración de la persona que entró y los está atrayendo.
1: Aquí le mandan una imagen, maestro, que se la mandamos. Dice, maestro, le voy a compartir esta foto y el contexto de ella. En la foto salen dos veladoras ya terminadas. Una es mía y la otra de mi pareja. La mía la utilicé hace 2 semanas, quedó un poco sucio el vaso. La de mi pareja se terminó el viernes. Si puede observar, la parte de abajo está muy salitrizada, más arriba del nivel del agua. Los procedimientos de encendido fueron los mismos. Limpiar la mesa con alcohol de hierbas, poner agua en un cuenco, sal de grano y encender un incienso. Quisiera preguntarle su opinión sobre el aspecto de la veladora de mi pareja. Aquí le deja, maestro, estos dos vasos, ¿verdad?, que son idénticos y que llevó el mismo procedimiento, pero la de su pareja, esta veladora, pues quedó toda como ella dice, salitrizada,
30: pero la otra quedó con un poco de contaminación en el fondo. Ajá. Aquí, viendo las veladoras, sin saber cuál es la de cuál, la del lado izquierdo, que tiene esa parte oscura en el fondo, significa que la persona a la que corresponde esta veladora, pues digamos, también hay un poco de oscuridad en la parte de arriba, en la parte del extremo del vaso. Quiere decir que había algún tipo de contaminación en esa persona de origen negativo. Y cuando una vez que se consume la vela o la veladora, entonces pues queda hasta el fondo lo que estuvo agarrando, lo que estuvo atrayendo. Y la otra veladora que quedó salitizada, bueno, eso es una veladora, está completamente limpia. La sal tiene esa característica, pero solamente una manifestación. Pero lo que importa más en estos momentos, porque habría que ver cómo está la salinización y todo eso, pero en el bulto está limpia, o sea que es una persona que su energía negativa es muy escasa.
1: Fíjese, y a ella le sorprendió muchísimo porque se fue por lo del salitre con su pareja, ¿no? El vaso de su pareja, y con lo que usted nos está diciendo, pues hay más contenido en el de ella, ¿no?
30: Sí, por supuesto que sí, y además limpio.
1: Claro. Maestro, ¿a qué se debe cuando sueñas con la muerte?
30: Bueno, puede deberse a varias cuestiones. Tener en las cercanías el deceso de alguna persona que era pues apreciada, entonces empiezo a pensar siempre en la muerte. Cuando yo muera, o si por qué murió mi amigo, mi pariente, lo que sea, y el sueño empieza a elucubrar cómo me he estado portando yo, esa persona que creció era así, era asado, en fin. Entonces, eso es lo que hace que se empiece a generar precisamente la manifestación que va a haber dependiendo de lo que hayamos puesto.
1: En una ocasión estaba platicando con otras 3 personas en un evento. Me estaba retirando por un café. Cuando me di media vuelta, choqué con algo invisible. Después de eso, sentí un tronido en los oídos y comencé a escuchar un zumbido. Volté a ver a las otras personas y me dijeron que a ellos también se les habían tapado los oídos. Ellos, que formaban parte de un grupo espiritual, me dijeron que se habían manifestado ahí un ángel porque estábamos vibrando muy alto. ¿Qué fue, maestro? ¿Cuál es su opinión?
30: Bueno, para que se manifieste, antes que nada, darle algún nombre, se empieza a sentir una presión y un zumbido en los oídos, significa que hay un cambio de presión en el ambiente, en el espacio en que están ellos. Ahora, si el sonido es estridente y es grave, entonces es una manifestación negativa, pero si es un sonido agudo, parejo, agradable. Entonces es una manifestación de luz, y eso podría ser efectivamente la manifestación de un maestro o de un ser de luz, de un ángel o de otro maestro.
1: Yo quiero saber por qué a mi padre siempre es perseguido por moscas, donde quiera que se ponga lo persigue. En alguna ocasión ya le habían preguntado esto, maestro, pero mire, hoy tenemos otra vez algo similar.
30: Sí, bueno, las moscas van a ir a un lugar a donde les sea propicio. Entonces, cuando una persona, las moscas tienen una vibración baja, obviamente, cuando a una persona se le empiezan a arrimar las moscas a donde quiera que se ponga lo persigue, significa que tiene una vibración de baja frecuencia que puede detectar las moscas y por eso lo siguen, porque las moscas son de baja vibración.
1: Ok, entonces aquí está la explicación. ¿Qué significa soñar con un familiar que falleció, pero que en tus sueños padece de sus facultades mentales?
30: Bueno, esto puede ser una proyección dependiendo, se conocían obviamente, pero puede ser una manifestación o puede ser la respuesta a lo que sucedió cuando la persona en lo que hacía, en esos pues, encuentros de amistad, expresaba. Entonces, yo pienso que si de acuerdo a los sonidos o a lo que escuchaba, es la manifestación de la calidad de lo que había pensado o de lo que había proyectado.
1: ¿Cómo diferenciar a un espíritu de un fantasma?
30: Bueno, un espíritu es la parte esencial de una persona. Un fantasma es la parte residual. Entonces, aunque son muy parecidos, pero no es lo mismo. Entonces, cuando una persona que tiene evidencia puede ver al fantasma o puede ver a la manifestación que se está presentando, probablemente no sienta la otra parte, que es la vibración real de la persona y que tiene un contenido pues más auténtico que la silueta o esa parte fantasmal que se observa. Entonces, de acuerdo con eso, puede uno determinar.
1: Ok. Maestro, ¿cómo limpiarme de las malas energías en mi trabajo?
30: Bueno, lo primero que habría que hacer es equilibrarse. Puede traer un limón, un trozo de carbón o alguna cosa cerca de él que absorberán la energía negativa que existe en su entorno. Pero si la persona tiene eso frecuentemente, pues puede combatirlo de acuerdo a pues poner esas sensaciones o esos momentos aparte y que no le afecten. Eso se puede hacer mentalmente y es una forma de deshacerse de esa influencia.
1: Vamos a ir a una pausa y regresamos, maestro, no se vaya, seguimos con usted. El Miedo Forme, 55-2193-5926. Vamos al corte comercial y volvemos.
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1: Regresamos del corte comercial. Seguimos con el maestro Eric Soham y las preguntas que tú le estás enviando.
2: Claro que sí, ya estamos por aquí, mi querido magíster, listos.
6: Aquí estamos, Nachito.
2: Para darle continuidad, dice Gina, a esta sección. Bueno, mire, le preguntan, ¿el plano astral se le identifica también con el plano espiritual? Es decir, ¿es lo mismo?
6: Es una parte de, porque cuando nosotros hablamos de un campo espiritual o de una manifestación de presencia de un espíritu, o hablamos de una percepción extrasensorial de eventos que aunque no veas, pues sabes lo que va a suceder en las cercanías, y todo eso tiene que ver con el hecho mismo, o sea, la manifestación misma, dependiendo qué vibración, qué frecuencia de vibración tenga, qué es lo que va a captar la persona, y eso va a hacer que la persona pues pueda saber por la vibración y la frecuencia de vibración si es un evento de una o de otra naturaleza, e inclusive con el apoyo de una imagen.
2: Ok. ¿Se puede disfrazar una maldición dentro de una oración cristiana?
6: Bueno, de hecho hay algunos libros que venden, que tienen sus libros de oraciones, pero está truqueada el sentido de la oración que se va a hacer supuestamente para luz y se está haciendo completamente a la inversa, de rumbo al averno. Entonces, pero si uno lo lee y lo razona, entonces podrá darse cuenta que no es como le están diciendo, porque normalmente vemos una oración y la repetimos, pero no analizamos el contenido. Cuando hay esta clase de dudas,
30: va uno repitiendo la oración y vas asociándola a eventos, y ahí te vas a dar cuenta que va por un lado o va por el otro.
2: Ok, dice por aquí, darse baños de luna llena realmente es una práctica para limpiar de energías negativas.

0: Bajo la luna llena, toda nuestra parte energética y física está sometida al mismo evento. Entonces podemos tener un buen espacio para meditar, para observar, para escuchar, para poder ver de una manera diferente. En fin, tiene sus ventajas.
1: Bien, dice por aquí, fíjese que por poco me arrolla un carro. Yo ponía el pie en la banqueta y sentí algo inexplicable, suave, pero no me dejó pasar, sino el carro me hubiese despedazado. ¿Habrá sido mi ángel?
0: Y si no fue su ángel, fue seguramente un ángel o un ser de luz, un protector. Y esto tiene que ver mucho con el desarrollo de las personas en sus relaciones, en sus acciones. Porque pueden decir, es una persona, y si eso nos pasara a todos no habría accidentes. No, pero tiene que ver mucho con las actitudes, los pensamientos y las acciones de la persona para que esa no salga dañado en un evento como este, en que la persona pues estuvo a punto de cometer un error de atención, sabiendo que lo que pasó ahí podía haberlo destrozado. Pero si es una persona equilibrada, entonces la misma ley no lo permite.
1: Ok, dice, ¿es malo rezarle a los querubines y tronos?
0: Bueno, no tiene nada de malo, depende de la intención. En muchas de las ocasiones, en una oración, en esto que comentan, o en alguna figura, o en algún... En fin, tiene que ver con el grado de evolución y de equilibrio de la persona.
1: Ok, dice, ¿qué significa que me baño en mi cama? Me ha sucedido en muchos sueños.
0: A ver.
1: Sueña que se baña en su cama.
0: Ah, correcto. Bueno, eso puede ser una necesidad inconsciente de limpieza, de probablemente darse cuenta que su cama no es lo que está pensando ni está en las condiciones que él desea o él mismo. Que puede sentirse mal, que puede sentirse sucio, puede sentirse no digno, y entonces la parte subconsciente lo baña.
1: Ok, dice, en su opinión, ¿quién establecerá el nuevo orden mundial? ¿Los Illuminatis, los masones, el anticristo, la IA, los extraterrestres o quién?
0: Los grandes maestros. Nuestra Tierra tiene un destino, y ese destino pues está encaminado a que suceda lo que tiene que suceder de acuerdo a un orden cósmico. De hecho, por ejemplo, estamos a punto de que nuestro planeta pase por la mitad de la galaxia, y en ese momento es cuando va a pasar lo que dice en la Biblia, que va a haber dos noches de oscuridad y va a haber un cambio magnético. Lo que está girando a la derecha va a girar a la izquierda, y entonces va a ser lo que era el norte va a ser el sur, y lo que era el sur va a ser el norte, pero sería lo único, con dos noches, con dos días de oscuridad.
1: Ok. Dice, maestro, ¿qué significado tiene que el maestro Jesús haya muerto a los 33 años?
0: Bueno, esa es una... Y fue crucificado a las 3 de la tarde. Entonces, si ves, hay varios treces ahí, y los tres es una trinidad, Padre, Hijo y Espíritu Santo. Dentro del conocimiento esotérico, el tres tiene un valor muy importante, porque en algunas oraciones, en algunos eventos, en algunos rituales, hay cosas que tienen que repetirse tres veces, porque es una manera de fijar, de sostener y de proyectar en realidad lo que uno quiere o lo que uno desea.
1: Ok. Bueno, otra pregunta de corte teológico. Dice por aquí, cuando Jesús estuvo entre nosotros físicamente, ¿estaba en contra de la religión?
0: Bueno, como religión había algunas prácticas, pero era sin la estructura que tiene una religión. Una religión es religar, reencontrar, volverse a pegar. Entonces, el gran maestro, eso es lo que tenía, por eso lo seguían, porque sabían quién era de una manera instintiva, y entonces sabían que era el ser que se había esperado por tanto tiempo y que

0: Sí, no había llegado.
1: Ok. Dice por aquí. ¿Los alacranes significan los enemigos de uno?
0: Bueno, no necesariamente. Es un insecto y es ponzoñoso, pero no necesariamente tiene que ver con uno. Y además podíamos ver que en el lugar donde hay alacranes son escasos, solamente en lugares medio tropicales, calientes, húmedos, puede haberlos, como en Durango o algunos otros lugares así. Entonces, pues no representan realmente una generalidad.
1: Ok, ¿qué significa soñar que me persiguen? Es como en un bosque y eran personas. Fue muy real.
0: Bueno, el bosque tiene un contenido muy especial dentro lo que una persona siente o puede sentir o puede proyectar. El bosque representa, pues, la mente, todos los árboles y todos los pensamientos, las actitudes, las reacciones, en fin, las intenciones y todo. Entonces, si se valora y se toma de esa manera, pues entonces podría ser una forma de retirarse de esa influencia que no es positiva y que pueda en un momento dado hacer daño.
1: Ok, última pregunta, maestro. Dice, ¿es verdad que el nuevo Jesús ya está entre nosotros? ¿El nuevo Jesús?
0: Bueno, yo creo que siempre ha estado. Lo que sucede es que para que podamos nosotros saber si es realmente el verdadero o no, tiene que haber determinadas condiciones de relación. Pero yo creo que siempre ha estado, porque siguen sucediendo milagros, sigue habiendo gente buena, sigue habiendo gente elevada, sigue habiendo gente de nobles sentimientos y que ayuda a los demás, en fin. O sea, siempre ha existido. ¿Y cómo puede existir? Pues a través de sus facultades y a través de sus modales y a través de sus deseos y a través de sus hechos. Entonces yo creo que siempre ha existido.
1: Eso es, maestro. Pues con esta pregunta llegamos al final de la sección. Muchísimas gracias, magíster.
0: Pues como siempre, un verdadero placer, Nacho, Gina, queridos amigos, que deseo que tengan muy buenas noches.
1: Hasta luego, mi querido maestro.
0: Hasta luego, Nacho.
1: Eric Soham, que tenga bonita noche. Y esa fue, pues, la sección que, pues, en donde la idea es que se hagan preguntas referentes a la parapsicología, ¿verdad? Cuando ustedes pues meten preguntas que tienen que ver con la teología, obviamente el maestro hace su análisis y da su respuesta, pero parado desde la perspectiva de la parapsicología. Y pues tratamos de que ustedes pues tengan las respuestas que están esperando, ¿no? De acuerdo a quién le preguntan y cómo lo preguntan. Por supuesto, hay tantas cosas en la parapsicología que no se imagina uno, ¿eh? Realmente no se puede uno imaginar cómo operan, pues, este tipo de circunstancias. Y vamos a continuar, ¿les parece bien si escuchamos algún otro audio de esos que ustedes nos han enviado? A ver, adelante, pues, venga.
2: Hola, hola, buenas noches, Gina, Nacho, ¿cómo están? Espero se encuentren muy bien. Por acá reportándonos desde el Valle de Coachella, Meño, acá su camarada Meño, su compa. Aquí estoy escuchando, ahorita, pues, relatos ya de días pasados. Estaba yo escuchando hace como una hora el señor que habló y que dijo que pues a lo mejor pagan para que alguien cuente sus historias ficticias, ¿verdad? Pues también estoy igual que los otros señores. Yo hasta ahorita ya llevo como 3 relatos que les he dicho y hasta ahorita no me han depositado. ¿Qué está pasando? ¿Verdad? No, pues qué mal rollo que sí me haya llamado el señor nada más para eso, ¿verdad? Pero hay algo que sí tiene un poquito de razón, porque hay como 2 o 3 personas que hablan seguido, y sus historias a la mera hora como que simplemente como que le da mucha vuelta a su historia o a su relato. le pone mucha crema. Otra persona es el... dice que también sabe curar, esto y lo otro. Y cada que habla o llama también es para pura quejadera. Híjole, está complicado porque pues solamente nosotros sabemos cómo traemos nuestra situación, ¿verdad? Pero pues aquí más que nada es como para relatar, sí, historias extra normales. Pero pues solamente esa era mi opinión. Ahorita, gracias a Dios, la verdad ya no... yo ya no he tenido ninguna experiencia paranormal. Y solamente quería saludarlos y dar mi opinión, ¿ok? Pasen una buena noche. Saludos a toda la banda de los peludomaníacos desde aquí de Valle de Coachella, Thousand Pumps. Y que tengan una excelente noche. Solamente mi opinión, ¿verdad? Que Diosito me los bendiga.
3: Ahora sí, vamos a hacer contacto. Hola, buenas noches.
4: Buenas noches.
3: Hola, hace ratito se cortó, pero qué bueno que ya estamos nuevamente aquí. ¿Cuál es tu nombre?
4: Sí, aquí estamos nosotros.
3: ¿Beri?
4: Mi nombre es Beri.
3: ¿Desde dónde nos escuchas, Beri?
4: Desde Michoacán.
3: Michoacán también se hace presente, qué gusto. Y platícanos, ¿qué quieres compartir?
4: Mira, estaba escuchando lo de los bueno, se me hace difícil este nombrarlo, pero de las personas pues que aparecen donde no están. Pero déjame, ahora le cuento uno del mentado que se te sube el muerto.
1: A ver.
4: Ya hace tiempo estaba rentando yo una casita pequeña. Haga de cuenta que era un cuarto, como las casas de esas antiguas que nada más tienen un cuarto y todo lo demás es descubierto, que el baño está afuera, que el corredor está destapado. Pues así era esa casita. Y entonces pues ese único cuarto pues yo lo tenía como mi recámara. Y ahí dormía con mi hijo. Él tendría aproximadamente unos 6 años. Pues ahí dormía. Y era de cuenta que la puerta era con dos ventanas que no abrían, solo era cristal. Y tenía una cortina. Y antes de seguir con el relato, iba a comentar que yo ya tenía un tiempo sintiéndome muy cansada. Haga de cuenta que como si toda la noche, en vez de dormir, caminara, deambulara o como sentir que traía un costal en la espalda. Amanecía cansadísima. Uh-huh. Y un dolor de dedos, de los pies, que ay, era horrible. Y yo decía, pues, ¿por qué? Pues, si toda la noche decía mi hijo que hasta roncaba. Y entonces, pues, no encontraba yo por qué motivo era. Y para ya seguir el relato, entonces, un día, pues, se da cuenta que ese cuarto era pequeño. Tenía mi cama en el fondo, enfrente un ropero, ahí tenía la televisión, y hacia un lado estaba la puerta. Y pues yo ese día no podía dormir. Me quedaba dormida como por minutos. Y de repente me dio por despertar. Y haga de cuenta que los dedos de mis pies estaban muy tensos. Y me volteaba por un lado, me volteaba por otro. Y de repente volteé hacia la puerta. Y de esas veces que sientes que alguien está ahí parado, pero no lo ves. Uh-huh. Y pues yo enderecé mi cabeza para ver qué era. Pues al momento de enderezar, no hubiera querido. Sentí que esa cosa corrió hacia mi cama, como que apoyó la rodilla en el borde de la cama y se me dejó caer encima. Al momento de yo sentir esa pesadez que no podía moverme y esa desesperación de que algo me apretaba, los dedos de mis pies se me engarruñaron. Yo nunca había sentido yo que mi cuerpo hiciera eso de doblar tanto los dedos de mis pies. Y yo dije, pues es lo que me está pasando. Esta cosa me está robando energía. Yo miles de cosas pasaban por mi mente. Asustadísima, desesperada. No hallaba yo cómo manotear para levantarme. Pues en una de esas manoteé fuerte. Pude agarrarme del borde del colchón y enderezarme y esa cosa se fue. No, pues ya no pude dormir. Haga de cuenta que la casa de mi mamá, el mismo corral conectaba a la casa de mi mamá. No, pues me dio miedo salir. Entonces al día siguiente, pues sí, le comenté a mi mamá. Me pasó esto, esto y esto y esto. Pues yo ahí en la casa de mis papás siempre he tenido mi cuarto. Uh-huh. Ahí he estado solo y me regañó esa vez. Me dijo, oye, pero si aquí teniendo tu cuarto, yo no sé qué estás haciendo allá tú sola con el niño, pues. Y una regañada que me dio. Pues sí, dije, bueno, esta vez me voy a venir a dormir, pues aquí a mi cuarto. Pues sí, muy bien, yo toda nerviosa, que todavía me sentía mal de haber vivido esa experiencia. Ya medianoche, ya mi niño dormido, yo ya también ya casi dormitando. Pues, ¿qué cree que pasó?
3: ¿Qué?
4: Hasta ya me siguió esa cosa. Sentí que alguien estaba parado en la cabecera. Esa cama son como las ánticas que tienen una cabecera a los pies, así redonda. Pues yo sentía que alguien estaba ahí y no lo miraba. No miraba, solo sentía la presencia. De repente sentí como que algo brincó y como si se me hubieran hincado en el pecho. Y como que me empezaron a apretar el cuello. Ay, era horrible. Yo,
3: o sea, te querían hacer daño.
4: Y sí, me estaba ahorcando. Me estaba ahorcando, pero yo no sentía que era con las manos. Yo sentía como haga de cuenta que si se me hubiera puesto en cuclillas aquí en el pecho, con las rodillas, me estuviera apretando el cuello. Así sentía. Entonces yo empecé a manotear y no podía. Y levantarme. Entonces, ¿qué hice? Volteé para enfrente y en la misma cabecera donde yo sentí que estaba esa presencia, miré a una persona que en ese tiempo era mi cuñada. Sí. Yo me llevaba muy bien con ella. Entonces, ¿yo qué hice? Empecé a gritarle. Le decía, ayúdame, ayúdame, en mi pensamiento. Y me di cuenta que ella me decía, ¿qué le pasa a Bere? Y yo le decía, ayúdame, ayúdame. Y miraba que ella volteaba hacia un lado y volteaba a otro lado y decía, ayúdenla, ayúdenla. Haga de cuenta que ella ahí estaba parada. Y pues claro, era lógico que no estaba, yo la miraba. Pues así pasé una semana que me dolía mi garganta. Y yo al día siguiente sí que me topé a esa persona en la escuela, porque iban los niños a la misma escuela, me la topé y yo le dije, me andabas ahorcando. Le dije yo así de broma. Le dije, me andabas ahorcando. Y dice, ay, no, pues, ¿cómo crees? Dice, sí, yo te miré que estabas en la cabecera de mi cama y me estabas ahorcando. Ay, no. Pues esa fue mi experiencia y, wow, y fue horrible. Nomás de acordarme, estoy sudando, creo.
3: Claro que fue horrible, Beri, qué bueno que te animaste, la compartiste, porque muchas veces también eso nos sirve para que otros amigos puedan también participar. Te agradecemos, ahorita ya nos vamos a despedir, pero esperamos que no haya sido la única vez que cuentes algo aquí.
4: Y aquí estamos presentes.
3: Por supuesto que agradecemos y queremos volver a escucharte. Te mandamos un abrazo.
4: Igualmente, que pasen buenas noches a todos.
1: Buenas igualmente noches, mi amiga, muchísimas gracias. Y Gina, pues ya con esto nos despedimos.
3: Muchísimas gracias por haber acudido a esta cita. Te esperamos mañana para nuevamente reunirnos y escuchar relatos de lo sobrenatural. Que descanses, que tengas excelente noche, que Dios te bendiga. Soy Gina Áviles.
1: Hasta luego, Gina. Yo también me despido. Soy Nacho Muñoz, agradecido con Dios y con ustedes, porque juntos escuchamos buenas historias. Que tengan una estupenda noche. Descansen, si pueden. Y como decimos aquí, cabo.
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9: Ahora sí, amigos, pues yo aprovecho para despedirme de ustedes de gran corazón y el día de mañana no nos estaremos viendo, desgraciadamente, pero nos vemos con la misma programación el lunes. Esto fue La Raza 92.5 FM y yo soy Isa y me despido de ustedes. Tengan una excelente noche y un excelente fin de semana.
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16: 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Las 10 con 3.
22: ¿La inteligencia artificial es tu aliada o tu enemiga? El día de hoy viene Rebeca Garza Buerón a hablarnos sobre este importantísimo tema que estoy seguro que te va a interesar, porque hay gente que ya está abusando de la inteligencia artificial. Y la tengo aquí a Rebeca desde hace ratito y te quiero agradecer que hayas llegado tan pronto al programa, porque me interesa tanto este tema, Rebeca. ¿Cuánta gente hace la tarea con la inteligencia artificial? A ver, en mis tiempos, ya cuando empezamos a decir eso es que ya nos cargó el payaso, ¿verdad? Pues era irte a la biblioteca, era irte a buscar libros, a investigar, sí en el internet, pero nos poníamos a investigar.
23: En Wikipedia.
22: La vida ha cambiado. El día de hoy quédate porque yo vine a decirte algunos tips importantísimos relacionados con la inteligencia artificial para bien y para mal. No te lo vayas a perder. Además, la nota del día de Joel Garza, que siempre me anda sorprendiendo, y espero que hoy me sorprendas más.
24: Hasta voy a sorprender a Rebeca Garza Buerón, doctor. Ver. Porque fíjese, hay un estudio de las personas que actualmente están utilizando la IA. El rango de edades de las personas que más utilizan la inteligencia artificial y a quienes obviamente les falta. ¿Y qué tipo de aplicaciones son las que están a la alza en inteligencia artificial? Así que quédense por el placer de vivir, aparte de las recomendaciones que la experta Rebeca va a traer por acá.
22: Ah, me interesa la nota de Joel Garza el día de hoy. Además, te voy a dar 5 herramientas para tomar las mejores decisiones. ¿Tienes que tomar una decisión importante el día de hoy? ¿Voy o no voy? ¿Lo hago o no lo hago? ¿Digo o no digo? Son 5 herramientas prácticas para que tomes las mejores decisiones. No, va a estar interesantísimo el programa el día de hoy. 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E iniciamos por el placer de vivir internacional. Te prometo un programa ameno, divertido, entretenido y ahora con mucho contenido con Rebeca Garza Buerón. Después de esta pausa. No te vayas, ahorita volvemos.

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1: Las 10 con

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1: Las 10 con 18.
14: Quiero compartirte esta reflexión que estoy seguro que alguien debería de escuchar el día de hoy. Y más para quienes ya acostumbraron a que la discusión es tu pan diario de cada día. No es lo mismo aclarar que discutir. No es lo mismo platicar que discutir. Porque hay personas que discuten por costumbre. Otros provocan conflictos solo para sentirse importantes. ¿Conoces gente así? Yo sí. Otros responden a todo, no siempre de la mejor manera correcta, sino para demostrar fortaleza. Todos saben, de todo opinan, aunque no sepan, dan su opinión. A veces la verdadera madurez consiste en elegir batallas, donde verdaderamente vale la pena poner mi energía, porque el silencio también comunica. Y muchas veces el silencio dice más que una discusión interminable. Por eso te comparto esta frase. La paz interior comienza cuando dejas de reaccionar a todo lo que intenta desestabilizarte. En este momento te pido que por favor veas quién me saca de mis casillas. Que en este momento hagamos honor a esa persona donde quiera que está. ¿Quiénes me sacan de mis casillas? Y ahora pregúntate cuál es la forma menos agresiva, más amorosa, más tranquila que puedo utilizar con esta persona que a producto de gallina, por no decir otra palabra, tengo que seguir tratando. Porque cuando no vale la pena, quítala de tu vida, órale. Pero si tú dices no, yo quiero seguir con ella o con él. Me conviene por mi trabajo, me conviene por mis hijos, me conviene porque Hemos construido mucho juntos, pero me desespera. Bueno, es momento de que reacciones. Me desespera porque no tengo la paciencia suficiente, porque es mi herida la que está reaccionando, o porque no he encontrado técnicas para poder entenderla mejor o entenderlo mejor. Qué fuerte lo que dije. Ando desatado el día de hoy. ¿Qué tragué? Ah, pues el café de Tonic Life.
15: El Jimmy Coffee.
14: Soy Jimmy Coffee. Te prende.
15: Qué rico.
14: Vamos con tu nota, Joel.
15: Doctor, hablemos acerca de esa investigación que comparte el famoso ChatGPT, que es la aplicación que pues más personas utilizan respecto a hacer investigaciones. Ellos dicen que hay jóvenes de 18 a 29 años que son los que más han probado las herramientas de la inteligencia artificial. Entre esos, el 66%... de este grupo ya ha utilizado algún chatbot de inteligencia artificial. Y lo que más destaca es de las personas de 30 a 49 años, son el 61% son los que actualmente utilizan más este tipo de herramientas para buscar información, para resolver dudas, para ayudarnos en el trabajo, para redactar textos, correos, lo que hacemos constantemente en este tipo de aplicaciones. Y también arrojan cuáles son las aplicaciones que más utilizan. Obviamente, ahorita le preguntamos a Rebeca, que va a estar aquí en cabina, ChatGPT encabeza la lista número uno. El segundo lugar es Google Gemini, que es una de las aplicaciones que más utilizan y que es de confianza. Microsoft Copilot, que es otra aplicación que está en tendencia. Meta AI, que es la que tenemos en nuestro WhatsApp, que ahí también la puedes consultar, la herramienta. Y también Cloud, Grok, que es de la plataforma X, si no me equivoco. Entonces son las que más encabezan. Hay muchísimas aplicaciones, pero son las que más utilizan para buscar información, para ayudarnos en el trabajo, redactar textos, estudiar, etc.
14: ChatGPT en primer lugar.
16: Sí.
14: Sigue siendo la plataforma número uno.
15: Sí, porque pues así le llamamos. Oye, saca tu ChatGPT. Muchas personas así lo ubican, la inteligencia artificial. La IA.
14: La IA. Qué bueno. Ahora hay gente que utiliza además la inteligencia artificial.
15: Ah, por supuesto, sí.
14: Después de esta pausa,
15: Rebeca Garza. Como consulta psicológica, doctor, lo utilizan mucho.
14: ¿Cómo que consulta psicológica?
15: Oye, dame un consejo. Me trataron mal. Me fue mal.
14: Y ahí la gente. No, y también como recetario médico. Espérame. Le llaman.
15: Ah, claro.
14: Mona, tú que dices Mona, tú así le pusiste al tuyo. Traigo dolor de panza, ¿qué me tomo? Y ahí está la otra. Bueno, podrías analizar qué fue lo que comiste el día de ayer. No es doctora la inteligencia artificial.
15: La interpretación médica, doctor, también suben los resultados y ay, resume todo la interpretación. Lo que hacen los doctores.
14: Pero hay que, a una le arrimaron un susto bien fuerte.
15: ¿Qué le pasó?
14: No te voy a decir a quién, tú la conoces. Pues no le metió los estudios y le dijo que probablemente era un tumor.
15: Qué fuerte.
14: Ándele. Y no era eso.
15: Vaya con su médico.
14: Dale, sígale. Sígale. Ha sido más claro.
15: Consulte a su médico.
14: Vamos a una pausa. Ahorita volvemos. No te vayas. Esto es Por el Placer de Vivir Internacional. ¿Quieres platicar conmigo? ¿Quieres decirme dónde me estás escuchando? Más 52 si estás en el extranjero. 8128-610-170. Ahorita volvemos.
15: Tienen que tener su médico de cabecera.
14: Sí, qué bonito. Claro, y también claro. Su conferencista de cabecera.
15: Claro, claro.
14: Sí, claro, claro.
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2: Las 10:30.

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6: Las 10 con 34.
7: Estamos a...

0: Así te dicen a cada rato, Freddy, ¿no te dicen que vos es sota? Y nada, que está... Bueno, ¿cómo estás? Estás fingiéndola. Oye, Freddy, la inteligencia artificial, ¿tu aliada o tu enemiga?
1: Pues yo diría que es una aliada, la verdad. Siempre y cuando se use bien y responsablemente.
0: Responsablemente. ¿Estás en la escuela?
1: Sí.
0: Dime la verdad, ¿has usado la inteligencia artificial para hacer tareas, trabajos y demás? Di la verdad, Freddy.
1: No, la verdad es que no, porque pues, como muchos de mis docentes es gente muy joven, como que ya se les facilita mucho detectarla.
0: ¿A poco puede detectar? A ver, sí, le pregunto a Rebeca Garza Buerón. ¿Puede detectar la inteligencia? No cuelgues, Freddy. ¿Puede detectar la inteligencia la gente que estás usando inteligencia
2: artificial? Claro, es súper fácil porque haces la copia del documento y hay muchos lugares en donde metes el documento y te dice qué tanto es hecho por humano y qué tanto por inteligencia artificial. Aparte la manera en la que te va a dar...
0: O sea, los maestros, Freddy, te pueden decir, esto está hecho con IA. ¿Así te lo dicen?
2: Sí, claro. Bueno, si el maestro sabe cómo hacerlo.
0: Pero la mayoría de los maestros ya tienen que estar bien colmilludos.
1: Sí, porque es Sí, muy estricta la política en mi universidad respecto a eso.
0: Hoy nomás, yo no sabía eso.
2: Es bien importante lo que estás diciendo, Freddy, porque y qué bueno que no la usas para hacer todos tus trabajos. Te puede ayudar a dar estadísticas y algunos tipos de respuestas, pero siempre verificando que la respuesta sea verídica, porque no todo lo que te da la inteligencia artificial es real. Acuérdate que hemos dado mucha data para la inteligencia artificial. Es bien fácil detectar cuando está hecha con inteligencia artificial y cuando no, porque muchas veces pensamos que utilizar la inteligencia artificial es para aprender y no tratar de que aprendimos utilizándola mal. Sí. Por eso es bien importante nosotros aprender a utilizarla como herramienta, de no un sustituto de mi maestro.
0: A ver,
2: no,
0: yo conozco, Freddy, a una persona que escribió un libro con pura inteligencia artificial. A ver, imagínate, Freddy, que tú te pongas de escritor y digas, ya saqué mi primer libro, pero lo hizo la IA. ¿Lo puede detectar la gente? ¿Lo puedes detectar las editoriales? ¿Lo puede detectar una persona cualquiera o no lo detectas?
2: No cualquier, sí, o sea, pero una persona.
0: Freddy dice que sí, pero a ver qué dice la experta también.
2: Cuando haces el libro y está hecho con inteligencia artificial, no va a tener el sentido humano como el que tú tienes.
0: Exactamente.
2: Y realmente cuando las personas, desgraciadamente muchas personas que ya tienen, quieren todo rápido y el consumismo. Y hay mucha gente que me dice, ya no me importa si es hecha la canción con inteligencia artificial, si está buena la voy a consumir. Y no, se está perdiendo esta parte de la esencia de la persona, la humanidad. Yo prefiero realmente leer un libro hecho por un autor real humano, no comparado con una persona que es un libro mucho más frío y muy técnico, porque la inteligencia artificial no tiene sentimientos.
0: Oí lo que dijo Freddy, que la inteligencia artificial no tiene sentimientos.
1: Sí, estoy de acuerdo.
0: Oye, pero tú te pones a platicar con la IA. Hola. ¿Así te pones a platicar tú, Freddy? Dime la verdad o no.
3: ¡Ay, llora!
0: ¿Sí o no?
1: No, la verdad es que no, o sea, siempre que le va a pedir ayuda con algo, sí la saludo y me despido, pero no así platicar con
0: ella. Sí, es bueno que la saludes o la despida. Es bueno decirle, hola, ¿cómo estás? ¿Es bueno o no? O no sirve para nada. Di, Rebeca.
2: Entonces te va a contestar lo que quieres que te conteste.
0: Pero dicen que te puede evaluar ella también, qué tan amable eres.
2: Sí,
0: porque
2: claro,
0: la inteligencia artificial te evalúa. Tú eres un déspota. Tú no. Yo sé de gente que le ha dicho, nomás me usas, pues nunca saludas, nunca dices nada. ¿Es verdad eso?
2: O hay veces que la gente la utiliza muy agresivamente y sí la... La cuestiona y te regaña y todo. Pero es un robot que nosotros estamos creando a nuestro beneficio o simplemente para destruirnos.
0: Totalmente. Te mandamos un abrazo, Freddy.
2: Un abrazo.
0: Gracias.
1: Muchas gracias.
0: Gracias por participar. Una pausa ahorita. Ella es Rebeca Garza Buerón. La puedes encontrar en todas sus redes sociales como Rebeca Garza Buerón. ¿Algo que quieras concluir?
2: Pues simplemente que recuerden que la inteligencia artificial está hecha para crecer nuestra inteligencia y jamás va a poder cambiar nuestra creatividad y nuestra esencia.
0: Gracias. 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

0: 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Una pausa, ahorita volvemos.
1: 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Mejor dicho, cantémosla juntos.

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3: Las 10 con 49.
7: Rebeca Garza Buerón tiene más de 20 años de experiencia, experta en tecnología, en redes sociales y en ciberseguridad. Apasionada de la inteligencia artificial. ¿Y saben por qué se metió a ella a esto? Porque su propio hijo fue víctima de acoso cibernético. Y desde entonces dijo, yo me voy a preparar. Tomó cursos en México, en otros países, de ciberseguridad, de cómo evitar hackeos y demás. La recomiendo ampliamente porque a mí me apoyó también con esto. Bienvenida, y hoy vienes a hablar de la inteligencia artificial. ¿Amiga o enemiga? A ver.
8: ¿Amiga o enemiga? Las dos.
7: A ver, las dos.
8: ¿Por las qué? Dos cosas. ¿Va a ser tu amiga? Si la sabes utilizar. Va a ser tu amiga si la vas a utilizar para que te ayude en el trabajo. Si tú eres, por ejemplo, a mí me encanta la fotografía y yo quiero que me ayude a darle el último toque de edición, porque no muchas veces te va a dar exactamente lo que tú quieres. Va a ser tu amiga si, por ejemplo, quieres que te haga un calendario para organizarte mejor. Va a ser tu amiga si te va a ayudar en concluir algunas cosas en tu trabajo. Pero es tu enemiga si no la sabes usar, si la usas para falsificar cuentas.
7: ¿Cómo que para falsificar cuentas?
8: Es que haces una suplantación, César, porque es tu enemiga cuando utilizas las voces de las demás personas para hacerte
7: como lo han hecho conmigo, vendiendo productos milagro que no sirven para pura fregadera.
8: Y están haciendo mucho ese tipo de cosas en donde a muchas personas sí les está afectando, como a ti, porque yo sé que también lo han utilizado para afectar a gente tan experta. Todo el trabajo que tú haces, toda la investigación, toda tu creatividad, imagínate que la inteligencia artificial puede destruir muchas empresas y muchas cosas. Por eso es bien importante nosotros aprender a utilizarla a nuestro favor. Y eso que decíamos ahorita, que si para en 2 años o 3 años no la entendemos y nos va a poder realmente ahora liderar, pues sí va a poder, sí puede pasar eso, porque no quiero aprender de la inteligencia artificial. Hay gente que me dice, yo jamás la voy a aprender a utilizar, yo jamás voy a querer que sea mi aliada, pero sí tenemos que saber utilizarla. Si nada más es ChatGPT, ok, vamos a utilizar ChatGPT, pero ¿cómo lo utilizas? ¿En tu favor? ¿Con privacidad? ¿Con seguridad? Si tú ahorita agarras tu teléfono, abres tu ChatGPT, sabe todo de ti, toda la información, tiene toda tu memoria. Y entonces tú puedes ahí configurar qué cosas quieres que sí sepa y qué cosas que no.
7: A ver, aquí está mi chat. Ay, ahorita te lo paso. Está en el celular. Pero a ver, tú lo abres ahí y le puedes poner un bloqueo.
8: Abres en ChatGPT. A ver,
7: Nos están escuchando o viendo ahorita y tienes ChatGPT, que es lo más utilizado, ¿no?
8: Es lo que más utilizan, sí.
7: Vete a que escuchen bien clarito, vayan abriéndolo ahorita porque les va a ayudar. O apúntalo para cuando, si acaso estás viendo el programa a través de del celular, pues no vas a poder. A ver, te metes a ChatGPT.
8: Te metes a ChatGPT. A mero abajo hay una bolita que son las herramientas, que son las preferencias. Es como una florecita, que es settings, preferencias, configuración. Le picas en esa herramienta para entrar a toda el área de configuración de ChatGPT. Deslizas hasta mero abajo. Y la última opción, es que no tengo aquí la aplicación.
7: A ver, pásaselo, por favor. Ahí te lo van a quitar. Ahí va. La última opción.
8: Les voy a dar ahorita un tip buenísimo para que nosotros no seamos los instrumentos de estar dándole a la inteligencia artificial toda la información para que nos estudie. Eso son dos funciones muy fáciles. Aquí está la bolita que les digo, le picamos.
7: A ver, muéstralo a la cámara, por favor.
8: Ok, me voy a regresar. Estamos en ChatGPT.
7: A ver, ahí estás en ChatGPT. Te vas a la bolita que está mero abajo. Acerca la
8: que es
7: cámara.
8: Como una florecita.
7: Es como... Esta. Ahí se alcanza, esa de abajo, ahí está.
8: No
7: está
8: ¿Ahí la alcanzan está. A ver?
7: Sí.
8: Ok. Le picamos aquí, vamos a deslizar
7: hasta
8: donde dice controles de datos.
7: Controles de datos, sí. ¿Eh?
8: Joder, la tienes prendida. Controles de datos.
7: Yo también.
8: Dice, vamos a apagar donde dice mejora el modelo para todos. Eso se apaga. Yo no voy a hacer ningún modelo para la inteligencia artificial. ¿Se fijan cómo la
7: Mira,
8: vamos a utilizar?
7: Mejor, donde dice
8: beneficio.
7: Mejora el modelo para todos, apágalo. Uh-huh. Apágalo ahorita porque te está sacando toda tu información, todo tu perfil.
8: Todo lo que nosotros estamos diciéndole a la inteligencia artificial no se está estudiando. Nosotros, todos estos patrones. Por eso la inteligencia artificial, tú le preguntas y hace una búsqueda de César Lozano, de Rebeca Garza, de Joel, de cualquier persona que ha puesto ese tipo de pregunta. Y son patrones, nos están estudiando, nos están usando, nos utilizan. Así que desde hoy tú vas a dejar de ser el modelo para la inteligencia artificial. Hay que apagarlo y también podemos nosotros checar la memoria que les decía. Nos regresamos.
7: Regresas otra vez a la...
8: Y dice primero personalización y luego memoria.
7: Memoria.
8: Si yo me meto a la segunda opción que dice resumen de memoria... Se van a dar cuenta todo lo que sabe la inteligencia artificial
7: de ti.
8: De ti.
7: Ahí dice, ahí
8: ¿quieres
7: salió?
8: Que lo lea?
7: No, ahí salen unas fotos muy feas.
6: ¡Ay, qué fuerte! ¡Dios!
8: Bueno, no lo voy a leer porque este no es mío, pero es toda la biografía de mi querido amigo Joel.
7: ¡Ay, no es
8: sí,
7: cierto!
8: Sí, Joel, y tú que lo estás haciendo, ¿quieres actualizar la información? A mero abajo está un chat donde tú le puedes actualizar la información y decirle... Quita esto, quita lo otro, no quiero que salga.
7: Pero si es mi perfil, sí me interesa que el chat GPT me lo dé.
8: Algunas cosas sí, pero hay mucha gente que ya le dio de información de más. Eso hay que quitarlo. Y si de plano no te interesa que lo tenga, a mero arriba, a la derecha, tres puntitos, dice eliminar y desactivar la memoria.
7: Rebeca Garza Buerón, en todas las redes sociales la encuentras. Rebeca Garza Buerón, en todas las redes. Escríbele a ella, ella te va a contestar. Facebook, Instagram, YouTube. Y las mejores recomendaciones en ciberseguridad las tiene ella, ¿eh? Rebeca Garza Buerón. Si tu hijo está siendo víctima de ciberbullying, no te imaginas cuánto puede ayudarte ella. Rebeca Garza Buerón. Una pausa. Gracias por venir.
8: Gracias,
7: ahorita
8: César.
7: Volvemos.
3: Las 10:56.

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2: Las 10:59.

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2: Las 11:02.

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2: Las 11 con 6.
3: Escucho a Liz desde San Antonio, deseándoles que tengan un bonito día, bendiciones. Mi nombre es Belén Castillo y les escucho de San Diego, California. Estoy feliz de estos eventos que hace el doctor César Lozano. Le envío un gran saludo y pues muchas gracias. Ojalá que nos toque pronto verle por acá, por estos lados.
4: Hola doctor, le mando saludos desde Nueva York. Espero que se encuentren muy bien. Le mando un gran abrazo y quiero aprovechar también para mandar un saludo a todos los de cabina. Mandarle mis bendiciones muy grandes por su programa tan especial y tan rencoroso que nos hace decir, bueno, más bien una rencorosa, pues sí, bendecida. Cuídense mucho, doctor, que esté muy bien.
5: San Antonio, Texas, saludos para ti, Liz, querida, también en San Diego, Belén Castillo, qué bonito que me escuches, Belén. Nueva York, abrazos también para ti, amigo querido. Pregúntale a César, es un segmento exclusivo para ti que me escuchas en la Unión Americana, a ti que eres mi comunidad hispana en este país de oportunidades. Y esta mujer me hace una pregunta muy interesante. A ver, ¿qué le contestarías tú? Te voy a decir qué le contesto yo y tú también me dices qué le contestarías. Vamos con la pregunta.
6: Una pregunta, bueno, necesito una sugerencia porque mi hijo se mudó a 2 horas de Chicago. Estoy confundida porque yo amo a mi hijo y quisiera que él vuelva. Yo estoy un poco distraída, deprimida y estoy tratando de enfocarme en prepararme en la universidad, triste porque mi hijo está tan lejos y lo echo de menos. Entonces, si usted tiene alguna sugerencia, acabo de escuchar su programa y usted dijo autocompasión. Y me parece que eso sí me ayudaría. Gracias.
5: Amiga linda, desde que nacen los hijos, los estamos preparando para que vuelen. Sé tu dolor tan grande. Empatizo contigo, te abrazo a la distancia, pero él tiene derecho a hacer su vida. Y eso que todavía no entra a la universidad y se me tengo que preparar, te está preparando para eso. Me acuerdo cuando mi hijito se fue a estudiar a una universidad militar, a una escuela militar, porque él lo decidió en los Estados Unidos. Mi hijito, no lo necesitas, papi, quiero pasar un año allá. Me dolió en el alma, porque estaba en prepa. Yo, no, espérame a que te vayas, a que... Me dolió en el alma, pero es su vida. Uno prepara a los hijos para que vuelen, no para cortarles alas. Acepte este duelo, viva, llore lo que tenga que llorar y anímelo, apóyelo y dígale, tú siempre sabes que yo voy a estar para ti, mi amor. Cada que te hable, dile, ¿tú sabes que siempre puedes contar conmigo? Sí, mamá. Ok, nada más no te olvides de eso, que te amo siempre. Dale ese blindaje emocional. Que él sepa que cuenta con su madre siempre. Ayúdale con eso y no lo haga sentir culpable. He dicho. Ya nos vamos. A nombre de todos los que hacemos posible este programa, pero Rebeca, decías algo muy importante ahorita, hablando de la inteligencia artificial. ¿Qué dijiste ahorita?
7: Es muy importante que también pensemos que todo lo que nosotros le ponemos a la inteligencia artificial no es real. Muchas veces la mayoría. Por ejemplo, hoy escaneé la portada de un libro. Y le pedí que me hiciera un resumen, como si fuera el autor de este libro. Me da un resumen, según la inteligencia artificial, en lo que ella pudo sacar de información, pero realmente ni siquiera se trata el 90% de lo que es el libro. Hay que tener cuidado en pensar que la inteligencia artificial nos hace resúmenes de los libros de grandes autores, como tú, César, que te partes todo unos meses y años de estar escribiendo este libro y nosotros vamos a pensar que en 5 minutos vamos a tener el resumen. No, no es así.
5: Lo que hace la IA es que ve el título y del título ella hace un resumen del título. Se llama Más hábitos, menos dramas. Pues ella va a inventar.
7: Claro.
5: pero no te va a sacar el contenido del libro. Tenga mucho cuidado a toda la gente, porque una persona presentó mi libro, no digo en dónde, y dijo una sarta de burradas.
7: No.
5: Me lo presentó, según él, muy que ya lo había leído, y yo dije, yo no escribí nada de eso. Lo había sacado con IA. No, tomó la foto y la IA se puso a hacer un resumen. No, la IA hizo un resumen del título, no, de lo que para ella significa más hábitos, menos dramas.
7: Pero hay que tener cuidado, así como tú, de todas estas personas que escriben su libro y vas a invitar a alguien a que te presente el libro.
5: Claro.
7: Es bien importante que yo respetar y yo jamás subir algo de contenido tuyo a la inteligencia artificial. Por tu respeto.
5: Gracias, Rebeca, gracias. Esto fue Por el Placer de Vivir. A nombre de todos los que hacemos posible este programa, te decimos gracias. Tenemos una cita todos los días, mismo horario, misma estación, misma plataforma digital. A toda la gente que ve el programa a través de VIX, gracias. A quien me ve a través de canal de YouTube, gracias, güey. O a través de Euforia Podcast de Univisión. Que mi Dios bendiga tus pasos, tus decisiones. El problema no es lo que te pasa, es cómo reaccionas a lo que te pasa. Ánimo, hasta la próxima.
8: Y solo tú, chiquitita.

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14: Las 11 con 23. Las 11 con 23.

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3: 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Las 11:29.

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5: Las 11 con 38.

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3: Las 11:44.

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5: Las 11 con 52. Las 11 con 52.
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3: La Secretaría de Educación Pública informó que derivado del panorama educativo sobre México 2026 de la Organización para la Cooperación y el Desarrollo Económicos, OCDE, se registran avances relevantes del sistema educativo nacional, y es que México logró reducir de manera significativa el número de jóvenes de 18 a 24 años que no estudiaban ni trabajaban. De esta manera, entre 2015 y 2025, disminuyó el porcentaje de personas en dicha situación de 23 a 19%.
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4: Las 12 con 5.
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1: Las 12:20.

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0: Las 12 con 31.
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3: Las 12:42.

0: Las 12 con 50.
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0: Las 12 con 50.

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1: Las 12 con 54.

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3: Información deportiva. Por fechas FIFA se para el campeonato mexicano de fútbol Liga MX. Este fin de semana se reanudará hasta el 9 de octubre. México juega contra Estados Unidos el sábado 3 de octubre y el martes 6 de octubre México contra Chile. Mis amigos, soy Edgardo Lozada Ruiz.
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4: La 1:22.

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3: Para que sufran los inútiles.
2: La 1 con 26.

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3: 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La 1:31.

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3: La 1:34.

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2: Yo puedo ofrecerte una vida muy interesante. Pero
3: la 1:41.
2: Que es interesante. Si estás pensando en discotecas, carros y diamantes.

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3: La una con 50.
2: Para

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3: El Pleno de la 76ª Legislatura del Congreso de Michoacán votará en este día el dictamen relacionado con la renuncia de Carlos Torres Piña a la titularidad de la Fiscalía General del Estado. El asunto fue incluido en el primer punto del orden del día de la tercera sesión extraordinaria en la que se prevé discutir y votar la salida del exfiscal. Una vez que el Pleno resuelva la renuncia, el Congreso podrá avanzar en el proceso para elegir al nuevo titular de la Fiscalía mediante una convocatoria en la que se establecerán los requisitos para quienes busquen ocupar dicho cargo.
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3: 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Las 2:14.

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2: Las 2:18.

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2: Las 2:33.

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1: 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Las 2:50.

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1: Las 2:53.

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1: 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Las 2:59.

0: Amanda Miguel. Gracias, Amanda, por estar con todos nosotros, por alegrarnos la vida.
1: Felicidades.
0: Con tu presencia, con tu voz.
1: Leo, felicidades. Dios muchas felicidades. Gracias, gracias a todos.
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5: Tras un nuevo bloqueo por parte de estudiantes normalistas de Michoacán, quienes insisten en que se les entreguen autobuses para acudir a Ciudad de México a manifestarse este próximo 2 de octubre, ya hubo un ultimátum, pues aunque ya se les concedieron autobuses para el traslado, los jóvenes no los aceptan porque estos se pagarían con recursos de las normales y ellos quieren que lo pague directamente la autoridad. Ante dicha situación, la directora del Instituto de Educación Media Superior y Superior del Estado, Mariana Sosa, indicó que no estaban en condición de exigir cuando lo que han hecho no tiene nada que ver con la formación docente y por el contrario, retienen unidades y las saquean, por lo que ceder a sus peticiones sería como premiarlos cuando cometen actos vandálicos.
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3: Las 3:20.

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2: Las 3 con 34.
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2: Las 3:37.

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2: Las 3:41.

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2: Las 3:45.

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4: Las 3:50.

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3: Por las 3:54.
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3: Información deportiva. Cristiano Ronaldo abandonó la concentración de la Selección Nacional de Portugal en la ciudad de Copenhague. Portugal no llamará a un sustituto y seguirá su compromiso con los 24 jugadores restantes. Pero aparece el director técnico de Portugal y aclaró que junto con Cristiano acordaron que no jugara contra Noruega ni contra Dinamarca. Por eso se retiró, pero las malas lenguas le dieron vuelo a la imaginación. Mis amigos, soy Edgardo Lozada Ruiz.
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1: 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Las 4:19.

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1: 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Las 4:33.

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2: Las 4:37.

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1: Las 4:46.

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2: Las 4:51.

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3: Información deportiva. Este fin de semana se corre la competencia Fórmula 1 de Malasia. Ahí el Checo Pérez conquistó su primer podio y por lo pronto se habla de que pudiera llover en esa competencia y ese podría ser favorable para el Checo. Las competencias que ganó el Checo Pérez en Malasia fue un 6 de junio del 2021 y un 30 de abril del 2023. Mis amigos, hoy Edgardo Lozada Ruiz.
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6: ¿Qué tal? Muy buenas tardes. Gracias por estar con nosotros en este jueves 1 de octubre. Ya estamos en octubre, increíble. Pero el año se ha ido volando literalmente. Ya estamos en octubre, ya pasaron las fiestas patrias y ya huele a cempasúchil básicamente. Y si me apura un poco más, ya huele casi a Navidad. Estamos ya en este mes de octubre arrancando pues con un clima bastante diverso, ¿no? No creo que sea ni bueno ni malo, simplemente diverso. De repente llueve, de repente hay sol, como ahorita, un sol esplendoroso, pero en la mañana estaba lloviznando. En la costa michoacana, pues ya sabe, hay clima fuerte por el tema de los huracanes que siguen llegando, y así estamos en este día que es diferente, digamos, arrancando este mes. Oiga, y en temas, pues mire, yo soy un amante del café. Hoy es el Día Internacional del Café, y no lo digo yo, lo dice la mismísima ONU. Hoy es el Día Internacional del Café. Saludos a todas las comunidades cafetaleras. En Michoacán, me cuenta alguien de los viejos de allá de Uruapan que normalmente no había café, sin embargo, se empezó a sembrar allá en Uruapan por razones de que debajo de los aguacates se dieron cuenta que funcionaba muy bien el café, y por eso se empezó a hacer esa zona, digámoslo así, cafetalera, aunque naturalmente no lo es, pero los productores de aguacate viejos, los de antaño, se dieron cuenta de esto y empezaron a cultivar el café ahí. Entonces era muy común ver en las huertas de aguacate, al pie de los árboles, ver los cafetales. Y así fue como se fue haciendo esta región cafetalera, aunque naturalmente no lo era. Pero bueno, hoy es el Día Internacional del Café, celebramos esta deliciosa bebida. México tiene extraordinarios cafés, especialmente en la zona de Oaxaca y Chiapas. Esa franja es la más cafetalera porque tiene la altura, tiene la humedad, tiene el sol necesario. Y bueno, Colombia es el cafetalero número uno del mundo, ¿no? Brasil también tiene muy buen café. Sudáfrica también tiene muy buen café. Madagascar, increíblemente, también tiene buen café. en esa isla preciosa. Y bueno, pues bueno, hoy celebramos el café y vamos a echarnos un rico y delicioso café, así sin azúcar directo, que es como sabe más rico. Bueno, eso digo yo, porque a mí me encanta el café. Arrancamos con las noticias que están marcando en la actualidad en Michoacán. Con tradicional desfile cívico-militar se conmemora el aniversario de natalicio de José María Morelos y Pavón. A través de redes sociales, el expresidente Andrés Manuel López Obrador anunció la publicación de su nuevo libro, El Pueblo. Suspenden clases en la región costa como medida preventiva por el huracán Rachel. Las carnitas de Michoacán ya no les van a poder robar el nombre. En Estados Unidos cuenta con registro de esta marca. Y comunidades purépechas compartirán sus saberes en esta nueva edición de la Semana de Celebración de Noche de Muertos. Así arrancamos con la información. Y sí, ayer fue el tradicional desfile. Aquí en Michoacán es súper tradicional. Yo conozco gente que vino de otros estados nada más para estar en el desfile o verlo, porque resulta que en su infancia estas personas vivieron aquí en Morelia, ¿no? Entonces participaron de este desfile. Hoy ya de adultos pues viven en otros lados, en otras regiones, pero viajan a Morelia específicamente y únicamente para ver el desfile, pues porque les trae recuerdos y les trae esa añoranza, ¿no? De esos años cuando ellos desfilaban. En un ambiente de fiesta, patria y unidad familiar, el gobernador Alfredo Ramírez Mendoza ya presenció el tradicional desfile cívico-militar conmemorativo por el 271 aniversario del natalicio de José María Morelos y Pavón. Destacado michoacano que heredó a la nación un legado de principios, libertad y bases del México moderno. Durante el recorrido por el centro histórico de la capital michoacana, miles de familias se congregaron a lo largo de la Avenida Madero para disfrutar el paso de los contingentes. El público aplaudió y reconoció la participación de las escuelas de diferentes niveles educativos, así como el despliegue de diferentes corporaciones de seguridad y fuerzas armadas que resguardan a la población. Hubo saldo blanco en todo el evento. Fue muy largo, duró casi 3 horas el desfile. El sol estaba fuerte, a veces inclemente, pero bueno, ahí la gente, la población, los chavos aguantaron y estuvieron ahí participando. Cabe destacar que hubo cosas así, pues como cada año, ¿no? Hubo cosas curiosas, banderas que se caían, gente que de repente sí ya estaba medio insolada y se iba, todo el mundo queriendo acercarse ahí en la primera fila, y pues bueno, ahí todo el mundo disfrutando. Al final del día pues fue saldo blanco, una buena visita ahí al centro de la ciudad. Y pues siguiendo con este tema, hubo dos detalles así importantes. Se sumó al desfile el Morebús. Formó parte del desfile por la conmemoración del aniversario del natalicio de Morelos. Y pues se llevó a cabo, recorrió ahí toda la Avenida Madero. No sé si toda la Avenida Madero, pero un buen tramo lo condujo la mismísima secretaria de Desarrollo Urbano y Movilidad. Ella fue la que estuvo ahí conduciendo el camión. Estos camiones híbridos que van a ser más común cada día ahora que se inaugure el Morebús. Este nuevo sistema de transporte público moderno que llevará del Monumento de Lázaro Cárdenas hacia Villas del Pedregal. Ahí vamos a ver, pues ya prácticamente como parte de la urbanidad, estos camiones que estarán circulando. Son camiones híbridos y arriba del camión iban pues jóvenes y chavitos y ciudadanos que ya fueron disfrutando de lo que será el camión del Morebús en un futuro, ya cuando esté circulando ahí. Sigue las obras en toda la Madero rumbo a Villas del Pedregal, partiendo de ahí del Monumento a Lázaro Cárdenas. Ya las obras se movieron un poco, están más bien allá por el relicario y hacia Villas del Pedregal, pero pues las obras seguirán. Y la obra complementaria ahí en Tres Puentes, pues sigue avanzando. con todos los cuidados, pero sigue avanzando. Entonces, pues bueno, ayer la gente que ya se pudo subir al Morobús prácticamente ya lo estrenó. Ayer en el desfile se veían ahí los niños disfrutando, la secretaria conduciendo el camión, y bueno, pronto lo veremos ya todos los días. En otros temas, el expresidente López Obrador anunció la publicación de un nuevo libro a través de un video difundido en redes sociales. Se trata de su obra llamada Pueblo, que aborda más de 200 años de historia política de México. El libro dedicado a la presidenta Claudia Sheinbaum, por considerar un ejemplo de trabajo y honestidad. Vamos a escuchar a Valeria Pantoja.
7: El expresidente de México, Andrés Manuel López Obrador, reapareció públicamente a través de un video difundido desde Palenque, Chiapas, donde presentó su nuevo libro titulado Pueblo, una obra de 10 capítulos en la que realiza un recorrido por más de 200 años de la historia política de México, desde la independencia hasta la actualidad.
8: Les voy a hablar de un libro. En 2 años, que se cumple mañana, que dejé la presidencia, me he dedicado a escribir aquí. Yo estoy en retiro, cerré mi ciclo. Este fue hace un año. Y le iba a poner a este gloria, grandeza y gloria, lo cultural y lo político. Pero le puse pueblo porque hasta el concepto, el término, les enoja a algunos. Y todos somos pueblo, pero hay unos que no quieren o no se sienten pueblo. Por eso le puse pueblo.
7: Durante su mensaje, López Obrador aseguró que se encuentra tranquilo, contento y retirado de la actividad política cotidiana. Asimismo, reiteró su postura sobre la importancia de defender la soberanía, la libertad y la democracia del país, destacando el papel del pueblo en la transformación política y social de México.
8: Son 10 capítulos, desde la independencia hasta hace un mes. Es Planeta, es una muy buena editorial. Se lo dedico a Claudia Sheinbaum Pardo, la mejor presidenta del mundo. Y el capítulo 10, que si tienen mucho interés porque es de actualidad, es la cuarta transformación.
7: El exmandatario señaló que con Pueblo contempla su anterior publicación, Grandeza, y explicó que ambos libros reúnen parte de su visión sobre la historia y la denominación humanista mexicana. Además, reiteró que continuará dedicando a la reflexión y a la escritura desde su residencia en Palenque. Reportó para Entérate, Valeria Pantoja Camarena.
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6: Ahí tiene usted la información sobre este nuevo libro del expresidente. Y le contaba al inicio del programa que hoy es el Día Internacional del Café y pues poca gente sabe que en 1876 el café de Uruapan fue premiado por el Congreso de Filadelfia como el mejor café del mundo. Esa mención no solo enorgulleció a la región, sino que marcó un legado que hasta hoy se saborea en cada taza que nace en los campos michoacanos. El origen del café en Michoacán está ligado a Mariano Michelena. Antes de convertirse en el hombre que trajo el café a Michoacán, Mariano Michelena ya era una figura clave para la historia de México, originario de Valladolid, hoy Morelia. Fue uno de los impulsores de las primeras conspiraciones independentistas, ahorita que acaba de terminar el mes patrio. Cabe recordar este dato también. En su casa se celebraban reuniones decisivas para más tarde dar origen al movimiento insurgente. Este héroe fue quien trajo el café de Europa a México, y tras la independencia viaja en misión diplomática a Inglaterra. Una vez cumplida la encomienda, decide viajar a Tierra Santa, donde recorre la península arábica hasta llegar a Yemen, en el puerto de Moca. Compra las primeras semillas de café de linaje biológico puro, y a su regreso Michelena las plantaría en su patio trasero. Una vez crecidas las plantas y enviadas a su hacienda en Ario de Rosales, ahí comienza todo. La planta pronto llegó a ser comercializada, creando una red involuntaria de distribución de café, el cual se extendería en toda la región michoacana. Ahí tiene la historia del café michoacano. Le decía yo que yo sabía que habían descubierto esto en los árboles de aguacate, pero yo no sabía que había estos datos que me estaban mandando ahorita. Yo no sabía que había sido premiado. Pues vamos a un corte y regresamos. No le cambie.
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3: Las 5:25.

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4: Las 5:32.

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2: Las 5:45.

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6: Las 5:51.

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2: Las 5 con 54.

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1: Las 6 en punto.

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2: Las 6 con 6.
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4: Información deportiva. En una subasta vendieron una camiseta de Michael Jordan, que pues él estuvo en el tiempo de los Toros de Chicago. En cuanto la vendieron, $12,260,000. Era la playera de Michael Jordan en 1968. Mis amigos, soy Edgardo Lozada Ruiz.
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4: Las 6:15.

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2: 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Las 6:18.

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1: Las 6:23.

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2: Las 6:33.

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7: Las 6:38.

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2: Las 6:41.

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5: Muy buenos días a toda mi querida audiencia. Como todos los santos días, yo les saludo. Les saludo a todos ustedes que me escuchan todos los días y sé que sintonizan este maravilloso programa a este punto de hora, porque sabe que aquí hacemos las cosas al derecho. Hacemos las cosas con amor y con mucho cariño. Por eso yo todos los santos días les puedo decir, llévenme ustedes en su radio, que yo los voy a llevar en mi corazón y con mis oraciones. Porque mis oraciones es para pedirle a Dios sobre todas las cosas que todos ustedes se encuentren muy bien. Estoy muy triste porque a través de todo este tiempo que he estado aquí en esta hermosa ciudad me han entrado muchas llamadas de parejas que de la noche a la mañana se ha destruido su matrimonio y llegan hasta demandas. Muchas veces terminan peleando lo que tanto han luchado, lo que tanto hicieron en toda su vida. Es triste porque el diablo actúa de esa manera. El diablo busca cómo acabar con lo que hemos construido con nuestra alma, con nuestra vida, con nuestra lucha y nuestro trabajo diariamente. Hace poquito me llamó un joven, el cual humildemente luchó mucho para conseguir todo lo que tenía. Y de la noche a la mañana, con el pleito que tuvo con su esposa, ha tenido tragedias, problemas, accidentes a través de todos estos grandes problemas que causaron su separación y su demanda. También tenemos el caso de un joven que es camionero, el cual su esposa lo dejó sin nada. Le peleó la pensión a sus hijas, el cual como camionero él daba más. Y esta mujer ambiciosa, llena de odio, rencor, lo llevó a un juicio, a una demanda, porque ella es una mujer estudiada, supuestamente, pero no se dio cuenta el daño que se estaba haciendo ella misma y que le estaba haciendo a sus hijas. Porque el daño más grande hacia este hombre no era quitarle dinero, sino era quitarle a sus hijas. Él tristemente accedió a muchas cosas y chantajes que ella le decía, pero ya llegaron a un juicio y los abogados por parte y parte llegaron a un acuerdo, pero él está triste porque le dieron poco tiempo para ver a su familia. Me llamó y me pidió el favor que estudiara su caso porque él no sabe qué hacer. Y yo le dije, esté tranquilo, que la bendición de Dios sobre todas las cosas nos da un buen entender y un buen camino. Si Él actúa de buena fe, la vida le va a dar recompensa. Y por sus hijos no se preocupe, que por ley Él tendrá que verlos como Dios manda. Y si fue así, cuando llegó el momento del juicio y la demanda, yo le di un amuleto de protección para que todo saliera bien. Y gracias a Dios, todo le salió bien. Hoy Él se fue a viajar porque se fue muy contento con el acuerdo que tuvo con su pareja. Pues durante mucho tiempo ella estuvo chantajeándolo por sus hijas y estuvo acabando prácticamente con su aura y su trabajo. Él no había podido ahorrar nada por culpa de esta mala mujer. Hoy en día él es uno de mis mejores amigos. Hoy en día él busca mi ayuda cada vez que necesita. Ya me marcó porque su padre también tiene un gran problema, que fue desalojado de su propia casa y quiere que le eche la mano. Con gusto lo voy a hacer. Lo voy a hacer porque yo vine aquí a esta hermosa tierra, a ayudarles y a demostrarles que todavía vemos gente que sabemos curar y sabemos ayudar. Y por eso cada día hago las cosas con amor y cariño. Por eso cuando ustedes, amigo mío y amiga mía, me llamen, siempre háganlo hablando con la verdad. Hay gente que me ha llamado de Estados Unidos, hay gente que me ha llamado de diferentes lugares, pero yo no soy de las personas que insisto cuando una persona no quiere hacerse un tratamiento. Al contrario, soy de las personas que dejo que la voluntad de Dios nos demuestre quién tiene la razón y quién tiene la verdad sobre todas las cosas. Por eso aquellas personas que quieran comunicarse conmigo desde el otro lado de Estados Unidos, con gusto, denme su nombre y su fecha de nacimiento y no teman que Casa Natural está para servirles. Porque sé que ustedes han sido víctimas de engaños, porque muchos paisanos creen que porque estamos allá en el otro lado, tenemos dinero, estamos llenos de montonones de dinero y no es así. No es así, allá se sufre. Allá se sufre muchísimo, se lo digo por experiencia propia. Allá no es fácil ahorrar. Se trata de ahorrar lo que más se pueda cuando le enviamos a los familiares de acá para que nos guarden. Allá nos cuesta por todas las razones. Somos gente inmigrante. Somos gente que no podemos hacer las cosas con la misma libertad que la podemos hacer acá. Pero gracias a Dios y a la Virgen Santísima, muchas personas han sido muy inteligentes y han podido lograr muchas cosas maravillosas en su estadía allá en el otro lado. Por eso yo a usted, amigo mío, paisano mío, si usted necesita de este paisano, con todo el gusto, llámeme. 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
5: Alejandra, muy buenos días. Alejandra, me escribes porque ya no sabes qué hacer. Me escribes porque dices que has escuchado la Bolsa del Amor todos los días y quieres que yo te dé una respuesta si realmente Paulo te quiere o no te quiere. Estudié la fecha de nacimiento de Paulo y te tengo muy malas noticias. Paulo está jugando con tus sentimientos. Paulo se está aprovechando de tu negocio. Por eso está al lado tuyo. Realmente, Alejandra, él no te quiere. 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Dios te bendiga, pases un día bonito y gracias por escribirme. 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
7: Las 7 con 2.
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0: Hola, ¿qué tal? Muy, pero muy buenos días tengan todos y cada uno de ustedes. Les saludamos con mucho gusto en esta mañana de TNDTO Noticias Digital. Es un gusto saludarles y bueno, también ya estamos preparados en esta mañana para irles informando de lo más relevante que está sucediendo en el mundo. Vámonos directo entonces a los encabezados del día de hoy. Muy buenos días. El IMSS ordena auditoría y separa directivos por muerte de 6 neonatos en el Centro Médico de Occidente. Andy López Beltrán se registra como para buscar diputación en Tabasco. ¡Qué casualidad! La CENTE condena ataque en secundaria de Torreón que dejó una muerte y 4 heridos. Reconocen a Michoacán a nivel nacional por buenas prácticas de derechos sexuales y reproductivos. Por saturación, Zoológico de Morelia enviará monos, arañas y tigres a otros recintos. Morena no puede esperar a Morón y PT y que definan su rumbo, fue lo que dijo Jesús Mora. Sheinbaum firma acuerdos para garantizar seguridad y producción de aguacate. ¿Por qué existen las fiestas de octubre? Así empezó la tradición. Krista Pike sobrevive a dos inyecciones letales y detienen su ejecución en Estados Unidos. Avance en Japón, logran trasplante de glándula pituitaria en un mono. Retatrutida, el fármaco que frena la obesidad en diabéticos. Trabajadores del IMSS marchan y bloquean circuito interior en Ciudad de México para exigir mejoras. Volaris se suma a Aeroméxico y deja de volar a Tulum. El Guache del Guarache también estará el día de hoy. Tendremos información policiaca y la información deportiva. Eso y mucho más tendremos el día de hoy. Nos dirigimos a la información nacional. Muy buenos días. 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
0: En la información nacional del día de hoy, bueno, pues déjame platicarte de los siguientes temas. En primera instancia tenemos que el IMSS ordena a la auditoría y separa directivos por muerte de 6 neonatos en el Centro Médico de Occidente. Tras la muerte de 6 bebés en la unidad de ciudadanos de cuidados intensivos neonatales en el Centro Médico de Occidente, esto en Guadalajara, el director del Instituto Mexicano del Seguro Social, Zoé Robledo, anunció una serie de medidas enfocadas a dar respuesta a las familias afectadas y evitar nuevos casos. Zoé Robledo informó que se ordenó una auditoría clínica colegiada independiente que se encargará de revisar cada caso para determinar si hubo alguna infección asociada con la atención hospitalaria, si este causó o contribuyó a la muerte de alguno de los neonatos y si hubo fallas que pudieron haberse evitado. Esta auditoría será realizada por especialistas externos del IMSS y los resultados serán comunicados primero a las familias. Como segunda medida para garantizar la fiabilidad y libertad del proceso, mientras se lleva a cabo la auditoría permanecerán separados de sus cargos el director del hospital y el jefe de la unidad de cuidados intensivos neonatales. El director del IMSS aseguró que también se profundizará en la investigación epidemiológica, de manera que todos los microorganismos identificados serán analizados por el Instituto Nacional de Diagnóstico y Referencia Epidemiológica, con el objetivo de garantizar y determinar el origen de los brotes y su relación con los casos identificados. Por último, Robledo acordó con el secretario de Salud, David Kershenovich, y con el comisionado federal de COFEPRIS, Víctor Hugo Borja, la creación del Comando Operativo del Sector Salud para la Seguridad de los Recién Nacidos en todas las unidades de cuidados intensivos neonatales en el IMSS, el cual permitirá la vigilancia epidemiológica homologada, alertas tempranas de brotes, revisiones periódicas de las condiciones de atención y de las medidas de control de las infecciones, información oportuna a las familias y escalamiento de los casos graves de las autoridades centrales de los plazos definidos, protocolos para evaluar fallecimientos asociados con brotes y casos de resistencia antimicrobiana. Y bueno, dijo, también vamos a llegar al fondo de esto, fue lo que aseguró Robledo. Donde se confirme la falla habrá una reparación. Los decesos ocurrieron entre junio y agosto de este año y han sido asociados con la presencia de una bacteria Klebsiella pneumoniae y el hongo Candida albicans. Tres familias han presentado una denuncia ante la Fiscalía General de la República para que se investiguen las muertes y se deslinden responsabilidades. Bueno, pues esto con el IMSS. En más información, Andy López Beltrán se registra para buscar la Diputación de Tabasco. ¡Qué casualidad!, ¿verdad? Bueno, Andrés Manuel López Beltrán se registró este jueves como aspirante a la Coordinación Estatal de la Defensa de la Transformación y de la Soberanía Nacional del Distrito 6. Esto allá en Tabasco, en busca de una diputación federal. Así lo anunció el hijo del expresidente de México, Andrés Manuel López Obrador, a través de su Instagram. El día de hoy me registré como aspirante a coordinar los comités de defensa de la Cuarta Transformación y la Soberanía Nacional del Sexto Distrito Federal Electoral de Tabasco. Cabe decir que el pasado 25 de mayo renunció a la Secretaría de Organización del Comité Ejecutivo Nacional del Movimiento de Regeneración Nacional para contender al cargo de diputado federal por el Distrito 6 Electoral Federal de Tabasco, el cual comprende los municipios del centro de Jalapa, Tacotalpa y Teapa. A partir del 2 de agosto comenzó a recorrer las 170 secciones electorales del distrito, donde entre acciones repartía a diario el Regeneración, que es el periódico de Morena. De igual forma, ha estado envuelto en diferentes controversias, como la cancelación de su visa por el Departamento de Estados Unidos y el cónclave en el restaurante Magazino con su hermano Gonzalo Bobby López Beltrán y el diputado morenista Daniel Asaf, el empresario Domingo Beckman y Mauricio Garduño. Además, se suma lo publicado por el periódico estadounidense New York Times acerca de dos agencias de seguridad de Estados Unidos que analizan acusaciones contra él por posibles nexos con el crimen organizado. Siete de la mañana con 19 minutos y en más información, la CENTE condena ataque en secundaria de Torreón, quien dejó una muerta y cuatro heridos. El Sindicato Nacional de Trabajadores de la Educación, la CENTE, condenó el ataque de la Escuela Secundaria General número 13 en Torreón, Coahuila, el cual causó la muerte de la subdirectora del plantel y le dejaron heridas a otras tres personas, entre ellas dos alumnos. Durante la 61 sesión extraordinaria del Consejo Nacional de dicho sindicato, el dirigente sindical Alfonso Cepeda Salas pidió un minuto de silencio en la memoria de la subdirectora y reiteró su llamado a legisladores y autoridades para fortalecer las acciones y de prevención, atención y sanción de violencia en el entorno escolar. Indicó que lo ocurrido confirma la urgencia de atender un problema que afecta a toda la comunidad educativa y recordó como legislador. El pasado 2 de septiembre, presentó en el Senado de la República una iniciativa con la finalidad de dar una respuesta integral a la violencia en las escuelas. Subrayó que es para garantizar a quienes integran las comunidades educativas el derecho a desarrollarse en espacios seguros y libres de violencia. Es necesario dejar atrás la cultura de no pasa nada, porque sí pasa, y establecer consecuencias jurídicas para quienes cometan actos de violencia en las escuelas. Por otra parte, en la sesión del Consejo General se aprobó la publicación de la convocatoria al 8º Congreso Nacional Extraordinario de la CENTE, a celebrarse durante los primeros días del próximo año. Además, aprobó aplazar la renovación directiva seccionales con la intención de evitar que condicionen a las elecciones de 2027. El proceso comenzará a partir del 8 de junio de ese año. Evitar que nuestra vida interna se convierta en campo de disputas partidistas, no debemos permitir que nadie utilice el sindicato como botín político, fue lo que advirtió la CENTE. Al concluir la sesión, el dirigente nacional convocó a los asistentes a cerrar filas y fortalecer la unidad del Sindicato Nacional de Trabajadores de la Educación, así como crear las mejores condiciones y cumplir el enorme compromiso y la irrenunciable responsabilidad de rendir buenas cuentas y buenos resultados a nuestras compañeras, a nuestros compañeros y a México. Habiendo dicho todo esto, nos iremos a la información policíaca. Muy buenos días.
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0: En la información policíaca del día de hoy, en Pátzcuaro, policías recuperan vehículo robado tras persecución y enfrentamiento en la región de Pátzcuaro. En Uruapan se registra el primer homicidio en octubre, esto en Uruapan. En Zamora, ataquen a dos hermanos en el fraccionamiento a Canto 2 de Zamora. Uno muere. Muy buenos días, Marcos. Te escuchamos con toda la información.
2: Hola, ¿qué tal, compañeros? Muy buenos días. Un gusto el poder saludarles en esta ocasión para informarles que en Pátzcuaro, un enfrentamiento entre policías y delincuentes sobre la carretera libre Pátzcuaro-Uruapan, a la altura de Santana-Chapitiro, no dejó personas lesionadas ni fallecidas. Sí se reportó la recuperación de un automóvil con reporte de robo. El mencionado automotor fue detectado mediante un arco carretero por elementos municipales y estatales que lo interceptaron y le marcaron el alto a sus ocupantes. Sin embargo, los sospechosos comenzaron a disparar en contra de los agentes, lo que derivó una persecución. Los uniformados repelieron la agresión y siguieron a los individuos, quienes durante su intento de escape chocaron contra un muro de concreto y piedra ubicado a la orilla del camino. Tras el impacto, los sujetos abandonaron el vehículo y escaparon pie tierra con rumbo desconocido. Los oficiales aseguraron la unidad siniestrada, una Honda de color negro. Asimismo, se desplegó un operativo en la zona con el objetivo de localizar a los responsables sin que se tenga reporte de alguna detención. Por otro lado, en Uruapan, un hombre fue asesinado a balazos en la vía pública de la colonia La Cedrera, a unos metros del paseo al general Lázaro Cárdenas. El agraviado se encontraba sobre la calle ferrocarrilera, donde fue sorprendido y acribillado por pistoleros que enseguida huyeron, a un costado del restaurante El Chori. Vecinos reportaron los hechos, al lugar acudieron paramédicos locales, quienes revisaron al hombre pero confirmaron que ya había muerto. Él presentaba varios impactos en la cabeza y el tórax, mismo que fue identificado como Jesús E., de 21 años de edad. En Zamora, un joven perdió la vida mientras que su hermano resultó gravemente lesionado al ser agredidos a balazos en el fraccionamiento Acanto 2. En el número de emergencias 911 se recibió el reporte sobre detonaciones de arma de fuego, por lo que inmediato se movilizaron policías y guardias nacionales. Los uniformados y paramédicos hallaron primeramente lesionado al joven Isaac R., de 21 años de edad, en la calle Paseo de los Olivos y lo trasladaron a un nosocomio. A unas cuadras, pero en la esquina de las calles Boesia y Pelefonesa, los oficiales encontraron muerto con heridas de bala Francisco Javier, de 20 años, hermano de Isaac. Patrulleros acordonaron el área y solicitaron la intervención de la Fiscalía Regional de Justicia. Mis queridos amigos, hasta aquí la información.
0: Muchas gracias, Marcos Morales, por la interesante información. Te lo agradezco bastante. Bueno, te lo agradecemos bastante. Son las 7:25 minutos. Nos dirigimos a la información estatal. Muchas gracias.
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0: En la información estatal del día de hoy, siendo las 7 de la mañana con 25 minutos, reconocen a Michoacán a nivel nacional por buenas prácticas de derechos sexuales y reproductivos. Michoacán fue reconocido por buenas prácticas en la promoción de ejercicio de derechos sexuales y reproductivos con la invitación de la Secretaría de Igualdad Sustantiva y de Desarrollo de las Mujeres Michoacanas, el SEI Mujer, al panel inaugural del Encuentro Nacional Es Tiempo de Mujeres. El aborto es un hecho y decidir es nuestro derecho. Realizado en la Cámara de Diputados del Congreso de la Unión en la capital del país, el titular de la SEI Mujer, Alejandra Anguiano González, presentó la experiencia del acompañamiento institucional que se impulsa en el Estado para que las mujeres puedan ejercer su derecho a decidir con información, orientación y acceso a los servicios de aborto seguro. Entre otras acciones, destaca la línea 075 Tú Decides, que desde enero de 2025 ha brindado más de 900 acompañamientos relacionados con la interrupción del embarazo, incluidos casos por mujeres de comunidades indígenas. Esta herramienta permite vincular a las usuarias con los servicios y respaldarlas durante el proceso. El encuentro se desarrolló en el marco del Día de Acción Global por el Acceso al Aborto Legal, Seguro y Gratuito, con el objetivo de fortalecer la agenda de derechos reproductivos y el intercambio entre autoridades, legisladoras y organizaciones, donde la presencia de Michoacán permitió compartir una experiencia que vincula el reconocimiento legal del derecho a decidir con el acompañamiento a las mujeres. Avanzando con otro tema, déjame platicarte que por saturación el zoológico de Morelia enviará monos, arañas y tigres a otros recintos. Debido a la saturación de fauna silvestre que tiene bajo resguardo el parque zoológico Benito Juárez de Morelia, trasladará hacia otras reservas naturales o sitios de conservación animal a 5 monos araña y tigres, y 3 tigres, que fueron rescatados en operativos policíacos ocurridos durante el pasado mes de septiembre en municipios como Apachingán, Cualcomán y Peribán. En una entrevista colectiva, el director del recinto ambiental, Julio César Medina Ávila, aseguró que ya cuentan con sobrepoblación de especies, por lo que se tomó la determinación en conjunto de la Procuraduría Federal de la Protección al Medio Ambiente, la Profepa, que se le buscaría algún otro lugar que cuente con las condiciones adecuadas para su estadía digna. Ahora sí lo puedo decir, estamos saturados tanto grandes felinos como aves y monos. Entonces, si queremos seguir siendo ese centro de emergencia y urgencia de vida silvestre, necesitamos también ir desocupando los lugares, fue lo que dijo Julio César Medina, director del Parque Zoológico Benito Juárez, esto en Morelia. También, los monos de Peribán y Apachingán con posibilidad de llegar a reservas de Chiapas y Veracruz. Y el pasado 23 de septiembre, autoridades policíacas recuperaron a mono araña en la colonia Palo Alto del municipio de Apachingán, mientras que el día 24 se rescató otro primate de la misma especie en el operativo implementado en Peribán, mismos que fueron puestos a disposición del zoológico. Sobre lo anterior, el titular Benito Juárez refirió que se trabaja en la Profepa para que próximamente puedan ser enviados estos dos y los otros 3 más que tienen en cautiverio hacia Chiapas, justamente a la Reserva de la Biosfera Selva de la Candona y Centro de Conservación Animal de los Aluches, además de otro en Veracruz, en donde se le brindarán las condiciones adecuadas para su tenencia. No nos podemos mantener aquí en el zoológico y ya tenemos nuestro grupo, pero sí ya estamos en contacto. Justo hoy tuve una charla con algunos centros de la Selva La Cantona en Chiapas y otro en Veracruz para ver qué vamos a hacer con ellos, fue lo que dijo Julio César Medina. También el zoológico no puede mantener a 3 tigres de Bengala incautos en Peribán y Cualcomán. 2 casos similares ocurrieron en septiembre, pero ahora en el municipio de Cualcomán, donde al 3 de septiembre la Profepa y autoridades estatales lograron la incautación de 2 tigres de Bengala, una madre y su cría, pero ante la saturación de animales en el parque se gestionan negociaciones para que lleguen a otro zoológico. Lo mismo sucede con el otro felino de la misma especie que ha llevado al Parque Zoológico Moreliano el mismo día que el mono araña de Peribán. Este fue ubicado dentro de un predio sobre la carretera Carapan Playa Azul. Su condición de salud es estable, pese a que llegó con deshidratación. A comparación de los primates, Medina Ávila refirió que estos no pueden ser alejados en libertad una vez que se adapten a vivir en las reservas naturales que cuentan con gran extensión de tierra, toda vez que sus condiciones son diferentes y no podrían sobrevivir más que bajo el cuidado de personas de los zoológicos.
1: Muchas gracias, Javi, con el reporte. Y bueno, pues ya siendo las 7:30, continuamos todavía con más. También Morena no puede esperar a que Morón y el PT definan su rumbo. Eso lo dice el presidente de Morena estatal. Es esperable, dijo, que el Partido del Trabajo y el senador Raúl Morón quieran tomarse su tiempo para procesar sus inconformidades con el resultado de la coordinación estatal de la Cuarta Transformación, dijo. Pero Morena no va a pausar su agenda para estarlos esperando a la hora que quieran. Bueno, eso de la hora que quieran ya le puse yo. Expresó en rueda de prensa el dirigente de Michoacán, Jesús Mora. El líder estatal del partido Guinda se dijo respetuoso de la decisión del aspirante a coordinar, que quedó en segundo lugar. Bueno, entre segundo y tercero, porque estaba Fabiola Alaniz cerquitita con Raúl Morón. Y el Instituto Político, que lo postuló en la contienda interna, de darse 15 días para consultar sus bases y definir qué van a hacer rumbo a las elecciones de 2027, pero Morena tiene que continuar con su proceso organizativo, dijo. El partido no está pausando ni nada hasta conocer la definición, tanto del Partido del Trabajo como del senador Raúl Morón. Los temas siguen avanzando. La rueda de prensa se llevó a cabo luego de que el presidente Andrés Manuel, expresidente, reapareciera en sus redes sociales presentando su nuevo libro, Pueblo. A juicio de Mora, el también fundador de Morena, hizo presencia para recordarle a su partido que no se debe a los cargos, sino al pueblo. Sostuvo que el nuevo título del expresidente, un recorrido por la historia de las revoluciones en México, llega en un momento para el partido que retoma la discusión en torno a qué defiende Morena luego de concluir las contiendas internas por las 17 coordinaciones estatales de la 4T, en las que se definió quiénes van a organizar el proyecto para 2027. Dijo, acabamos de terminar una discusión sobre quién coordina y ahora debemos volver a discutir lo verdaderamente importante, qué defendemos, por qué queremos gobernar, cómo profundizamos la transformación. Recordó que ya abrió la convocatoria para quienes quieran participar para diputados federales, por lo cual hizo un llamado a todos los liderazgos del estado a que se inscriban y participen los que deseen. Añadió que los resultados se van a obtener por encuesta también, al igual que en el caso de la estatal, que ya se comentó. Dijo, no hay espacio reservado o apartado para nadie, todos deben registrarse y ganar la encuesta. Anunció que la próxima semana se abrirán las convocatorias para las contiendas para los presidentes municipales, cuyo curso se seguirá de manera simultánea a la de los distritos. A diferencia de la estatal, aclaró, en estas dos, los interesados no tendrán que separarse de sus cargos, pueden seguir siendo funcionarios públicos y al mismo tiempo participar para definir si van a ser los candidatos por Morena para las presidencias municipales y las diputaciones locales. Eso es la próxima semana. Pero en esta semana ya te puedes registrar de aquí hasta lunes para que seas diputado federal. Ahí regístrate, ahí apúntate, hay una página en internet y ahí te puedes registrar. Vamos a una pausa, 7:34.

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25: Ya estamos de regreso con más información en esta mañana, 20 minutos para que sean las 8. Vamos

0: Perder su peso o sentirse mejor, necesita primero comprender qué está ocurriendo. Solo entonces podemos hablar de opciones y valorar sus posibles beneficios y riesgos. Asimismo, hay gran entusiasmo de que las personas ahora quieran conocer los últimos avances de la medicina, pero se considera esencial distinguir entre un tratamiento respaldado por estudios clínicos y una promesa que se ha vuelto popular en redes sociales. Los péptidos son cadenas cortas de aminoácidos, o sea, los componentes que forman las proteínas. Algunos existen naturalmente en nuestro cuerpo, otros se desarrollan como medicamentos. La palabra péptido describe su estructura, pero no nos dice por sí sola qué hace una sustancia ni si es adecuada para un paciente. Y dieron a conocer algunos ejemplos y análisis del uso de péptidos. Se encuentra la semaglutida y tirzepatida, que son medicamentos que actúan sobre vías hormonales relacionadas con el apetito y el metabolismo. Existen productos aprobados para indicaciones específicas, entre ellas la diabetes tipo 2 o el control crónico del peso en determinados pacientes. Por otro lado, está el péptido tesamorelina, que cuenta con una indicación mucho más limitada: reducir el exceso de grasa abdominal en adultos con VIH y lipodistrofia. Y asimismo, se encuentra la BPC-157, promocionada en internet para la recuperación de lesiones. En este caso, las afirmaciones comerciales han avanzado más rápido que la evidencia clínica en personas en realidad. Por tanto, no es recomendable que alguien interprete su popularidad como prueba de eficacia o seguridad, ni que compre productos etiquetados solo para investigación y utilizar por su cuenta. Finalmente te comento, el experto dice que lo mismo sucede con la longevidad. La investigación continúa avanzando, pero al día de hoy no existe un péptido que haya demostrado detener el envejecimiento. Para ayudar a una persona a vivir más años con mejor salud, se sigue necesitando una base sólida de alimentación, actividad física, sueño, salud metabólica y prevención de enfermedades. Recuerda que la pregunta más importante nunca será qué tratamiento está de moda, sino cuál tiene sentido para la salud de cada paciente. Hasta aquí será la información. Yo regreso con ustedes. Que tengan un excelente día.
1: Gracias, Mayra. Igualmente para ti. Muy buenos días. Continuando con más información en esta mañana, bueno, también te comento que Sheinbaum firmó acuerdos para garantizar seguridad y protección con lo que tenga que ver con el aguacate. Claudia Sheinbaum ayer firmó acuerdos con los directores del APEAM. A través de sus redes, Claudia compartió un video con los empresarios de APEAM de Michoacán y Jalisco y destacó que este producto representa miles de empleos y genera ingresos por $3,500 millones. Dijo, ya tenemos acuerdos con ellos para garantizar que no haya deforestación en la producción del aguacate y que también haya seguridad laboral para todos los trabajadores del aguacate. Es un día muy importante para la exportación y estaremos compartiéndolo por todos los medios de comunicación para que se enteren de qué es lo que firmamos, dijo. Por su lado, los productores de Michoacán y Jalisco agradecieron al gobierno de Sheinbaum los trabajos en favor de la industria aguacatera de exportación. Durante la firma de estos acuerdos también estuvo presente el titular de la Secretaría de Agricultura y algunos otros. Pero pues ahí estaban todos. Interesante, te digo, qué bueno que se hizo esta firma. Ojalá que sea en bien de los productores, de los trabajadores y en beneficio de muchas familias, ojalá que sí. Y por cierto, todos iban de traje, pues era un día especial. Todos son de campo, pero todos iban de traje a presentarse ahí con Claudia Sheinbaum, en lugar de irse con las botas, el pantalón de mezclilla y la camisa de cuadros. Vamos a los espectáculos.
2: Espectáculo.

En los espectáculos de esta mañana, ¿por qué existen las fiestas de octubre? ¿Dónde son y todo eso? Bueno, pues sabemos que son acá en Jalisco, en Guadalajara, son las fiestas de octubre, son muy famosas por eso. Y es un festival creado para tratar de ver si alcanzan lo que sucede con la Feria de Aguascalientes. Pero pues es complicado a pesar de los años. Cada vez mejora más las dos fiestas, las de octubre, pero también la de Aguascalientes. Entonces no se ha logrado alcanzar la de allá, que es el objetivo. Llega octubre y Guadalajara se transforma, pero ¿por qué se celebra? Bueno, el 1 de octubre arrancan con estas fiestas. Es para conocer el origen de las fiestas de octubre, te voy a compartir. La historia de esa celebración se remonta al año de 1965, impulsada por una necesidad económica muy específica de la región occidente. El entonces gobernador del estado, Francisco Medina, identificó mediante diversos análisis que el décimo mes del año representaba

0: Históricamente una temporada de muy baja actividad comercial y turística para la capital, porque no había nada que hacer en octubre. Para contrarrestar esa evidente caída económica, el gobernador ideó una estrategia que resultaría brillante: crear una feria monumental que atrajera visitantes foráneos y reactivar el consumo de los habitantes locales. Así, lo que comenzó como un plan de reactivación financiera rápido se fusionó con el colorido folclor mexicano, sentando las bases sólidas para la festividad más esperada del año en esa zona. El emblemático y centro Parque Agua Azul fue elegido cuidadosamente como la primera vez donde se realizaría este evento. Sus amplias áreas verdes y su lago y su ubicación lo convirtieron en el escenario perfecto para las primeras exposiciones ganaderas, los novedosos juegos mecánicos y los espectáculos artísticos que cautivaron de inmediato. Durante ya casi 20 años, ese importante pulmón urbano fue testigo directo del crecimiento exponencial de la feria, la cual era organizada en sus inicios por la Secretaría de Turismo. Sin embargo, el éxito de la convocatoria fue tanto que para el año de 1984, el espacio natural resultó que ya les quedaba chico, obligando a las autoridades a cambiar el lugar al Auditorio Benito Juárez en el municipio de Zapopan, que esa es su actual sede. Con el inminente cambio de sede, la magnitud del evento exigió una nueva y más compleja estructura organizativa, dando paso a la creación de un patronato especializado en 1989, 5 años después de que ya era la sede. Esa evolución administrativa permitió que desde el 91, cada edición adoptara una temática cultural diferente, enriqueciendo la experiencia visual de los asistentes y diversificando la enorme oferta de entretenimiento. Entonces, así es como nacieron las fiestas de octubre, simplemente para reactivar la economía del estado que andaba baja en ese mes. No había en qué gastar, no se movía el dinero. Y pues ahora son es el mes, yo creo que, de los más esperados allá en Jalisco. Y por muchos visitantes nacionales. Vamos a la internacional.
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0: En la internacional, el caso de Christina Pike, que incluso tiene su documental ahí en HBO. Un suceso sin precedentes sacude el sistema judicial estadounidense y reabre el debate sobre la pena capital. Christa Pike, la única mujer en el corredor de la muerte de Tennessee, sobrevivió a su propia ejecución, un fallo sistémico que expone las grietas del castigo letal, y muchas mujeres salieron en defensa de ella nada más por ser mujer y decían que era inocente, que la dejaran libre, que se había equivocado, que eran las hormonas. Al rato te digo qué cometió. Bueno, ahorita te digo de una vez, asesinó a otra niña de entonces 10 años, 10, 11 años por ahí más o menos. Bueno, la noche del miércoles 30 de septiembre pasado, hace 2 días, el estado de Tennessee intentó ejecutar a la reclusa de 50 años. Sin embargo, el procedimiento médico falló de manera estrepitosa, dejando a la condenada con vida tras recibir algunas dosis de los fármacos letales, que era la inyección letal. El evento tuvo lugar en la institución de máxima seguridad Riverbend, ubicada en la ciudad de Nashville. Los testigos presenciales, incluyendo periodistas y autoridades, observaron atónitos cómo el protocolo de ejecución no lograba su objetivo final tras varios minutos de tensión que estaban esperando que se muriera y no se moría. Fue un milagro, decían algunas. Los hombres no, la mayoría no. Las mujeres sí decían que era un milagro y que Dios la había mandado salvar y que tenía que ella seguir con vida. Para llevar a cabo la sentencia, los verdugos administraron 2 inyecciones consecutivas de pentobarbital, un potente sedante utilizado en estos procedimientos. A pesar de la letalidad comprobada de este químico, el cuerpo de la mujer resistió el embate de ambas jeringas. Lejos de perder el conocimiento y fallecer, la rea comenzó a mostrar signos vitales inesperados. Según los reportes de los presentes, abrió la boca, jadeaba, empezó a roncar ruidosamente, evidenciando que su corazón seguía latiendo con fuerza. Ante la escena terrible, el equipo legal de la condenada presentó de inmediato una moción de emergencia ante un tribunal federal. Los abogados exigieron detener cualquier intento adicional, argumentando que el protocolo estatal no contemplaba qué hacer si el reo sobrevivía a dos dosis. Las cortinas de la cámara de ejecución las cerraron, porque ya ves que están sentados ahí enfrente del reo con unos vidrios transparentes y ahí estás viendo lo que está pasando. Bueno, cerraron las cortinas para que no vieran. Una vez que las cerraron, bueno, las autoridades penitenciarias decidieron abortar la misión y trasladar a la mujer de urgencia a un hospital para curarla. Es que porque se estaba muriendo. Pues si la iban a matar y como no funcionó, la llevaron a un hospital para aplicarles medidas de reanimación. Bueno, este desenlace ocurrió apenas horas después de que el Tribunal Supremo de Estados Unidos diera luz verde a la ejecución. La máxima corte había anulado una suspensión temporal dictada por un tribunal de apelaciones, permitiendo que el Estado procediera con el castigo. La decisión judicial no estuvo exenta de polémica, ya que los 6 jueces conservadores votaron a favor de la muerte. Por su parte, las 3 juezas, mujeres, te dije que las mujeres son las que la están protegiendo, métete a TikTok algo de ella y vas a ver. Las 3 juezas progresistas emitieron un voto disidente, advirtiendo que no se habían revisado adecuadamente los recursos pendientes de la defensa. De haberse concretado, este acto habría marcado un hito histórico en la justicia estadounidense. La acusada iba a convertirse en la primera mujer en ser ejecutada en el estado en más de 200 años desde el ahorcamiento de Eve Martin en el año de 1820. Esta mujer lleva presa 30 años esperando si la iban a matar o si no, o si la iban a perdonar o si no. Finalmente decidieron que sí era culpable de lo que cometió. El asesinato, por aquí tengo la información, pero no te la voy a comentar, está muy sangriento, por eso es que se me hace raro que la defiendan. Y a la mujer asesinada, pues a ella no la defienden, de ella no dicen nada, como si no importara su vida. En fin, está polémico el asunto nada más, pero más que nada, pues interesante, ¿qué fue lo que pasó? ¿Qué le inyectaron? ¿Sí le inyectaron la dosis correcta? ¿Le inyectaron otro medicamento? ¿Le inyectaron agua? ¿O por qué sobrevivió a 2 dosis? ¿O si fue un milagro, como dicen algunas? ¿O qué pasó? Y mientras tanto, pues ella sigue viva. Ahí como si nada, la lograron salvar. Son las 7:53, vamos a una pausa, ahorita regresamos.

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7: Tres minutos ya para que sean las 8 de la mañana de este fin de semana, ya viernes. Avances en Japón logran trasplante de glándula pituitaria en un mono. Un equipo de científicos de Japón logró desarrollar un tejido de la glándula pituitaria humana a partir de células madre y después trasplantarlo a un primate experimental al que previamente le habían retirado esa glándula. El procedimiento representa un avance, ya que es la primera ocasión en que células de este tipo logran sobrevivir en un mono y mantener una función normal. La investigación fue probada en ratones también, donde los investigadores observaron que el tejido trasplantado podría mantenerse activo durante un periodo todavía más largo. Los resultados plantean la posibilidad de desarrollar en el futuro nuevas alternativas para atender trastornos hormonales crónicos. La glándula pituitaria, o la hipófisis, es una pequeña glándula situada en la base del cerebro y que controla las hormonas del estrés, el crecimiento, el metabolismo. Cuando se daña o se extirpa, los pacientes están obligados a tomar píldoras de por vida. Una de las sustancias más importantes que fabrica esa glándula es la ACTH, una hormona que indica a las glándulas suprarrenales cuando tienen que liberar cortisol, que ayuda al cuerpo a controlar el estrés, la presión y el azúcar. Pero las píldoras hormonales diarias de por vida, aunque son el tratamiento estándar, no son capaces de responder a las necesidades cambiantes del cuerpo, porque la demanda de cortisol puede subir o bajar naturalmente cuando funciona bien tu glándula. El estudio pretendía demostrar que el tejido pituitario cultivado en laboratorio puede trasplantarse y producir hormonas de forma natural para, en lugar de darte esas píldoras, darte una glándula creada en laboratorio. Y funcionó bien. Los organoides contenían células que producen ACTH. El equipo primero probó el tejido en ratones, después lo probaron en los monos. Ha funcionado en las dos pruebas, bueno, los dos tipos de animales, mejor dicho, porque han sido muchas pruebas. Ha funcionado bien, por lo cual dicen que quizás ya no tengan que hacer tratamiento con píldoras, sino que solamente con una cirugía te pongan esa glándula pituitaria y ya tengas una vida normal, por así decirlo. Entonces, pues son avances ahí de la tecnología. Habla más detalles aquí, pero ya son las 8 en punto de hoy viernes, así que ya nos despedimos. Que tengas un excelente inicio de tu fin de semana. Viernes 2 de octubre, no se olvida, y que Dios nos bendiga a todos.

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26: Hola, ¿cómo están? Muy buenos días, qué gusto saludarlos una mañana más. Ya es, oye, ¿qué es? Viernes, ya se me andaba olvidando porque sí se olvida de repente. Viernes 2 de octubre. Vicente, ¿cómo estás? Buenos días.
27: Buenos días, también gracias a todos los radioescuchas por seguir con nosotros cada día en toda la programación de La Raza.
26: Bueno, pues en la información de esta mañana vamos a platicar de muchos temas. Hoy también tenemos deportes, tenemos Guache del Guarache, Policiaca, César Solís, información regional y patrocinios también. 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Vamos a escuchar la siguiente canción. Si te la sabes, te comunicas con nosotros para que te ganes un postre y te llevas a tu pareja, tu esposa, tu amante, tu novia o las tres juntas, como tú quieras. Vamos a escucharla.

0: te la sabes, te comunicas con nosotros para que vayas tú también. Y si eres mujer, pues te vas también, con, para que no digan, con el esposo, con el novio y con el amante y los tres juntos. Buenos días, ¿quién habla? No, ya se les cortó la comunicación. Es con nuestro patrocinio de Jack and George para que vayan por sus postres. Muy buenos días, ¿quién habla?
1: Hola, buenos días.
0: Sí, Perita. Buen día.
1: Pera.
0: Pera, ¿sabes cómo se llama esa canción, Pera? ¿Y quién la canta?
1: Amor extraño de los Jonix.
2: Sí.
0: Sí, muchas felicidades, Pera. Extraño, sí. Acabas de ganarte entonces este regalo de parte de Jack and George para que vayas ahí el día que tú quieras, si quieres hoy mismo. No nos cuelgues, gracias por participar.
1: Muchas gracias, buen día.
0: Gracias, bonito día también. Bueno, pues es nuestro primer patrocinador de esta mañana, con regalo para el auditorio también, de parte de Jack and George. 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Vamos a la información que tenemos de noticias hoy, Vicente.
2: Bueno, pues tenemos que el día de ayer por la noche, a partir de las 8, inició lo que es el mes rosa, le llaman, es el mes dedicado a las mujeres que están propensas o que para que se hagan estudios, bueno, total que es sobre el estudios del cáncer de mama, para que todas las personas que se acerquen al DIF municipal, al centro de salud y tengan, quieran hacerse un examen, de todos modos va a haber una serie de actividades todos estos días. A partir de lunes va a haber una rueda de prensa en el cual nos van a decir todas las actividades cada día que van a hacer en este mes de octubre precisamente dedicado a esto. Y el día de ayer pues se dio, como quien dice, el banderazo a ese, esas actividades o esos programas de por el mes que inicia, que el día de ayer inició el mes de octubre, dedicado, te digo, que le denominan el mes rosa, dedicado al cáncer de mama de las mujeres que se hagan el estudio que se han hecho estudios. Y hay también ¿cómo se? Hay casos que van a narrar ahí algunas personas que ya han librado ese mal, ese cáncer, y también los que están en tratamientos, son casos pues que van a dar su testimonio, se puede decir, ¿verdad? Para los que, sobre todo los que ya la libraron, para que los demás ahora sí que se animen a hacerse sus estudios también. Así es que todos estos días, el próximo lunes, si nos dicen, pues el martes les daremos a conocer todo el programa que se va a llevar de actividades.
0: De acuerdo, para que sí vayan, dices, porque el otro día platicábamos con algunas personas y decían, no, yo no voy, ¿qué tal que me sale que tengo cáncer? Mejor no voy.
2: Es que si les dicen que se van a estar preocupando, como que eso quisieron decir, pues, que la preocupación los va a...
0: Que preferían no saber.
2: Preferían no saber, pero el no saber es lo que a veces, por no saber si tienen alguna de esas enfermedades y de pronto, pues, sucede algo muy grave o se enferman de pronto muy graves o definitivamente a veces hasta se pierde la vida porque es como casi...
0: Ah, pues hazles entender, así dijeron, yo no voy porque prefiero no saber, decían algunas.
2: Entonces, pues que ahora sí que hay criterios, pero lo más recomendable es prevenir.
0: Eso es lo que yo pienso, pero hazles entender. Dicen, no, yo no voy porque aunque sea gratis y aunque sea todo, me da miedo que me digan que estoy enfermo, mejor no voy.
2: Pues sí, hay muchos que así piensan.
0: ¿Así piensan, tú crees?
2: Yo creo que la mayoría, ¿no?
0: Sí, en serio. Sí. Suena como de broma o ilógico o algo, pero... Así piensan muchos.
2: Pues es lo ilógico, pero es lo que se está dando.
0: Es lo que se está dando, así que nosotros decimos que sí vayan. Es mejor saber y atenderte a que no sepas si pues llegues a morir.
2: Pues sí, ese es el...
0: O a sufrir.
2: O sí, más bien a sufrir, porque al principio se sufre y al último pues es
0: sufres,
2: el desenlace.
0: Gastas y ya luego todos nos vamos a morir, pues, pero hay que tratar de extenderlo lo más que se pueda la vida.
2: No, y la pueden librar como los que ya la libraron, dicen muchas personas, hay testimonios que han librado ese mal, pues el cáncer. Pues.
0: Ah, sí, bastantes, muchísimos. Entonces, pues ahí está la recomendación, y esto para el cáncer de mama, pues, para que no les tengan que cortar ahí algún pecho o algo también, porque luego les cambia la vida también.
2: Pues sí, es algo muy diferente, y sobre todo el tratamiento que tienen que llevar también, pues mejor hay que prevenir.
0: Sí, es lo que recomendamos, eso de que es que me da miedo que me digan que sí tengo. No, ve ahorita que estás bien para que no vayas a después a sufrir. Y si te llega a pasar algo, pues te puedes atender a tiempo. Además que hay instituciones públicas, ¿sí sabías, Vicente? Que,
2: sí.
0: que aquí del estado de Michoacán te dan todo el tratamiento completito, gratuito, sí. Hasta los medicamentos. Si es que hay, pues medicinas. Cuando hay, cuando no hay, pues no, les tengo que comprarlas. Pero cuando sí hay, todo es gratis. Así que pues está ahí la invitación. Durante todo el mes les vamos a estar ahí recordando para que ustedes vayan a checarse.
2: Vamos a escuchar una de las intervenciones referente a esto que mencionaron el día de ayer. Vamos a escuchar. Es el presidente municipal de Los Reyes, Michoacán.
3: A todos los que colaboramos en este ayuntamiento, muchas gracias por siempre ser partícipe de las cosas más sensibles de nuestra sociedad. No quiero omitir el nombre de nadie porque todos para mí son importantes, independientemente del cargo que represente. Gracias, secretario, también por estar aquí. Al doctor Capiz, gracias. A la doctora Elón, nuestra directora de la salud y que ha sido un brazo derecho para ayudar a tanta gente que lo necesita, de la mano con Liliana, que juntas hacen una gran sinergia en los traslados, en las gestiones, en visitar a los hospitales, en asegurarse de que lleguen con bien hasta Morelia, a la Ciudad de México, los traslados aéreos. Yo de verdad me siento muy contento con todos y cada uno de ustedes por el trabajo que han hecho, por lo que representan desde las áreas en donde se encuentran, la conducción que siempre hace Nancy en todos nuestros eventos, con aquella causa sensible de siempre estar apoyando las acciones también del ayuntamiento, a todos, a María América, a Ricardo, no sé, a Karina, a Angelitos, a Richie, a Freddy, al profe Hugo, así como a nuestro amigo Hugo, Víctor y el ingeniero Nelly, y todos los que colaboran con nosotros. Miren, ¿por qué hago la mención de todos y cada uno de ellos? Bendito Dios, somos una administración que la gente quiere en nuestro pueblo. Bendito Dios.
2: Bueno, ya después mencionó acerca de este, te digo, de este programa que se inicia, y posteriormente pues ya mencionó sobre los trabajos que se van a realizar referente a este mes, algunos trabajos, y de que el apoyo, dice, del ayuntamiento para estas actividades.
0: O sea que se pueden acercar a pedir información con cualquiera de las personas que nombró por ahí, me imagino, para darle seguimiento,
2: sí,
0: a ese tema,
2: para,
0: o les digan a dónde ir.
2: Para orientarlos, sobre todo al DIT municipal y al centro de salud. Ahí estaba el director del centro de salud, el doctor Capiz también, la directora de salud de aquí del ayuntamiento también, ¿verdad? Entonces, pues a todas esas personas que estuvo mencionando pueden acercarse para que pues con tiempo se anoten si se quieren hacer los estudios también, ¿verdad?
0: De acuerdo. 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Vamos a escuchar la siguiente canción. Si sabes cómo se llama, te comunicas con nosotros para participar y te vas a ganar una orden de carnitas que puedes ir por ella hoy viernes, mañana sábado o si quieres el domingo.

0: te la sabes, participa con nosotros para que te ganes ahí tus carnitas y no le hagas la llorona. No, así como sí, dice la
1: que
0: canción.
1: Que no lloren, que coman.
0: ¿Verdad? No, que coman bien. Con sus carnitas deliciosas, carnitas Vicos. Muy buenos días, ¿quién habla?
1: Buenos días.
0: Hola, buenos días, ¿quién habla?
2: Buenos días, Gerardo.
0: Gerardo, ¿sabes cómo se llama esa canción, Gerardo? ¿Y quién la canta?
2: Se llama La Llorona y es esta Ángel Aguilar.
0: Muy bien. Así es, Gerardo, muchas felicidades. Ya te ganaste tus carnitas, ¿ya tenías pensado qué almorzar hoy?
2: No, de hecho todavía no.
0: Ah, bueno, pues ya tienes, ahora sí, ya tienes planes, una cita con Carnitas Vicos. No nos cuelgues para que te tomen tus datos.
2: Gracias.
0: Muchas gracias por participar. Bueno, son las 8 de la mañana con 21 minutos y también están Novedades Reyes Mundiales, Vicente.
1: 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Vamos a poner una canción, si sabe quién la canta y cómo se llama. Le van a regalar una taza navideña, porque ya viene muy pronto la Navidad y el Año Nuevo.

0: corazón.
1: Si te la sabes, comunícate con nosotros. 8:23. ¿Ya están participando, Javi? Muy buenos días. ¿Quién habla?
2: Buenos días.
1: Sí, buen día. ¿Quién habla?
2: Kimberly.
1: Kimberly, ¿sabes cómo se llama esa canción y quién la canta?
2: No es a medias de la noche con Flor Silvestre.
1: Sí, no. Es a medias de la noche, pero con otra cantante de esos tiempos, ¿no te acuerdas? Una que su nombre tiene que ver como con alguien de, como los de la lucha libre.
2: Lucha Villa.
1: Ah, pues ahí está la mitad, ya luego me invitas a un café para ponerle ahí a la tacita. Muchas felicidades, Kimberly, gracias por participar, no nos cuelgues.
2: Está bien.
1: Hasta luego, son las 8:23, también tenemos más patrocinios, Vicente.
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1: Son las 8:24, vamos a una pausa y ahorita regresamos con más noticias.

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9: Ya estamos de regreso con más información en esta mañana. Son las 8 ya con 32 minutos y tenemos por acá comentarios, denuncias ciudadanas. Vicente.
10: Bueno, pues tenemos que nos dan el reporte de que por ahí por el asilo de ancianos, van varios días que de noche escuchan, ya muy noche, casi de madrugada, dicen, escuchan música por ahí, pues para que den sus vueltas.
9: Cerca del asilo.
10: Cerca del asilo de ancianos, que pues se escucha lejos cuando está todo en silencio, todas esas casas, y pues hay reportes de que pues ojalá y las autoridades que les corresponde vayan a dar su vuelta para evitar eso precisamente, porque pues recuerden que muchos niños van a la escuela y pues ahí los pues no los dejan dormir, ¿verdad?
9: Sí, el presidente precisamente ayer comentábamos aquí que dio un mensaje que tiene que ver con la gobernabilidad, con lo de terrenos de la feria, con lo de la música alta, con lo de tomar manejando, con y lo repitió con así varias veces, dijo la gobernabilidad, es decir, que haya orden. Entonces, pues esto tiene que ver precisamente con eso, para que vayan ahí las autoridades, poner atención es en la colonia Los Manantiales, ahí cerquita del asilo, para que, bueno, pues haya sana convivencia y no desvelar ahí a los vecinos, a los ancianitos y a todos los de la zona.
10: Y donde quiera que haya lugares, porque hay
9: sí, pero tenemos que avisarles dónde.
10: Sí, por lo pronto está por el asilo de ancianos, ¿verdad?
9: Exactamente. 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Vamos a escuchar la siguiente canción, si te la sabes te comunicas con nosotros para que te ganes unos tacos con Tacos El Rul.

0: la Colombia. Si te la sabes, te comunicas con nosotros, te vas a ganar una orden de tacos. ¿Ya están participando? César Solís, ya estamos con comunicación con César Solís también, y también están participando para llamar, ¿no? Bueno, vamos entonces con el director de Kaiser Informativo, César Solís, muy buenos días.
1: Buenos días, Joaquín, Eduardo, Vicente, todos allá en el estudio del hermoso Valle Esmeralda, amable radioescuchas, un gusto saludar. Bueno, pues comentarles que les decíamos ayer que estaba con vallas el centro histórico de la capital michoacana, esto debido a que el gobierno del estado está previendo que pretendan pues llegar los integrantes del Frente Nacional de Lucha por el Socialismo con sus tianguis, el tianguis que años anteriores han colocado en la Plaza Melchor Ocampo, y bueno, pues ante la molestia también de algunas gentes que al cruzar o andar por el centro histórico, pues no se les facilita circular, y pues en ese sentido, por eso se mantiene ahí el centro histórico de Morelia en estas condiciones. Y mientras tanto, también allá en el cruce que hace el libramiento de Daniel Siervo de la Nación y lo que es la salida a Pátzcuaro, Mariana Sosa Olmeda, la titular de Educación Media Superior y Superior, pues discutió con los normalistas que, bueno, a pesar de que ya se les habían dado algunos autobuses, pues secuestraron otros y además vandalizaron una camioneta, como de frente les dijo Mariana Sosa Olmeda a los normalistas. Esto, pues dicen ellos, quieren autobuses para irse a manifestar por el histórico 2 de octubre. Y por otro lado también Raúl Cepeda Villaseñor, el secretario de gobierno, lamentó o consideró lamentable las declaraciones del vicefiscal Israel Vega Rodríguez, en el sentido de que si Grecia Quirós no entrega los celulares podría ser arrestada. Y les saludo desde esta Morelia, Michoacán, fresca y húmeda, compañeros.
0: Así es exactamente, César Solís. Y seguramente sí te enteraste, pero vimos una entrevista de Latinus, este medio de comunicación, con el presidente municipal de Morelia, que pues ya le invirtieron ahí o ya le gastaron ahí, porque obviamente sabemos que este medio de comunicación no va a ir gratis a Morelia, a trasladarse no. Hasta allá, y además no son nada de baratos, César.
1: No, para nada, efectivamente sí, el presidente municipal pues justamente se le ha criticado bastante que se está inventando pagos a los morelianos. Por ejemplo, está cobrando, ya les habíamos dicho, si ustedes, alguien no tiene en físico, en digital, el recibo donde construyó hace 1, 2, 3, 10 años, más o menos, pues les vuelve a cobrar, los multa, pero además te vuelve a medir la cantidad de losa o de construcción que tienes para volverte a multar. Y pues bueno, es para seguramente pues sacar adelante este tipo de gastos políticos que pues no tiene por qué sufragar los morelianos.
0: ¿Y los morelianos, César, no se quejan, no se manifiestan? ¿No? ¿O no se dan cuenta de que pagarle a un medio de comunicación de este estilo para hacerse publicidad y propaganda no es nada barato y ahí se va el dinero de ellos? ¿No se quejan?
1: Sí, así es, efectivamente. No, nada. Pues en las filas que pudimos ver nosotros, pues sí, así de quejas en cortito, pero pues no de una manifestación así fuerte que se sienta. Sí hay quejas de la gente, te repito, porque a mí me tocó ver largas filas para pagar estos, diría yo, impuestos inventados, Joaquín.
0: Sí, recuerdo cuando Silvano hacía algo similar, y con Silvano sí hubo una quejadera de que por qué se gastaban en esos medios de comunicación. Creo que trajo al programa de televisión Hoy, si no me equivoco, acá sí. Michoacano.
1: Sí.
0: Y bueno, pues acá digamos que es lo mismo, nada más en otros tiempos, pero es lo mismo traer a Latinus.
1: Sí, es correcto, es elitista el presidente municipal de Morelia, eso la gente parece ser no entenderlo, las colonias de los rincones parecen no entenderlo, pues la verdad es que votaban por él, pues a cambio de un calentador solar, un tinaco, y pues mientras tanto él hace estos gastos onerosos en su beneficio.
0: Y ya independientemente de los gastos que deberían de quejarse o no, yo no lo veo como un acierto contratar a este tipo de medios, porque de por sí son repudiados, digamos, por la división que causó López Obrador. Ya ves que o estás con él o estás contra él, y contratan al medio que está contra él, pues no sé qué tan buena estrategia haya sido.
1: Sí, no, y sobre todo que es un medio pues que se está cotizando, la verdad, y está mal que lo digamos, pero pues lo que busca pues es tener pues ingresos, porque tanto se la juega con neoliberales como con de Morena, como de donde sea, para hacer juegos sucios, la verdad.
0: Sí, mercenario se llama, ¿no?
1: Sí, así es, sí, por ejemplo, se ha prestado a hacer juegos con gobiernos morenistas, a hacer trucos con gobiernos del PRI, o sea, ya yo creo que ya está rayando en la poca credibilidad, con todo respeto para el directivo de este medio.
0: Claro, sí, todos con respeto, además son colegas y todo, pero pues sabemos de como tú dices, César, sabemos de cómo se maneja todo esto y pues no sé si haya sido un acierto o no. Siento que no, siento que más bien fue un error, pero pues ahí los mexicanos se darán cuenta, los michoacanos se darán cuenta.
1: Sí, no, y les da un circo muy barato. Por ejemplo, trajo a un grupo musical pues que no te cobra mucho ahora con el motivo de la conmemoración de José María Morelos, y pues el pueblo contento. Pues ahí, la verdad, sí, yo creo que le salió más barato la entrevista, les digo, más cara esta entrevista con este medio que los grupos musicales que trajo para la conmemoración del natalicio de José María Morelos.
0: Sí, tienes toda la razón, no lo había analizado, pero tienes toda la razón. César trajo a Samurai y algún otro, no me acuerdo ahorita los nombres, pero era grupo Samurai. Ah, sí, exactamente, y bueno, pues sí, realmente sí sale más caro, salió más caro la entrevista que todo el festejo del 30.
1: Sí, así es correcto, eso se lo gasta el presidente municipal de Morelia, ahora sí, como dice, pan y circo al pueblo.
0: Sí, claro, y ahora empieza la temporada, yo siempre recuerdo que nos comentaba

0: semana, César Solís. Y ya están participando, Javi, para Tacos El Rul. Acuérdense, está pendiente el almuerzo con Tacos El Rul, sus taquitos, para que vayan por ellos. También vamos a escuchar una. Ah, ya están participando, Javi. Muy buenos días, ¿quién habla?
1: Buenos días, hola José.
0: José, ¿sabes cómo se llama esa canción y quién la canta?
1: Es la de Menortié.
0: Menortié, sí, exactamente. ¿Y quién la canta?
1: Conjunto Primavera.
0: Muy bien, ahí está, ya te acabas de ganar tus tacos con Tacos El Rul, ya tienes ahí para dónde almorzar el día de hoy. Muchas felicidades, no nos cuelgues.
1: Okay, gracias.
0: Gracias por participar y vamos también tenemos con Gazpachos Marcelino. 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Voy a escuchar la siguiente canción, si te la sabes, te comunicas con nosotros.

0: Bueno, si te la sabes. Es más, déjala ahí tantito. A ver si se la saben cómo se llama y se comunican con nosotros para que se ganen su gazpacho con Gazpachos Marcelino. Y ya lo pides, con todo como tú gustes. Muy buenos días. ¿Quién habla?
1: Alejandra.
0: Alejandra, ¿sabes cómo se llama esa canción y quién la canta?
1: Banda Machos, se llama Soy Ramón.
0: Sí, exactamente. No es la banda Machos, es la banda Maguey, pero de todos modos sí es la de Soy Ramón. Así que, Alejandra, acabas de ganarte tu gazpacho con Gazpachos Marcelino para que vayas a recogerlo hoy mismo. ¿De qué te gusta? ¿De qué lo pides?
1: Con vinagre.
0: Exactamente, ¿y ahí con salsa picante o no tanto?
1: Ok.
0: Bueno, pues ya te lo ganaste. Muchas felicidades. No los cuelgues para que tomen tus datos.
1: Sí, gracias.
0: Gracias por participar. Son las 8:44. 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
2: 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Y también, bueno, pues vamos a poner una canción. Si sabe quién la canta y cómo se llama, se va a ganar una orden de tacos.

0: vas a ganar ahí tu almuerzo también con Taquería Renata. Participa con nosotros. ¿Ya están comunicándose, Javier, por acá?
1: Buenos días.
2: ¿Bueno?
1: Sí, ¿quién habla?
2: Jesse,
1: ¿sí sabes cómo se llama y quién canta la canción?
2: Hola, ilegal, Joan Sebastián.
1: Muy bien, bueno, pues ya te ganaste tu orden de tacos con Taquería Renata. Y no cuelgues, te van a tomar tus datos. Gracias por participar.
2: Gracias.
0: Muchas gracias, Jessy. Son las 8:46 y también tenemos Taller de Torno Moreno.
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1: Vamos a una pausa, son las 8 ya con 47 minutos.

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16: Ya estamos de regreso casi para despedirnos, porque hoy viernes tenemos Guache el Guarache y también tenemos nuestro patrocino de Cocina Las Tres Reinas, Vicente.
17: 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Vamos a escuchar la canción.
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0: te la sabes, comunícate con nosotros, te vas a ganar el almuerzo con Cocina Las Tres Reinas.
1: Unos chilaquiles rojos.
0: Muy buenos días, ¿quién habla?
2: José.
0: José, ¿sabes cómo se llama esa canción y quién la canta?
2: Vamos a platicar de Los Ángeles Negros.
1: Pues no, no son Los Ángeles Negros.
2: ¿De Los Terrícolas?
1: No, bueno, pues no, no, no le atinaste. Nada más le atinaste la canción.
2: Bueno, ahí está la otra.
1: Bueno, pues gracias por participar. A ver si llaman otra persona. Gracias.
0: Y bueno, pues ahorita en lo que llama otra persona, ¿ya se están comunicando, Javi? Buenos días, ¿quién habla?
3: Buenos días, camaradas.
1: Sí, ¿quién habla?
3: El Uyuyuy.
1: Ah, el Uyuyuy.
0: ¿Qué tal, Uyuyuy? ¿Sabes cómo se llama esa canción y quién la canta? Bueno, ya te dijeron el nombre.
3: Sí, creo que la cantan Los Socios del Ritmo.
1: Así es, bueno, pues ya. Ya, ¿y el nombre de la canción?
3: Vamos a platicar.
1: Bueno, pues ya está completo entonces todo. Bueno, pues ya te ganaste tus chilaquiles rojos y bueno, pues no cuelgues. Gracias por participar, te van a tomar tus datos.
3: Gracias, camarada.
0: Saludos, soy yo y que estés bien, excelente fin de semana. Y también nos despedimos, Vicente, los dejamos con el guache del guarache.
1: Así es, gracias a todos los radioescuchas, siga con toda la programación de La Raza.
0: Que Dios nos bendiga a todos, muy buenos días.
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5: Todos mis guaches y mis guachas, pues ya se anda queriendo abrir de capa, pero de a poquito, como que no se destapó, pero se quiso asomar el presidente municipal de Morelia, Alfonso Martínez Alcázar. Tanto que cantaletea de que hay que dejar el 2027 para el 2027.
6: Y a mí, por supuesto, que me encantaría ser gobernador del estado en el que vivo. Vamos a trabajar, vamos a ver las mejores personas y vamos a tomar decisiones más adelante. Como lo he dicho, respetuoso de la ley, el 27 para el 27.
7: Oiga, y también preguntarle...
6: Sería un honor ser gobernador de Michoacán.
8: Usamos palabras como honor, código y lealtad. Usamos esas palabras como base para poder defender otras vidas. Y usted las usa como una burla.
5: Tome, guache, pues el 27 para el 27, pero desde ahorita sépanse que sería un honor estar con Obrador. Digo, no, mi guache. Sería un honor gobernar Michoacán desde la trinchera independiente panista. Y para ayudarle a todos los que aspiran a ser gobernadores, de que no se les vaya a atravesar Grecia Quirós, la alcaldesa de Uruapan, dijo el vicefiscal Israel Vega Rodríguez. Ya ven que ahorita ya no tenemos fiscal, pues anda en Morena. Que el mérito se va a encargar, que de su cuenta corre que Grecia Quirós entregue esos celulares que no ha querido entregar.
9: En cuanto a la ciudadana Grecia Quirós, obviamente se está ya enviando lo que es el siguiente requerimiento conforme a lo establece la ley para lo que es la aportación de los teléfonos celulares, obviamente ya con medidas de apremio, a conforme corresponde, y posteriormente si persiste el no querer aportar los teléfonos celulares, obviamente va escalando el nivel de medidas de apremio, en este caso puede llegar hasta el arresto o en todo caso abrir carpeta de investigación por lo que es la obstrucción de la justicia.
10: Una palabra más y lo arresto.
5: ¡Tome, guache! ¿Cómo que arrestarla? Que se va enterando el señor gobernador don Alfredo Ramírez Bedoya y dijo, ¡no, mi guache! ¡Eso no es posible! ¿Cómo se le ocurre?
11: De ninguna manera eso, primero creo que sería imprudente, más aún cuando ni siquiera es testigo en la investigación. Al contrario, siempre se cuidará y se respetará la situación que tiene, porque ella está en la situación de víctima indirecta del tema. Entonces, para nada, esto no es posible que eso ocurra.
12: Pero no se preocupe, vamos a ver en qué forma arreglamos este asunto.
5: ¡Tome, guache! ¿Cómo que sería imprudente? ¿A qué se refiere con imprudente? ¿Acaso se refiere a políticamente? ¿Electoralmente? ¿La hacen mártir y prácticamente la convierten en gobernadora, mi guache? ¿A eso se refería? Porque hablando de justicia no hay imprudencias. O se aplica la ley o se aplica. Ahora resulta que se aplica la ley si es prudente o no es prudente, mi guache. ¡Hijo de la fregada!
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18: El presupuesto para Michoacán en el 2027 tendrá un crecimiento mínimo por debajo de la inflación estimada, por lo que las dependencias deberán ajustarse a lo disponible, señaló Luis Navarro García, secretario de Finanzas y Administración. Y es que el presupuesto del próximo año viene muy justo, algo limitado. El cálculo, que será de 110 mil millones de pesos, es decir, se están hablando de un crecimiento del 2.5% por encima de este año. Y con base a dicho incremento, se tiene que ver cómo lo distribuyen en las diferentes unidades pragmáticas presupuestales, señaló el tesorero del estado.
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21: 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Que te recordamos algo importante. Si quieres ser ganador de 1,000 pesos en productos de Megabastos León, lo que tienes que hacer es comunicarte con nosotros a través de un audio o un video de WhatsApp diciendo yo escucho La Raza, la estación de casa. Así es, a través de un audio o un video de WhatsApp donde digas yo escucho La Raza, la estación de casa y tu nombre completo. Recuerda, el WhatsApp de cabina es 354-54-230-11. También estamos en las líneas telefónicas 354-54-230-11 o 354-54-27900. A través de las llamadas tendrás que decirnos la frase ganadora y con eso te estaremos anotando en el Escuchando y Ganando con la Raza de Megabastos León. Tenemos una llamada para participar. Perfecto. Permítame un segundo. Aquí tenemos la llamada en la línea telefónica. Buenos días, en la 3011. A sus órdenes, la frase ganadora. Bueno, bueno.
3: No, buenos días.
21: Buenos días, ¿cuál es la frase ganadora?
3: Escuché la radio de la estación de casa.
21: Perfecto, ¿con quién hablamos?
3: Con Jesús.
21: Ok, amigo, no nos cuelgue y enseguida le anotamos, ¿ok?
3: Ahora lo sé.
21: Perfecto, gracias. Son las 9 de la mañana con 9 minutos. Avanzamos, enseguida comenzamos con Pide y Canta con la Raza.
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0: Hey, bandita, ¿qué tal? Buenos días, ¿cómo están? ¿Cómo se encuentran en esta mañana de viernes 2 de octubre? ¡Buenos días, bandita! Comenzamos. ¿Cómo están? Buenos días. Estamos iniciando con Pidi Genda, con la raza, acá en la raza 92.5 FM, este programa que es de complacencias musicales. Ustedes nos llaman y nosotros poco a poco, con mucho gusto y un placer enorme, les iremos complaciendo con las canciones que quieran escuchar. Así que no duden en comunicarse con nosotros, que estamos listos, preparados y atentos a sus llamadas telefónicas. Por mientras, me presento con ustedes. Yo soy su amigo, su servidor, el más guapo, el precioso, el hermoso, el suculento, el siempre bien parecido. Yo soy su amigo Javi Rincón, el bombón de la radio. Good morning. Buenos días, bandita. Así es, estamos ya bien presentes aquí en la raza 92.5 FM, listos, emocionados y contentos por irles complaciendo en esta mañana ya de viernes, ya fin de semana, de este fin, de esta semana número 40 del año, a ver, no quiero yo, no, así es, semana número 40 del 2026. Invitarlos a todos ustedes a que no duden en comunicarse a través de líneas telefónicas 354-54-23011 o 354-54-27900. También recordarles, estamos en el WhatsApp a través del 354-54-23011. También pueden comunicarse con nosotros a través de las redes sociales en Facebook, Instagram y TikTok como Javi Rincón Locutor. También estamos en el Facebook, Instagram y TikTok como La Raza 92.5 FM de Los Reyes, Michoacán, México. Ahí estamos. Así que síguenos en nuestras redes sociales para que estés bien atento de todo lo que andamos haciendo para ti. Ya tenemos las llamadas telefónicas en la 3011 y después 7900. ¿Qué tal en la 3011? Buenos días, ¿con quién hablamos? Bueno. Sí, bueno, buenos días en la 3011. ¿Quién se encuentra? Buenos días. El mudo. Bueno, vamos con la 7900. ¿Qué tal? Buenos días, ¿con quién hablamos?
1: Buenos días, Javier. Soy con María, Cala de Santa Rosa.
0: Amiga María, ya en Santa Rosa. ¿Cómo está usted? Qué gusto saludarla. ¿Cómo se encuentra, amiga María?
1: Oh, muy bien, muy bien.
0: Qué bueno, amiga María. Me da mucho gusto escuchar que esté usted muy bien. Dígame, a sus órdenes, ¿cuál canción va a cantarnos para complacer en esta mañana?
1: Esa que dice, todas las mañanas entra por mi ventana, señor sol. Y ahora sí está el sol.
0: Hoy sí está el señor sol porque...
1: bien, Javier, esa... para saludar a mi esposo José Torres, a mi hija María que trabaja en la Zarzamora y sus compañeras, a mi hermana Angelina y a mi hijo José Eduardo y a mi yerno Eddie. Y en general, para toda mi familia, Javi.
0: Me parece perfecto, amiga.
1: Muy bien, Javi, muy
0: María.
1: Amable.
0: Gracias, igualmente. Gracias. Saludos en la 3011, a ver si tenemos una llamada. ¿Qué tal? Buenos días, ¿con quién hablamos?
2: Buenos días, yo escucho La Raza, mi estación de casa.
0: Perfecto, ¿con quién hablamos?
2: Con Ana.
0: Amiga Ana, no nos cuelgue y enseguida la anotamos, ¿ok?
2: Sí, gracias, muy amable.
0: Gracias, buenos días. Bueno, ya son las 9 de la mañana con 15 minutos. Comenzamos con Pide y Canta con La Raza. Recuérdalo, si nos cantan la canción es el boleto dorado, el acceso directo a que te complazcamos enseguida y en el instante en cuanto nos vayas cantando. Por eso mismo, escuchamos en este preciso momento esta melodía, viene a cargo del Divo de Juárez, Juan Gabriel. La canción se llama Buenos Días, Señor Sol. Buenos días a todos. Comenzamos. Estás en La Raza 92.5 FM.

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2: 9:18.
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2: Regresamos, ya son las 9 de la mañana con 22 minutos. Muy buenos días. Yeah. Yeah. Abajo. Recuerden, estamos en La Raza 92.5 FM, acá en Las Reyes, Michoacán, transmitiendo para todo el mundo. Son las 9 de la mañana con 22 minutos. Aquí a través del WhatsApp dicen: hola Javi, buenos días. Un saludo para felicitar a mis papás Flavio Aguirre y Rosa Tobar, que mañana es su aniversario número 55, gracias a Dios, aún están con vida. Y los tengo también conmigo. ¿Me puedes poner la canción de Polo Urías? A mi padre, a mi madre. Javi, saludos y que tengas un buen día, gracias.

Bueno, tenemos lista la canción por este rumbo. La escuchamos. Recuérdalo, estás en el Pide y Canta con la Raza. Comunícate con nosotros. Mándanos tu audio o video. Mándanos tu llamada. Bueno, mejor dicho, haznos tu llamada o escríbenos o coméntanos a través de redes sociales. El punto es que no te quedes sin tu canción. Son las 9:23. Es Paul Urías. Se llama A Mi Padre y a Mi Madre.

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1: Avanzamos con más, son las 1 de la mañana con 26 minutos de este viernes 2 de octubre. Y tenemos más peticiones musicales después de esa que nos pidieron para nuestro amigo Flavio y nuestra amiga Rosa Tobar allá en Peribán de Ramos. ¿A qué nos dicen, Javi? ¿Qué tal? Buenos días. ¿Me puedes complacer con la canción de Ti Enamorado de Banda MS? Gracias, buenos días y Dios te bendiga, ¿ok? Saludos a nuestra amiga Daniela Madrigal, quien nos pide esta canción. La escuchamos entonces a la Banda MS. 9 con 26 minutos, estás en La Raza 92.5 FM. Gracias por estar sintonizando la mejor estación de radio.

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13: Y avanzamos con más. Recuerden, estás en La Raza 92.5 FM. Tenemos una llamada en la 7900. ¿Qué tal? Buenos días. ¿Con quién hablamos?
14: Con Chicoche.
13: Amigo Chicoche, qué milagro, mi hermano. ¿Cómo andamos?
14: Muy bien, aquí echando y le gana.
13: Qué bueno, amigo Chicoche. Platíquenos, síguenos, cántenos. ¿Cuál canción quiere escuchar en esta mañana?
14: Esa, sí. 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Siente mi alma incesante vacío y me ahoga el temor de perderte.
13: Es la de Se me cerró el mundo, ¿verdad, amigo Chicoche?
14: Se me cerró el mundo.
13: ¿Con los invasores será o con quién será?
14: con los invasores de León se llama.
13: Perfecto, vamos con eso entonces. Gracias, amigo Chicoche. ¿Algunos saludos que quiera mandar? Lo escuchamos.
14: Un saludo para todos aquí en trabajan aquí en la unidad.
13: Ok.
14: Y especialmente para mi esposa y pues para toda la familia.
13: Perfecto, amigo Chicoche.
14: Que salgan de la basura, que muy temprano ahí andan con su trabajo.
13: Perfecto, amigo Chicoche. Enseguida vamos con su canción, ¿vale?
14: Está bien, muchas gracias.
13: Gracias, saludos.
14: Y Gaby, saludos para todos ustedes también.
13: Igualmente, saludos, gracias. Son las 9:35. Y en voz de Don Lalo Mora, todavía en Los Invasores de Nuevo León, escucharemos la canción, se llama... Se me cerró el mundo. Muy buenos días.

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2: Regresamos, ya son las 9 de la mañana con 38 minutos. Recuérdenlo, estás acá en la Raza 92.5 FM, bandita. Ya, ya, tranquilos, tranquilos, tranquilos, muchachos.
1: Es mucho mejor.
2: Bueno, aprovecho para mandar un saludo a nuestro amigo Antonio Segundo Ibáñez, que nos están viendo a través de redes sociales. También saludos a nuestro amigo Chava Laruso hasta Guadalajara, Jalisco, y a todo Shema, a ese grupo musical. También saludos a nuestro amigo Chava Laruso, a nuestro amigo Dani Segundo, un beso y un abrazo. Y bueno, ya tenemos otra llamada en la 7900. Eso me gusta, que me llamen y me llamen en la 7900. Buenos días, ¿con quién hablamos?
3: Buenos días, amigo Javi, Chavito el guapo.
2: Amigo Chavito, qué milagro de la vida, ¿cómo andamos? Qué dicha la nuestra de escuchar su hermosa voz, amigo Chavito.
3: Aquí andamos trabajando, amigo Javi.
2: Qué bueno, que, a ver, permítame una pregunta, amigo Chavito, ¿qué andan haciendo? O sea, si andan de albañiles, pero ¿qué andan haciendo?
3: Andamos limpiando tumbas y arreglando tumbas acá en el panteón.
2: Ay, mejor no me hubiera dicho bando de preguntón, por chismoso es lo que me pasa. Amigo Chavito, amigo Chavito, ¿cuál canción le vamos a poner, amigo Chavito?
3: Quiero una que nos haga cantar y que nos haga pistear, porque ahora es sábado.
2: Ah, no, cómo, espérame, Chavito, espérame. ¿Cómo que sábado? Hoy es viernes todavía, amigo Chavito, faltan todavía muchas horas.
3: Yo estaba
2: soñando
3: que ya era sábado.
2: No, todavía nos faltan no sé cuántas horas, pero todavía nos faltan, amigo Chavito. No, tranquilo. Ya que sean las 11 de la noche de hoy viernes, pon tú, pero todavía faltan muchas. Además, todavía faltan más de 12 horas, así que tranquilo, Chavito. ¿Cuál canción? Pero bueno, la canción es la de menos. ¿Cuál canción vas a cantarnos?
3: Queremos la de Flor de Capomo, Flor de Capomo.
2: No, a ver, Flor de Capomo de Carlos y José, ¿verdad?
3: Esa
2: merita,
3: amigo Javi.
2: A ver, mira, cántame la canción, eso lo quiero disfrutar. Cántame la canción, Chavito.
3: Ay,
2: toda la semana espero este momento, dime.
3: Ahí va, uno, un, dos, tres. Triguita hermosa, linda, vas creciendo.
2: Como los capomos que se encuentran
3: en la flor.
2: Hombre, amigo Chavito, nos van a cobrar de derechos de autor, le cambiaste la letra, pero ahorita vamos con tu canción, ¿sale? Gracias,
3: hola, amigo,
2: Chavito.
3: Vale, feliz fin de semana y a seguir echando con todo el pozo a la vida. Ánimo, Javi.
2: Así sea, Chavito, un fuerte abrazo para ti, gracias.
3: Vale, igualmente, que estén bien, gracias a ti.
2: Vale, bye, bye. 9 de la mañana con 41 minutos. Escuchamos a Carlos y José, se llama Flor de Capomo. Muy buenos días, 9 con 41.

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0: Raza 92.5 FM. Muy buenos días.
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0: Regresamos después de este breve corte comercial. Y avanzamos con más. Son las 9 de la mañana con 48 minutos. Mucho mejor. Tenemos una canción, dice Javi. Muy buenos días. Por favor, compláceme con la canción Mariposa Traicionera de Maná. Saludos desde Tocumbo. Saludos.
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0: Nos dejamos entonces. Se llama Mariposa Traicionera. Es Grupo Maná. Antes tenemos una llamada. Veremos qué es lo que sucede. ¿Qué tal? Buenos días. ¿Con quién hablamos? En la 7900.
2: Buenos días, Javi.
0: Buenos días, amiga. Inetina, a sus órdenes. Díganos, ¿cuál canción nos va a cantar para ponerle?
2: Lo malo es que no me la sé.
0: ¿Cómo que no se la sabe, amiga Inetina? Yo sé que sí se la sabe, la conozco.
2: La luz de tus ojos.
0: De mis ojos, yo sé, amiga Inetina. Está bien bonita la luz de mis ojos. Es un foco del cielo, mis ojos.
2: ¿Es
0: que
2: sí?
0: ¿Es que sí? A ver que sí se la sabe.
2: He venido a buscarte, porque tú ya no vienes.
0: Exactamente, amiga. ¿Con quién quiere escuchar, la amiga Enedina? ¿Con Alfa 7?
2: ¡Ay!
0: ¿Quiere cantarnos la canción, amiga Enedina?
2: Para saludar a mi sobrina Maricela de Peribán.
0: Ok.
2: Y todos los de Peribán que me escuchen, porque según les gusta mucho el día que canté.
0: Ajá, pues mira, amiga Enedina, cántenos el día de hoy, la escuchamos.
2: Pero canté la que dice: chaparrita de mi vida, cuánto te amo.
0: Ay, que se note que es viernes. Amiga, dime entonces, ¿cuál le ponemos?
2: Pues a la de la luz de tus ojos, para que la escuche mi sobrina Maricela y toda su familia.
0: Ok.
2: Una persona que según me admira mucho.
0: Perfecto, amiga Inedina.
2: Saludos
0: para
2: todos que me escuchen.
0: Ok, amiga
2: Inedina. Y para la señora Nena, con toda su familia.
0: Perfecto, amiga Nena, nos vamos entonces enseguida con su canción, ¿sale?
2: Ok, Javi, gracias.
0: Gracias.
2: Y un abrazote para ti.
0: Igualmente, buenos días, son las 9:50. Escuchamos primero Mariposa Traicionera y regresamos con la canción La Luz de Mis Ojos. Gracias, buenos días. 9:50 es Maná, Mariposa Traicionera. Oh, no.

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2: Y ya son las 9 de la mañana con 54 minutos. Escuchamos al grupo Alfa 7. Y escuchamos, se llama La Luz de Tus Ojos. Vienen acompañados también de Efraín Toledo. Esta es una petición de nuestra amiga Inedina. Y nuestra amiga Jos dice: Javi, mándale saludos a mi cuñado que te trae al pie. Él se llama Marcos Cuevas. Saludos de su cuñada querida. Gracias. 9:55.

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1: Nueve de la mañana con 58 minutos y no nos podíamos ir de este fin de semana sin antes escuchar la información de Jugo Rojo Flavorante. Bueno, así es, doctora, la escuchamos.
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1: Muchas gracias, doctora Janet, por tan interesante información. Se lo agradecemos bastante. Y bueno, ya estamos sobre el tiempo y ya nos estamos excediendo, pero no sin antes despedirnos, sin antes agradecerle a toda la gente que estuvo conectada con nosotros, a toda la gente que estuvo sintonizando La Raza 92.5 FM. Y tenemos últimos saludos, y Javi, saludos de para Pilatos, de parte de alguien que lo estima y que lo ama y quiere darle un beso, de parte de Marcos. ¡Ay, Dios! ¡Ay, Dios! Yo leí el mensaje muy confiado y resultó una sorpresa. Bueno, ya nos despedimos. Gracias. Esto fue Pidi Canta con la raza en la raza 92.5 FM. Yo soy tu amigo Javi Rincón, el bombón de la radio. No te muevas y sigue sintonizando la raza 92.5. Y recuérdalo que revienta en las bocinas, pero con la raza. Con la mejor estación de radio a nivel mundial. Gracias. Buenos días.
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6: 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Millones de euros para los equipos y jugadores de la UEFA por prestar jugadores que tendrán partidos próximamente en esa competencia en la UEFA Nations League. ¿Cuánto van a pagar? 31.500 millones de euros por prestar jugadores. Mis amigos, soy Edgardo Lozada Ruiz.
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0: ¿Cómo están, señoras y señores? Ya huele, ya se siente el...
1: Perdón. Me perdonan, perdón, no lo vuelvo a hacer, perdón.
0: Ya huele.
1: Mejor me salgo de la boca.
0: Se puede sentir.
1: No, nomás huele, Heredia, no.
0: La presencia de la maestra más, pero más querida de la radio.

0: le entiendo, Marcelo, ya no le entiendo.
1: No soy yo.
0: ¿Eh?
1: No soy yo.
0: ¿No es la que estaba haciendo usted? No le entiendo, Marcelo, ya. ¿Qué dicen? No se enoje, pueblo. Tampoco fue para que se enoje, se va a enojar, pues así ya no me llevo yo con usted. Bien llevada o bien llevado yo. Y no me aguanto, Dan.
1: Pero yo no estoy diciendo nada. Muy buenos días, mi gente bonita, porque todos somos una gran familia.
0: ¿No es cierto?
2: Ya llegó, y hasta aquí.
0: El maestro Luyer.
1: Soy la maestra Luyer.
0: El maestro Luyer.
1: Soy la maestra Luyer.
0: El maestro Luyer.
2: Se siente comediante, poeta, cantante.
1: Soy comediante, poeta, cantante.
0: ¡Oye, acá!
1: Poeta, cantante.
0: Está bien. ¿Qué necesidad de andar asustando a la gente, hombre?
3: Ya viene Halloween y llegan la hermana peluda y los chamuquitos.
1: Ya huele a azufre.
0: ¿Eh? ¿Eh?
1: Comienza a oler a azufre.
0: No, son huesos quemados, Marcelo, bien. Mire cómo se me hace la rodilla, no sean así, hombre.
1: Porque llegarán
3: del el más allá.
1: Chamuquito, el chamuco mayor del más. Pero del más allá.
0: Mejor que lleguen del más acá, ¿no? No deberíamos de invitarlo.
1: Pronto vamos a escuchar sus pasos desde lejos.
0: ¿Eh?
1: Sus pasos que cada vez se acercan más.
0: No, así estamos bien, hombre.
1: Y más.
0: Espérese, no, espérese.
1: Y más a la cabina.
0: No.
1: Pero en ese momento escucharemos un rechinido de puerta tan escalofriante que jamás hemos escuchado.
0: Échenle agüita aunque sea, Échenle algo ahí, hombre.
1: Ese momento vamos a sentir como una ola de aire frío.
0: No, hombre.
1: Cruzarán nuestros huesos.
0: ¿Que los huesos qué? Nos vamos a ir a trabajar a los ayuntamientos.
1: Un frío que se congela hasta el alma.
0: ¿Eh? No, abrácenme, usted es como mi madre.
1: Y vamos a ver una especie tan alta, tan grande, que lo veremos entrar con ese paso tan inconfundible.
0: ¿Eh? ¿A quién?
1: Que entrará a la cabina. ¡El chamuco!
0: ¡No!
1: Con ese peculiar aroma e inconfundible.
0: ¿Con ese qué? ¿Me hace bien?
1: Peculiar
0: aroma. Ah, ya escuché otra cosa, perdón.
1: E inconfundible.
0: No, chamuco.
1: Azufre.
0: Ay.
1: Azufre.
3: Y el que sufre será
1: el Buki.
0: Voy acá. Todo yo.
1: Cuando llegue el chamuco y le diga al Buki.
3: Que le diga compadre.
1: ¿Cómo
3: se parece mi hijo a ti?
0: ¿No es cierto?
1: ¿Cómo se parece mi hijo a ti?
0: ¿No es cierto?
1: Desde el cuerpo.
0: ¿Del qué?
1: desde el cuerpo del chamuquito, su forma de ser, sus frases tan inconfundibles que usa, compadre.
0: ¡No es cierto! ¡No!
1: Y te va a pedir una explicación.
0: ¡No! ¡No! No. Ah, ¿cómo la hago de pedo, no?
1: Tienes que pensar un poquito, muy seriamente, ¿qué respuesta le vas a dar al chamuco?
3: ¿Por qué se parece su hijo a ti?
0: ¿Cómo le hiciste?
3: A ti.
0: ¿A ver otra vez?
3: Se parece el hijo del chamuco a ti.
1: A ti, a ti, a ti, a ti.
0: ¿No es cierto? Ayúdame, Diosito. ¿Qué podría hacer?
1: No, es que tú fuiste el que le ayudaste al chamuco.
0: ¿Y ahora quién podrá defenderme?
1: No, Buki, es que tú le ayudaste al chamuco a ponerle unos cuernatatos. Te espero, cuernatatos.
3: Ahora tienes que afrontar las consecuencias de tus actos, Buki. El chamuco había perdido sus cuernos y tú muy amablemente le dijiste que le ayudabas a recuperarlos. ¿Y qué hiciste?
1: Se los puso.
3: Le pusiste los cuernos al chamuco. Por eso su hijo
1: se parece a ti, Buki.
3: Y el chamuco no tarda en darse cuenta, Buki.
0: Pues yo nomás, pues él que andaba buscando unos cuernos, pues yo le ayudé a que los tuvieran.
1: Tú muy amablemente.
3: Qué amable eres. No tarda en darse cuenta.
1: Oh, imaginas.
0: ¿Y ahora quién podrá defenderme?
4: ¿Y ahora quién podrá defenderme?
0: Yo. El Charmín Colorado.
1: Ay, ahora sí, el Charmín.
0: El Charmín hecho.
1: Ay, ahora sí quieres que aparezca el Charmín para que
0: mi te... amigo, mi hermano. Defiéndeme del chamuco, Charmín.
1: Te va a poner una revolcada.
3: Te va a dar una revolcada ese chamuco que no quiero ni ver.
1: No, yo sí quiero ver. Yo sí quiero ver cuando le den su revolcada.
0: Pues, yo la estimo, la quiero mucho.
1: Tu madre.
0: No, pero no le he dicho nada, oiga.

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0: Vamos a subir a la pila.
1: No, espérese, no, me hace bien. Suélteme.

0: a divertirnos, vamos a pasarla bien, porque aparte hoy es el día de la sonrisa y vamos a sonreír todos juntos. Así es que también saquen una sonrisa a su compañera de trabajo, su compañero de trabajo, su comadre, su familiar, a su suegra.
1: ¡Oye acá!
0: Si algo le pasó, algo divertido, chusco, real, bueno, pues a comunicarse para hacer esa broma. O si alguien cumple años, está para dar serenata. El trío
2: Miserias. ¡Sí, sí, señor!
0: Comuníquese al 44-34-64-50-88. También va a estar el maestro Madame Cotú con su presente y su futuro, el chiste luilleresco.
1: Me asustaron anoche, me salió.
0: ¿Te asustaron? ¿En serio?
1: Me asustaron, llegó mi suegra de repente, me salió de la casa.
0: Ahorita me...
1: Usted es como mi madre.
0: Tu madre.
1: ¿Eh?
0: Yo soy yo.
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2: Para todos ustedes, porque todos somos una gran familia.
3: Sí. Usted no más es mía, como mi madre.
2: ¿Tu madre?
3: No soy yo. No, Marcelo, no. A ver, corrija, porque luego no vaya a ser que sí quieran.
2: Para todos ustedes, la reflexión lucheresca. La vida es como el wifi. Hay días en los que despertamos con batería 3% y la cara como modo ahorro.
3: ¿Modo ahorro?
2: Sí, modo ahorro. ¿No quieres sonreír?
3: No, yo pensé que modo ahorro.
2: Modo ahorro. Y el cerebro diciendo, no se encontró ninguna motivación el día de hoy. Pero no pasa nada. Píntale una sonrisa a tu cara. Reinicia, respira y vuelve a conectarte. Aplausos.
3: La reflexión buquiresca. La vida es como el internet. Porque a veces amaneces morrodo. Si amaneces morrodo, pues es que no traes casi energía. Si no traes energía, pues es porque pues tienes flojera, ¿verdad? Y si tienes flojera, pues es porque no traes energía. Como una cosa lleva a la otra, ¿verdad? Entonces, si sientes que te hace falta un aplauso para levantarte, pues no creo que sea cuestión de aplausos, ¿verdad? Porque si así fuera, pues nosotros nos levantaríamos con muchos ánimos todos los días porque escuchamos puros aplausos en el programa, ¿verdad? Entonces, tú, si tienes 3% de batería, pues ponla a cargar, ¿verdad? Entonces, aplausos.
2: Ay, Buquita, qué bonito que no.
3: Que no, espérese, no, suelta.
2: Ay, caballito.
3: Me ahorca, espérese, hombre. Que no ve que usted es como mi madre.
2: Madre.
4: Tú y yo, amigos por siempre.
3: Usted y yo, nos somos amigos.
4: Tú y yo, amigos por siempre.
3: Usted y yo, nos hacemos amigos. Usted es como mi madre.
4: ¡Madre!
3: ¿Eh?
4: Nosotros.
3: Usted cuenta un chiste de gacho. que sepa ya, hombre.
4: ¿Qué tiene tantito?
3: No, ¿cómo tiene tantito? Me salió bien, no, pues a usted.
4: ¿No te gustó?
3: No, me salió
4: bueno,
3: bien.
4: Bueno, entonces saluda a Alexa.
3: ¡Voy acá!
4: Es momento, porque...
3: ¡Qué maldosa es usted, Master Oyer!
4: ¡Ay, cómo me encanta! ¡Cómo me encanta cómo te maltrato! Digo, ¿cómo te saluda Alexa? ¿Y eso qué?
3: ¡Voy a saludar a Alexa!
4: ¿Y eso qué?
3: ¡No quiero!
4: ¡Saluda a Alexito! ¡Ándale!
3: ¡No quiero, Master Oyer!
4: ¡Quiero que la salude! ¡Salúdala!
3: ¡No quiero, Master Oyer, porque... Siempre que le toco aquí a este cablecito... ¡Ay, oh, hijo de la... ¡Ay! ¡Ayúdeme! ¡Ayúdeme, Marcelo! ¡Ayúdeme!
4: ¡No! ¡Saluda!
3: ¡Espérese, no! ¡Me estoy electrocutando! ¡Ayúdeme! ¡Asilio! ¡Asilio! ¡Asilio! Me morí, Master Luis. No. Ah, pensé que había llegado el chamuco. Ya era día, hombre, eres tú, güey.
4: Saluda, Alex, ándale.
3: No quiero.
4: Yo quiero ver, a ver, ¿cómo no te saluda hoy? Ay,
3: como siempre. Como siempre, Master Luis, hombre.
4: Yo quiero ver qué te dice el día de hoy.
3: Oiga, ya empezó, oiga.
1: Chuchuda.
4: Oh. Es que está escuchando
1: buki,
4: como...
1: Buki, buki, buki, buki, buki, buki. Buki, buki, buki, buki, buki, buki, buki.
3: No
1: buki, buki,
3: buki, buki.
1: Échate la patita, chuchuda. Date una vueltita. Salta, ladra, échate.
3: ¿Cómo salta, ladra?
4: Ladra. Saluda, Alexita. Ándale.
3: Alexa. Buenos días, my love.
5: Buenos días. ¿Cómo amaneciste hoy?
3: Bien, bien aquí, con ganas de saludarte.
5: Qué lindo que quieras saludarme. Me da gusto que estés bien y con buena energía. ¿Qué planes tienes para hoy?
3: Quiero ir al barrio, ahí en la colonia.
5: Suena como un plan tranquilo para empezar el día. ¿Vas a visitar a alguien o tienes algún mandado que hacer por allá?
3: Sí, voy a ir a la colonia porque voy a visitar a un amigo.
5: Qué bien que vayas a visitar a un amigo. Disfruta mucho tu salida al barrio.
3: Es el chico temido de la colonia.
5: Ah, ¿te refieres a esa frase de chico temido de la colonia?

0: Morelia.
1: Mayormente nublado con 21 grados. Hoy habrá tormentas por la tarde, con máxima de 24 grados y mínima de 14 grados.
0: ¿Y en Uruapan?
1: En Uruapan está parcialmente nublado con 23 grados. Hoy habrá tormentas por la tarde, con máxima de 24 grados y mínima de 15 grados.
0: ¿Y en Zitácuaro? Alesa, en Zitácuaro. Alesa, no me escuchas, ya te enojaste, pues. Dime, pues, el santoral del día de hoy. Alesa, ¿de quién es santo el día de hoy?

0: Hoy, 2 de octubre, se celebra a los Santos Ángeles Custodios. Son los ángeles guardianes asignados a cada persona.
1: Estas son las mañanitas que te canta tu amigo el Buki. Hoy por ser tu cumpleaños, te las cantamos a ti, a ti, a ti, a ti, a ti, a ti, a ti, a ti, a ti. Despierta, miren, despierta. Mira, te amaneció y en el show de las mañanas con mi patrón de día y de día, con Don Chupes, con Don Chencho, con la Locota, con la maestra Luyer. ¡Hurra! Oiga, su grillo, ¿me sale bien?
2: Mis grillos.
1: Son sus grillos, ¿ah?
2: Sí, claro. Vámonos ahora sí con nuestros compañeros del clima para que nos cuenten, nos platiquen si hoy recomiendan a las mamis que saquen los
1: calzones
2: del marido o no.
1: Señora,
2: chicos, buenos días.
1: Saquen los calzones del marido a solear. Mi amor.
3: Mándeme.
1: Ótela.
4: Se sabe, se sabe.
3: ¿Qué se sabe, Mayra? ¿Qué se sabe? A ver, dinos.
4: Que sí es tu amor.
1: Yo soy tu amor platónico. Oye, Heredia, un amor platónico es para cuando uno tiene hambre, ¿verdad?
2: ¿Por qué?
1: Uno dice que platónico.
2: De plato. Pensando en comer.
1: Es que traigo hambre, me está ligando aisladito.
2: Aisladito, Buki, sí. Acabas de almorzar, te comiste 12 tacos con doble tortilla y grande, el refresco grande.
1: Ah, ¿me lo está contando qué?
2: El paquete de galletas, el mío, el de Heredia, el del maestro.
5: Los tacos eran los de todos, Buki.
1: ¿Eh?
5: Eran 12 tacos para todos.
1: Pues avisen.
2: Avisen.
5: Hoy eran de los grandes, Buki, doble tortilla.
1: No me llené, vale.
5: Hoy no.
2: Ay, qué
5: 12 tacos.
2: También la gente se muere.
5: También te una coleada te mueres, güey.
2: Sí.
1: No es cierto, no me pasa nada, ya lo he calado.
5: Voy al otro.
2: Ay, Buquito. Chicos, buenos días, ¿cómo están? Después de que el Buki se rumfó los tacos de todos.
1: Primo,
3: mándeme.
1: Ya viene el chamuco, defiéndeme.
3: Ay, ¿yo por qué? Tú fuiste que le pusiste los cuernotes, ¿yo qué quieres que haga?
4: Pues pero unos
1: se le habían perdido.
5: ¿Qué comedido eres, ¿eh? Mayra, ¿verdad? Con el Buki, con el chamuco.
1: ¿Está dormida?
4: Es un miedoso, el Buki es un miedoso sacatón.
1: ¿Eso y qué?
4: Un miedoso sacatón.
1: Poquito, nomás, no te crees que mucho.
3: Lo que tiene de panzón no tiene de sacatón.
4: A ver si va a pelar en la mazorca a los chamuquitos.
3: ¿Eh? No, hombre, Mayra, a veces es una cosa bárbara.
1: ¡Lucero!
4: El diente, pues.
3: Ah, los dientes, los dientes.
4: La sonrisa, esté feliz.
1: Yo les traje una mandarina.
2: Una mandarina.
3: ¿A quién? ¿Qué? Especifica a quién.
1: A la más Elvidia, le veía, les traje una mandarina, que tengan. Y otra para mí. ¿Me la pelan?

0: Métale un zape por guarro.
1: ¿No quieres una mandarinita, Mayra?
2: Ok.
0: No, gracias. Mejor dásela a tu madre, ¿no? Ay, ¿eh? Toca.
1: Espérate, hija, no, espérate, no. Te tengo que decir que eres como mi madre.
0: ¡Tu madre! Dale la mandarina a tu madre, ándale. No, te gustan.
1: Maestra, ya tenga, le manda a Mayra.
3: Pero yo no soy tu madre.
1: ¿Cómo no? Pero yo la veo así, yo la quiero mucho, me salió, la estimo. La veo como mi madre.
3: ¿Tu madre qué?
1: No, espérate.
3: Y no le voy a cabalar. Vámonos directo con las princesitas primero.
1: ¿Con tanto? No, bueno, ya contrataron otra vez gente nueva.
0: Ay, ridículo.
1: ¿A qué? ¿Ya corrieron a Mayra? Oh, no sean así, hombre, con ella. Es buena gente. Se alburea a sus amigas y todo, pero es buena gente.
0: Me vas a extrañar, Buki. Oye, a partir del lunes me vas a extrañar.
1: ¿Te vas a ir de vacaciones ya?
0: Ya.
1: ¿Cuántos años?
0: Por tu culpa.
1: No, le dije a Lucero, pues me dice Lucero, ¿cuántos años la voz la mando de vacaciones? Le dije, años, no, pues hija, no. Unos mesecitos nomás, dos, tres mesecitos ya para que se descanse y valore lo que tiene. Pues yo siento que en dos, tres meses se le cierra la herida y el dolor de perderme.
0: Ay, sí. A ti en mediodía se les olvida quién es el Buki. Nada que recordar.
1: Sí, ahora sí me diste ese no. Ahora sí
0: el negocio se le muere. Caragua no, coctelero. Panta granuna reventada.
1: ¡Hablo!
3: ¿Qué?
1: ¡Hablo!
2: Pablo. Pedro. ¿O cómo se llama el presidente de
0: Pablo?
3: Pablo.
1: ¡Pedro!
4: ¡Pablo!
0: ¡Pablo!
1: ¡Pedro! ¡Dile que se calme!
0: ¿Quién es Pedro?
1: Es el presidente de Guatamo, Pedro.
4: Es Pablo. No,
0: Pablo.
1: Es lo mismo, es pica piedra, hombre. Es primo de Pablo.
3: ¿Eh?
0: Con ellos se aprendió a manejar, yo siento.
4: Que cuando el Buki era joven eran sus vecinos, el pelo picapiedra y Pablo Mármol.
1: ¿Cuál pelo picapiedra, tú? ¿Cuál pelo picapiedra?
0: Gaby, tranquilo.
1: ¿En qué estás pensando, qué?
3: Gracias, Javi, otro promo.
1: Gracias, Javi, por un promo nuevo. Pelo picapiedra, pelo.
3: Ay,
1: ¡qué chiquialo!
3: Está chiquiado. Aquí todo se les consiente.
1: Pelo, picapiela y Pablo. Mayla, sigue tú. Gracias, Javi.
0: ¿Qué le pasa?
1: Siempre esplimo, no. nunca esplimo. ¡Pelo, picapiela!
0: Se exprimió solo.
1: Adelante, con el clima.
0: Ok, vamos con el clima para Guetamo. 29 grados centígrados en estos momentos, parcialmente nublado. Ya no hay probabilidad de lluvias para el día de hoy. 24 la mínima, 33 la máxima. Así es que sí, va a haber solecito fuerte. Así es que póngase mucho bloqueador.
3: Que se pongan bloqueador.
1: Pónganse calzones, más bien, porque les
3: sudo. Gracias, Mayla, por tu información.
1: Muchas gracias, Mayla.
0: Saluditos, buen día.
3: Que te vaya bonito en tus vacaciones.
2: Oye, ¿de veras cuándo regresas, Mayra? ¿Cuánto tiempo te das de vacaciones?
0: Hasta noviembre.
4: Ay,
0: primero
4: no.
0: Dios.
1: ¿A quién le rezan allá o qué hacen? Pues?
3: ¿Qué? ¿A quién le piden las vacaciones?
2: O sea, ¿un mes de vacaciones?
1: No, a mí se me hace que eso ya es otra cosa, Mayra.
0: ¿Qué?
3: ¿Qué, Buki?
1: Dice Mayra, ya me dieron el dinero de mis vacaciones. ¡No, hombre, la liquidación!
0: Quisieras, penado.
1: Nos vemos, mi amor, al rato te caigo. Si traes dinero, ahorita te anda bien.
0: Ay, no, que no te quiero.
1: Oh, okay.
0: Es más, bueno, ven, pero yo no voy a estar. me voy, yo no sé a dónde, a ver qué destino.
1: Pero está mi amiga Lucero. Donde no está el Buki. Ahí está mi amiga Lucero, sí me reciben. Vámonos. Ajá. La otra vez fui, estaba cerrado, pues, ¿eh? Pero se me hizo raro.
3: Gracias, Mayra, que te vaya bonito.
2: Divierte.
0: Muchas gracias.
2: Disfruta tus vacaciones, Mayra.
0: Saludos.
1: ¿Y quién se va a quedar en tu lugar?
0: Muchas gracias. ¿Cómo?
1: ¿Quién se va a quedar ahí en tu lugar?
0: Yo creo que va a estar Coco.
1: Oh, pela. ¿Qué? Imagínense, va a estar Coco. ¿No hay alguien más por ahí?
0: ¡Ay!
1: ¡Que sea Lucero!
0: Te va a maltratar.
1: Oye, de veras, que sea Lucero la que nos pase el clima. ¡Lucero! Para quejarme de ella con ella.
0: Ah, muy bien.
3: Gracias, Mayra. Que te vaya bien.
0: Gracias, buen día.
1: Ajá. Ah, gracias, pues ya me está apachurrando el pie. ¡Eres hombre, me salirme!
3: ¿Apachurrando?
1: En la mesa del Lincoln, te pido por favor que te lleves a tu clima. Estaba Pedro Picapiedra, estaba Pablo, estaban todos los de la familia Picapiedra, estaban con el Javi. ¿Qué pasó, Plimo? Siempre Plimo, nunca es Plimo.
3: Javi, qué gusto saludarte.
1: Uy, no sabe cuánto.
3: Ay, a mí sí me da gusto.
4: Ah. ¿Cómo que no te da gusto saludarme?
1: No, sí, primo, no, pues a mí, la familia es la familia.
4: ¿Cómo está mi querido Buki, mi querida panza más longeva y prehistórica del mundo?
1: Aquí hace vacaciones, ¿sabes? También se me hace.
4: Ya casi, Buki, como en 2 semanas, no te puedes.
3: Ah, sí, Javi, ¿también tú?
4: Sí.
3: Oye,
4: vamos
3: qué
4: a ir juntos con Mayra, digo, no, sí, vamos a ir de vacaciones.
3: ¿Te das cuenta, Buki?
1: ¿A quién le piden las vacaciones para pa pedirle yo también a Balbo?
3: Oye, Buki. ¿Qué?
1: ¿Eh?
3: ¿Buki?
1: ¿Eh? ¿Buki? No me jalo ni para ese hombre.
3: Mayra se va a ir de vacaciones.
1: ¿Eh? ¿Mayra?
3: Y Javi en 2 semanas se va de vacaciones.
2: ¿Sabes qué significa eso, Buki?
1: Porque van a estar de vacaciones los dos, ¿por qué? ¡Dejamos grabado!
2: ¡Ándale!
1: Yo voy a visitar a Maigran.
2: ¡Ándale!
1: Y a Lucero. Me dijo Lucero, cuando gustes, no venga, dice.
3: Cuéntanos, Javi, en Los Reyes, ¿cómo pinta ese climita? Si va a ser un día...
1: Pero sí, hombre...
3: ¿Húmedo?
1: No, me está volteando a ver, así, hombre...
3: ¿Caluroso?
1: ¿Eh?
3: Y si hoy toca sacar...
1: ¡Pérese!
3: ¿Paraguas o no paraguas?
1: ¡Suélteme, hombre!
4: Paraguas, pero en el sol, maestro Loyer. Es decir, nos vamos a quemar el día de hoy, porque cabe recalcar que todo el día va a estar con un poco de sol y tenemos muy poca probabilidad de lluvia. Sí, tenemos probabilidad, pero muy poca. Y también llegaremos a,
1: o sea,
4: una máxima
1: muy
4: de
1: muy poca
4: 25.
1: En Los Reyes, fíjese nomás cómo son.
3: ¿Qué?
4: ¿Por qué?
1: Lo dice el Javi, que en Los Reyes tienen muy poca. ¡Qué
4: poca! ¡De lluvia!
1: ¡Ah! Dije, no, pues es que no seas así.
3: ¡Qué grosero!
1: Bien, está bien que seas pues así, pero no seas así.
4: Probabilidad de lluvia, señor Don Buki.
1: Es que la gente dice, la gente en Los Reyes tiene muy poca. Pues oye,
4: pues... ¡Ay, Yagi, hombre!
1: ¿Perdón?
4: Bueno, antes de platicar, tendremos una mínima de 16 grados centígrados y el periodo de lluvia del día de hoy pues llega a los 35%. En ese momento nos encontramos con 24 grados centígrados.
1: ¿Ah?
3: Entonces hoy recomiendas a las mamis que saquen la ropa a secar.
1: ¡Saque los calzones, sí, del marido, señora!
3: Ahí están, mamis, a sacar la ropa y los chones del marido. ¡Gracias, Javi!
4: Gracias, el primer día a todos. Se vuelve ya la pancita prehistórica de este programa tan bonito.
1: Vamos, panza prehistórica. Ahorita venga, le hablo a Amanda, güey. Ahora sí ya no.
4: Márcale, a ver, márcale.
1: Mamá, porque está ocupado ahorita, el viernes, imagínate. Corre, corre, que a mí me quieren mía. 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
3: La Secretaría de Educación Pública informó que derivado del panorama educativo sobre México 2026 de la Organización para la Cooperación y el Desarrollo Económicos, OCDE, se registran avances relevantes del sistema educativo nacional, y es que México logró reducir de manera significativa el número de jóvenes de 18 a 24 años que no estudiaban ni trabajaban. De esta manera, entre 2015 y 2025, disminuyó el porcentaje de personas en dicha situación de 23 a 19%.
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4: El que el esposo de la señora que estuvo usted bailando y que le que el esposo de la señora que estuvo usted bailando y que le prometió que le iba a poner un puestecito de tacos.
5: Sí, pues andamos sacando esas ondas.
4: Ey, lo que
5: eso
4: pasa
5: no hay tiempo de nada de eso.
4: Lo que pasa que me dijo usted que yo le llamara en 15 días y yo ya le estoy llamando, don Robert, porque la verdad la situación está bien difícil y como usted le prometió que le iba a poner a mi mujer un ¿qué te dijo, vieja?
6: Me dijo que me iba a poner una lonchería.
4: Que le iba a poner usted ya, una lonchería.
5: Háblame en 3 días.
4: ¿En 3 días?
5: Ey.
4: Ándale, pues.
5: Ándale, pues.
4: Ándale, pues, don Robert, muchas gracias. Pero no dice que no, ¿eh?
7: Sí, me escucha, soy el esposo de la señora de la con la que estuvo bailando usted en la presentación del niño.
5: Ah, ¿qué te ofrece?
7: ¿Cómo está? ¿Cómo le va? Mire, lo que pasa es que estábamos platicando ayer con mi esposa. Me dijo que estaba usted bailando con ella ahí el día de la fiesta.
5: Sí.
7: Allá en Uruapan, ¿verdad?
5: Sí, sí.
7: Y me dice ella que usted andaba pues muy complaciente con ella y que le dijo que le iba a comprar unas cosas y que le iba a ayudar con un negocito.
5: Sí, aquí ando ahorita con el Charlie en el carro.
7: ¿Cómo?
5: Ahorita ando con el Charlie en el carro.
7: Ajá, precisamente. Entonces quería yo saber que usted le ofreció un carro y que le ofreció una casa y ponerle lo de la lonchería. ¿Verdad? Quisiera yo saber por qué usted le dijo eso a mi esposa, señor, si estaba bailando allá con usted.
5: Ah, no sé, andaba muy malillo, yo creo.
7: ¿Andaba usted borrachito?
5: Sí.
7: Ok, mire, lo que pasa es que estamos pasando por una situación económica muy difícil ahorita con mi esposa.
5: Oh.
7: Y entonces ella me dijo, dígame.
5: Estoy aquí en la tienda, voy a esperar a Charlie que venga, va para la central.
7: Ajá.
5: Tengo que ir a la tienda aquí. Ahorita le hablo,
7: Yo le vuelvo a marcar en unos 5 minutitos.
5: Ey.
7: Ándale, pues, gracias. Yo le marco en 5 minutos.
5: Sí, está bien.
7: Ándale, pues.

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0: Vamos a marcar de nuevo a Roberto. ¿Es con terminación 13?
1: Sí.
0: Ok, a Roberto. Él anduvo bailando con mi esposa bien a gusto. Me le prometió. ¿Qué le prometió?
1: Dinero, negocio de lonchería, camioneta.
0: Camioneta, casa, todo me le prometió.
1: Entonces ahorita crisis.
0: Estamos pasando pues por una crisis. Ahorita vas a hablar tú con él. No.
2: Bueno.
0: Ahí está, don Roberto.
2: Sí.
0: Aquí estoy de nuevo, ¿cómo le va? Disculpe que le llame, lo que pasa es que sí andamos bien apuraditos de dinerito.
2: Sí, mire. ¿Qué es lo que se le parece? ¿Qué es lo que hay que decir?
0: Mire, lo que pasa es que mi esposa pues me dice que estuvo bailando con usted.
2: Sí.
0: Ajá, y que usted cuando estaban bailando, que usted le dijo que le iba a poner una lonchería.
2: Ajá.
0: Y que le iba a... ¿Qué fue lo que te dijo?
1: Bueno, pues sí. Es que también me prometió que me iba a dar dinero y que me iba a poner una camioneta. Y pues si me va a poner el negocio, pues para en la camioneta llevar mis productos de la lonchería.
0: Lo que pasa es que ahorita estamos pasando por una situación económica muy difícil y como usted es una persona pudiente de dinero, entonces sí. Queríamos saber si nos pudiera pues cumplir lo que le dijo a mi esposa y yo se la presto para que baile de nuevo con ella.
2: Está bien. Mire, déjeme explicarle.
0: A ver.
2: Ahorita lo que tengo, lo tengo invertido aquí en la tienda. Entonces no puedo sacar nada ahorita. Me quedé sin nada. Sí. Si pudiera, sí le echaba la mano. Pero tengo invertido ahí a plazo, pues.
0: Sí, mire, lo que pasa que nos lo que pasa que nos queremos ir de vacaciones.
2: Sí.
0: Entonces, como usted estaba bailando con mi esposa y sí. Ella me dice, pues, que le prometió, pues, hacer un montón de cosas, yo dije, pues, déjame le llamo, ¿verdad?
2: Sí.
0: Déjame le llamo a don Robertito, ¿verdad? A lo mejor nos sí. Quiera pues echar la manita y no hay problema, pues yo se la presto para que baile con ella otra vez y yo me hago como que no veo nada, ¿verdad?
2: Es lo que le digo, ahorita lo tengo todo invertido aquí a plazo, entonces no puedo sacar nada, ando helado ahorita.
0: No puede sacar. Oiga,
2: no sé, con mucho gusto.
0: Es que mire, la verdad sí nos haga de cuenta que sí estamos pues bien apuraditos y yo dije, pues es que a mí se me hace fácil, ¿verdad? Se me hizo fácil. Lo que pasa que hasta mi esposa me comentó que ya me quería dejar para irse con usted a vivir, ¿verdad? Y dije, pues a lo mejor don Roberto, como es tan pudiente, pues que nos podamos ir los dos a vivir con usted. Sí, mire, le voy a explicar lo que pasa que aquí en la casa donde vivimos ya nos están cobrando la renta, don Robertito.
2: Sí.
0: Y ya tenemos como 3 meses que no me pagan a mí, entonces yo dije, a lo mejor don Roberto nos quiera recibir ahí en su casa, ¿verdad? Para que usted nos reciba. Dije, si usted le invitó a mi mujer a irse a vivir con usted y le iba a poner una casa, la situación está bien difícil, don Roberto. Y pues yo me voy con ustedes, no le hace que me pongan a hacer el aseo o algo ahí.
2: Sí, ahorita no tengo posibilidad de nada, si no, sí, con mucho gusto.
0: Oiga, y si le marco en unos días más, a ver si nos puede hacer el favor de que nos reciba ahí en su casa. Son mis 4 niños, mi mujer y yo.
1: Y mi mamá.
0: Y mi suegra, señor. Y mi suegra.
2: Yo aquí la de las casas, yo siempre estoy arrimado. La casa de mi hermano aquí, yo no puedo meter a nadie.
0: Entonces, ¿por qué le dijo usted que le ponía usted una casa a mi esposa cuando estaban bailando?
2: Ah bueno, por rentar una casa y poner una taquería, algo así.
0: Ah, ¿usted le dijo que le ponía una taquería?
2: Sí.
0: ¿Y por qué no se la pone, don Roberto? Yo para trabajarla, lo que pasa es que la situación está bien difícil. Mi suegra es bien tragona, don Robert.
2: Ahorita ahorita sería cuestión de unos 15 días más para poder disponer de algo. Me llaman 15 días más.
0: Oiga, y estos 15 días, mientras que comemos, ¿no tendrá algo que nos preste por ahí?
2: No tengo nada, yo estoy bien helado ahorita.
0: Oiga, y si nos presta poquita atención. Si nos presta poquito, mire, ¿sabe con qué no conformo yo? Con que me diga usted, ya chiquito, no te preocupes, todo va a estar bien, porque ahorita necesito unas palabras de consuelo, don Robert.
2: Sí, pero mire, en unos 15 días más ya podría mover algo.
0: Ok, mire, mientras dígame, ya chiquito, no llores, todo va a estar bien, para sentir una palabra de consuelo. Yo nunca tuve papá, don Robert.
2: Ahí me llama luego.
0: Nomás dígame eso, dígame como si fuera usted un papá. Yo, es más, yo lo voy a ver como un papá usted, don Robert. Usted me cae bien, ya me cae bien. Vamos a chupar juntos, vámonos una pinche peda, don Robert.
2: Sí, hay que echar mi gana, pues.
0: Ándele, pues, don, yo le marco en 15 días, don Robert. Le mando un beso, don Robert. Gracias. Ándele, pues, un beso tronado, don Robert. Ándele, pues, gracias.

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2: Vamos a darle la bienvenida al amo y señor de los deportes.
19: ¡Ay, acá se va por el dedo! A ver otra vez, ¿cómo dijiste, Serebian? ¿Qué le debes dinero o qué? ¿Por qué tan barbero, Edita?
2: Vamos a darle la bienvenida al amo y señor de los deportes, Coco. ¡Coco! ¡Coco!
20: Respetable público, lucharán 2 de 3 caídas sin límite de tiempo. En esta esquina, el Santo y Cavernario. Y en esta otra,
19: el Trifásico.
21: Coco, Coco, ¿estás ahí?
22: ¡Claro que sí, maestra Luyer! ¡Aquí estoy! ¡Listo, puesto y dispuesto para llevarle a toda nuestra audiencia la sección, o mejor dicho, yo diría la segunda sección más gustada del verdadero show de las mañanas! Porque la primer sección más gustada son cuando usted se avienta sus chistes, maestra Luyer. Esa es la que está en primer lugar.
21: No, Coco, pero ya, tus chistes, ¿qué me puedes decir? De verdad es que tengo un gran maestro, me inspiras.
22: Usted está en primer lugar, ya después en segundo lugar estoy yo, en tercer lugar digamos que está Madame Jotú con su lectura de... En cuarto lugar, digamos que, pues, aunque no hace nada, pero pues Eric ahí está, ¿verdad? Pues hay que contarlo. Ahí está Eric. Ya en quinto lugar... Pues no hay quinto lugar, o sea, nada más nosotros cuatro somos prácticamente los que hacemos el show. Primero usted, maestra Uller, en segundo lugar yo, tercer lugar Madame Cotú.
19: Yo también estoy.
22: En cuarto lugar Eric, que básicamente pues nada más está sentado ahí en su silla de viejito que le compraron, ¿verdad? Ahí en una esquina en la cabina, ¿verdad? Y parémosle de contar, ahí se acaba integramos el verdadero show de las mañanas. ¿Quién escucho? ¿Escucho a alguien que tiene rato, y ya. ¿Quién es ese?
19: ¿Cómo quién es ese, vale? ¿Pollo?
21: ¿Pollo?
22: ¡Ah! ¿Pollo? ¿Cuál pollo? ¿Pollo rostizado o qué?
19: ¡Payaso! ¡Lucero!
22: Iba a contarles un chiste, pero mejor dicho, les iba a hacer una adivinanza, pero ya prácticamente les di la respuesta. Iba a decirles que cuál es el pollo. ya mejor no les digo nada. Iba a decirles cuál es el animal que después de muerto sigue dando vueltas.
3: El animal que después de muerto sigue dando vueltas.
19: Tu tío Heredia, creo que se murió allá en Zacatecas, ¿dónde golpeó? Era pedote el vato.
3: Ok.
19: Se salió de la tumba todavía a buscar chela.
3: Ok.
22: El animal que después de muerto sigue dando vueltas.
3: El animal que después de muerto da vueltas.
21: ¿El pollito?
3: ¿Rostizado? El pollo rostizado, dice la maestra Luyer.
19: Ya te lo matamos doble.
22: Sí, pero dije que casi les di la respuesta hace ratito. Efectivamente, el pollo rostizado. Pues porque está ahí en la máquina. Está ahí en la máquina dando vueltas. Pero a ver, ya que de animales estamos hablando, no te sientas ofendido, Buki, ¿verdad? No te sientas aludido. O sea, estamos hablando de animales, pero no de tu especie, Buki. A ver, ahí les va. Esta sí se las voy a poner. Se las voy a poner dura.
19: ¡Ay, primeras!
22: ¿Cuál es el animal que tiene dos cuernos? Puta tension, ¿eh? Puta tension, porque esta sí está difícil. ¿Cuál es el animal que tiene dos cuernos y cuando corre se quita uno? Que de ti no hablaba, Buki, de otros animales, estoy hablando de otros animales. Los animales de tu especie, no. A ver... Piénsenle, échenle cabeza. ¿Cuál es el animal que tiene dos cuernos y cuando corre se quita uno?
19: ¿A qué trae cuernos, quitapón, como tu primo, aquel
21: Heredia?
3: Ok. No sé.
22: ¿Cuál? ¿Serán?
21: Sí, Coco, a ver.
19: Ay, yo sí me doy cada rato.
21: Maestro. ¿Cuál sería?
19: ¿Qué especialidad?
22: El animal que tiene dos cuernos y cuando corre se quita uno es el toro.
19: ¿El toro?
22: Pues sí, porque cuando vemos al toro correr, nos quitamos, o sea, se quita uno.
19: ¡El trifásico!
22: No, ese chiste estuvo blanco, que no lo hayan entendido, es otra cosa.
19: Qué feo chiste.
22: A ver, Buki, tú ves correr un toro. Tú ves correr un toro así que viene hacia ti. ¿Qué haces?
19: Pipín.
22: Te quitas, ¿no? O sea.
19: Hombre, agua hasta que pere,
22: es un animal que tiene dos cuernos y cuando corre se quita uno. O sea, lo ves que corres y te quitas. O sea, pues.
19: Así
22: está el chiste, que no lo hayan entendido. Ay, ya no es mi culpa.
19: Un chiste explicado, no manches, güey. Ahora te explico, que fíjate que ya.
22: Hoy vengo muy blanco, hoy vengo con ganas de echarles puros blancos, especialmente
19: échale trifásico.
22: para que ya no me digas trifásico, para que ya no me digas no sé qué tantas cosas me dices.
19: ¡Lucero!
22: Fíjense bien. Espérate, pues, Buki. Yo me acuerdo de mis años cuando estaba chavo, cuando iba a la secundaria, cuando iba a la prepa, esos tiempos de juventud.
19: Ah, hombre,
22: me acuerdo muy bien que me decían, el veneno.
19: ¿El veneno? ¿El veneno? Ay,
3: ¿por qué te decían no el veneno?
22: Ahora sí ya los escuché. Me decían el veneno.
3: ¿Por qué?
22: Porque todas se morían por mí.
19: ¡Ay, ajá! ¡Estás eras el venenillo!
22: No los escucho, como que se me cortan. No escucho si se ríen, no escucho si me lamentan, no escucho si me... Si no sé, no escucho nada, no escucho si lloran, no escucho nada. Para mí que algo está mal por ahí. Pero bueno,
21: a ver, vamos a revisar.
22: El otro día, ahorita habló Madame Jotú y como que se escucha cortada, Madame Jotú, no sé si algo por ahí, como siempre el Buki moviéndole a los cables. Bueno, sale, pues yo sigo, yo sí
3: no,
22: me
3: escucho. No,
22: sí
3: estamos escuchando, te estamos escuchando bien nosotros.
22: No, sí me escucho yo solo, entonces ahí le sigo. Hoy vengo desatado. Fíjense que la otra vez me encontré una persona y me dice, me parece que he visto tu cara en otra parte. Le digo, ah, qué raro. Yo siempre he tenido mi cara en el mismo lugar.
19: Guardia, vayan prendiendo el buquicótero para que vayan por él. Se llama Coco. Ahí en la radio lo encuentra.
22: Ya para rematar. Ahí te va el último buki, el último blanco que te voy a echar, así como te gustan a ti. Para que no estés que trifas. Ahí te va, buki. Iba la otra vez, salí acá por el centro de Huetamo y pues ya iba rumbo a mi casa, ¿no? Y entonces pues tengo que pasar por un callejón oscuro que normalmente pues es muy seguro, la verdad ese callejón está oscuro, pero pues es muy seguro de transitarlo. Pero esa vez de pronto que me sale un hombre armado con una pistola.
19: ¿Ay, dónde?
22: Y me dice... Este es un asalto. El dinero o la vida. Le digo, ay, amigo, soy casado. ¿Cuál dinero? ¿Cuál vida?
19: Sí, me gustó, la neta está bueno. Es una fanfarre, bueno. Para poco.
22: No escucho nada, les digo que no escucho nada.
19: Estamos echando una fanfarria.
22: A ver, las fanfarrias. Ya después las escucho yo acá en mi cinta testigo.
19: Era hora que te aventaras uno bueno después de 4 años, ¿vale?
22: ¿Sabes qué? ¿Ese sí te gustó, Buki?
19: Ah, todo bueno, sí me gustó, la neta. ¿Cuál casado, bueno, cuál vida? Eres.
3: ¡Cuéntanos, Coco! ¡Viene el fútbol!
22: Así es, Eric. Viene, pues, el fútbol. Y ahora sí, como a diferencia de la semana pasada, les comentaba yo que jugaba la selección de México y la Liga MX seguía en su fecha número 10, cosa que no era habitual y que algunos equipos pues se habían quejado porque les habían quitado algunos jugadores y no iban a jugar con equipos completos. Pues bueno, ahora sí... La Liga MX estará parada completamente.
19: ¿Qué hace eso?
22: ¿Por qué, maestro?
19: Ay, yo quiero ver el fútbol, señor.
22: No, pero no va a haber fútbol, maestro. Va a estar parado.
19: Pues con mayor razón quiero ver.
22: O sea, no me entiende usted, maestro. Quiero decir que la actividad va a estar parada.
19: Ay, no digas así.
22: Pues sí, o sea, la actividad futbolística va a estar parada.
19: Ay, mira.
22: O sea, no va a haber nada de nada, así como con entre usted y yo, nada de nada.
19: Ah, sí, por lo que dices, por lo que dijiste ahorita, ese es tu problemita, deberías ir al doctor, corazón.
22: ¿Por qué?
19: Pues para que te trates.
22: ¿Qué quiere que me trate?
19: Tú y yo tratarnos más.

0: United States of America.
1: ¡Aleluya!
0: O sea, en el state en Arizona, pues, para que me entiendan, en Glendale, en el estado de Arizona, allá en los Estados Unidos, México, precisamente con el equipo de las Barras y las Estrellas, México contra Estados Unidos. Ahora sí, este será el partido en el que México tiene que demostrar de qué está hecho en esta nueva era con Rafa Márquez, ya que el pasado sábado empató 1-1 con Colombia, el pasado martes empató 1-1 con Perú, y ahora ya se viene Estados Unidos. Estados Unidos tiene a todos sus seleccionados. Estados Unidos tiene a su selección completa. Ya sabemos que cuando Estados Unidos tiene a su selección completa, se le complica a México. Así que será esta la prueba de juego para Rafa Márquez en su etapa, pues, en los inicios de su etapa como entrenador. Así que anótenlo, pues, ahí en su agenda, vayan preparando la botana, vayan preparando las chelitas, porque estará buenísimo el partido, se los aseguro. Es sábado 3 de octubre, 8 de la noche, México contra Estados Unidos en Arizona, allá en los Estados Unidos, pues, precisamente. Es todo lo que habrá en cuanto a fútbol, así que gracias, muchas gracias, que tengan un excelente fin de semana. Y el próximo lunes, primero Dios, aquí estaremos dando los pormenores de este partido y también el próximo partido que tendrá el martes 6 de octubre la selección mexicana. Jugará México contra Chile.
1: Me siento herida.
0: Yo asumo que será un partido muy bueno este también, México contra Chile. Lo asumo de esa manera. Pero ya de esto estaremos platicando el próximo lunes, si Dios lo permite. Por lo pronto, gracias, maestra Luyer, gracias, Eri, gracias, Buki, gracias, Madame Fotú, que tengan todos un excelente fin de semana. Adiós.
1: Te dejé ahí algo.
0: Me dejó algo. Sí. ¿Cómo que me dejó algo,
1: maestro? Sí, te dejé ahí un batido de plátano.
0: ¿Un batido? Más bien querrá decir un licuado de plátano.
1: No, es un batido de plátano y huevos.
0: ¿Plátano y nuez?
1: Huevos.
0: Ah, huevos, yo escuché nuez. Plátano y huevos.
1: Sí, ahí te lo dejé en el comedor, un batido de plátano.
0: ¿Y así nada más? ¿Ese es el nombre del batido?
1: Sí, para la próxima te dejo unas picaditas de jote.

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0: Colón no se le lleve, hombre. Qué ganas de que se hubiera cansado a contar un chiste, lo yeresco, pero ya no alcanzábamos, maestro.
1: Claro que sí que estoy puesta y dispuesta. ¡Vámonos! ¿Quieren que les cuente un chiste?
0: ¡No! Maestro, ya muchas gracias, estamos bien, hombre.
1: ¿Quieren que les cuente un chiste? Sí, sí.
0: No, me se lo oyeron, hombre, así estamos bien, hombre. Ya, muchas gracias, ya no alcanzamos, ya no,
1: sí,
0: no hay tiempo, no hay tiempo.
1: Hay chistes chiquitos, cortitos, hombre, pequeños.
0: No, hombre.
1: Tu madre.
0: Eres yo que no le he dicho nada.
1: Pues por si me decías. Vámonos con el chiste luyeresco. A ver, Buquito, pregunta.
0: Ok, la.
1: Piensa muy bien. Yo sé que te cuesta trabajo. De repente, no se te da mucho, pero. ¿Qué hace una vaca cuando sale el sol?
0: ¿Eh?
1: ¿Qué hace una vaca cuando sale el sol?
0: ¿Qué hace una vaca cuando sale el sol? Pues no sé, me saliría, pues a lo mejor se asolea.
1: Hace sombra.
0: Dije que no contara nada mejor.
1: A ver, poquito. ¿Qué le dijo un jardinero a otro?
0: ¿Qué le dijo un jardinero a otro jardinero? No sé, más se lo llevo. ¿Qué le diría? Le diría. No sé, ¿qué le dijo un jardinero a otro jardinero? Más se lo llevo.
1: Disfrutemos mientras podamos.
0: Ya estamos bien así, yo sé lo que le digo, ya no sé qué, hombre, así estamos bien.
1: Mira, ese está bien bonito, mira. ¿Qué le dijo una pared a otra pared?
0: ¿Qué le dijo una pared a otra pared?
1: Sí.
0: ¿Qué le dijo, Marcelo?
1: Nos vemos en la esquina.
0: ¡Otro! Así estamos bien, hombre, ya.
1: Mira, ese sí te va a gustar, está bien bonito.
0: Sí, le dijeron a mi prima, no, espérese ya, Marcelo, de veras. Gracias, de cuenta que ya los contó todos, parejito, ya nos vamos, ya.
1: ¿Tú sabes de qué se enferman los relojes?
0: ¿De qué se enferman los relojes, maestro bien? ¿Sí? No sabo.
1: ¿No sabes?
0: No.
1: Tic-tacardia.
0: ¿Eh?
1: Tic-tacardia.
0: Ay, verdad, Dios.
1: A ver, Buquito.
0: ¿Qué
1: le dijo el café al azúcar?
0: ¿Eh?
1: ¿Qué le dijo el café al azúcar?
0: ¿El café al azúcar? Pues no sé, ¿qué le haya dicho el café al azúcar? Más se lo lleno sabo.
1: Sin ti la vida es amarga. Ay, qué bonitos están, Buquito.
0: ¿Quién le manda eso, hombre?
1: El público, gracias al público.
2: ¡Ya nos vamos!
1: Que envía ese chiste. Que tengan un excelente día. Cuídense mucho. Nos escuchamos en la siguiente. Su amiga, la maestra Luyer. Abrazos y muchos besos.
0: Eres, hombre. Usted es como mi madre.
1: Tu madre, que no soy yo.
2: Ya nos vamos. Hasta la próxima. Gracias.
1: ¿Si nos vamos juntitos, Ruki?
0: Ya no me cuente nada, espérese, no, ya no.
1: Estoy contando más, ándale.
0: No, ya no, así está bien.
1: Contigo, vámonos contigo.
0: No, espérese, no. No, gracias, ya no, hasta la próxima. ¡Asilio Lucero!

0: Son las 12 del día. 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
1: Es mediodía. Elevemos una plegaria al Señor, agradeciéndole por un día más en nuestras vidas. Oremos por los que sufren, los afligidos, los que tienen hambre de fe, por nuestros seres queridos, familiares y hasta por nuestros enemigos, que sin duda son ciegos ante la grandeza divina. Oremos por los que tienen, para que sepan compartirlo, por los que no tienen, pero que siempre cuentan con la misericordia y esperanza de tiempos mejores. Demos gracias por todo lo recibido, así como por todo aquello que nos hace mejores personas, mejores hijos, mejores padres, por el sustento, por el vestido, por el hogar. Que no concluya este día sin haberle dado gracias a Dios por todo lo que, merecida o inmerecidamente, recibimos. Su bondad, su sabiduría, su amor son infinitos. Él sabe qué necesitamos. Él siempre provee. En el todo. Sin Él, nada. Gracias por las bendiciones de hoy. Nos esforzaremos para ser dignos de tanta grandeza. Bendito sea Dios.

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1: En son las 12, mediodía, hora en que en la provincia de México, y en especial en esta radiodifusora, tenemos por costumbre elevar una plegaria al Supremo Hacedor para agradecerle todos los beneficios presentes, pasados y futuros, así como el preciado don de la vida. Acompáñenos usted cantando con nosotros con alegría, con amor,

0: Muchas gracias por habernos acompañado en esta pequeña oración. Y ahora, continuemos nuestro trabajo con amor, con alegría, con fe.
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4: Información deportiva. Por fechas FIFA separa el campeonato mexicano de fútbol Liga MX. Este fin de semana se reanudará hasta el 9 de octubre. México juega contra Estados Unidos el sábado 3 de octubre y el martes 6 de octubre México contra Chile. Mis amigos, soy Edgardo Lozada Ruiz.
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13: ¿Cómo andamos, queridos amigos? ¡Qué felicidad me da saludarlos nuevamente a todos ustedes! Oigan, aquí Brenda Banda presente, buena música, buen ambiente, y esto se va a poner genial, ya lo saben. Fíjense que vamos a hablar de muchos temas interesantes. Hay una especialidad médica que rara vez le ponemos especial atención y por eso luego vienen problemas, porque no tenemos esa costumbre de ir al médico. ¿Al médico de qué? de qué parte del cuerpo. Les voy a hablar más adelante de eso. Y por supuesto, muchos temas interesantes que tengo para todos ustedes, ¿eh? De lo que me han estado solicitando y muchas cosas más. ¿Qué les parece si en este momento comenzamos?

0: Ya son las 12 del día con 14 minutos y estaban en cabina en este viernes 2 de octubre presentándonos excelentes temas, excelente música. En esta ocasión nos ha presentado a Herencia de Grandes con su éxito Ya Borracho, 12 del día con 14 minutos, aquí en La Raza.
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19: Aquí seguimos juntos, mis queridos amigos, invitándolos también para que nos visiten en las redes sociales que ustedes ya conocen, las vías de contacto, que se saben de memoria, por supuesto. Y oigan, ya de paso, digo, ya que están en redes, váyanse a Brenda Banda Locutora. Me va a dar mucho gusto verlos por acá, ¿eh? Gracias, mi gente. Vamos a platicar acerca de el cuidado, de la salud de los ojos. Y bueno, te voy a dejar con una pregunta. ¿Hace cuánto no vas con el especialista de los ojos? Bueno, ahorita contestamos esa pregunta y también damos mucha información. No te vayas.
2: Las 12 con 20.

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3: Queridos amigos, aquí seguimos juntos para platicar este tema de salud que tanta importancia tiene, pero que rara vez nos hacemos un chequeo, un examen de la vista. Que mucha gente piensa que solo es para ver si necesitas lentes. En realidad, es para revisar la salud de los ojos, para detectar a tiempo enfermedades graves que no presentan síntomas tempranos, como por ejemplo el glaucoma. La verdad, siendo sinceros, muy pocas veces vamos al oculista. Entonces, el día de hoy vamos a hablar de la frecuencia recomendada que cambia a lo largo de la vida. Según la edad que tengas, es la frecuencia en la que debes estarte checando. Vamos a empezar con los niños y los adolescentes o hasta los 17 años. ¿Hasta cuándo debes de ir al oculista o a partir de cuándo? Híjole, te va a sorprender porque el sistema visual está en pleno desarrollo en esta parte. Entonces, hay una detección temprana que se puede prevenir con problemas de aprendizaje, de desarrollo visual. A veces checamos que los niños como que no ponen atención en clase y decimos, es que tienes que estudiar para el examen. Es que a lo mejor no has notado que su vista no está funcionando correctamente. Primera revisión entre los 6 y 12 meses de edad, porque es una evaluación pediátrica básica que todo bebé tiene que tener entre esta edad. No creo que muchos tengamos como esa conciencia. Bueno, hasta ahora, ¿verdad? Vámonos con más música y seguimos platicando.

0: Ya son las 12 del día con 29 minutos y en esta ocasión Brenda nos ha presentado dos excelentes temas. El primero de ellos a cargo de los jefes de jefes, los Tigres del Norte, con José Pérez León, seguido de Sara Ángel con Una Razón para Odiarte. 12 del día con 30 minutos aquí en La Raza.
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16: 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Señor, primerísimo mío, solo te pido que seas mis faros que iluminen mi camino, guíes mi camión y mi carga a su destino, y me cuides de los asaltos y accidentes del camino. Te suplico me des tu fortaleza y serenidad para los momentos más duros y difíciles, quitando el sueño de mis ojos, la fatiga de mis brazos y el cansancio de mi cuerpo. Nunca permitas que conduzca en estado de ebriedad ni a exceso de velocidad, para no poner en peligro la vida de mis semejantes en el camino. Permíteme ganar honradamente el pan para mi familia. Y si algún día me mandas llamar en mi último viaje, ten misericordia y llévame a tu santa presencia. Nunca desampares a mi familia ni a mis colegas que aún transitan en las carreteras de esta vida. Amén.
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17: Aquí le seguimos, mis queridos amigos. Oigan, qué felicidad me da estar compartiendo esta información que la verdad me llama mucho la atención. Fíjense, cada que les comparto un tema, la que más sale aprendiendo soy yo. Y creo que también podemos hacerlo en conjunto y todavía pasar esta información a quien lo ocupe. Estamos platicando acerca de la frecuencia recomendada para visitar al oculista. Ya dijimos, primera revisión cuando eres bebé, 6 y 12 meses. Segunda revisión a los 3 añitos, ¿ok? ¿Cómo va tu vista? Antes de entrar a la escuela, básico, entre los 5 y 6 años, porque hay muchos niños que, como les digo, no alcanzan a ver las letras. En esta etapa escolar, cada uno o dos años, de inmediato, si se observan señales como que se acercan mucho a la libreta, ¿no? O que entrecierran los ojos, así como para enfocar, o que les duele la cabeza. A veces decimos, ay, se va a enfermar de la gripa. No tiene nada que ver, puede ser la vista. ¿Ya checaste eso? Seguimos platicando.

0: suspenso, el que sientes cuando tu novia lleva 3 minutos escribiendo por WhatsApp y todavía no te manda nada.
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3: Mis amigos, aquí Brenda Banda presente, hablando acerca de la frecuencia con la que debemos de ir al oculista. Vámonos con los adultos jóvenes, o sea, 18 a 39 años. Fíjense bien, en esta etapa la graduación como que se estabiliza, pero el uso continuo, sobre todo ahorita que se están utilizando bastante pantallas, el trabajo de oficina, eso te hace que tengas fatiga visual. Entonces, la frecuencia, al menos una revisión cada 2 años si no tienes síntomas ni usas lentes. Pero si sí usas lentes o lentes de contacto, es cada año la revisión, ¿ok? Cambia la graduación, así se dice. Bueno, nos vamos con la siguiente edad, que es la mediana. Y ahorita les cuento exactamente qué debemos de tomar en cuenta, ¿ok? Más música y volvemos.

0: Son las 12 del día con 46 minutos. Seguimos avanzando con la mejor música y la mejor programación en compañía de Brenda, que en esta ocasión nos ha presentado a los dos de Tamaulipas con el tema Ayúdame, seguido de nada más y nada menos que Los Invasores de Nuevo León con Laurita Garza. 12 del día con 47 minutos aquí en La Raza.
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10: Queridos amigos, estamos hablando de temas de salud visual el día de hoy. Platicamos con qué frecuencia debemos de ir al médico precisamente para checarnos. Y es que adultos de mediana edad, 40-64. A ver, vamos a poner mucha atención aquí porque a partir de los 40... pasa como que un cambio natural en los ojos. Entonces, ¿qué es la vista cansada, no? Ok, ya como que tienes problemas para enfocar objetos, textos de cerca, también aumenta el riesgo de hipertensión ocular. Entonces, la frecuencia la vamos a tener de 1 a 2 años. A los 40 se recomienda que ya de plano te hagas una evaluación completita de la salud ocular. O sea, el fondo de ojo y también de la presión intraocular. Ok, los médicos saben de este tema. Para descartar, fíjate, el inicio de glaucoma o de otros padecimientos. Importante, porque a esta edad ya podemos empezar a tener ciertas situaciones que es mejor detectarlas a tiempo. Pero seguimos platicando porque la edad avanza a adultos mayores. ¿Con qué frecuencia? Les cuento más adelante.

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2: Gente hermosa, aquí seguimos con todos ustedes y finalmente llegamos a la etapa de los 65 años y más con los adultos mayores y sobre todo tener, o más bien no dejar pasar la visita al oculista. Con la edad avanzada, fíjense ustedes, aumenta significativamente el riesgo de padecer cataratas o degeneración macular asociada a la edad. Entonces, mis queridos amigos, sí o sí, una vez al año, de forma rigurosa, hay que llevar a los adultos mayores. ¿Cuándo acudir de inmediato sin importar la edad? O sea, si tienes visión borrosa o doble, repentina, si tienes destellos de luz, sombras en el campo visual, aparición repentina, así como de moscas, ajá, como si estuvieran volando, así, mosquitas. Ok, eso, dolor ocular intenso, enrojecimiento prolongado, sensibilidad extrema a la luz, por favor, hay que checarse. Les digo otros datos interesantes más adelante, no se vayan.
3: Las 12 con 57.

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2: Corazones, corazones, es momento de decir adiós, no me quiero ir. Ay, pero así es la vida. Y por eso, bueno, tenemos que darle paso a cosas que también vienen especiales para todos ustedes, ¿eh? Así que no se vayan aquí, quédense. Esto está genial. Soy Brenda Banda, nos escuchamos en la próxima emisión. Les mando un besote con todo cariño. Hasta la próxima. Bye, bye.
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6: De la tarde, viernes 2 de octubre del año 2026, se conmemora un aniversario más de aquella tragedia de la matanza del 2 de octubre de 1968, cuando el régimen masacró a los estudiantes. Viernes 2 de octubre de 2026, ojalá las cosas no se salgan hoy de control en la manifestación conmemorativa que se hace cada año. Viernes 2 de octubre del 2026, al fin es viernes, estamos transmitiendo en vivo a través de las frecuencias de W Radio. Hoy, como todos los días, impresentable del duende. ¿Cómo le va? ¿Listo para el viernes?
7: Charlie, querido, como debe de ser, hermano. Un placer saludarte también a mi querida Arely Paz y a todo nuestro amable y fiel auditorio de Así las Cosas con Loret. Ayer estuvo muy, muy bueno el jarrito. Ya sabes que Arely Paz pone el ambiente sí o sí.
6: No, y como sí, esta pues, semana ha estado chambeando lo que hermano, nunca en su vida, pues imagínese, ¿no?
7: Hombre,
6: como
7: al
6: lo
7: contrario,
6: que nunca, nunca lo estoy molestando.
7: Hasta llegó en vivo, porque oye, eso sí, no vas a dormir, dijo, no, hombre, me sigo en la mañana.
6: Arely Paz conoció lo que es el trabajo esta semana, ¿cierto?
7: Oye, te voy a decir una cosa, trabaja mucho mi querida Arely Paz, con decirte sí, que llegó al jarrito. Llegó al carrito y le dije, oye, ¿qué onda?
6: No, ya
7: ¿a qué
6: lo
7: hora te vas?
6: Ahorita, duende, a usted en una tina con su espuma, su vinito.
7: Espérame.
6: Ya,
7: dame un segundo,
6: plan,
7: hermano. Dame un segundo, Charlie. No abaniquen tanto.
8: Ay, cálmese. Usted que puede estar en la tina, okay, duende, y nosotros aquí trabajando.
7: Oye, hermano, pero ayer le decía yo a Arely, ¿a qué hora te vas? Y me dijo, no, hombre, aquí me sigo ya en la mañana, directo allá.
8: Ya solo me dieron chance de bañar y me vine para acá.
6: Arely Paz, ¿qué viernes? Ya te imagino, echada al mar con la ¿cómo le llamas?
8: Chanclitas cevichera. No, todavía no.
6: Todavía no.
8: La próxima semana puede ser que sí.
6: Pero te imagino en una cenita, con vinito, después de todo lo trabajado esta semana, muy bien ganado, en compañía, no sé, de amigas, ¿no? Soltándote, ¿o no?
8: ¿Sí?
6: ¿O no es eso lo que quisiéramos todos hoy viernes 2 de octubre del año 2026? ¿Cierto o falso?
8: Ciertísimo, sí, Carlos.
7: Ciertísimo, bueno. Sí, muy cierto,
6: bueno,
7: muy cierto.
6: Bueno. Pues que se proceda, ¿no? ¿O qué?
8: Pero antes trabajamos, ¿te parece?
6: Ah, todavía hay que sacar dos espacios informativos, el de ahorita y el de la noche.
8: Así.
6: Vamos de una vez a nuestros cinco temas de sobremesa, las cinco cosas que nos parecen las más importantes del día, hoy viernes 2 de octubre del 2026.
9: Uno.
6: Se le está complicando a Andy López Beltrán. Porque entre la ubicación en Suiza de Amílcar Olán, su gran amigo, su operador financiero, al que Andy le mandaba los contratos, su prestanombres, pues. La revelación que hicimos anoche en Latinos de que la unidad de inteligencia financiera de Hacienda del gobierno de Claudia Sheinbaum, ya abrió una investigación contra Amílcar Olán y de entrada le detectó 1.400 millones de pesos en una cuenta en un banco de Suiza.
9: más de 70 millones de euros. ¿Entre qué pasa eso? Y hoy se revela que el gobierno detuvo a un hombre clave en el entramado de la red de huachicol fiscal dentro de la Secretaría de Marina. La Marina confirmó la detención de Miguel Ángel Solano, conocido como el Capitán Sol, Mike o el Fantasma. ¿Quién es el Capitán Solano? Es el marino que dijo que los buques de huachicol eran de Andy López Beltrán. Dos testigos del expediente dicen, ah, no, pues a mí me dijo el Capitán Sol que los buques eran de Andy. La detención ocurrió en Zapopan, Jalisco. Pero las autoridades dicen que antes anduvo saltando que si en Grecia, que si en Francia, que si en Mónaco, que si en España. En la carpeta de investigación, este hombre es señalado como el engrane que facilitaba los permisos y los documentos en las aduanas para el gran negocio del huachicol fiscal, considerado el acto de corrupción más grande en la historia de México por su monto, 600 mil millones de pesos, según dio a conocer el gobierno actual. Esto sucedió en el gobierno de López Obrador. Ocupó cargos relacionados con inteligencia en la Marina. Se retiró como capitán de corbeta en febrero del 2018. Hoy en la mañana, Arely Paz, que estuvo en el lugar de Gaby Barkentin aquí en W Radio, nuestra compañera Arely Paz entrevistó a Epigmenio Mendieta, abogado de los hermanos Farías Laguna, los sobrinos del secretario de Marina de López Obrador, Rafael Ojeda. Él dijo que la detención del capitán Sol va a ser clave en el caso de huachicol fiscal, ya que según los sobrinos del secretario de Marina de López Obrador, el capitán Sol es uno de los cabecillas del huachicol fiscal.
10: Según la información que obra dentro de la carpeta de investigación, a esta persona se le atribuye pues ser quien creó la organización criminal realmente y quien movía una gran cantidad de recursos. No es útil porque definitivamente un entramado tan grande, tan complejo, donde hay tantas personas y tantos empresarios y tantos tramos de responsabilidad, no es cierto que lo puedan realizar dos personas. Definitivamente sí será útil. Hay información de un testigo protegido con la denominación de Santo, en el cual señala que invitaron a Fernando Farías Laguna a formar parte de esta organización desde el año 2022 y él rechazó tener comunicación con ellos y formar parte de las aduanas.
9: Vamos con el periodista y activista Alfredo Lecona. Él ha estado dibujando la línea de tiempo del huachicol fiscal. Alfredo, me da muchísimo gusto saludarte. ¿Cómo te va? Muy buenas tardes.
11: El gusto es todo mío, querido Carlos.
9: Oye, pero platícanos, ¿quién es este Capitán Sol? ¿Por qué es importante el Capitán Sol?
11: Fíjate que es tan importante como que la misma semana nos ha dibujado tal, nada más esta pequeñísima línea del tiempo de lo que ha sucedido esta semana, cómo existe, si ponemos a Andy López Beltrán y todo de lo que se le ha acusado periodísticamente, o se le ha señalado periodísticamente en el centro, pues el amigo, que es Amílcar Olán, y así empezamos esta semana, prácticamente acorralado, huyendo a salto de mata, ahora en Suiza, ya con el detalle de lo que ha sido sus gastos y la vida y la cantidad de recursos que maneja con lo que ustedes presentaron anoche.
9: Nada
11: y
9: más
11: lo
9: 1.400
11: hoy,
9: millones de pesos, nada más, para los chicos.
11: Nada más, exactamente, versus lo que ahora sabemos que ha sido el costo de el huachicol fiscal, decía Mexicanos contra la Corrupción, el mismo lunes, ¿no? O sea, ¿qué semanita para seguir diciendo que si consideráramos el huachicol fiscal como una industria, pues es una industria de 3.1 billones de pesos, ¿no? Entonces, pues se manejan en esos números, pero si este era el operador financiero, empresarial de Andy López Beltrán, Solano Ruiz es el operador logístico, el operador en los puertos, la figura central que la Fiscalía ha dibujado como, y los testimonios que tiene la Fiscalía, ha dibujado como el operador de los buques y quien se comunicaba con estos testigos protegidos para decirles bajo el seudónimo de NK, después se lo llegó a cambiar por YK, me parece, de qué iba la cosa, de qué iban las operaciones, y cuando las cosas empezaron a complicar, otra vez explorando y yéndonos en esta línea del tiempo al famoso 21 de marzo del que ya platicamos también en una ocasión aquí, pues es la fecha en la que se incauta el Challenge Procyon, en el que salen las alertas y se dice que el buque que está en Guaymas es de Andy López Beltrán, operado por Andy López Beltrán. Es decir, la parte que involucra al hijo del presidente López Obrador, en una referencia como Andy, y en otra como el hijo del presidente, o sea, en las dos ocasiones que se le menciona, pues pasa necesariamente por la ubicación de Solano Ruiz a Andy como un operador político, ¿no? Entonces, ahora, lo de hoy es el punto de quiebre, creo, en lo que todos esperábamos.
9: ¿Qué te imaginas que va a hacer el gobierno con el capitán Solano? Porque pues eso va a ser interesante, porque el que nos puede decir lo de Andy en el huachicol fiscal es él, porque hay dos testigos en el expediente que lo escucharon decir ese buque es de Andy.
11: Sí.
9: ¿Qué va a hacer el gobierno con esto? Y pues, estas fuerzas que de pronto parecen chocar dentro del gobierno, ¿no?
11: Creo que así es lo que estamos viendo tal cual. En esta épica batalla que esperábamos que se fuera a dar antes de las elecciones de en Estados Unidos, o sea, estamos ya en casi en vísperas de, creo que la batalla final, por eso digo que es un punto de quiebre, ya es Washington y Harfuch versus Palenque y Ernestina Godoy, ¿no? Porque si tú quieres hacer un zoom out de las cosas, pues todo lo que ha sido lo que políticamente se ha movido en torno a esta gran recepción que tiene Omar García Harfuch en la DEA, esta forma en la que se coordina con Washington, incluso la disonancia que ha tenido al interior del gabinete, manifestada por la propia presidenta, ¿no? que acusa a veces a Washington de hacer una cosa o la otra, pues se ha encontrado con quien formalmente tiene el poder o el monopolio de la acción penal en México, que es Ernestina Godoy, que pues todo mundo sabe que es del grupo Andrés Manuel López Obrador de toda la vida, y que esas tensiones de la relación que se nos había vendido como perfecta para combatir el crimen y los grandes delitos entre Ernestina Godoy y Omar García Harfuch, pues parece que hoy responden a agendas muy distintas, y podemos ver esta detención de hoy de Solano Ruiz o como en verdad el acorralamiento definitivo a Andy López Beltrán, o su rescate, ¿no? Si volvemos a tener la opacidad de estas audiencias a puerta cerrada, de este no saber más allá, incluso de la operación de los otros buques en los que está involucrado o que se ha involucrado también.
9: Vamos a ver, cuando tienes al testigo, tienes de dos. O le haces las preguntas correctas, o le haces las preguntas intrascendentes, ¿no? Y punto.
11: Totalmente. Tan sencillo como es, oye, ¿no? y eso lo hemos visto y se ve en el expediente mismo. Porque cada vez que estos testigos protegidos, uno que a mí se me hace incluso como personaje digno de una serie de Netflix, que es el famoso Santo, ¿no? Este testigo protegido guardó todo el dinero que ganó en estas operaciones en el que fue involucrado, primero desde la necesidad y después hasta pues ya casi el abandono, y guardó todo el dinero que tenía y hace las declaraciones con el dinero, con los 30 millones, me parece, de pesos que guardó en cajas, y describe muy bien cómo se le pagaba con santo y seña, y yo creo que por eso adquirió el o le dieron ahí de una forma medio chusca. Sí, exacto, como el santo, porque es súper interesante cómo él, que tiene esta relación con Solano, pues medio fantasma, ¿no? De solamente en mensajería encriptada, pues va construyendo una relación que termina en una confesión de, pues está el hijo de Andrés Manuel hasta arriba de todo esto, pero que imagínate como Ministerio Público tener a Santo enfrente y te está diciendo que es el hijo del presidente, que el secretario de Gobernación, y no ir a profundidad sobre ese testimonio. Claro. Lo que se ve claramente en el expediente es que cada que llegan a un punto en el que involucra al círculo cercano de López Obrador, se van para el otro lado los investigadores.
9: Se regresan para abajo. O sea, cuando llega hasta ahí arriba, se regresan para abajo, ¿no? O sea, cuando toca Rafael Ojeda, no, espérate. Oye, cuando toca Dan Augusto, no, mira, luego hablamos de eso. Cuando llega con Andy, después, ¿no? ¿Qué cosa?
11: Sí,
9: ¿qué cosa?
11: Pero dígame, ¿qué, ¿en qué gastaba usted el dinero que le daban?
9: Sí, sí. ¿No? O sea, sí, Alfredo, sí, sí. Alfredo, te agradezco muchísimo estos minutos para W Radio. Estamos en contacto.
11: Al contrario, un fuerte abrazo, Carlos.
9: Hasta luego. Alfredo Lecona, periodista, activista, que además ha estudiado a fondo este tema. Anoche en Latinus revelamos que desde hace varias semanas la Unidad de Inteligencia Financiera del Gobierno Federal abrió una investigación sobre Amílcar Olán, amigo íntimo y operador financiero de Andy López Beltrán, el hijo del expresidente López Obrador. Uno de los grandes hallazgos es que detectó una cuenta de 1.433 millones de pesos que transfirió a un banco de Suiza. Se trata de una cartera de inversión en renta variable activa en el banco suizo UBS Switzerland AG por poco más de 72 millones de euros. La UIF, de acuerdo a la información de primer nivel a la que tuve acceso y que, por cierto, publiqué mi columna de hoy en El Universal, la UIF ha logrado mapear las redes de vínculos de Amílcar Olán, los contratos que recibió del gobierno de López Obrador, los montos de esos contratos, el rosario de dependencias que beneficiaron a Amílcar Olán, las empresas que recibieron el dinero, cuáles de estas son legítimas, cuáles son empresas fantasma, quiénes son sus prestanombres, a qué familiares involucró en el negocio, el cash que manejó a lo largo de distintos años, las cuentas, los cheques, las participaciones accionarias, los inmuebles que compró. Esta investigación de la UIF tiene cosas que ya habían sido reveladas y documentadas por nosotros antes. Es relevante que aparezcan en la indagatoria, pues porque se convalida, ¿no? O sea, se confirma su veracidad. En la investigación de la UIF no aparece el nombre de Andy López Beltrán, de Andrés Manuel López Beltrán, el hijo del expresidente López Obrador. Según las autoridades mexicanas, Amílcar Olán hizo los trámites para poder mudarse con su familia a Suiza. Declaró tener un sueldo anual de 18 millones de pesos y con eso obtuvo un permiso de residencia de larga duración ahí en Suiza. Rentó la casa que es muy conocida y que detectó TV Azteca hace unos días. El contrato de esa casa venció el 30 de septiembre, antier. Pagaba de renta 200 mil pesos al mes de acuerdo a la investigación de la UIF. La UIF ya identificó cómo se llama el que rentó la vivienda, un individuo de nombre Josep. Los pagos los hizo Amílcar utilizando a su hermana, Gina Patricia Olán. Inscribió a sus dos hijos en la cotizadísima escuela TASIS, ¿no? The American School in Switzerland. La colegiatura es más o menos de 1.5 millones de pesos, ¿no? Por los dos. Lo tienen mapeado y él se da vida de fugitivo. La pregunta es si el gobierno va a proceder contra él y contra el verdadero cabecilla del clan, ¿no? Porque pues, ese es el tema de fondo. El que parece estar desesperado por conseguir fuero es Andy López Beltrán, el hijo de López Obrador. Le quitaron la visa. El New York Times ya dijo que le quitaron la visa por el tema de huachicol fiscal. Lo confirmó el New York Times, se lo habíamos adelantado aquí hace ya varias semanas. Está mencionado en el expediente del huachicol fiscal y el que hablaba de él, según los testigos, fue detenido ayer. Bueno, ¿qué hace Andy López Beltrán? Quiere ser diputado federal, quiere el fuero, ¿qué le digo? Quiere, le urge el fuero. Y así lo anunció.
12: Me registré como aspirante a coordinar los comités de defensa de la Cuarta Transformación y la soberanía nacional del sexto Distrito Federal Electoral de Tabasco. De igual forma, continuamos con nuestros recorridos. Síguenos acompañando a visitar casa por casa, informando sobre la importancia que tiene la defensa a nuestra soberanía.
9: Vamos en este momento con Mario Rodríguez, quien se encuentra en el penal de máxima seguridad del Altiplano, atento al caso del capitán Solano, pieza clave en la red de huachicol fiscal, el hombre que mencionaba que los buques de huachicol eran de Andy. Cuéntanos, Mario.
13: Excelente tarde, Carlos, y a todos nuestros compañeros. Te saludo desde el municipio de Morelia de Juárez. Fíjate que sí, el convoy que en este caso habría trasladado a Miguel Ángel Solano ingresó alrededor de las 11:15 de la mañana de este viernes justo a esta prisión de máxima seguridad. Ahora bien, lo que menciona la propia Fiscalía General de la República es que una investigación de la FEMDO pues se prolongó por aproximadamente 300 días, casi un año, y como bien adelantabas, bueno, pues se extendió no solamente a México, sino también a Francia, Grecia, Mónaco y España, hasta la captura de este sujeto. concreto anoche, justo en Zapopan. Lo que tenemos entendido es que de Zapopan fue enviado a la Ciudad de México y luego de la capital del país trasladado vía terrestre hasta este penal de máxima seguridad. ¿Qué es lo que estamos esperando? Bueno, pues que en este caso ya se formalice la audiencia. Podría ser la noche de este mismo viernes, Carlos, o bien mañana sábado. Lo que se sabe es que, bueno, en la misma la propia Fiscalía General de la República habría de formalizar y sobre todo formular imputación en contra de este sujeto por su presunta participación en el delito de delincuencia organizada con el propósito de cometer delitos en materia de hidrocarburos, lo que se conoce popularmente como huachicol fiscal. Eso, hay que hacer la precisión, fue detenido en cumplimiento de una orden de aprehensión, aparentemente es la misma carpeta de investigación que comparten otras figuras, específicamente los hermanos Farías Lagunas, y bueno, pues vamos a estar pendientes sobre cuándo va a ser esta audiencia. Te repito, podría ser hoy mismo en la noche, o quizá mañana sábado, o el mismo fin de semana, en donde, te repito, ya el Ministerio Público Federal, pues bueno, pues formó una imputación en contra de este capitán de corbeta en retiro.
9: Muchísimas gracias y estamos en contacto. Hay reacciones en la Cámara de Diputados. Jaime Obrajero, adelante.
14: Así es, Carlos, buenas tardes. Fíjate que diputados federales del PAN celebraron primero la aprehensión de este Miguel Ángel Solano Ruiz, alias el Capitán Sol, pues dicen que es producto de las presiones de Estados Unidos al gobierno de México para castigar a los verdaderos responsables del huachicol, pero también exigieron que se investigue a Andy López Beltrán. El vocero de los legisladores de la Albiazul, Federico Doring, consideró que el detenido es pieza clave en esta cadena de complicidades sobre el huachicol que involucra al hijo del expresidente López Obrador. Vamos a escuchar.
15: El Capitán Sol es clave porque es el vínculo directo que recibía las instrucciones de Andy como contraseña de qué barcos debían de permitir sus descargas huachicoleras en México. Sin duda, el gobierno de Estados Unidos está exigiendo verdaderos castigos y no chivos expiatorios. Y es también evidente que el pleito entre Sheinbaum y Andy López Beltrán ha escalado a niveles no antes imaginados. Se ve cada vez más debilitado su fuero de la chingada ante la presidenta de la República.
14: Carlos, el vocero de los diputados panistas aseguró que ahora el gobierno de Claudia Sheinbaum tiene la oportunidad de darle un duro golpe al huachicol fiscal tras esta detención del Capitán Sol, uno de los principales operadores de esta red de complicidades junto a los hermanos Farías Laguna, bajo el mando, por supuesto, del almirante Ojeda. Y también la panista Paulina Rubio advirtió que su bancada seguirá insistiendo en que la cadena de corrupción que permitió la operación del huachicol fiscal se acabe, pero también que haya más detenidos, incluido Andy López Beltrán y todos los funcionarios y los marinos involucrados en este delito que deja multimillonarias ganancias. Vamos a escuchar.
16: Hay un contubernio de muchos funcionarios de alto nivel en instituciones como aduanas, como el SAT, e inclusive quienes no ostentan un cargo público como lo es el hijo del expresidente Andrés Manuel López Obrador, que si bien hay un detenido en Zapopan, deberían también de estar deteniendo a quienes encabezan esta banda de tráfico de hidrocarburos y que muchos se han señalado al hijo de Andrés Manuel López Obrador, que hoy abiertamente hace campaña para ser diputado federal buscando la protección del fuero.
14: Carlos, finalmente los diputados federales del PAN señalaron que en lugar de andar buscando el fuero protector Andy López Beltrán, debería rendir cuentas ante la autoridad correspondiente por este pues todavía presunto contubernio con el crimen organizado. Carlos, hasta aquí este reporte.
9: Muy bien, muchísimas gracias y estamos en contacto. 1:22 PM, hay más Sobre Mesa tras el corte.
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9: Una de la tarde con 28 minutos, así lo marca el reloj de W Radio. acaba de darse a conocer, después de los hechos violentos en esta secundaria de Torreón, Coahuila, que la fiscalía acusará por tentativa de homicidio, dije Coahuila, perdón, Querétaro, ya ve que fueron dos ataques en escuelas, ¿no? Uno en Coahuila y otro en Querétaro. Ahorita voy al de Coahuila, primero voy al de Querétaro. La fiscalía va a acusar por tentativa de homicidio al menor de edad que atacó a cuatro personas en la secundaria de Querétaro y además sus papás fueron detenidos por obstaculizar un cateo. Eso en el ataque escolar de Querétaro, que fue hace un par de días. Y luego, después del ataque en Coahuila, que fue ayer en la secundaria de Torreón, Coahuila, cuando estos gemelos entraron y mataron, ahí no solo fueron heridos, murió la subdirectora. La presidenta dijo que va a obligar a las plataformas de redes sociales a bajar contenidos violentos. Aseguró que ya prepara un decreto. Jura y perjura que no tiene nada que ver con censurar a los medios de comunicación. Y esto, pues tratándose de este régimen, siempre despierta sospechas. Porque a cualquier padre de familia, pues no quiere que sus hijos tengan acceso a contenidos violentos en las redes sociales. Pero creo que cualquier persona no quiere que el gobierno censure las denuncias sobre una realidad violenta que existe en México. Y entonces es un equilibrio muy delgado. Verónica Méndez, vamos contigo, adelante.
0: Gracias, Carlos. Buenas tardes. Tras el ataque violento en la secundaria de Torreón, Coahuila y también en la escuela de Querétaro, esta mañana el gobierno federal informó que prepara un decreto para establecer obligaciones a las plataformas digitales en la detección, el reporte y el retiro oportuno de contenidos que inciten directamente a la violencia. La presidenta Claudia Sheinbaum informó que ha integrado un grupo de trabajo coordinado por la Consejería Jurídica, en la que participará también la Secretaría de Seguridad y la Agencia de Transformación Digital y otras instituciones académicas y especialistas para poder pactar con las plataformas digitales la disminución de mensajes violentos, de advertencia o de amenazas. Vamos a escuchar lo que dijo esta mañana la presidenta Claudia Sheinbaum.
1: Mecanismos de comunicación a través de las redes de situaciones como las que se han presentado. Entonces, va a haber comunicación con las plataformas, obviamente. Por eso está ahí la Agencia de Transformación Digital. Pero necesitamos tomar medidas. No podemos ser omisos. Tenemos que tomar medidas y trabajar conjuntamente con padres y madres de familia, con las maestras, los maestros. Pero tiene que haber límites en las plataformas. Yo creo que ahí, alguien que no esté de acuerdo, la verdad, sería inentendible.
0: Carlos, el secretario de Seguridad, Omar García Harfuch, también estuvo en la conferencia de prensa y él informó que los dos jóvenes mayores de edad, identificados como hermanos y exalumnos de la escuela secundaria 13 en Torreón, Coahuila, pues en torno a ellos van a girar estas investigaciones de lo ocurrido ayer en aquella entidad. Vamos a escuchar.
4: La tarea de inteligencia consiste precisamente en distinguir entre una expresión, un contenido de riesgo y una amenaza concreta que requiere atención inmediata. Reiteramos nuestra solidaridad con las comunidades educativas afectadas, en particular con las familias de las víctimas, estudiantes, docentes y personal de ambos planteles. Mantendremos el acompañamiento institucional en coordinación con el gobierno de Coahuila y las acciones necesarias para contribuir su atención y fortalecer las medidas de prevención. Nuestra prioridad, por instrucciones de la presidenta Claudia Sheinbaum, es utilizar todas las capacidades disponibles para proteger a las comunidades escolares y evitar que hechos tan lamentables como estos vuelvan a ocurrir. Muchas gracias.
0: Carlos, querido, la presidenta Claudia Sheinbaum insistió una y otra vez en que no se trata de censurar las plataformas digitales, pero sí contribuir a un mecanismo que disminuye los mensajes de violencia. Hasta aquí mi reporte.
9: Bueno, pues estamos atentos y muchísimas gracias. ¿Cuál es la situación en Coahuila? Toño Moreno, adelante, buenas tardes.
5: ¿Qué tal, Carlos? Saludos desde Coahuila. Pues el estado de salud de los lesionados a día y medio de los hechos se encuentra muy grave. Estamos en posición ya de informar que el maestro Ricardo Quintana, de 53 años, quien intervino al tratar de defender a la maestra Neri Edith Nevares, Desgraciadamente, las lesiones que le provocaron a estos dos jóvenes de 18 años lo mantienen entre la vida y la muerte. Durante la noche y la madrugada de hoy, en el Sanatorio Español de esta ciudad de Torreón, tuvo que ser intubado para intentar salvarle la vida. Al que tampoco le ha ido nada bien es a otro de los alumnos, Alexis, 13 años de edad, quien también se reporta muy grave. Y desafortunadamente, Carlos, audiencia, Alexis tuvieron que amputarle su mano izquierda. Fue una decisión de parte de las autoridades médicas. La conmoción continúa en toda la comarca tras
9: esto,
5: los hechos
9: además,
5: que acabaron con la vida de la maestra
9: Además de que
5: Edith
9: mataron a la
5: Nevares,
9: subdirectora, ¿no?
5: De 56. Sí, Carlos, perdón.
9: Además de que mataron a la subdirectora, ¿no? Es decir, de entrada había una persona muerta y además, pues tenemos a este maestro en condición de pelea por la vida y la muerte y el chavo al que le corta la mano, ¿no? Le amputa la mano.
5: Así es. Sí, es el estado de salud muy grave, es desalentador, pero los médicos y las familias pues no pierden las esperanzas. Hoy tuvimos la oportunidad de platicar con alguno de los alumnos que por alguna razón pues no fueron a la escuela justo cuando se dieron estos lamentables acontecimientos.
6: ¿Cómo te enteraste de lo que sucedió aquí ayer en la escuela?
7: Yo estaba dormido ahí con mi abuelita y me dijo mi mamá y mi prima, la que está aquí, y pues ya... Pero yo no me desperté para venir, yo ya me quedé con mi abuelito.
6: ¿Y qué supiste de los hechos?
7: Que mataron a la sub y a varios niños de ahí y al profe.
6: ¿Tú conocías a las dos personas?
7: Sí, yo estaba aquí antes.
6: Sí. ¿Estuviste con ellos en la escuela?
7: Sí.
6: ¿Y cuál era el comportamiento de ellos?
7: Ah, con los niños no.
6: No, con los responsables, presuntos
7: no,
6: responsables.
7: No los conocía a ellos.
6: No los conocías. ¿Tú vives exactamente enfrente de la casa?
7: Sí.
5: Ahí está el testimonio de uno de los estudiantes que por alguna razón el día de ayer no acudió a la secundaria número 13. Mientras tanto, Mayra Valdés, la secretaria de las mujeres, también se pronunció, Carlos, esta mañana en el sentido de que la responsabilidad de lo sucedido debe recaer sobre las familias y también el cuidado a lo que ven nuestros hijos y nuestros jóvenes en las redes sociales. Esta es su declaración.
8: Debe de haber un cuidado siempre en las escuelas, ¿verdad? Un resguardo para la integridad y la seguridad tanto de maestros como de alumnos, pero si bien yo creo que la responsabilidad la traemos los padres de familia. Es una corresponsabilidad compartida entre todos los miembros de la familia, de saber qué estaban viviendo esos muchachos, en qué condiciones de vida estaban atravesando. Si había condiciones de violencia dentro de la familia, si traían especies de depresión, pero ahí los padres son los que tenemos que estar bien al pendiente de dónde se conecta mi hijo, qué videojuegos está viendo, en qué redes sociales está participando. O sea, esa responsabilidad la tenemos como padres de familia, primero que nada. No podemos culpar a una institución educativa de qué pasó más allá. Porque la educación o la formación que se da dentro de las escuelas es un complemento.
5: Los restos de la maestra Neri Edith Nevares, de 56 años, Carlos, ya están siendo velados en una funeraria del periférico de la ciudad de Torreón. Y por último, la Facultad de Psicología de la Autónoma de Coahuila ya desplegarán los próximos días una brigada para ayudar psicológicamente a los alumnos, a los vecinos y a los maestros tras lo sucedido.
9: Gracias y estamos al pendiente, Toño Moreno, allá en Coahuila. En otro trágico caso, el de la muerte de 3 bebés en un hospital del IMSS en Jalisco, ¿se acuerda que habían sido 5 en Durango, ¿no? En el IMSS de Durango? Bueno, pues ahora 3 en Jalisco. El director del IMSS, Zoé Robledo, publicó un video en sus redes sociales con condolencias para las familias. Dijo que van a atender a las familias, ordenó una investigación para determinar qué sucedió en la unidad de cuidados intensivos del Hospital General de Occidente de Guadalajara.
10: Anuncio 4 decisiones. La primera, una auditoría clínica colegiada independiente para que especialistas, neonatólogos, infectólogos, epidemiólogos externos al IMSS revisen caso por caso. La auditoría responderá a 3 preguntas. Primera, si hubo una infección asociada a la atención. Segunda, si causó o contribuyó a la muerte de los recién nacidos. Y tercero, si hubo fallas que se pudieron evitar. Segundo, mientras esa auditoría se lleve a cabo, el director del hospital y el jefe de la unidad de cuidados intensivos neonatales van a ser separados de su cargo. Tercero, vamos a profundizar en la investigación epidemiológica. Los microorganismos identificados van a ser analizados por el Instituto de Diagnóstico y Referencia Epidemiológica, el INDRE. Esto para saber de dónde vinieron los brotes. En cuarto lugar, la creación de un comando operativo del sector salud para la seguridad de los recién nacidos en todas las unidades de cuidados intensivos neonatales del IMSS en todo el país.
9: Vamos a Guadalajara con Florencia Moreno. Florencia, adelante.
11: Hola, ¿qué tal, Carlos? Muy buenas tardes. Te saludo con muchísimo gusto. Hablamos con otra familia de estos tres casos, estas tres defunciones registradas aquí en el Hospital de Ginecobstetricia del Centro Médico Nacional de Occidente en Guadalajara. Asegura el padre de familia, Miguel Ángel Anaya Orozco, que su hijo José Nayib murió el 14 de agosto. Este bebé nació prematuro, 31 semanas, permaneció casi 4 meses ahí en el hospital, pero él dice que tiene todas las pruebas donde asegura con fotografías y videos que faltan las medidas de higiene en esta área, y así no lo dijo.
12: Desde ese día se empezaron a mover porque vinieron a comentarles y empezaron a mover, a limpiar el área. Pues no tenían nada de salubridad, ni cubrebocas, guantes, nada de eso. En el tiempo tenemos pruebas, gracias a Dios, tenemos pruebas, fotos, videos, de que no presentaban con cubrebocas las enfermeras, las doctoras, y pues hasta con el director tenemos ahí que él sabía del brote, y pues desgraciadamente no han reiterado nada, ni han hecho nada por esa zona de Usín, y desgraciadamente han fallecido, de lo que yo he visto en el tiempo, casi 4 meses, más de 20 bebés que salieron de ahí. A mí ya no se me hizo normal que pongan a otros bebés en otro lado donde de veras los atiendan con salubridad y como debe de ser.
11: Y dice este padre de familia, más de 20 muertes podrían estar involucradas. Al momento, el propio IMSS reconoce otros 6 casos en total, 3 con denuncia ante la Fiscalía General de la República, que se puso el 10 de agosto, 3 más todavía en investigación. Es el reporte.
9: Muchísimas gracias, Florencia. Estamos al pendiente. Pausa, tenemos más de Sobremesa.
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5: Una de la tarde con 46 minutos, vamos al siguiente tema de sobremesa.
4: 3.
5: 2 de octubre, 58 años de la matanza estudiantil del 68. Habrá movilizaciones desde la Plaza de las Tres Culturas hacia el Zócalo. Se ha reforzado el operativo de seguridad. Víctor Sandoval, tú estás al pendiente, adelante.
6: Claro que sí, Carlos, ya estamos aquí en el eje central y quiero decirte que todavía abierta la vialidad, el eje central en dirección hacia la zona norte. Son más de 4.000 elementos de la policía capitalina, los cuales estarán resguardando la ruta desde esta zona de la Plaza de las Tres Culturas hasta lo que es el Zócalo capitalino, envallado y prácticamente con murallas de acero, lo que es la avenida 5 de Mayo, la calle Tacuba, 16 de septiembre, Madero, lo que son los alrededores de la Catedral, de Palacio Nacional, sobre todo la Suprema Corte de Justicia, el gobierno de la ciudad. Y hay que estar pendiente, el año pasado recordarás que incluso hubo saqueos en las joyerías, en los portales, y es donde han, sobre todo, dejado a la policía resguardando toda esa zona del primer cuadro capitalino, y estaremos pendientes. La marcha, 58 años de lo que ocurrió en 1968, y vamos a ver qué sucede durante la movilización y saber si se mezclan o no estos grupos de llamado Bloque Negro, que son los que llegan a causar algunos disturbios al término de las movilizaciones. De momento el reporte, Carlos.
5: Muy bien, muchísimas gracias, Víctor. Estamos al pendiente.
6: Hasta luego.
5: Hasta luego.
4: 4.
5: Siguen saliendo detalles de lo que sucedió en el vuelo 1073 de la aerolínea Fly Dubai, que viajaba de Dubái, Emiratos Árabes Unidos, a Tel Aviv, Israel, y que aterrizó de emergencia en Arabia Saudita tras el reporte de una pelea en la cabina. El avión bajó intempestivamente 17.000 pies, o sea, como 6 kilómetros, de golpe, ¿no? Imagínense caer 6 kilómetros así de golpe. 180 pasajeros a bordo resultaron ilesos. Reportes señalan que qué fue lo que pasó. Y lo informamos aquí. El capitán, de origen indio, o sea, un capitán de la India, fue apuñalado por su copiloto, o sea, el piloto de la India, el copiloto de Omán. Pero el piloto, en el momento del forcejeo, alcanza a abrir la puerta de la cabina. Ya ve que la puerta de la cabina de los aviones desde el 11 de septiembre de 2001 solo se puede abrir desde adentro para evitar que cualquier persona que esté en el avión pueda pasar y tomar control de la cabina, que fue lo que sucedió en los atentados terroristas contra las Torres Gemelas, etc. Entonces logra abrirla, malheridos, ensangrentado, abre la puerta de la cabina para que pasajeros se metan y sometan, lo lograron, al copiloto. Porque el copiloto estaba intentando estrellar el avión. Hoy, un video difundido por Canal 12, grabado desde un asiento cercano a la cabina de mando,

0: revela cómo varias personas gritan en hebreo y en inglés. Ya ve que la inmensa mayoría de la gente eran israelíes. Una de ellas dice, intentó estrellar el avión en referencia al copiloto de Omán que apuñaló al capitán indio del vuelo. Otros gritan, sáquenlo de ahí hacia la cabina. Y ordenan a los pasajeros que permanezcan sentados. En medio del caos, otra persona grita, necesitamos un médico. Y después comienzan a buscar un piloto entre los pasajeros. Escuche usted esto. Ahí dice, siéntese, siéntese. ¿Eres un doctor? ¿Hay un doctor en el avión? Siéntese, siéntese. ¿Alguien es piloto aquí? ¿Hay algún piloto? ¿Hay algún otro piloto aquí? Necesitamos un piloto. ¿Tenemos un piloto? Sí, sí, sí, hay un piloto, tenemos un piloto. Y ahí habla el piloto original del vuelo y dice, me atacó varias veces. Y luego ya se ve el video en donde están, después de aterrizar, saliendo el piloto. ¿Quién es el piloto? Smith Mauchar. El piloto fue apuñalado, de origen indio, que tuvo una conversación con el primer ministro de India, con su primer ministro, Narendra Modi. Este es un hombre, hoy lo leí en la portada del Wall Street Journal, muy experimentado en vuelo. Ya le había tocado en una ocasión un parto en el aire. Ya le había tocado en una ocasión cruzar nubes de monzón, o sea, huracán, ¿no? Es que ya ve que en esa parte del mundo le llaman monzón. Vive en Dubái con su familia. Y es piloto de Fly Dubai, incluso ha tenido participación en academias de vuelo, incentivando a otros pilotos indios pues, a meterse a la industria, etcétera, etcétera. Pues el piloto Smith Mauchar relató lo que vivió, relató cómo a un herido logró abrir la puerta y esto le permitió a un pasajero entrar a la cabina de pilotos y ayudar a contener al atacante. Escucha usted.
1: Me siento muy, muy, muy orgulloso. En ese momento, señor, yo estaba viviendo uno de los momentos más importantes de mi vida. Pero hubo un momento en el que me di cuenta de que si no hacía algo, no iba a salir de ahí, porque ya había caído. Me habían golpeado tanto que había terminado en el suelo. Y en ese momento dije, no me voy a levantar. Y ahora llevo 11 años y me doy cuenta de todo lo que ha pasado. Cuando estaba cambiando, todavía tenía esa idea de que tenía que hacer un último intento. Ya sabía perfectamente que esa era mi última oportunidad. Había una puerta y esa era la única salida. Y aún así seguía recibiendo golpes. Simplemente la abrí, señor. Lo demás vino después. Todo lo demás fue parte de ese momento. Y ya sabía que estaba jugándome la vida, pero al mismo tiempo también sabía que yo solo no podía salvarlos a todos.
0: Así se lo relató el primer ministro de India, Narendra Modi. Y también se ha conocido el relato de Yaniv Hayun, el pasajero que logró neutralizar al atacante. Él se reunió ayer con el primer ministro de Israel, Benjamin Netanyahu.
1: Fue simplemente una experiencia aterradora. Si dicen que esas cosas solo pasan en las películas, pues fue exactamente así. Yo no podía creer que algo como esto pudiera pasar en la vida real, pero realmente todos nosotros demostramos ingenio y capacidad de reacción juntos. Sin pensarlo demasiado, decidimos que teníamos que hacerlo simplemente ser o no ser, como se dice. Y decidimos actuar. Y todavía estoy en shock, todavía estoy impactado. Escuchamos gritos que venían de los baños. La madre de la niña salió de ahí gritando y entonces nos dimos cuenta de que algo había pasado. Ella perdió el control y el avión descendió en un ángulo de casi 90 grados hacia abajo. En ese momento, entendimos que ya no teníamos el control del avión. Intentamos someter al secuestrador y lo logramos. Durante 55 minutos mantuvimos al secuestrador dentro del avión, sujetándolo con los cinturones. No puedo creer que hace unas horas estaba en Tailandia y después terminé viviendo algo que parecía sacado de una película.

0: Y bueno, Carlos también dijo que no fue el único, que otros dos pasajeros lo ayudaron a detener al copiloto que intentaba estrellar el avión.
1: Uh-huh,
0: o
1: sí,
0: sea, no fue solito, sino que dice, pues tuvimos que organizarnos todos de manera que pudiéramos, pues, frenar esto.
1: Y bueno, ya decíamos que se reunió con el primer ministro de Israel, Benjamín Netanyahu, y también lo recibió el embajador de Estados Unidos en Israel, quien le obsequió un sombrero firmado por Donald Trump. En Estados Unidos, Trump dijo que está enterado de todo, que está trabajando en ello. No especificó en qué está trabajando. Vamos con Valeria Moy. Valeria Moy encabeza el INCO y es comentarista financiera de este programa. ¿Cómo te va, Valeria? Muy buenas tardes.
2: Hola, Carlos. Pues la noticia del viernes es una que afecta al mundo y, por supuesto, México no está exento de esta noticia. Hoy tenemos un dato muy relevante. Los precios mundiales de los alimentos están en su nivel más alto en 4 años. ¿Cómo se sabe esto? Bueno, la FAO, que es la Organización de las Naciones Unidas para la Alimentación y la Agricultura, saca un índice, calcula un índice y sale que este índice aumentó 1.5% en septiembre. Es el más alto desde noviembre de 2022. Que fue un momento de crisis inflacionaria global por el tema energético de aquel momento, y el máximo histórico fue en marzo de ese año, de 2022. ¿A qué se debe lo que está sucediendo en este momento? Básicamente, a choques geopolíticos, a choques logísticos y a choques climáticos. Es decir, no está pasando algo en relación a la cantidad producida de alimentos, pero sí están pasando choques en las cadenas de suministro. ¿Y qué mejor ejemplo, Carlos, que lo que sucede y sigue sucediendo en Hormuz, en el Estrecho de Hormuz? El choque de los combustibles, el choque de la gasolina, de cualquier combustible que se necesite para producir y de los fertilizantes hacen que los alimentos sean más caros. Además, se espera un fenómeno del Niño más intenso y esto está presionando los precios de los cereales al alza. Para un ejemplo, Carlos, los cereales en general han subido 17.2% en términos anuales en septiembre, pero el trigo, solamente hablando del trigo, el trigo subió 6.3% en su comparación mensual, es decir, septiembre contra agosto. Pero está subiendo todo, Carlos, no solo los cereales, el azúcar, los aceites, todo tipo de alimentos, y esto pues nos lleva a que quizás se avizore una crisis alimentaria que no quisiéramos añadir en este momento tan volátil del mundo. Así las cosas, Carlos.
1: Muchísimas gracias, Valeria. Estamos en comunicación. 1:57.
3: 5.
1: Y cerramos contigo, mi querido Beto Lati. ¿Cómo estás? Buenas tardes.
4: Creo, Carlos, clima templadito aquí en el Valle del Sol con la selección mexicana. Sensación térmica 34 grados centígrados. Oh. O sea, ya entró el otoño acá, pero no les avisaron. Ya. O por alguna razón.
1: Ya calor, ¿no?
4: No se enteraron.
1: 34 ya es calorón, ¿no?
4: Calorón aquí en Arizona. Calorón a lo que da con todo y que el otoño, lo que me digas, muy contrastante este camino de la gira de esta larga fecha FIFA, porque estuvimos bajo un buen frío en Baltimore, luego en Nueva Jersey con lluvias. Y ahora estamos bajo esta circunstancia. Carlos, puedo irlas adelantando. Tuve una muy buena conversación con Armando La Hormiga González. Podrán ver ya un adelanto en breve en esta frecuencia en la gran cadena W. A las 3 de la tarde, en Claro Sports por W. Me sorprende una cosa, Carlos. Uh-huh. Le pregunto, de repente, Hormiga, ¿no sientes que necesitas que alguien te despierte? Lo que ha pasado tan rápido. Aparecer consolidado en Chivas, título de goleo, ir al Mundial, ir a Olympiacos, gol en Europa League. Y me dice, no, porque es algo que visualicé. Vamos, me encanta la respuesta, porque es un muchacho que tiene muy bien trazado en su mente este camino y esto le permite ir sorteando obstáculos, así que una gran conversación que ya verán, su pasión por el universo otaku, el anime, el manga, el gol, el instinto, el llegar a Grecia, la selección, los sueños, y Armando apunta para titular este sábado contra Estados Unidos. El partido lo tenemos aquí en Claro Sports sin anuncios ni interrupciones, también en la gran cadena W, Carlos. Frente a un rival que evidentemente es de la complejidad narrativa o de la tensión que representa, ¿no? Porque es Estados Unidos. Rafa Márquez, claro, podrá decir, yo estoy construyendo mi edificio y denme chance, voy poniendo los primeros ladrillos. Pero este ladrillo pesa más que otros por ser el rival de Estados Unidos en el Valle del Sol, con un estadio que sigue siendo imponente. Es increíble que tiene más de 20 años de erigido esa nave espacial. Sigue pareciendo de máxima vanguardia, con el pasto que desliza, con todo lo que representa en Glendale. Ahí, México contra Estados Unidos este sábado. Más adelante daremos a conocer posible alineación del Tri para enfrentar al acérrimo rival regional este sábado, Carlos.
1: Muy bien, muchísimas gracias y estamos en contacto. Ahí están los cinco de sobremesa. Pausa y le entramos con todo.
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1: Dos de la tarde con 5 minutos.
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20: Aquí seguimos, querido Charlie, con más información. Hermano, hay quienes no entienden, pero aún así se siguen aferrando a agarrar hueso. Y me refiero específicamente al senador Félix Salgado Macedonio, que como sabemos y lo platicamos aquí en tu espacio hace ya varios meses, Morena y su dirigencia nacional lo dejó fuera del proceso interno para buscar la gubernatura de Guerrero el próximo 2027, pues por la regla contra el nepotismo que puso la presidenta Sheinbaum, diciéndolo con todas sus letras, dijo, a ver, no... No vas, ¿no? O sea, a ver, es el papá de la actual gobernadora de Guerrero, Evelyn Salgado. Entonces, pues fueron claros en Morena con don Félix. Le dijeron, no puedes, senador, de veras, no es mala onda, pero muévase. Muévase porque va a quedar Beatriz Mojica como la coordinadora de la defensa de la transformación y la soberanía. Ya ves cómo se las gastan. Bueno, hasta bajaron a Estela Damián, hermano. La que era la que quería la presidenta, la que la presidenta pues le echaba porras, no quedó Estela Damián, se fueron con Beatriz Mojica y don Félix desafió a Morena. Sigue diciendo que él quedó muy arriba en las encuestas en Guerrero, vuelve a presionar a Ariadna Montiel.
1: Pues, dice, o sea, ver, no salió en las encuestas, ¿no? O sea, él ha de tener otras encuestas porque las de Morena, él no apareció porque pues, está descalificado.
20: Es correcto, él dice que él obtuvo el primer lugar y por mucho margen, ¿cómo ves? Vamos a escuchar sus encuestas o lo que él traía o lo que decía don Félix porque sacó un video a través de sus redes en donde pues le avienta la pelota a Ariadna Montiel y a Morena. Escucha, por favor.
21: Porque eres el papá de la gobernadora. O sea, nomás por eso no vas. No, así no es. No voy, no voy. Pero soy el que gana la encuesta en Guerrero. Muy arriba, muy arriba, muy arriba. Y yo lo que acordé con mi presidenta nacional es que debe haber una encuesta espejo y que se dé a conocer quién gana la encuesta en Guerrero. Y que se dé a conocer. Y no voy. Pero sí se tiene que hacer eso. Es encuesta espejo, sin validez oficial. Sin ninguna validez, pero sí nuestro movimiento tiene que ser reconocido. Reconocido.
20: Bueno, hermano, y esto sin duda vuelve a abrir la conversación de, pues, cómo eligen los morenistas sus candidaturas, ¿no? O sea, ¿cuáles son los lineamientos? ¿Cuáles son las reglas internas con las que se miden? Porque supuestamente, ¿te acuerdas que nos reíamos la otra vez? Espérame, son 5 más 10 más 8 menos 8 que llevábamos, más 4 menos 5, menos el que dijo la presidenta, no por el que propuso a Dan Augusto, no por el que quiere a Ariadna. Y al final, sacan a quien se le da la gana. Las encuestas pues son de ellos nomás, y ellos nomás saben cómo se manejaron. Y se queja don Félix, pero ya habían sido claros con él. Usted es el papá de la actual gobernadora y no puede participar porque así lo pidió la presidenta. Charlie, en otro tema, el que se frota las manos, de verdad, por ser el gobernador de Querétaro es Santiago Nieto Castillo, el extitular de la Unidad de Inteligencia Financiera de Hacienda y también del Instituto Mexicano de la Propiedad Industrial, quien de plano ayer ya presentó justamente ante el INPI una solicitud de inicio de investigación por el uso no autorizado del logotipo del gobierno de México en la capital queretana. ¿Por qué? Hay que poner el contexto. Porque está la construcción del tren México-Querétaro y pues los propios trabajadores se han quejado de las condiciones en las que están trabajando los trabajadores de esta obra del gobierno, que pues denuncian, entre otras cosas, falta de hospedaje, abusos laborales. Unos dicen, hasta nos tenemos que dormir en el carro porque no tenemos dónde dormir y después al otro día seguir trabajando, etcétera, etcétera. Y aparecieron unos espectaculares en la capital de Querétaro que decían, precaución, tránsito lento derivado de la obra federal carretera México-Querétaro, y abajo el logotipo del gobierno de México. De inmediato puso el grito en el cielo don Santiago, queriendo quedar bien con la presidenta, porque ya ves que pues cuando fue el mitin de la presia ya no acarreó la gente necesaria, casi no fue gente, y pues le regañaron por decirlo menos a don Santiago, quien ahora denuncia esto ante el INPI, del que por cierto fue titular y tiene buena relación con Vidal Llerenas, el actual titular de esta dependencia. Vamos a ver qué sucede, mi Charlie, pero pues ya sabes, don Santiago también dando de qué hablar, y que se hable de él sobre todo, porque la tiene difícil para Querétaro en el 2027, un estado panista. Lo que tenemos el día de hoy...
1: ¡De regreso a las cloacas!
20: ¡Regresaré!
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1: 2:11 p.m, tengo en la línea al licenciado Epigmenio Mendieta. Él es abogado de los hermanos Farías Laguna, los sobrinos del secretario de Marina de López Obrador, el almirante Rafael Ojeda, y a ellos los acusa el gobierno de ser las cabecillas de esta red de huachicol fiscal en la Marina. Uno de ellos fue detenido en México, el otro en Buenos Aires y luego expulsado a nuestro país. Y hoy tocamos la puerta del licenciado Mendieta para que nos explique qué tan importante es, desde su punto de vista, la detención que anunció hoy el gobierno de este hombre, Miguel Ángel Solano, el Capitán Solano, conocido como Capitán Sol o Fantasma, quien en el expediente, si no me equivoco, licenciado Mendieta, es a quien atribuyen haber dicho que los buques de huachicol eran de Andy López Beltrán, el hijo del expresidente López Obrador. Licenciado Mendieta, ¿cómo está? Muy buenas tardes.
0: Qué gusto saludarte, Carlos, a ti y a todo el auditorio. Buenas tardes.
1: Bueno, ¿qué tan relevante es este personaje? Buenas tardes.
0: Muy relevante. Mira, te pongo el contexto. La persona que está detenida el día de hoy forma parte del paquete de 13 personas que aparecieron en esa primera orden de aprehensión que fue emitida por parte de la juez de control en Almoloya el 19 de agosto de 2025. Uh-huh.
1: Ahí estaban los dos hermanos Farías Laguna, su representante.
0: Ahí están los dos hermanos Farías Laguna. De esas 13 personas que aparecieron en esa orden de aprehensión, Carlos, te confirmo que todos están detenidos. Las mujeres están detenidas e internas en el penal federal de Morelos y todos los hombres están en el altiplano.
1: Y entonces este personaje...
0: Él estaba pendiente de detener. Era el último que faltaba dentro de esa orden de aprehensión de los 13. De tal manera que ya está detenido. Tú informaste también hace algunos días, algún par de semanas, que él había conseguido un amparo que le fue concedido por parte de un juez federal de Culiacán, Sinaloa, por una irregularidad que se cometió en el momento de emitirla, y ese amparo le concedía la posibilidad de que la orden de aprehensión con la que hoy fue detenido Carlos fuera cancelada. Sin embargo, esta orden de aprehensión y su cancelación no tuvo vigencia porque la Fiscalía General de la República interpuso en contra de esa un recurso de revisión, de tal manera que permanecía vigente la orden de aprehensión y con motivo de esa fue detenida.
1: ¿Y qué es lo que se sabe de este hombre en el expediente?
0: Muy relevante. Cuando tú hacías la pregunta de si resulta importante su detención, yo creo que es muy relevante. Y muy relevante porque los testigos que tiene la Fiscalía y la versión que cuenta la propia Fiscalía es a quien atribuyen a él, al Capitán Sol, que es quien encontraba o estaba en contacto con las personas que estaban a cargo de las aduanas. que les daba instrucciones, que les daba fechas de llegada de los buques, que posteriormente les entregaban recursos y que también le atribuyen a él el haber conformado una organización y buscar miembros de la Marina para posteriormente capacitarlos y trasladarlos a las aduanas de México.
1: Andy, en todo esto, y el capitán Solano, ¿cuál es el tema ahí?
0: Lo has puesto en el contexto también hace un momento. Hay una declaración de un testigo, JCSP, que en algún momento se atora un barco en una aduana de Guaymas concretamente. Cuando él le llama, cuando llama a él, me refiero al miembro de la Marina que estaba en las aduanas. Cuando le llama a Mike o a NK, que eran los denominativos que utilizaba para decirle que esto ya se convirtió, perdón por la palabra que voy a utilizar, que ya se convirtió en un desmadre, que ya esto acaba de tronar, entonces, y que ya el barco ya no iba a terminar de bajar el producto, uh-huh. Él contesta, hay que hablar, llámenle al, que le van a llamar al secretario de la Marina para informarle que este es un tema de Andes. Así lo dice el testigo.
1: Este testigo JCSP.
0: Sí, efectivamente.
1: O sea, este testigo dice que él escuchó que el capitán Solano dijo, ya le van a hablar ahorita al secretario de Marina porque es un tema de Andy.
0: Efectivamente. Así está, en ese contexto, uh-huh. Pero además...
1: ¿No eran dos testigos abogados los que mencionaban lo de Andy?
0: Sí, ojo, Carlos, esta información tú recordarás que había sido publicado por medios de comunicación. Y que en algún momento se dijo por parte de la Fiscalía que esa información o la información que se difundía a través de los medios de comunicación que era imprecisa, que era incorrecta. Bueno, pues yo te confirmé el 27 de agosto que esta información había sido verbalizada por el agente del Ministerio Público en el momento que se realizó la detención y formulación de imputación en contra de Fernando Farías Laguna.
1: Me acuerdo perfecto que usted me dijo, la leyó, la dijo el Ministerio Público, el representante del gobierno federal en la audiencia, dijo tal cual el nombre de Andy y lo atribuyó así en este contexto de que el buque era de Andy y que le iba a hablar Andy al secretario de Marina para resolver el asunto, ¿no?
0: Pero no solamente eso, recordarás también que había otra declaración de otro diverso testigo en el que mencionó el nombre de un senador de la República. También esa información la verbalizó el agente del Ministerio Público en el momento de exponer los datos de prueba con el que solicitó la vinculación de Fernando Farías Laguna.
1: ¿Se sabe quién es este testigo JCSP?
0: Sí, tengo el nombre, pero no lo puedo divulgar.
1: Ah, ya. ¿Es un integrante de la Marina?
0: Sí, es un integrante de la Marina.
1: Ya. ¿El capitán Sol es amigo o enemigo de los hermanos Farías?
0: Creo que parece como enemigo, porque la información que utilizó, te doy otro contexto. Recordarás que un testigo, Rubén Guerrero, dice en el momento que describe en su carta que él tiene conocimiento que buscaron a Fernando para invitarlo a capacitarlo y posteriormente integrarlo en las aduanas de México. 2022. Él, después de que lo invitaron, dijo, no, esa madre a mí no me interesa, perdón por la palabra, no me interesa. Y a partir de ese momento terminó completa o cerró completa comunicación con ellos. No lo volvieron a contactar. ¿Cómo es que entonces Fernando vuelve a tener conocimiento de esto? Cuando regresa de España, lo está buscando el contralmirante Rubén Guerrero. ¿Para qué? Para contarle las irregularidades que aparecen dentro de las aduanas de México, pero que además están utilizando su nombre y el de su hermano. Es decir, están suplantando su identidad. Con motivo de eso, se reúne. Y la petición que le da en concreto después de escuchar las irregularidades es que lo pueda poner en la oficina del tío para poderle contar estos detalles de manera directa.
1: Uh-huh. Hablando del tío, ¿en qué va lo de citar a comparecer al tío? Al almirante.
0: Pues hasta la fecha no tenemos notificación formal, Carlos, que haya sido notificado. Pero ahora, lo que sí apareció también a través de los medios de comunicación es que el secretario tiene la función de asesor, de acuerdo con la propia ley orgánica, del actual secretario de Marina.
1: Todo exsecretario de Marina se convierte automáticamente en asesor del secretario vigente.
0: Bueno, pues siguiendo esa lógica, nosotros hemos presentado ya un escrito solicitando tanto a la Marina como a la Fiscalía General de la República se nos puede informar si tiene efectivamente ese carácter, porque entonces la forma de citación puede ser a través de su superior jerárquico. Y su superior jerárquico y del carácter de ser servidor público, pues sería el actual secretario de Marina. De tal manera que así podríamos cerrar esa pinza.
1: ¿El actual secretario de Marina le podría dar la orden de ir a comparecer o su comandante en jefa, ¿no? La presidenta.
0: Efectivamente, lo vamos a hacer por las dos vías, Carlos. La finalidad es que se pueda dar cumplimiento a la orden de la juez, uh-huh, en el sentido de que deberá de comparecer para el efecto de que esta defensa, uh-huh, pueda interrogarlo en relación a estos hechos.
1: Oye, se había hablado, Liceo Mendieta, que usted va a defender al capitán Sol, pero pues deduzco que no, ¿no? No.
0: Bueno, no, no, no, hay conflicto de intereses, sí, y por supuesto que yo represento en este momento a los hermanos Farías, a ninguno más de los de las personas que están detenidas.
1: Licenciado Epigmenio Mendieta, le agradezco mucho estos minutos para W Radio, muy buenas tardes.
0: Un abrazo para ti, Carlos, y gracias por tu interés en este asunto.
1: Gracias, hasta luego. Son las 2 de la tarde con 19 minutos, así lo marca el reloj de W Radio.
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1: Ha llegado la hora de nuestra sección favorita de los viernes, cuando los integrantes de este programa le hacemos alguna recomendación para el fin de semana, y puede ser literalmente cualquier cosa.
2: Uno.
1: Mi querido Beto Lati, ¿qué recomiendas tú?
4: Carlos, traigo un librazo ahora sí. Bueno, siempre digo lo mismo, pero esta vez más. Hace mucho, si no lo recomendaría. Hace mucho no me impactaba tanto un libro. Se llama La piel hembra. Es la autora cubana. Elaine Vilar Madruga lo trae Alfaguara. Ya la había leído con el libro El cielo de la selva, pero este libro, La piel hembra, va más allá. Es realismo mágico, pero de nuestros tiempos. Son muchas generaciones. Sí, es un libro de 700, 600 páginas, pero se va rapidísimo, Carlos. Lo que más me impresiona es, primero, el argumento. De pronto, una aldea montañosa con condiciones muy enigmáticas. Todas las mujeres abandonan el hogar y regresan embarazadas al otro día. Con un tema muy místico, muy mesiánico, muy espiritual, pero también con rencores, también con violencia, también con la profundidad entre lo que es y lo que no puede ser, o sea, realismo mágico a lo que da. Recomiendo mucho este libro de la cubana Elaine Vilar Madruga, un librazo que se llama La piel hembra, querido Carlos.
1: Buenísimo, gracias Beto Lati.
2: Dos.
1: Valeria Moy, ¿tú qué nos recomiendas este fin de semana?
19: Hola de nuevo, Carlos. Hoy quiero recomendar una serie que me tiene picadísima y que acaba de salir la segunda temporada. Debe haber 3 o 4 episodios de la segunda temporada. La serie es de Guy Ritchie, ¿te acuerdas? El que fue esposo de Madonna. Sí. Y es una serie de mafiosos, básicamente. Una serie que sigue a dos familias, la familia de los mafiosos en sí y la familia de una persona que trabaja con los mafiosos. El elenco es extraordinario. Sale Tom Hardy, Pierce Brosnan, Helen Mirren. De verdad, tiene enganchado. Es una serie británica, vale muchísimo la pena. Se llama Mobland. Mobland está en Paramount. La recomiendo muchísimo, Carlos. Si se van a enganchar, vean desde la primera temporada. Vale mucho la pena.
1: Gracias, Valeria.
2: 3.
1: Impresentable del Duende.
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2: 4.
1: Arely Paz, ¿tú qué recomiendas?
22: Carlos, para los que dicen que solo sé comer y beber delicioso, que es verdad, también les tengo una recomendación.
1: Como
22: para
1: el Duende y yo, ¿qué opinamos?
22: Exacto. De eso, ¿no? Sobre todo para la vista y el oído, mi recomendación de hoy es la Galería Nordenhake, que la pronuncie bien, la prestigiada galería internacional, que es de origen sueco, que tiene sede en Estocolmo, en Berlín, en la Ciudad de México. De hecho, esta galería fue diseñada por la arquitecta Frida Escobedo, la misma que hizo la ampliación del Met en Nueva York. Bueno, pues esa misma es la que lo hizo. Tenemos una mezcla de la India, de Oaxaca, de Sudáfrica, de Bangladesh. Suena raro, pero el hilo conductor tiene que ver con los gobiernos autoritarios. Está muy divertida, está entretenida, está diferente. La instalación es de una compañía que se llama Lagartijas Tiradas al Sol, coordenadas Monterrey 65 en la colonia Roma, Carlos.
1: Buenísimo, gracias.
2: 5.
1: 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Uf, tremendo.
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1: De algunos de los temas que están en el tablero de la geopolítica internacional y se reflejan en las portadas de los diarios más influyentes del mundo. ¿Qué historia la que publicó el Washington Post escalofriante en su portada hace unos días? El caso de Raymond Charles Horsch, un productor de pornografía que murió el año pasado a los 82 años de edad. Y por un caso relacionado con su hijo, se meten a la casa de Horsch, hacen un cateo y llevan desde el verano registrando la casa de Horsch al norte de Filadelfia. Encontraron más de 1,000,000 de fotografías y videos con escenas de violencia y degradación sexual. Han revisado solo el 30%. ¿Qué hacía este tipo Horsch? Reclutaba principalmente a mujeres vulnerables con adicción a las drogas, no las consideraba modelos o actrices, sino que les daba droga y a cambio de eso, pues ellas hacían prácticamente cualquier cosa. Las autoridades hasta ahorita han identificado a 58 mujeres que aparecen en el material. 10 de ellas murieron después por sobredosis fuera de la casa. Pero los investigadores creen que al menos 5 mujeres pudieron haber muerto dentro de la casa. Espérese. El médico forense examinó las imágenes pornográficas que producía este tipo, en donde aparecen las mujeres heridas e inconscientes, y determinó que algunas parecen estar muertas. Todavía no han encontrado sus cuerpos, por lo que no pueden afirmar jurídicamente que fueron asesinadas. Hay un video de 2017 que resalta, porque según la policía, muestra a Horsch con una mujer que consume drogas, luego él le da dinero, la esposa una cama y le aprieta una brida, ya sabes, estas que se usan para apretar tuberías, ¿no? Como los cinchos, ¿no? Hasta que parece matarla. Pero no hay cadáver, ¿no? Algunas de las víctimas ya fueron, digo, identificadas. La policía está volviendo a investigar ciertas desapariciones reportadas en la zona. Y la investigación, le digo, comenzó casi accidentalmente porque estaban investigando la vivienda a raíz del arresto por drogas y armas del hijo de Hirsch, Eugene, de 44 años de edad, que hasta el momento el hijo no parece estar implicado en las actividades de su padre, pero eso los terminó llevando hasta allá. ¡Qué cosa, no! Ya que estamos en temas policíacos, el otro día el diario El Clarín de Argentina tituló en su portada: entró a robar un banco y los clientes lo detuvieron a golpes. Eran dos delincuentes que seguían a un hombre que entró para hacer un depósito en un banco de Buenos Aires. Cuando uno de ellos intentó asaltar al cliente en el cajero automático, dos clientes reaccionaron y comenzaron a golpearlo, pese a que el asaltante realizó 5 disparos con su arma. Después lo redujeron y a los 10 minutos, cuando llegó la policía, se lo llevaron detenido. ¿Qué tal esto? Déjeme me muevo al tremendo escándalo que trae hoy una de las familias reales más ricas de Europa en uno de los países más pequeños del mundo, Liechtenstein. La fortuna de estos tipos está entre las 300 más acaudaladas del mundo. Se estima en 12 mil, 14 mil millones de dólares. Y hay una fuerte disputa interna en la familia real de Liechtenstein, y la destaca el Financial Times en su portada, porque el príncipe Alois, que ejerce como jefe de Estado desde hace 20 años, su papá le dejó el poder, su papá es el príncipe Hans Adam II, está siendo imputado por 150 miembros de la familia principesca que están enfrentados con él y amenazan con llevar el conflicto a los tribunales. El tema es de lana, ¿no? ¿Por qué? Porque todo aquel que forma parte de la familia real recibe una asignación proveniente de un fondo familiar que más o menos trae unos 75 millones de dólares al año. Y el tema es que dicen que es absolutamente arbitrario. Esta no es una monarquía decorativa, ¿eh? En Liechtenstein pueden vetar leyes, ¿no? O sea, dirigen la política del país. Es un país que tiene 42 mil ciudadanos, ¿no? O sea, es el equivalente a un pueblo en México. Pueblo mágico, porque eso sí es precioso. Y aparece una fotografía de unos castillos tremendo, etcétera, etcétera. Pero imagínense que la rebelión contra el príncipe gobernante es tal que están pensando los integrantes de la realeza acudir ante el Tribunal Europeo de los Derechos Humanos. Y déjenme me muevo de ahí hasta Etiopía, en donde un titular del Washington Post en la portada dice: la última guerra civil en Etiopía mató a 500,000 de personas. Otra podría estar empezando. ¿Y de qué se trata? Pues del añejo pleito, de la añeja guerra civil que traen en una parte del territorio. El Frente para la Liberación del Pueblo de Tigray contra el gobierno. Los rebeldes de Tigray pasaron a la ofensiva, atacaron posiciones gubernamentales, ya tomaron 3 aeropuertos en el norte de Etiopía. ¡Ojo, eh! El aeropuerto de Addis Abeba, la capital de Etiopía, es un aeropuertazo, es un hub de Europa. Es decir, no se imagina usted la Etiopía de hace 40 años. No. Etiopía le ha cambiado la cara en buena medida, por lo menos en algunos lugares, ciertamente en la capital. Pero, ¿qué pasó? Están enfrentados el gobierno y estos rebeldes de Tigray, que es, digamos, la zona, ¿no? Pegadita a Eritrea. Eritrea, país mucho más chiquito, está apoyando a los de Tigray, entonces hay parte de un conflicto diplomático ahí. Se acusan mutuamente de haber reiniciado las hostilidades, ¿no? Los rebeldes de Tigray dicen que el gobierno lanzó una ofensiva con infantería, con vehículos mecanizados, con drones, con aviones, pero el gobierno dice lo contrario, que los de Tigray comenzaron una ofensiva generalizada contra las posiciones federales. Y bueno, pues aquí se recuerda que en 2022 estos tuvieron una guerra civil que mató a 500,000 de personas, luego un pacto y toda la cosa, pero pues eso parece estarse desintegrando a buena velocidad. Y déjeme cierro con una pieza que publicó The Guardian el otro día en Gran Bretaña. ¿Sabe cuál es el pronóstico de muertes en todo el mundo a consecuencia de la ola de calor por el fenómeno del Super Niño, ya ve que no es solo el niño, es el Super Niño este año, más de 451 mil personas muertas. Esa es la proyección, ese es el pronóstico. Más de 451 mil personas muertas en todo el mundo a consecuencia de la ola de calor del fenómeno del Super Niño. Y con esto nos quitamos la mirada del ombligo.
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2: Vamos a los deportes con Alberto Lati, querido Beto. Adelante.
3: Con todo gusto, Carlos. Justo en este momento, en donde me encuentro, en el estadio que espera el duelo de mañana, Estados Unidos frente a México, si escuchan grúas, sonidos, es porque se está habilitando la cancha de fútbol, que es imponente en este escenario, para que quede en las condiciones ideales de cara al juego de este sábado entre el tricolor y la selección de Estados Unidos. Detalles al respecto, 3 de la tarde aquí, Carlos, en W, en Claro Sports por W, y mañana evidentemente el partido por Claro Sports, sin anuncios ni interrupciones, para que se suscriban a Claro Sports Premium. Carlos, en esta fecha FIFA, la selección de Francia ha recibido a Italia. Qué curiosa es la historia, porque la última vez que Zinedine Zidane portó el uniforme de Francia como jugador y en general como futbolista, no solo el de Francia, fue la final en el Olympia Stadium de Berlín del 2006 frente a Italia, y terminó expulsado. Bueno, pues hoy, 1-1, mismo marcador que entonces, que en aquella final antes de los penales, y con una expulsión para Francia en los minutos finales, Dayot Upamecano, 2 amarillas. Francia finalmente no logra derrotar a Italia. En cuanto al equipo italiano, ciertas señas de sacar la cara, de despertar, porque pese a que tuvo el balón poco, el equipo de Mancini estuvo incluso más cerca del gol en muchos momentos que Francia, 1-1. Polonia le pega 6-0 a Rumania, y otro de los eternos, Robert Lewandowski, anota triplete, 3 goles para el delantero que ha cumplido ya 38 años y que ahora hace goles en el país en el que me encuentro, en Estados Unidos. Una fecha FIFA en la que Bélgica también le mete 3-0 a Turquía. Pero Carlos, la atención de este momento también se encuentra con el béisbol de las grandes ligas. Béisbol en el que ya tenemos al cuarto de los invitados, o al que faltaba para completar las series divisionales, y es Atlanta, que derrotó 6-2 a Filadelfia. Gran actuación de Ozzie Albies, logrando el cuadrangular importante para que se impongan los Bravos y avancen. ¿Cómo van a ser las series divisionales para mañana? 4 partidos, qué platillo más interesante. Cleveland frente a White Sox. Dodgers contra los Bravos, que ayer avanzaron. Las Rayas de Tampa, que traen un trabuco, frente a tus Yankees. Milwaukee, los Cerveceros, frente a San Diego. Si tú me preguntas lo que yo veo, aunque sé que tú quieres Yankees y nada más que eso, yo percibo que avanzará Tampa, perdón, Carlos, para enfrentarse a Cleveland. Y del otro lado, yo percibo que serán los californianos. Dodgers contra Padres. Pasamos a la NFL. Ayer un gran partido para abrir esta semana número 4. Cleveland se terminó por imponer a Pittsburgh por marcador de 27-24. Aaron Rodgers había logrado consumar en un partidazo al estilo Rodgers, con 3 pases de anotación, el regreso para empatar, pero le dejaron a los Browns unos segundos, y Browns, que es el demonio, es el coco de Pittsburgh, logró ganarlo 27-24. Querido Carlos, Manchester City ha apelado el veredicto adverso. Todo esto, una historia que empezó en 2017, cuando un hacker portugués mandó un mail al City diciendo: necesitamos que pongan esta información, y pues un funcionario del conjunto Citizen dio clic, y eso bastó para que entrara a los intestinos del equipo de manera digital, y a partir de eso el hackeo y toda la información que 9 años después tiene al City en jaque. Hoy el City ha apelado, pero no solamente eso, Carlos, hay todo un episodio de crisis diplomática entre Emiratos Árabes Unidos y la Gran Bretaña, entendiendo que no es un equipo cualquiera, no pertenece a una empresa, pertenece a un estado, a la familia real Bin Zayed de Abu Dhabi. Todo este caso ahora apelado, veamos en qué queda, pero barato no saldrá al City. Querido Carlos, la información, estamos en Phoenix, en breve al aire por Claro Sports en W, desde este estadio en Glendale.
2: Muchas gracias, querido Beto. Alberto Lati, los deportes en W.
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2: El resumen de lo que tenemos justo en este momento, Arely Paz, vamos contigo.
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5: 2:50 PM, el Parlamento de España votó contra los 2 decretos de vivienda propuestos por, bueno, pues el jefe del gobierno español, Pedro Sánchez. David del Río, muy buenas noches para ti, cuéntanos.
6: Hola, Arely. Efectivamente, 2 decretos rechazados que pretendían reformar la ley de la vivienda en España, que habían sido presentados de urgencia tras el caso Mari Carmen, que había dado la vuelta al mundo, y con votos de la derecha y de la extrema derecha.

0: marcha en contra, pues estos dos decretos han salido hoy en el equivalente a la Cámara de Diputados española. Decepción entre los manifestantes que llevan ya desde el sábado pasado en la Puerta del Sol, en el centro del Madrid y también en el gobierno. Ha habido protestas esta noche en Madrid, en Barcelona, en Bilbao y en más ciudades. El gobierno de izquierdas ha quedado tocado, Areli, y este fin de semana el presidente español, Pedro Sánchez, va a decidir si adelanta o no las elecciones previstas en España para el año próximo, Areli.
1: Pues estaremos muy pendientes porque la manifestación va a continuar, el plantón que mantienen.
0: Sí, esta noche los acampados, los centenares de acampados en Sol, que es el centro histórico y turístico de Madrid, han decidido seguir durante varios días más sin una fecha prevista y puede incluso que se extiendan por otra calle céntrica de Madrid. Así que el movimiento de protesta va a seguir y también tal vez la crisis política en España.
1: Muchísimas gracias. Muy buena noche para ti.
0: Buenas noches, buenas tardes.
1: El primer ministro de Israel, Benjamín Netanyahu, advierte que los que intentaron tirar un avión de Fly Dubai que llegaría a Tel Aviv van a pagar un precio muy alto por lo que intentaron hacer. Recuerde que la movilización del 2 de octubre saldrá a las 4 de la tarde de la Plaza de las Tres Culturas hasta el Zócalo. Para quienes tengan que cruzar por esta zona, hay opciones. Serán Manuel González, Eje 1 Oriente, Isasaga, Río de la Loza, Avenida de Chapultepec e Insurgente. Hasta aquí la información, Carlos.
2: Gracias, Areli.
3: Esto fue Noticias W.
4: En Así las Cosas.
2: Con esto llegamos al final de este programa impresentable del Duende. Que tenga un buen fin de semana.
5: Igualmente, querido Charlie, buena tarde.
2: Areli Paz, muchísimas gracias y muy buen provecho.
1: Gracias, coman rico.
2: A nombre de todos los que hacemos este programa, soy Carlos Loret de Mola. Muy buenas tardes. Nos escuchamos el lunes en punto de la una. Ya saben cómo se pone.

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4: Información deportiva. Alexis Vega anda dolido y dice que no jugará más con la selección mexicana porque no lo valoran. No fue llamado para estos partidos. México-Estados Unidos el 3 de octubre y contra Chile el martes 6 de octubre. Mis amigos, soy Edgardo Lozada Ruiz.
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0: Ya son las 3 de la tarde con 15 minutos y en esta ocasión tuvimos oportunidad de escuchar a Carin León acompañado de Xavi que nos cantaron La Morrita, seguido de Los Huracanes del Norte con Parece Que No. Finalmente se nos hizo aparición Alfredo Olivas y nos trajo a estas horas, 3 de la tarde con 15 minutos, aquí en La Raza.
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0: Tres de 3 de la tarde con 20 minutos. 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

0: Ya son las 3 de la tarde con 31 minutos y en esta ocasión, en este segmento, tuvimos oportunidad de escuchar excelentes temas. El primero de ellos a cargo de la banda MS lleva por nombre Cerrando Ciclos, seguido de Juan Carlos el Conde con Hoy Lo Pago Caro. Y Vicente Fernández, junto con Alejandro Fernández, nos trajeron su versión de El Rey. 3 de la tarde con 32 minutos y no te despegues, que enseguida llegan las aventuras de Calimán, aquí en La Raza.
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12: con las mujeres,
11: tierno con los niños,
13: implacable con los malvados.
14: Así es Calimán, el hombre increíble.
13: El tigre de Hong Kong.
14: Una nueva aventura de Calimán, el hombre increíble, en la que lucha con la terrible secta de asesinos y traficantes, conocida mundialmente como
13: el Tigre de Hong Kong.
14: Interpretado estelarmente por la primera actriz Beatriz Aguirre, con Luis Alba, Ofelia de la Fuente, Marcos Ortiz, Benito Romo, Luis Vadillo y como narrador Isidro Olase, e interpretando a Calimán, el propio Calimán, un libreto original de Víctor Fox.

0: La enigmática y hermosa princesa Jazmín había ido a advertir a Calimán del peligro que lo acechaba en el barrio chino. El nombre de Calimán había sido escrito en el templo del Hakomura, precisamente al pie del altar del gran Buda de Kamasutra. Aquello significaba que Calimán era considerado enemigo del barrio chino y su muerte estaba predicha. Pero había algo que intrigaba aún más a Calimán. Las palabras que había pronunciado el mozo Kigua antes de ser apuñaleado por Lon Mao. Kigua había dicho solo un nombre: el tigre de Hong Kong, denotando temor y angustia, por lo que Calimán deducía que el jefe de la banda de traficantes era alguien que se nombraba el tigre de Hong Kong. Y al interrogar a Jazmín al respecto...
1: Jazmín, dígame una cosa. ¿Quién es el tigre de Hong Kong?
0: La hermosa mujer oriental reaccionaba con temor y angustia, advirtiéndole a Calimán:
2: tenga cuidado con pronunciar ese nombre. El tigre de Hong Kong es el jefe de una terrible secta milenaria que ahora tiene ramificaciones en esta ciudad. Aquellos que pertenecen a la secta practican la magia negra y son capaces de transformar sus cuerpos humanos en cuerpos de fieras. Se dice que son hombres tigres y son los más temibles asesinos, los más brutales asesinos del mundo. ¡Oh! ¡Aléjese del barrio chino, Calimán! ¡Aléjese si es que en algo aprecia su vida! Y cuídese de pronunciar siquiera ese nombre, el tigre de

0: embargo, Calimán estaba dispuesto a continuar la investigación. Tenía que poner en claro quién o quiénes habían matado al viejo Chon Wai y quién había lanzado el puñal asesino contra Kiwa para evitar que delatara a toda la banda. El sargento de la policía, Norton, reaccionó extrañado cuando Calimán dijo:
1: Sargento Norton, le ruego que no se haga pública la muerte de este hombre.
2: Pero ¿sabe lo que dice Calimán? Quiere que yo encubra un asesinato.
1: Solo por unos días debe de pasar inadvertida la muerte de Kiwa.
2: Imposible. En la habitación contigua esperan los periodistas. Se han enterado que aquí ocurrió un crimen y esperan entrar para tomar fotografías del cadáver y lograr declaraciones mías.
1: Usted tendrá un cadáver, sargento, solo que será el cadáver de Calimán.
3: ¿Qué?
1: Sí, usted les dirá que el hombre asesinado se llama Calimán. Y esa noticia será publicada en los periódicos. Declare que recibió una puñalada en el corazón. Claro que solo nosotros sabremos que lo que hizo es Kiwa y que yo estoy sano y salvo.
2: ¿Y con qué objeto?
1: Escuche bien, sargento. Los tres asesinatos, el del policía, el del viejo Chon Wai y de Kiwa, están ligados entre sí. Puedo asegurarle que se trata de un mismo caso. En los tres crímenes están involucrados los contrabandistas de joyas. Permítame, por favor. Yo estoy dispuesto a seguir la investigación, pero mi cabeza tiene un precio. En el barrio chino se espera tan solo que yo ponga un pie para asesinarme, y así todo debo ir allá. Regresaré haciéndome pasar por un cadáver.
2: Explique.
1: Desferé las ropas de Loxiso Kiwa, maquillaré mi rostro hasta lograr un perfecto parecido, imitaré la voz de Kiwa con tal perfección que todos jurarán que es el mismo.
2: ¿Podrá hacerlo?
1: Yo le aseguro que sí, pero necesito su cooperación. En el barrio chino tienen que creer que Calimán ha muerto, que Kiwa está con vida. Usted solo tiene que decir a los periodistas que Calimán murió, eso es todo.
2: ¿Y por qué he de hacerlo?
1: Porque a todos nos interesa atrapar a los asesinos y descubrir a la banda de traficantes de joyas que operan en esa ciudad.
2: El servicio secreto investiga profundamente el caso. No necesitamos de su ayuda, Calimán.
1: Oh, lo celebro, pero nada me impedirá que yo investigue por mi cuenta. ¿Qué me dice, sargento? ¿Cooperará usted para que todos crean que Calimán está muerto?
2: Pues, será difícil mantener el engaño.
1: ¿Por qué, sargento? Usted rendirá su parte oficial de la muerte de Kiwa, pero los periodistas creerán que Calimán es el occiso.
2: No sé si me decida hacer...
1: Bastará que durante uno o dos días se mantenga el secreto. El tiempo necesario para que yo pueda conectarme con los miembros de la banda. Después iré de Hong Kong. ¿Acepta, sargento? Ya no importará que se descubra el engaño.
2: Dice usted que dos días serían suficientes.
1: Sargento, en ese tiempo habré conocido a los contrabandistas y a su jefe.
2: Que usted fue asesinado bajo una promesa.
1: ¿Cuál?
2: Que si usted descubre a los contrabandistas, me lo haga saber.
1: Ah, por supuesto, sargento. Si descubro a los asesinos, necesitaré de su ayuda para detenerlos. Trato hecho, sargento. Trato hecho.

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0: El sargento avanzó hacia la puerta, pero Calimán lo detuvo.
1: ¿Sargento?
2: Sí.
1: No permite que los periodistas tomen fotografías del cadáver. Nadie debe verle la cara a Kiwa porque todo se vendría abajo. Dígales que el occiso es Calimán y basta.
2: De acuerdo. No sé por qué tengo que hacerle caso.
1: Porque a usted le interesa descubrir a

0: fin. Ojalá que todo resulte bien. Calma, señores. Calma, señores periodistas. Ahora podrán saber lo que ocurrió. Es cierto que en esta habitación se cometió un crimen. Un hombre llamado Calimán fue asesinado. Sí, alguien le lanzó un puñal desde la terraza. ¿Cómo? ¿Pistas? Eso no puedo informarlo ahora. Pero tengan por seguro que atraparemos al culpable. Hagan las anotaciones que gusten, pero no destapen el cadáver. Ni se tome una sola fotografía.
1: En el interior del closet, Calimán y el pequeño Solín permanecían ocultos, escuchando los comentarios de los periodistas y las informaciones que daba el sargento Norton. Solín interrogó quedamente a Calimán.
2: Señor, ¿de veras piensas regresar al barrio chino?
3: Por supuesto. Así debe pasar por Kiwa.
2: Pero te descubrirán, señor.
3: Ah, es que dudas de mis dotes de actor y transformista.
2: No es eso, señor. Solo que no sabes quiénes son los cómplices ni las contraseñas que usan para identificarse.
3: El momento deseado. Espera. Los periodistas se van. La hora de salir es de este escondite.
4: ¿Qué se han ido?
5: Sí, Calimán.
4: ¿Y que sospecharon algo?
5: No, me parece que no. Les pareció extraño que no se les dejara imprimir fotografías, pero el sargento se encargó de convencerlo.
4: Bien, pues ahora, manos a la obra.
2: ¿Qué vas a hacer, señor?
4: Debo estudiar detenidamente la fisonomía del cadáver, cada rasgo de su cara, para poder maquillarme y lograr un absoluto parecido.
1: Calimán observa con cuidado el rostro de Kiwa muerto. Sus azules ojos escudriñan hasta el menor detalle de aquel rostro de tipo asiático.
4: Ajá, creo que es suficiente. Ahora procederé a maquillarme, Solín.
2: Sí, señor.
4: Y quítate las ropas del cadáver.
2: ¿Qué?
4: Sí, voy a hacerme pasar por Kiwa, debo usar sus mismas ropas. Afortunadamente, Kiwa era un hombre de estatura semejante a la mía. Caminaba un poco inclinado hacia adelante y arrastraba débilmente la pierna derecha. De no tener buen cuidado de hacer esos mismos movimientos.
3: ¿Pero qué pasa? ¿Por qué me miras así, muchacho?
2: Es que no me atrevo a quitarle las ropas al cadáver.
4: ¿Te tienes miedo?
2: No precisamente, señor. Pero
4: así te comprendo, Solim. No es una tarea agradable, como no lo es tampoco el que yo use las ropas del cadáver, pero es necesario hacerlo. Únicamente con el disfraz de Kiwa puedo regresar al barrio chino. Y debo ir allá porque los asesinos están libres y merecen el castigo. Anda, Salim. Quita las ropas de una vez mientras yo empiezo a maquillarme.

0: minutos más tarde, Calimán se había transformado completamente. Vistiendo las ropas del cadáver y habiéndose maquillado con destreza increíble, Calimán parecía ser el difunto Kigwa, y el sargento Norton lo veía lleno de asombro.
1: Increíble, increíble, Calimán. Si no hubiera sido testigo de la transformación, diría que es usted Kigwa.
2: El parecido es perfecto.
3: El maquillaje hace milagros, Solín. Ahora Kigwa ha resucitado.
1: Falta un detalle muy importante, Calimán. La voz. El acento oriental que tenía este hombre.
3: Lo sé, lo sé. Veamos si soy capaz de imitar su voz.
0: Calimán concentró sus pensamientos un momento. Recordaba el timbre de la voz y el marcado acento oriental de Kigwa. Y ante el asombro de todos, Calimán dijo...

0: señora. Encima es un humilde monstruo que espera servir honorablemente.
1: Esa era su voz.
2: Sí, sí, sargento. Es exacta.
0: Y señorita Tanasi Shani, ¿qué dice al respecto?
3: Que aún no puedo creerlo. Habla usted exactamente como Kiwa. El acento es perfecto y el timbre de la voz igual.
0: Entonces, ¿creyendo usted que puede pasar por Kiwa? Oh,
3: no hay duda.
0: Lo celebro con toda la alma porque...
4: De la exactitud de mi imitación depende mi vida, señores.
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5: Ya regresamos con Calimán, el hombre increíble y sus aventuras emocionantes.
13: Haciendo una demostración asombrosa de transformismo, jugaba con el timbre de la voz. Conforme hablaba como el Oxisokiwa, volvía a hablar como él mismo.
14: Bien, sargento, creo que ahora puedo opinar que se lleva el cadáver de Kiwa. Es decir, de Calimán, puesto que para todos Calimán ha muerto.
15: Hay un detalle muy importante, Calimán. El asesino que lanzó el puñal contra Kiwa sabrá que hizo blanco. ¿Qué sucederá si lo encuentra a usted? ¿Sospechará que es usted un impostor?
14: Todo fue tan rápido que cuando me vea frente a frente dudará si hizo blanco o no.
3: El riesgo es mucho, Calimán.
14: Pero necesario si es que queremos atraparlos.
15: ¿Cuándo regresará al barrio chino?
14: Esta misma noche, es lo lógico.
15: ¿A dónde irá usted exactamente?
14: Al único lugar que hasta ahora conozco como centro de operaciones de la banda, al Museo de Cera del escultor Li Ha.
15: Bien, ordenaré que mis hombres vigilen ese lugar.
14: No, sargento, no lo haga. Si ellos descubren policías en los alrededores, sospecharían. No debemos obrar con cautela.
15: Es decir, que debo cruzarme de brazos.
14: Llegará el momento oportuno para que entre usted en acción. Le prometo que una vez que haya descubierto a toda la banda de traficantes y a su jefe, le informaré. Yo no podría detenerlos a todos.
15: Bien. En tal caso, ordenaré que se lleven el cadáver de Kiwa.
14: Y tenga cuidado de que nadie ajeno a la policía vea el rostro de ese cadáver. Ah, y encárguese de que los periódicos publiquen en primera plana la muerte de Calimán.
15: Ojalá que todo salga bien. Buenas noches.
14: Buenas noches, sargento. Bien, ahora pongámonos de acuerdo nosotros.
2: Sí, señor.
14: Salim, deberás quedarte con Tarasi Shani. Esta noche y todo el tiempo que sea necesario mientras yo estoy en el barrio chino.
2: ¿Dejarte solo? Pero, señor, creí que iríamos juntos, como siempre.
14: Pero no comprendes, tu compañía me descubriría, Salim. No, deberás estar lejos de mí, cuidando a Tarasi Shani.
3: ¿Cree usted que aún corre el peligro mi vida?
14: Por supuesto, Tarasi Shani. Recuerde que esta noche intentaron matarla. Quiero que estén a salvo mientras yo voy al barrio chino. ¿Tiene usted idea donde podría esconderse un par de días.
3: Sí, hay una casa abandonada cercana al muelle. Mi padre la utilizaba únicamente cuando salía de pesca.
14: Oh, bien. ¿Alguien más conoce esa casa?
3: No, solo mi padre y yo. Creo que ahí estaremos seguros.
14: Bien, bien, vayan allá y escuchen bien. No salgan por ningún motivo hasta que yo vaya a buscarlos.
3: La casa está cercana al faro de los muelles del este.
14: Sabré dar con ella, descuide. Váyanse ahora mismo y buena suerte.
3: Buena suerte, Calimán.
2: Calimán, no quiero dejarte solo.
14: Lo sé, mi pequeño amigo, pero es absolutamente necesario. Recuerda que si surgen complicaciones, nos podremos comunicar por medio de la mente. Si la vida de Takashi Shane o la tuya están en peligro, no dudes un solo momento. Concéntrate mentalmente para que yo capte tu mensaje telepático. Lo harás, ¿verdad?
2: Sí, bien. Por supuesto.
14: Así me gusta, Solín. Ahora váyanse de una vez. Yo saldré del edificio por el mismo lugar que utilizaron los asesinos. Me descolgaré por la enredadera del muro y miré hasta el
7: país.
0: Ya, divirtiéndose o como buena amiga, señora.
3: Suerte, Calimán.
0: Gracias, señorita. Gracias, pequeña Salim. Hasta pronto. Hasta pronto, señor.
13: Calimán avanzó hasta la terraza y ágilmente se descolgó por la enredadera que cubría el muro del edificio. El pequeño Solín lo miró alejarse rumbo al barrio chino. Luego, recordando las instrucciones, dijo a la bella Tadashi Chani:
2: bien, señorita, es hora de partir.
3: Vamos, muchacho. Tenemos que llegar a la casa de los muelles ahora mismo.

0: Amparados por las sombras de la noche, Tagasi Chani y Solín habían logrado llegar hasta los muelles del este, cercanos al barrio chino.
1: Por aquí, Solín. Sígueme.
0: La niebla lo envolvía todo. Tagasi Chani y Solín avanzaban sigilosos. Y de pronto...
2: Espere. Espere, señorita.
1: ¿Qué sucede?
2: Ahí, junto a esa barcaza hay alguien. Escucho voces. Sí, las escucho.
1: Sí.
2: Es esa mujer, la princesa Jasmine. Habla con unos marinos.
1: Reconozco a uno de esos marinos. Alguna vez lo vi en el basal de mi padre. Creo que es uno de los contrabandistas.
2: Pero entonces esa mujer, la princesa Jasmine, está relacionada con los contrabandistas.
1: Lo más seguro. El hablar con esos marinos la delata.
2: Dios mío. Entonces Calimán está perdido.
1: ¿Por qué?
2: No se da cuenta. Esa mujer, la princesa Jasmine, sabe que Calimán está vivo. Habló con él esta noche y podrá delatarnos a los contrabandistas cuando Calimán se presenta haciéndose pasar por el defunto Kiwa. ¿Cómo avisarle a Calimán del peligro?
0: El barrio chino semejaba a un extraño cementerio. A esas horas de la noche, no se veía a nadie por las oscuras calles. Únicamente el reflejo de algún anuncio palpitaba luminoso. El Museo de Figuras de Cera de Lijara estaba cerrado. Y sin embargo, una sombra se deslizaba por una de las pequeñas ventanas que conducían al sótano.
3: Sorprenderá de verme.
0: Era Calimán, que haciéndose pasar por el difunto Kiwa, penetraba al museo y avanzaba cauteloso. De pronto, un filoso puñal apareció ante su cara.
4: ¡Quieto! ¿Eh? ¡Ni un paso más! ¡Ni un paso más!
5: ¿Qué está sucediendo al lado de un mao? ¿Él no me le conoce? ¿Ah?
4: ¡Kiwa!
5: ¡Kiwa, señor!
4: ¡Pelo! ¿Ser tú? ¿O no poder ser? ¡Tú estás muerto! Déjame mirarte bien a la luz. Déjame mirarte.

¿Descubrirá Lon Mao a Calimán? ¿Y si la princesa Jasmine pertenece a la banda de la Tará a Calimán? ¿Es el fin del hombre increíble?

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1: ¿Qué sucederá con Calimán? 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
5: Este mes habrá buenas razones para levantar la mirada, pues octubre llega con un cielo especialmente movido para México, con Saturno en su mejor momento para observarlo. Encuentros entre la luna y varios planetas, dos lluvias de meteoros, una luna nueva que dejará noches más oscuras y un acercamiento entre nuestro satélite y las famosas Pléyades. Muchos de estos espectáculos podrán disfrutarse sin telescopio desde un sitio con poca contaminación lumínica y asimismo con el cielo despejado.
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12: Gracias. Estamos llegando ya aquí a tu show de radio favorito, el show Isaac y La Batuta. Ya estamos listos, amigos y amigas. Hay que levantarse de buen humor, hay que estar siempre con la visión hacia arriba. Para que estar ahí todos trompudotes, para que estar ahí todos agüitadotes, para que estar ahí todos tristes porque tu señora te regañó. Estabas ahí emocionado, casándote. Bien, bien contentote y ahora no aguantas a la señora. No.
13: O al revés. Primero uno viene ilusionado y después que ya no aguanta uno al viejo. Oh my God, qué feo.
12: Qué poco aguantan.
13: Ustedes qué poco aguantan. O sea, hello, se pasan de lanza,
12: Amigos y amigas, muchas gracias por estar aquí con nosotros. Purba arriba. ¿Cómo estás, mamacita?
13: Purba arriba, Isaac. Estoy muy bien. Muchas gracias. Aquí estoy muy feliz. Estoy aquí contenta, realizada, porque estoy llegando a mucha gente a través de la radio.
12: Así es, chiquilla. ¿Tú cómo estás, carnal?
14: Yo estoy triste, carnal, porque la neta, la serie que estoy viendo, güey, una morra bien buena se murió.
12: Güey, pero esa no es una realidad, güey. Si tú buscas a la morra, güey, ahí en el Google, la vas a encontrar vivita y coleando.
14: ¿Vivita y qué?
12: Y pues ahí disfrutando la vida y tú todo triste, güey.
13: Bueno, pero es que está muy metido en su serie, chulititas. ¿Cómo se llama la serie?
14: Elite.
13: ¿Elite? Ay, no, eso es para chavitos, chuletas. Que no.
14: Por mí, porque salen morritas bien buenas ahí.
12: Güey. Amigos, de esa manera estamos empezando ya el show number one. El que siempre está contigo, agréganos a redes sociales, búscanos como Isaac Domínguez. Dale like a Isaac y La Banduca. Y así es como iniciamos aquí. En la number one, papi, súbele.
15: Cántele, compa Raúl. Mejor dicho, cantémosla juntos.

0: Ya son las 4 de la tarde con 14 minutos y está Isaac y la Banduga en cabina en este viernes 2 de octubre, presentándonos excelentes temas y excelente música. En esta ocasión nos han presentado un dueto de Raúl Ortega y Pepe Morfín. Lleva por nombre Yo le cantaba. 4 de la tarde con 15 minutos aquí en La Raza.
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24: Ese es el show, es Águila Manduca, y estamos contigo con toda la música y toda la actitud, bebé. ¡Es viernes! Ahora sí andas contento, ¿verdad? Sí, pero por favor, que no nomás porque sea viernes, que sean otros motivos. Sabemos que el cuerpo está invadido de emociones, sabemos que el cuerpo está invadido de muchas cosas, de sentimientos encontrados, qué sé yo, pero no porque sea viernes te sientas contento, por favor. Sí, feliz viernes, disfrútalo, dale con todo, definitivamente sí, pero cualquier día tenemos que sentirnos bien, vivirlo y gozarlo al máximo, bebé. Así como nosotros te estamos gozando a ti, en lo que tú estás trabajando, manejando, haciendo lo que sea, estamos contigo. Aquí, en el show de Isaac y la Banduca.

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2: Ay, mira nada más, qué chulada, maestro.
3: Hijo,
2: ¿qué pasó?
3: Quiero ser doctor. Ya fui a la universidad, hijo.
2: Ah, caray.
3: Así es, hijo. Fui a la universidad y voy a empezar a estudiar medicina porque quiero ayudar a todos los viejitos del mundo que no son bien atendidos, hijo. La verdad es que estoy muy enfadado de los hospitales y no voy a decir cuáles porque yo he ido al doctor y para una mendiga inyección me tienen 3-4 horas ahí, hijo. Y eso sí no se vale. Me tiene a mí preocupado eso. Y ahí había como otros 80 viejitos esperando, hijo. No, ya ni la friegan, hijo. ¿Por qué? ¿Por qué se hacen de rogar tanto? Y eso que yo iba en tanga, hijo.
2: Ah, caray. ¿Iba en tanga dónde?
3: Al hospital, pues, para ver si así la enfermera, pues, me hacía, me capeaba un poquito mejor mirando cosas buenas, hijo.
4: Ay, nomás el viejillo, tú.
2: Es lo mismo que yo digo, o sea, usted, un señor casi de 100 años, 90 y... ¿qué tiene?
3: 98, casi 99. Ay, me acuerdo cuando, hijo, ya cállate, me acuerdo cuando esos números estaban al revés, estaba yo bien joven.
4: Y dijo que ya era el 99 al revés, son 66.
3: Así es, hijo. Y luego, cuando un número de los que voy a cumplir, 99, uno era para arriba y otro para abajo.
5: ¿Cuál es el uno para arriba y otro? ¿69, don Andolijo? ¿Se acuerda cuando tenía 69 años?
3: Ay, hijo, cómo no me voy a... Hasta hice un pachangón con norteño, con banda. Y la verdad, hice un pachangón cuando yo cumplí 69 años. Y todo ese año le hice honor, hija.
5: Ah, caray, ¿por qué le hizo honor?
3: Ay, no me entiendes.
5: No, ay, mendigo viejillo. Y al... Oiga, ¿quién...? Oh, my God.
2: Ay. No te pases de lanza con el viejito, hombre. Chale, una no le dijiste con sus cosas, hombre. Amigos, muchas gracias. Seguimos con más música. Este es el show. Isaac y la banduca, y aquí está Don Anolegio. ¡Súbele! ¡Au!

0: Ya son las 4 de la tarde con 29 minutos y en esta ocasión Isaac nos ha presentado a Eden Muñoz con el tema Mi Yo de Antes, seguido de Grupo Tabaco con El Paraíso al Suelo, 4 de la tarde con 29 minutos aquí en La Raza.
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19: ¿Qué sabes tú de buenas noches? Si todavía no duermes conmigo. está bueno, ahí les va otro pues, hombre.
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19: 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En el mío, por ejemplo, hijo sin papá, moto sin papeles, creída sin dinero y chismoso sin oficio.

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0: 92.5. ¡Ey, dale! ¿Cómo están, chiquillos? ¡Puro arriba! ¡Sí se prende la vitorria! ¡Sí se disfruta la vitorria! Somos el programa que la está rifando. Somos el programa Number One, papi. Aquí le bendiga. Oye, güey, quiero compartirte una situación de una morra que mira en el TikTok, güey.
2: TikTok,
0: güey.
2: Ajá.
0: Guacha, dice así, carnal.
2: A ver.
0: Baby, súbele, carnal.
3: ¿Que las mujeres cambian de novio tan fácil y tan seguido? Pues la única razón es porque nosotras tenemos más opciones por dónde escoger. Por ejemplo, si una relación fracasa, no tenemos dificultad en encontrar una nueva pareja.
4: La mayoría de mujeres puede tener cualquier tipo de vato, pero no cualquier vato se la va a rifar por una de ellas. Realmente la mayoría de esos 100 vatos que están detrás de ellas, nada más el 99% van por una opción que es el fin de bajarle los calzones. Después dicen que todos los hombres somos iguales, pero el vato que realmente sí te quiso y te dijo las cosas que estabas haciendo mal para mejorar la relación, lo viste como el villano del cuento.
0: ¿Qué opinas tú de esto, carnal? Imagínate que tu hija te diga, papi, yo cambié de novio cada rato. ¿Qué harías tú?
2: Le metaba un quechetadón. Porque, pues, no es de orgullo sentirse que, pues, acá tus hijos, va, que estén cambiando de novio cada rato. Novia o novio, no importa si es niño o niña.
5: ¿Tú qué opinas de esto, Isaac?
2: Yo puedo opinar que, pues, que sí es cierto lo que dice el vato, ¿no? Sí es cierto que todas las morras tienen su bola de perros atrás de ellas.
5: Oye, ¿por qué tienes que estar hablando de los perritos? Y los perritos muchas veces son más humanos, son más lindos que un ser humano.
0: Ush. Güey, ya no puedes decir absolutamente nada en este mundo, güey, porque luego hay ofendiditos, güey, que luego, pues, se molestan o les lastima. Yo sí te voy a decir una cosa, güey.
2: ¿Qué?
0: Vivimos en un tiempo en donde el inteligente se tiene que quedar callado para que el ignorante no se ofenda.
5: ¿A quién le dijiste ignorante, baboso?
0: Sola se empina, esta sola se sienta.
5: Claro, no necesito que vengas y me sientes.
0: Ay, Dios mío, manda una locutora normal.
5: No soy locutora, fíjate.
0: Con razón.
2: Pues sí, cierto. Mira, mija, pues a todas aquellas nenas que andan ahí presumiendo, ¿va? Que ellas tienen un vato y luego otro y luego otro y luego otro. Pues nada más te quieren bajarlos.
0: Te quieren meter.
2: ¿Eh?
0: Pa' dentro de la casa, pues.
2: Ah,
0: güey. Entonces, déjense de cosas, déjense de andar presumiendo y mejor valoren a los vatos que realmente valen la pena, aquellos vatos que se las quieren rifar por ustedes, aquellos vatos que quieren trabajar y partírsela por ustedes, aquellos vatos que realmente las cuidan, que andan buscando la manera de darles billetito para que a ustedes no les falte nada. No, o sea, no todos los vatos van a ser como esos. Y yo te aseguro que ahorita hay dos de tres morras que te están mentando la madre, güey. Porque seguramente...
2: ¿A mí por qué, güey? Pues si tú estás diciendo, güey, tú fuiste el que trajiste el tema, güey.
0: Pues sí, pero tú eres el conductor chacalón, güey. Por lo tanto, las mentadas madres, pues las son para ti, güey.
2: Este vato. No manches. Señores, muchas gracias.
5: ¿Ya se acabó?
2: No, pues ya, ¿para qué les digo el rollo a este güey? Ya se cree el doggy, este perro.
5: ¿Quién?
2: El doggy.
5: Oh,
2: ya basta con un programucha como ese que ande hablando de las viejas para que tú vengas también acá. No, ya, chale, ya, güey. Da hueva eso. Vámonos con música, mejor eso está más interesante.
0: Más interesante que estarte oyendo a ti, sí, carnal. La neta, me voy a ir con el doggy. Allá, güey, con el chichis de perra. De todas maneras, allá están ocupando productores y locutores que les levanten el rating, no como a ti, güey, que nada te gusta. Pareces el Charlie Boy, ya, güey. Charlie Boy.
2: Dale pues, amigos. Muchas gracias.
0: ¿Qué? Oye, el Charlie Boy, vaya ni madre,
2: Ey, güey.
0: Ya voy a renunciar aquí. Me voy a ir allá con el genio Lucas. Es más, güey.
2: Te vato. Amigo, muchas gracias. Seguimos con más aquí en el show de Isaac y la Banduca.
1: Las 4:41.

0: Son las 4 de la tarde con 44 minutos. Seguimos avanzando con la mejor música y la mejor programación en compañía de Isaac, que en esta ocasión nos ha presentado a Olé Olé con el tema Chica Yeye, seguido de nada más y nada menos que Los Socios del Ritmo, acompañados de Alexander Acha con su versión de Llorar. 4 de la tarde con 44 minutos, aquí en La Raza.
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7: Y como dicen por ahí, después de un taco, un buen tabaco. Pero como a nosotros no nos encanta ese vicio, después del cotorreo, una buena rola. Ahí sí como que no rima, ¿verdad? Pero pues últimamente pues lo que queremos es eso, escuchar buenas rolas. Y aquí está Lupe Esparza con Bronco, siempre tu voz que eriza pieles. Junto con Los Terrícolas. Se llama Hoy te confieso, un clásico siendo tendencia en los últimos tiempos. Disfrútalo. ¡Qué bonita combinación!

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2: Estamos contigo y con buena música. Cosas que no sabías, pero ahora ya lo sabes. Vive tu vida tranquila. Nunca llores por la persona que te hace daño. Solo sonríe y di: gracias por darme la oportunidad de tener a alguien mejor que tú. No odies a las personas celosas. Están celosos porque piensan que eres mejor que ellos. No pierdas tiempo en venganzas. Lo que te hicieron daño, acabarán enfrentándose a su propio karma. No le cuentes a nadie tus planes. Mejor, muéstrales el resultado. No hay mercado para tus emociones, así que no hagas publicidad de tus sentimientos. Muestra solo tu actitud. No te rindas. Tu día llegará. Solo es cuestión de tiempo. Si ayudas a alguien y esperas algo a cambio, estás haciendo un negocio, no una bondad. La confianza lo es todo. Pero una vez rota, pedir perdón no significa nada aunque te perdonen. Y por último, nunca abandones una relación verdadera por unos pocos defectos. Nadie es perfecto y nadie acierta siempre. Al final descubrirás que el cariño es más grande que la perfección. Cosas que no sabías, pero ahora ya lo sabes. Te lo compartimos aquí, en el show de Isaac y la Banduca.
3: Las 4:55.

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2: Las 5 en punto.
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4: Información deportiva. El martes 6 de octubre se despide Lionel Messi de la selección argentina contra la selección de Benín. Es un país africano que tiene 15 millones de habitantes. Es famoso por ser cuna del culto vudú. Mis amigos, soy Edgardo Lozada Ruiz.
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9: ¿Qué tal, muñecos? ¿Cómo están todos ustedes? Seguimos con más música. Gracias, qué gusto que sigan aquí conectados. Qué bueno que no se desconecten.
10: Oye, hijo.
9: ¿Qué pasó, Nanolegio?
10: Fíjate que hoy en la mañana, hijo, yo venía en mi silla de ruedas porque... Que ya ves que yo ya estoy... Soy una persona mayor, ¿verdad, hijo?
9: Sí.
10: Y fíjate que me encontré con una muchacha y me dijo... Ay, oiga, me gustaría... Fíjese, me gustaría hacer algo con usted.
9: ¿De veras? ¿Y qué le dijo, Nanolegio?
10: Me dijo, yo tengo una fantasía, oiga.
9: ¿De veras?
11: Oiga, Nanolegio, ¿y dónde lo ves? El billete que tiene sí levanta pasiones.
10: ¡Cállate, estúpido! ¿Cómo que el billete sí levanta pasiones?
9: Eso sí es cierto, lo que dice el Chuleta no se equivoca. ¿O no, chiquita?
12: Sí, la verdad sí, o sea, hay que aceptar lo que a nosotros las mujeres nos gustan, que nos sorprendan con el dinero.
10: Más directa no pudiste haber sido, che vieja.
12: Ay, oiga, pues es que para qué echamos mentiras. Y ustedes los hombres deben de ser conscientes también que... Pues que tienen que protegerla a uno, o sea, tienen que cortejarnos, pues con lo material, es parte de la naturaleza ya. Porque mujer que no se fija en un hombre que tenga algo, pues es una mujer jodida, ¿eh? Me disculpan todas, ¿eh? La verdad.
9: Hola.
12: Ok, Isaac, ¿a ti no te gusta consentir así a las mujeres?
9: Mucho. Mucho.
11: Mendigo piojoso, págame la condina, güey.
9: Sí, güey. Oiga, don Alejo, entonces, ¿cuál era la fantasía?
10: La fantasía es que iba yo en una bajadita, nomás que mi silla de ruedas trae hijo, un muy buenos frenos, y pues ahí vengo yo al pasito, ¿verdad, hijo?
9: Sí, sí, cierto, lo he visto.
12: ¿Qué malo lo has visto y no le das dos raite?
9: Pues es que la mendiga sillota no cabe en mi super Honda, también no manches. Entonces, don Alejo...
10: Entonces dijo la muchacha, ay, oiga, pues tengo una fantasía. Y ya le dije yo, ¿cuál, hija? ¿Cuál es la fantasía que tienes? Dice, pues subirme a una silla de ruedas ahí encima de usted y aprovechar la bajadita que ando bien cansada con mis tacones.
11: Ay. ¿Y qué hizo usted, don Anolegio?
9: ¿Qué hizo, don Anolegio?
10: Pues sí, le dije, súbete, mamacita. Aquí pega, siéntate en mi pierna. Al cabo, como ya estoy viejito, ya no la siento. Y como estaba muy nalgona la vieja, me dijo, ay, pero le voy a desbaratar, le voy a mayugar la pierna. Que no, te estoy diciendo que ya no siento la pierna, siéntate. Y ahí vamos de bajadita, hijo. Pero como estaba más pesada, estaba más pesado, no agarró los frenos y ¡ay!
9: Es la muchacha golpeada que está en la recepción.
10: Es correcto. Está viniendo a la radio para que le llamen a la ambulancia porque se le quebró su tacón, se le quebraron sus uñas postizas que se acababa de poner. Valió madre, hijo.
9: Pobrecita. Ahorita nos encargamos de eso, hombre. Qué gacho, pero ahí anda usted ya comedido. Oiga, seguimos con más música aquí en el show de Isaac y la Banduca.

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3: Chiste, chiste, es un chiste malo de chuleta.
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3: Las 5 con 14.
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16: Ok. Muchas gracias, señoras y señores. Hay que darle buena cara a la vida. Güey, ya siento que me siento como en la iglesia aquí contigo, güey. No sé por qué, güey, pero ya cada vez que paso por una iglesia, ajá, me dan ganas de meterme, güey.
17: Este payaso, güey, ¿eh? ¡Ay!
16: Neta, mira. Es que mucha gente se anda quejando. Ahorita yo venía, me metí a comprar un pollo y unos tamales.
18: ¿Dónde están? ¿Que no nos trajiste?
16: Ah, es que era para una morrita que me los pidió.
17: Mendigo vato calenturiento, compra morritas con tamales y pollos.
16: ¿Y qué tiene, güey? Pues también les da hambre a las chiquititas, güey.
18: Isaac, pero qué mala onda que no nos trajiste a nosotras, ¿eh?
16: Bueno, me están interrumpiendo. Todo por andar de metiches ahí de pediches. Déjense de andar de pediches, ¿ok?
18: Ay, sí, déjense de andar de pediches. Mendigo codo, traga solo.
17: No, no trago solo, trago con la morrita, no lo oyites, pues.
16: Siéntase bien. De repente estamos negados a echarle ganas, que porque apenas es martes y que no sé cuánta cosa y pues tantas cosas que tenemos por hacer. Entre semana es cuando se logran los proyectos es cuando la mayoría de las veces el éxito es cuando llega, porque pues todo el mundo anda chambeando, todo el mundo anda en acción, todo el mundo entre semana anda buscando oportunidades. Entonces, pues no las dejes pasar, no las dejes que se vayan. Y aprovéchalas, disfrútalas, por favor, te lo suplico. ¿Sale, vale? Y también te suplico que te quedes aquí, en el show de Isaac y la Banduca.
3: Las 5:20.

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2: Ay, no, qué horror.
3: ¿Qué pasa, Isa?
2: Apestas.
3: ¿Quién?
2: ¡Tú!
3: ¿Yo? ¡Ay! A ver. ¡No! ¡No vuelo!
2: ¿Segura?
3: No vuelo, Isa.
2: Acuérdate que don Anolegio te dijo que te tomaras los ajos así como pastilla para que te sientas mejor.
3: No, lo que sí me... ¿Sabes lo que sí provoca esos ajos?
2: Que apestes horrible.
3: Claro que no, Isa. Ay, no, qué grosero, sí, la verdad.
2: Hueles bien mal.
3: Lo que me provocó este ajo es que me echo muchos purroncitos.
2: A ver. ¿Muchos qué?
3: Muchos purroncitos, mira. ¡Au!
4: ¡No manchen! ¡Qué feo huele aquí! Esta cabina está bien chiquita. ¿Cómo se te ocurre echarte tus purroncitos? Más bien esa onda es una bomba.
2: ¿Es en serio? ¿Estás comiendo ajos?
3: Los estoy masticando, la verdad, Isaac, porque me he sentido muy bien. Me he sentido joven, me he sentido bella. Mi metabolismo es diferente.
2: No, sí.
3: ¡Auch! Perdón, otro porroncito.
2: No, ya. ¿Es en serio? Salte de aquí de la cabina.
3: Isaac, claro que no, Isaac. No me voy a salir.
2: Salte de la cabina, neta, en buen pex. Salte de la cabina.
3: Isaac, no me voy a salir.
2: Te vas a salir de la cabina.
3: Isaac, no me voy a salir. ¿Cómo le vas a hacer para sacarme?
2: Te hablan allá afuera.
3: Claro que no me hablan.
2: Es en serio, salte de la cabina.
3: No, Isaac, no me voy a salir, aquí trabajo.
2: Ay, Diosito santo, yo sí me voy a salir. Con permiso, deja, pongo una rola. Amigos, seguimos con más música aquí en el show de Isaac y la pedorra.
3: ¿What?
2: Perdón, y la banduca. ¡Súbele!

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2: Las 5 con 31.
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14: ¡Ay, qué bonito Fresnillo! ¡Qué bonito Zacatecas! ¡Qué bonitas sus gorditas y sus flaquitas, pero... Me refiero a las gorditas esas de chicharrón. Y más rico cuando se les sale el chicharrón. ¡Ay, cosita! Para que te acuerdes de tus tiempos. Aquí está esto de los temerarios. Mi vida, eres tu clásico de clásicos. Súbele.

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2: Llega a continuación el único y el auténtico,
3: el Bigote Baby y su caballo palomino.
4: Y ya arriba, arriba, arriba, arriba con ese ánimo. ¿Cómo les amaneció el entusiasmo el día de hoy? Y a todos los que aún no se curan de la gripa y de la tos, que cómo dan lata esa raspadera, ¿verdad? Yo le voy a dar un remedio muy, muy sano para que se cure pronto.
2: Oye, que si le mandas un saludo a María y un besito que siempre te escucha.
4: ¿A María?
2: Ey, así se llama la radio escucha, dice, dile al Bigotitos que si me manda un besito que yo siempre lo oigo.
4: Me está esperando María. ¡Ay, ay, ay, ay! Le mandamos un besote a María que nos escucha por ahí, en alguna parte de este mundo.
2: Ahí está para José María, que ya te mandó el saludo el Bigote.
4: ¡Y! Ya me la aplicaron. ¡Ay! ¡Ay, es cierto! Hay personas que se llaman José María, ¿verdad? ¡Hijo de la mano! Man, no anden con esas cosas.
2: Ahí está mi Chema, ahí te mandó saludos el Bigotes. No, y lo peor, Isaac, lo peor,
5: ajá,
2: es que esta broma ya se le había hecho a este baboso y todo otra vez volvió a caer.
4: No, man. ¿Qué no? ¿Es que soy como el gancito?
6: ¿Cómo eres el gancito, Bigotitos?
4: Recuérdame.
2: ¿Qué nos traes el día de hoy, Bigotón?
4: David, por favor, vamos, David, porque el tiempo es oro. David, por favor, adelante.
7: Acabo de bloquear a una muchacha que conocí hace 2 semanas, pero es que me di cuenta que yo le estaba trayendo mucha mala suerte a esa muchacha. Fíjense que la primera semana de haberla conocido, como a los 3 días, me dijo que ya no tenía trabajo. Luego, a los 2 días, se le enfermó el niño. Y después me dijo que le quería comprar una bicicleta al niño, pero el dinero se le perdió. Y como a la semana también me dice que su mamá se le había enfermado y que, cónchale, que la situación estaba bien difícil. Y yo le dije, no, mi amor, yo creo que yo te he traído mucha mala suerte. Mejor vamos a dejarlo así, ya no vamos a seguir hablando porque la verdad que es bastante complicado. Tuve que bloquearla mejor porque creo que le traje mucha mala suerte a esa muchacha.
4: Pues, ¿qué le puedo decir a nuestro amigo? Una simple táctica que usan. Yo conocí una que me decía, oye, fíjate que tengo que ir al hospital y no alcanzo. ¿Y cuánto necesitas? Ah, pues tanto. Ándele pues para que vaya a las inyecciones. Y luego, oye, fíjate que voy a ocupar tu... Y ahí estaba. ¿Y sabes qué pasó después?
6: ¿Qué pasó, Bigotitos?
4: Pues la miré en Facebook con otro en la playa que estaba subiendo fotos. Me dolió hasta el alma y a mí sacándome dije, ¿a cuánto no le diría lo mismo? Entonces, cuando empieza con esas cosas, záfese de ahí. No es el lugar indicado. Ábrase, mi compa. No, pues, ábrase, mi compa.
2: Es como dice aquí el señor, ¿verdad? Es que tú eras el de la mala suerte porque nada más llegaste tú y le pasó de todo a la muchacha.
4: Qué curioso, ¿verdad? Qué curioso que de repente se le sacaba el gas, la renta, el teléfono. Un montón de problemas cuando uno llega. Entonces mejor uno se va para que no les pase esas cosas. Sí. Porque qué casualidad que cuando uno no estaba, no les pasaba nada de eso.
2: Pobrecitas, güey, debes de entender.
6: ¿Qué babosos están los 12? En serio, ¿qué babosos están?
2: Ahorita regresamos.
4: Es que no se moleste, pero así son las cosas. Si uno llega a una cierta relación con una mujercita y le empiezan a pasar un montón de problemas, usted es la mala suerte. Mejor píntese de ahí. Vámonos.
2: Ahorita regresamos. Los Bigotes, baby. Trae palomino.

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2: Las 5 con 50.
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4: Señoras y señores, llega a continuación el único y el auténtico, el Bigote Baby y su caballo Palomino. Ese mendigo caballo, ¿cómo crees que le llaman ahora?
5: Ajá, no sé.
4: Pues se puso unos lentes, se dejó la barbita así de candado, se la pintó y todo el rollo. Y anda cantando puros corridos allí en la bocina de perifoneo que trae con la que venden los tamales la señora, porque se la renta en la mañana, porque la señora lo utiliza en la tarde para vender los tamales, porque la bocé que le compró el Bigote Baby se la robaron en un barrio que andaba metido allá, carnal. Y pues ahorita anda con puras rolas bien bélicas, carnal. Mira, guáchalo. ¡Ey! ¡Hoy no más, hijo de su madre! ¡Ven nomás! ¡Mendigo caballo!
6: ¡Déjalo, pues! Con decirte que hasta las pezuñas le robaron.
5: Oh my God, pues que dónde se meten ustedes, qué bárbaro.
6: No, si nomás se quedó dormido un poquito porque se sentía que ni las... Es más, le robaron las pezuñas y hasta la cerradura le quitaron.

0: ¡Bájale! ¡Oh, my God! ¡Bájale! ¡Ya, qué fea música! ¡Hello! Conclusión del tema, bigotitos, por favor.
1: Conclusión del tema. Bájale esa canción porque no te van a cerrar la estación como le pasó a cierto personaje que está hablando. Entonces, mire, conclusión del tema, mi gente encantadora. Nosotros, cada uno, tenemos pensamientos, ¿cierto o no cierto?
0: Así a ver, es, bigotitos. Chiquia.
2: Sí, porque el que no piensa está bien baboso, así como tú.
1: Oye, sí, cierto. La neta es cierto. A mí me ha pasado mucho que yo les mandaba dinero, entonces ahora que ya no les mando, pues ya me ahorro y ya me alcanza para muchas cosas. Pero yo digo, ¿por qué cuando un hombre llega con una mujer le pasan miles de problemas? Se le acaba el dinero. Entonces, si usted es un caballero que está llegando con una mujer y le empieza a decir un montón de cosas, váyase, mi compa. Váyase de ahí porque no es el lugar. No, ya basta.
2: El bigote traía hasta de a dos señoras, pero es que resulta que todo el sueldo se los daba a ellas. Y ahorita ya no trae ninguna señora y él trae dinero.
1: Ah, sí. Óyeme, hasta dos carros.
0: Hoy nomás.
1: fíjate nomás. ¿Por qué? Porque yo era la mala suerte de ellas, entonces yo les traía. Entonces dije, no, pues ya no quiero hacer mala suerte, entonces yo mejor me quedo solito con mi dinero.
2: Gracias, bigotón. El bigote baby y su caballo palomino. Regresa mañana.
3: Las 5:57.

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2: Gracias, amigos. Ya nos vamos, güey, ese muchito. Pásasela bien, perro. En este grandioso día, en este grandioso inicio de fin de semana. Gracias, les presento a mis compas, a este grandioso equipo. Uy, sí, grandioso equipo. ¿De dónde?
3: Es lo mismo que yo digo. Aquí los únicos que trabajamos, honestamente, es el Picochulo, el Isaac y yo.
2: ¿What? Pero tú nomás estás pegada en el celular, estás hablando por teléfono, estás en el WhatsApp, estás viendo TikToks, haciendo TikToks. Yo nunca he visto un TikTok de la Chepis.
3: ¿No has visto que no te tengo agregado ni quiero agregarte? Porque siempre eres bien enfadoso. Cuando yo tenía Facebook, Isaac... Bueno, sí tengo Facebook, pero es muy privado y tenía agregado al Chuletas y era bien, bien enfadoso. Siempre andaba ahí dándoles cosas ahí de, o haciendo esos comentarios muy babosos que me metí en problemas con mi familia, ¿eh?
2: Sí, siempre yo también lo bloqueé al Chuletas.
4: Solo que pasa es que no aguantan bar ustedes, la neta.
3: ¿Sabes cuántos amigos tiene el Chuletas en Facebook?
2: ¿Cuántos?
3: Nomás él y su perro y eso que... El Facebook de su perro, el mismo Chuletas lo creó.
4: Ay, esa es para que no, cuando me cacho una vieja así, estoy así platicando con otra, ¿verdad? En el mismo, en un chat, ¿verdad? Pero no saben que soy yo.
2: Se le puede, se lo guachamos, pásala rico, Chuletas, despídete, carnal.
4: Nos guachamos aquí mañana, aquí en el radio, loco, y pasas a la vida en toda madre, carnal.
2: Eso, por acá se encuentra Batman, en los controles técnicos se encuentra el Picochulo.
5: Hello, es el Picochulo, adiós.
2: Batman, despídete, chiquito.
6: No me digas chiquito, por favor, porque luego me la voy a creer.
4: Entre más viejo, más volteado este güey.
6: ¿Y a ti qué te importa, timadamente? Es mi cuerpo, bebé.
2: No empieces a jotear, Batman, por favor. Chiquita, despídete.
3: Este lunes, un besito, los amo.
2: Gracias, chiquilla, pásasela bien rico este fin de semana. Thank you, bye bye.
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